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0: Amarillo Gutiérrez, Abaldo Gutiérrez, que sea, que sea, que sea, gol de Independiente. Independiente, mi pollito Maxi Gutiérrez, pero todo fue de Baldo. Ganó Baldo la pelota en el medio, tenía que dar el pase para el gol, se lo dio a Gutiérrez, Gutiérrez dio la diagonal en el mano a mano. Después de una salida del lateral marcó mal Independiente, la pelota quedó bochando y se fue a Baldo. Cuando le salió en la marca el número 55 Montenegro, se le entregó al chileno y le dijo: cuando pa' Chile me voy cruzando la cordillera, late un corazón contento, un hincha de Independiente me espera. Tomá pa' vos, lo hizo Gutiérrez y el rojo gana. Ahora 2-0.
1: Bueno, señores, la victoria de Independiente ya la vamos a empezar a deshojar con Gustavo Lombardi en su comentario. Está por arrancar Platense con Estudiantes, ¿sale?
2: Sí, 21-15 en 9 minutos. Está por comenzar el partido en Vicente López.
1: Bueno, ¿tenés las formaciones a mano que nos prometiste?
2: Borgoño para Platense, Saborido, Mendía, Cuesta, Ingetrón, Gómez, Ferreira, Mainero, Retamar, Gauto y Lencina. Por Estudiantes, de La Plata, Iacovich, Mancuso, Núñez, Funes Mori, Pereira, Piovi, Castro, Cetré, Sosa, Aguirre y Adario.
1: Muy bien, yo te digo una cosa, soy estudiante, pierdo, buen pato, ¿eh? Me quedo de este lado. Me quedo de este lado, ¿eh? No tengo ninguna duda. Soy estudiante, me quedo de este lado. No me meto en semejante lío. ¿Usted qué hace, Lichetti? ¿Se queda de aquel lado o de este?
2: No, yo me iría del otro lado, pero no creo que los jugadores piensen de esa manera.
1: Ah, no.
2: Cuando se enfrentan.
1: Ah, no.
2: No sé.
1: ¿Los jugadores tienen ganas de jugar con Boca, River, Independiente y San Lorenzo?
3: Claro, pero estoy viendo...
2: Mirá que son 90 minutos más el alargue más los penales.
3: Estudiante juega ahora, ¿no?
2: Es para cualquiera. Sí.
3: El tema es que, ¿qué hace Estudiante? Porque tiene argentinos. Argentino juega después.
1: No, porque Argentino no está
3: Vélez, lado. Vélez, perdón. Vélez, que es el tercero.
2: Sí, Vélez juega el lunes.
3: A un punto. Entonces dependés de Vélez también. Vélez te termina definiendo a dónde vas.
1: Claro, me faltaba Vélez.
3: Claro.
2: Claro, el lunes. Por eso digo, la verdad yo personalmente no creo que se piense así, pero bueno.
1: Bueno, usted no especula, está bien, maestro. Usted no especula. Vaya siempre por la vereda del sol usted, que yo de vez en cuando me cruzo la sombra.
2: ¿Te puedo hacer un comentario para en la semana poder discutir el arbitraje de Darío Herrera en Barracas... Banfield, el arquero de Barracas de saca violentamente con el pie derecho, Insúa pone la mano izquierda para cubrirse y es penal. Darío Herrera no lo ve, Truco no lo llama y era realmente un penal. El arquero estaba rechazando, en su camino estaba Insúa, extiende el brazo izquierdo y le pega la pelota en ese lugar y la verdad que ya da como para reírse, pero lo dejo para
1: igual,
2: la semana,
1: igual perdió Barracas, ¿no? Digo, más allá de la grosería de Herrera que estamos acostumbrados, perdió Barracas, ¿no?
2: Sí, perdió, el partido estaba 1-1,
1: perfecto,
2: ojo,
1: perfecto.
2: Y estábamos hablando del segundo tiempo.
1: Señores, por Radio Mitre, esta victoria de Independiente 2-1 frente a San Lorenzo, la comenta Gustavo Lombardi.
3: Acaba de terminar un verdadero partido del fútbol argentino, porque pensaba en esto, muchas veces vemos, lógico, partidos malos, mal jugados, en canchas que no están bien, con arbitrajes malos también, dudosos, y a veces nos quedamos con que ese es el fútbol argentino, el que se juega mal, el que tiene un montón de equipos que tal vez no deberían estar en la primera división, este también es el fútbol argentino. Este tipo de partido también es el fútbol argentino y yo prefiero ver esto y destacar este tipo de partidos, un clásico, los dos se jugaban la posibilidad de asegurar la clasificación, los dos finalmente lo hicieron, pero no salieron a especular, fueron a buscarlo, San Lorenzo salió muy bien, San Lorenzo salió dominante, era el que tenía un punto más que Independiente, y en todo caso era el que el empate le venía mejor y lo podía terminar de asegurar. De ninguna manera especuló, fue a buscar el partido, tuvo un arranque buenísimo de control, de presión, pero que enfrente también tuvo un buen Independiente, que empezó a salir de ese partido incómodo con sus delanteros. Hoy los que rescataron a Independiente fueron los delanteros, especialmente los extremos, tanto Gutiérrez, el chileno, por la derecha, como Abaldo por la izquierda, pero con la ayuda fundamental de Ábalos como centrodelanteros. Independiente entendió que no podía jugar, que la mitad de la cancha era de San Lorenzo y que había que saltar esa línea, que había que ir a buscar, poner mano a mano a sus tres delanteros con los tres defensores que tenía San Lorenzo. Y a partir de ahí, no solo emparejó el partido, porque aparecieron las primeras jugadas de Independiente, con Gutiérrez imparable por la derecha, con Abaldo tirando paredes con Montiel por ese lado, más la subida de Valenzuela, empezó a generarle peligro a San Lorenzo, y no solo emparejó el partido, sino que dio el primer golpe, el primer gran golpe en la mesa fue el gol de Abaldo allá por el minuto 15 de la primera parte. Eso empezó a cambiar la tendencia del partido. Ya San Lorenzo, lejos de dominar la mitad de la cancha, perdió ese lugar, ese bastión que tenía, porque San Lorenzo se hace fuerte en la mitad de la cancha, resigna un defensor para tener superioridad en la mitad de la cancha. Después del gol, el golazo, porque fue el pelotazo de Arias, la bajó de cabeza Ábalos, el desborde de Gutiérrez, el centro y la definición de Abaldo por el otro palo. A partir de ahí, el dominio fue de Independiente. Los mejores minutos de la primera parte de Independiente llegaron post-gol, porque empezó a jugar Marcone, porque apareció Montiel y Pérez Cursi a tener más la pelota. No sufrió defensivamente, golpeado y apurado, San Lorenzo empezó a cometer faltas, a ser impreciso con la pelota, a cometer tantos errores que esos errores se transformaban en posibilidades para Independiente. Terminó 1-0, aunque tal vez debió terminar con algún gol más de Independiente el primer tiempo. En el arranque, otra vez San Lorenzo, obligado por su gente, por el apoyo y a veces por los silbidos y los cánticos de la propia gente de San Lorenzo, volvió a buscar el partido y volvió a pagar lo mismo, porque a los 9 minutos llegó el gol de Gutiérrez, una de las figuras. Abaldo, Gutiérrez, las dos figuras del partido, los extremos de Independiente, uno con asistencia, el otro con gol, y devolvió las gentilezas en el segundo, ganaba Independiente. Parecía, con Gaby lo decíamos, parecía que el partido no tenía vuelta atrás. Pero San Lorenzo no recuperó el fútbol, pero nunca perdió el corazón. Y fue a buscarlo con obligaciones, a veces con la presión de su propio público, con carencias futbolísticas, porque lo metió a Barrios para darle fútbol y el perrito no podía encontrar la pelota, lo metió a Ratalino para tratar de emparejar la mitad de la cancha, tirarlo a Tripiquio de lateral derecho y armar una línea de 4 para dejar de sufrir defensivamente, y siguió sufriendo, porque Independiente tuvo muchas chances de convertir el tercero. No convirtió el tercero y sufrió el gol de San Lorenzo, que si había una manera de llegar al gol era tirando centros al área de Independiente. Tiró un par de córner, estuvo cerca, y en la tercera oportunidad Herrera terminó de rebote convirtiendo el gol y terminó siendo la inyección anímica que necesitaba San Lorenzo para meterse definitivamente en el partido. No mejoró mucho San Lorenzo de lo futbolístico, pero empezó a acorralarlo a Independiente, que Quintero metió un defensor más, tiró atrás al equipo, aunque con Abaldo tuvo alguna chance de contragolpear, pero terminó más aguantando que jugando el partido Independiente, terminó más empujando que jugando San Lorenzo. Estuvo muy cerca, esa última jugada polémica de Cuello, parecía falta adentro del área, parecía penal, y terminó siendo amarilla, que era la segunda expulsión de Cuello, para definitivamente quitarle las últimas esperanzas a San Lorenzo de empatar el partido. Fue un partido emocionante, de ida y vuelta, dominado por uno, por San Lorenzo en el arranque, dominado después por Independiente. En el final, otra vez San Lorenzo volviendo al partido con una chance de empatarlo. Dejaron todo. No especularon, no miraron qué les hacía falta. Fueron adelante, cada uno con sus carencias y sus virtudes. Finalmente, los dos terminaron consiguiendo el objetivo. Los dos terminaron clasificando, mejor parado Independiente, un tanto golpeado y cansado San Lorenzo, pero los dos estarán en la segunda etapa de este campeonato.
1: Señoras y señores, por Radio Mitre, esta victoria Independiente 2-1, San Lorenzo la comentó, la explicó, la analizó el señor Gustavo Lombardi.
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1: Bueno, ha ganado Boca, ha empatado Lanús, ha ganado Banfield a Barraca Central, ha ganado Independiente. Hay varias vueltas en River. Paulo Filippini, mañana para el partido. ¿Qué haces, Paulo? ¿Te cruzás o no te cruzás de vereda teniendo en cuenta cómo está la llave, Paulito?
5: ¿Cómo va? Un abrazo grande. No, yo creo que River no tiene que especular, tiene que tratar de sacar mañana el mejor resultado.
1: Todo guapo son. Nadie se cruza de vereda. Perfecto. ¿Cómo? No, son todo guapo. Está bien, está bien, está bien. Mirá que los voy a empezar a filmar, manga de cagones, cuando venga el de... y se vayan para la vereda enfrente. Dale.
5: No, para mí no tiene que especular, River claro. Tiene que salir a buscar el mejor resultado, más allá de que mañana el Chacho Cutepa va a guardar muchos futbolistas, pensando que el jueves tiene un partido importante en Venezuela contra Carabobo por la Copa Sudamericana y que después van a llegar los playoffs. Ya no concentra Martínez Cuarta, que tiene 4 amarillas. Montiel está concentrado, pero seguramente no va a ser parte del equipo titular por la misma condición, por estar con 4 amarillas. Hay que sumarle que no es parte de esta convocatoria Paulo Díaz, quien queda fuera por una molestia en el recto anterior del muslo izquierdo, así que el chileno, que iba a tener la posibilidad seguramente de ser titular, no es parte del equipo, lo que obligará seguramente al entrenador a poner a Lautaro Rivero entre los titulares. Y vos anunciabas vueltas importantes, unas cuantas, porque vuelve Maxi Mesa a estar entre los concentrados, vuelve Juan Ferquintero recuperado del desgarro, así que habrá que ver cuál es el equipo definitiva que mañana estará poniendo el Chacho. Por lo que anunció en la conferencia de prensa del último partido, seguramente con varios suplentes. La probable formación: Beltrán, Bustos, Pesela, Rivero, Viña, Galopo. Hay que ver si el chico Lucas Silva como volante central o lo deja Aníbal Moreno, que está al límite. Kendry Páez, Juan Cruz Mesa, Zubiabre y Freitas, el probable equipo de River para jugar frente a Atlético Tucumán.
1: Abrazo, Paulo, hasta mañana.
5: Abrazo, chao.
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1: ¿Arrancó Estudiantes, Alejandro?
2: Sí, 4 minutos y Estudiantes se le va al humo a Platense, 0-0.
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1: Dame dos frases de Quintero, el técnico Independiente, que está hablando en conferencia de prensa.
6: ¿Cómo estás? Agustín Falcón, estamos en vivo para Radio Mitre. Te quiero preguntar por el doble 5, por Marconi, por Pérez Cursi. Me parece que te vienen dando buenos dividendos, que vienen jugando bien ambos. Y hoy, aparte, cuando salió Marconi, por ahí el equipo se replegó algunos metros y le costó recuperar un poco más la pelota y jugar también más en la mitad de la cancha. ¿Qué análisis haces vos de ese tándem en una parte del campo tan importante como es el mediocampo?
7: Se conectan muy bien Marcone con Pérez Cursi, se conectan muy bien, hablan mucho dentro del campo, Iván ordena al pibe constantemente, entonces como que conseguimos un orden que a lo mejor nos dio resultados desde el orden, desde la estructura defensiva cuando perdemos la pelota, nosotros formamos doble cinco cuando perdemos la pelota y ellos lo hacen muy bien, se cubren y se respaldan uno al otro. Así que sí, encontramos un buen funcionamiento y a veces, viste, tenés que probar y no solamente los primeros partidos, sino algún jugador que baja el rendimiento, después entra otro que está bien y bueno, se conectan bien y hoy creo que estuvieron bastante bien, bastante sólidos, ¿no? Por ahí, en esa zona.
6: Buenas noches, Gustavo. Acá te habla Nicolás Rosales para Orgullo Diabólico. Felicitaciones por la clasificación. Quería consultarte, ¿qué viste vos de tu perspectiva? ¿Qué necesidad encontraste en el equipo como para armar la línea de 5, ya que Independiente ahí se quedó muy retrasado? Y preguntarte por la salida de Kevin. ¿Cómo está Kevin?
7: Y la línea de 5 no lo hacemos para retrasarnos, sino que lo hacemos para marcar mejor el juego aéreo. Nosotros tenemos muy buenos jugadores que juegan muy bien, que salen jugando, que generan situaciones, pero hay cosas que nos cuestan, el juego aéreo nos cuesta, nos hicieron o nos crearon situaciones y nos hicieron goles en partidos en juego aéreo. En el anterior partido nos hicieron goles en juego aéreo de segunda pelota. Entonces, cuando vos ponés un central más, o en este caso, bueno, tuve que cambiar a Kevin también, dos centrales que tienen muy buen juego aéreo defensivo, es como que te sentís más seguro, ¿no? Y así todo, San Lorenzo puso gente que cabecea muy bien, se fue con todo, dejó atrás mano a mano, donde nosotros también tuvimos posibilidad de hacer goles. Y para meter centros constantemente, ¿no? Y buscar a los delanteros. Así que creo que fue un acierto en ese sentido, ¿no? En el juego aéreo, en defensa dentro del área. Después, por supuesto, que al tener tres centrales, dos laterales marcando, tenés una línea de cinco jugadores defendiendo y es como que te retrasás un poco en el campo porque si no dejás espacios en mitad de cancha, ¿no?
6: ¿Y lo de Kevin?
7: No, lo de Kevin todavía tenemos que esperar el informe del estudio que le van a hacer, ¿no? Pero creo que no es nada grave, ¿no? Él sintió como una molestia, una contractura y ojalá que no sea nada grave, ¿no? O sea, hoy necesitamos que estén todos al 100%.
8: Gustavo, buenas noches.
7: Hola, ¿cómo te va?
8: Primero que nada, felicidades por la victoria. Iván Levato para Rock and Gol, La Caldera del Diablo, aquí en Independiente, Tribuna Roja y Rojo Locura Radio. Pasaron a octavo de final. Venían de no poder clasificar en el torneo pasado. ¿Se pone el poncho de candidato Independiente? ¿Puede Independiente cortar una racha de más de 20 años sin un título local?
7: La ilusión está en todos nosotros y en toda la gente independiente de hace muchos años. Hoy estamos ilusionados, estamos contentos. Sabemos que si mantenemos un nivel que lo hemos demostrado en varios partidos, que lo podamos mantener los 90 minutos en cada partido, podemos, cómo no, podemos ser candidatos, porque tenemos la posibilidad de generar mucho fútbol ofensivo, de hacer goles, y eso es difícil en el fútbol, conseguirlo en el fútbol. Entonces, si nosotros podemos mantener esa condición mucho tiempo en los partidos, vamos a ser un equipo fuerte que puede ganar en cualquier cancha.
1: Bueno, hasta ahí Quintero, me parece. Nos podría mandar el poncho aquí a la cabina, que es un frío bárbaro.
3: Sí, vendría bien.
1: No nos vendría para nada mal. Gustavo.
3: Bien. Lo de Quintero asumiendo lo que sabe, lo que quiere el hincha de Independiente después de tanto tiempo. Hoy, en un momento lo deslizamos. Jugó como tiene que jugar si quiere tener chances en el partido. Que no jugó todo el partido como es el ideal. pocos equipos lo pueden hacer, creo que el fútbol argentino ninguno, pero si Independiente quiere tener chances, algo de la solidez defensiva que mostró hoy y principalmente la potencia ofensiva que sí no dejó dudas en el partido frente a San Lorenzo.
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1: ¿Cómo se prepara Racing para mañana, Licha? Abrazo grande, de vida o muerte el partido de la Cadena con Huracán que va a relatar Gávez con Bindi. Abrazo.
9: ¿Cómo estás, Gaby? Sí, exactamente, se juega todo Racing esperando ganar para no tener que ver resultados. Obviamente, si le gana Huracán, ya estaría dentro. Dos buenas noticias en las últimas horas porque Gustavo Costas en el último entrenamiento probó a Maravilla Martínez y a Santiago Sosa. Maravilla tenía un esguince, Santiago Sosa una sobrecarga. A mí me dicen que van a jugar los dos, que respondieron bien y bueno, son claves para el equipo que mañana recibe a Huracán desde las 16 horas. El probable con Facundo Cambés es claro, para mí va a jugar con tres centrales, Pardo, Sosa, Di Cesare, en la mitad de cancha sobre el sector derecho Canavo, Saracho, Zuculini, va a ingresar Baltasar Rodríguez en lugar del expulsado Adrián Toto Fernández y los delanteros Solari, Maravilla Martínez y Konechny, el equipo de Costa que se juega muchísimo, muchísimo.
1: Abrazo.
9: Saludo grande.
1: Chau corazón. ¿Cómo le está yendo al Inter de Miami, Ale?
2: Está ganando 3-1 a Orlando City con un gol de Messi.
1: Bien, bien señor, perfecto. Estudiantes y Platense.
2: 13 minutos, 0-0. Recordamos que Estudiantes, si no gana y Vélez lo hace, pierde la condición de local de todos los octavos de final, ¿no? Ese es un detalle por el que uno presupone la victoria de Estudiantes será buscada.
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1: Bueno, Falcón, ¿qué hay por el lado Independiente para ir cerrando?
10: Pero Gaby, que de a poquito están saliendo los futbolistas del vestuario, que ya se van a subir rumbo al micro, que mañana domingo van a tener libre, que volverán a entrenar el lunes pensando ya en lo que van a hacer los octavos de final y obviamente atentos y a la espera de los partidos de la jornada de mañana y también del lunes para conocer a su adversario.
1: Abrazo Falcón, gran trabajo.
10: Abrazo Gaby, saludos para todos.
1: ¿Viene Álvarez? ¿No viene Álvarez todavía, Juanpi?
11: Está ingresando en este momento la conferencia de prensa. Recordemos que San Lorenzo viaja el lunes un poco a Ecuador para jugar la cuarta fecha de la Copa Sudamericana. Por el momento está primero en el grupo.
1: Perfecto, lo pierda Cuello para los playoffs de la Liga de Fútbol Argentino, ¿no?
11: Correcto, y recordemos que tampoco está Luciano Vieto lesionado, así que son dos bajas considerables para los octavos de final.
1: Bueno, muy bien, perfecto. Vamos a ver si tenemos la posibilidad por lo menos de una respuesta de Gustavo Álvarez, el tema del técnico de San Lorenzo. Abrazo, Lomba, nos reencontramos en cualquier momento.
3: Sí, señor, abrazo grande.
1: Un placer enorme. Nos vamos después de un gran partido. Alejandro, rapidito porque no nos queda tiempo, los resultados del día de hoy, Ale.
2: Bueno, Banfield 2-1 a Barracas, 0-0 a Unión Deportivo Riestra, Boca 2-1 Central Córdoba, Independiente 2-1 San Lorenzo, Unión 1-1 con Talleres, está empatando Platense Estudiante 0-0 y recordamos que en la primera Q3 finalizó octavo Colapinto y va a largar mañana el Gran Premio de Miami a las 5 de la tarde en la cuarta fila.
1: Muy bien, señor, magnífico, un abrazo, señores, nos vamos. Abrazo como grande, querido amigo Ariel González, un abrazo grande, estuvo en la producción, va a cerrar Fede Benítez comercialmente. Yo estoy estirando a ver si lo podemos tener a Álvarez, pero no, ¿no? Ya estamos muy encima, y estamos con el top. Señores, nos fuimos, nos vamos, a ganar Independiente, 2-1 San Lorenzo aquí en el nuevo gasómetro. Se apagan las luces y cierra comercialmente el señor Federico Benítez. Chau.

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Buenas noches.

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2: Nueve de la noche, 32 minutos. En Buenos Aires el cielo está ligeramente nublado, la temperatura 10 grados 8 décimas. El gobierno impulsa la eliminación de las PASO, pero encuentra resistencia en el Congreso. Desde el PRO aseguran que el proyecto debe reformular.

0: Sí. El jefe del bloque en la Cámara de Diputados, Cristian Ritondo, consideró que el gobierno de Milei cometió un error al no plantear un debate en la previa a la presentación de la iniciativa.
1: Parece que a mí que en este tipo de ley sí se necesita un consenso previo, de trabajarlo previamente, y esto creo que el gobierno no lo ha hecho y me parece que ha cometido un error. Me parece que en esto teníamos que tener una discusión anterior, como lo hemos hecho en el Consejo de Mayo durante un año, y este no fue un tema que salió. Sí hemos discutido Jarasca, sí hemos discutido... Y esto no quiere decir que tenga consenso, pero por lo menos que yo, del radicalismo y de los gobernadores, estaba Alfredo Cornejo, yo estaba por la Cámara de Diputados, Carolina Lozado, estaba la UIA, estaba la CGT, había representación de organizaciones y de los, del Congreso, no solo del oficialismo.
0: La Nobel de la Paz, Narges Mohammadi, en estado crítico tras 5 meses detenida en Irán, fue trasladada de la cárcel al hospital en las últimas horas tras sufrir serias complicaciones de salud en prisión. A la activista la detuvieron en diciembre por criticar al régimen de Teherán. Aseguran que bajó 20 kilos, tuvo 2 episodios de pérdida de conciencia y una crisis cardíaca. Ante la gravedad de su estado, tanto su familia como el Comité Nobel exigen su liberación inmediata para que reciba la atención médica adecuada. Se adelanta la largada de la Fórmula 1. La carrera final estaba prevista para las 17 de Argentina, pero finalmente comenzará a las 14. La FIA informó que es debido a los pronósticos del tiempo, que anticipan probabilidad de tormentas eléctricas para la tarde. Recordemos que el piloto argentino Franco Colapinto tuvo una sólida actuación en la clasificación y partirá desde la 8ª posición. En Buenos Aires el cielo está ligeramente nublado, la temperatura 10 grados 8 décimas, humedad 63%.
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canciones son amores. Estos milagros cotidianos, expresiones de sensaciones, de sentimientos, claro. Porque escuchar canciones es escuchar sentimientos. Y cuando esos sentimientos se hermanan con los nuestros, se viven como propias. Entonces sentimos que esa canción, como tantas otras, son palabras, son melodías que hablan, que reflejan, que dicen cantando lo que tantas veces queremos y necesitamos decir nosotros o escuchar nosotros. ¿Y qué duda cabe entonces? ¿Canciones? Sí, son amores.

0: Bueno, le doy la bienvenida a mi compañerita querida. Ella se llama Andrea Esteves Mirson. Y ella presenta un equipo de oro.
1: Ay, hola, estás, Nora Perlé, muy buenas noches. Programa buenas noches. Casi completo.
0: Casi por media hora.
1: Por media hora, no podemos decir. No nos quejamos, de ninguna manera. No,
0: está bien.
1: Y un saludo muy grande a todo el equipo del fútbol que siempre nos deja toda la audiencia allí dispuesta a escuchar canciones o amores hasta la 1:30 de la madrugada.
0: Un poco enchufados en 2:20.
1: Sí. Por eso vos ahora vas a calmar a las fieras. Enseguida nada más. Sí. Primero presentemos a Agustín Balestrieri en este control, a Sora en el otro, que tiene doble tarea porque pone al aire el Mitre Informa primero con Fernando Martínez y además escucha a quienes deciden dejar su voz en el 11-30-03-0790. Las gracias a Mario Villanueva en su discoteca, a Juanpi Córdoba y a Pablo Gazzotti, encargados de la artística de este programa, y además las gracias a Norma, que ha dejado todo muy limpito para que nosotras trabajemos muy tranquilas.
0: Y bueno, este primer fin de semana de mayo, bienvenido mayo, qué lindo. Vamos a ver cómo la pasamos con cuando empiece a bajar la temperatura. Ay, ya empezó.
1: No pensemos.
0: Pero mientras tanto pongamos rico perfume en el aire de Mitre. 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
0: Así es, Pablito. A veces remontamos para atrás, dejamos alguna fecha que queda en el tintero y hoy va a pasar, van a ver. Pero hoy vamos a adelantarnos al próximo jueves 7 de mayo, que se celebra el Día del Taxista. Con Andreita deseamos agasajar a los trabajadores incansables que como hermanos, como padres, como amigos, llevan y traen de casa al trabajo, del trabajo a casa, con muy protectora actitud a la gente que los necesita. Para ellos y por ellos, la fierita esta noche convierte su espacio en nuestro tema del día. Convidamos a nuestra fierita con canciones que le cantan al taxista por el Día del Taxista. ¿Qué tiene que ver el Día del Taxista? ¿Qué nos recuerda? Se recuerda el primer convenio colectivo de trabajo que comenzó a regular justamente la actividad y el papel que tuvo la fundación del Sindicato de Taxistas Argentinos en el año 1950. Así que desde el 2006 se estableció la fecha de su cumpleaños como el día de todos los trabajadores de este gremio. Y a nosotros no lo queríamos dejar afuera, como el jueves no estamos,
1: claro.
0: Nos adelantamos y lo hacemos con linda música. Querida y generosa gente a quien vamos a homenajear hoy, los taxistas, sin olvidar a los remiseros que también pertenecen a este gremio, ¿no es cierto? Bueno, de hecho, existe el monumento al taxista. De esto vamos a hablar después.
1: Sí.
0: Tanto se los ha querido y se los quiere. Pero comencemos con la música para la fierita, que indudablemente lo recibe encantada. Taxi mío, Carlos Paiva.

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1: Por supuesto que cada flota de taxis de las distintas ciudades tienen colores y matrículas especiales. Bueno, sabemos al menos que aquí en Buenos Aires el elegido es el negro y el amarillo. Pero ¿sabían nuestros tacheritos amigos que estos colores los comparten con lugares como Barcelona, con Santiago de Chile, con Bombay? Usan también el amarillo y el negro. ¿Otro poquito de linda música quieren ahora? Claro que sí. La trae Ricardo Arjona con Historia de Taxi.

0: interesante este tema, ¿no?
1: Ricardo Arjona justo está en el país en momento. Mira, muchas fanáticas están enloquecidas. Claro.
0: Vos sabés que este tema me hace pensar que charlando con los taxistas que nos trasladan es saber un poquito cuáles son los sueños y concreciones que alimentan su vida personal. Y esta historia que cantaba Arjona tiene que ver con eso, con la vida personal del tacherito, como le decimos nosotros. Bueno, nuestro abrazo también para los taxistas que nos escriben de todo el país o dejan su mensaje grabado, que en tanto conducen su auto y con cuidado y seriedad trasladan a personas de aquí para allá, escuchan, nos escuchan y nos disfrutan con nuestra música, ¿sí? Felicidades, estimados amigos trabajadores, queridos tacheritos. Para ustedes, Eros Ramazzotti canta ahora Taxi Story.

0: Y ahora, luego de Eros Ramazzotti, llega Vanessa Paradis aportando al homenaje, describiendo a Joe, de taxista.
1: Bienvenue, c'est Joe.

0: Y aprovechando esta música y ya que todos estamos en calma, podemos aprovechar para cenar, porque llegaron las pizzas y las empanadas.
1: ¿Me puedo servir una?
0: Pero claro,
1: voy a servir una.
0: 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Muchas gracias por todo este envío. Vamos a escuchar la señal ahora que indica las 22 en todo el país. Hacemos la pausa, será el momento del Mitre Informa primero con Fernando Martínez y después volvemos porque hasta la 1:30 de la madrugada tenemos más canciones Son Amores con Nora Perlé y todo el equipo.

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2: Hora 22, en Buenos Aires, cielo ligeramente nublado, temperatura 10 grados 8 décimas. Adorni confirmó que vuelven los periodistas a la Casa Rosada. Fue a través de un audio que le envió al diputado Sergio Tronco Figliolo, que tiene un programa de mascotas. El jefe de gabinete también adelantó que volverá a enfrentar a la prensa el lunes o el martes.
3: El lunes vuelven los acreditados a Casa Rosada, se actualizaron los protocolos, se revisó y se tomaron todas las medidas necesarias para garantizar la seguridad del presidente. Por otro lado, el tema de las conferencias de prensa, sí, no sé si, bueno, lunes, martes, pero sí, la semana va a tener seguro conferencia de prensa.
2: Donald Trump asegura que Estados Unidos retirará mucho más de 5.000 militares estadounidenses de Alemania. Ocurre en medio de sus críticas hacia los aliados europeos por su falta de apoyo en la guerra contra Irán. La declaración también se interpreta como una reacción a las críticas del canciller alemán Friedrich Merz, quien acusó al mandatario republicano de haber sido humillado por Teherán en las negociaciones para alcanzar un acuerdo final al conflicto. Buenos Aires, el cielo está ligeramente nublado, la temperatura 10 grados 8 décimas, humedad 63%.
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14: La luna, dice Daniel Rodolfo Calistro, nuestro poeta propio, Andreita.
7: Sí.
14: La luna, casi llena, tiene un fulgor agorero de las noches invernales. Dicen que explorarán su cara oculta. Y digo... inopinadamente, que prefiero sus enigmas. Al final, cada existencia tiene un corte recóndito para su exclusiva visión. Piedras oscuras de tiempos aciagos, diamantes luminosos de etapas venturosas. Y bueno, arcanos de cada vida, de nuestro mundo, de ignoradas constelaciones y con misterios bonitos. De canciones son amores.
7: Ay, por favor, qué lindo siempre.
14: Una maravilla. Gracias, Daniel. Sos un amor. Vuestro Danu firma.
15: Buenas noches, querida Nora Parlé y Andrea Esteves.
14: Hola.
15: Feliz días a todos los taxistas.
14: Eso.
15: Y bueno, escuchando el tema de Rolando Rivas, taxista. Buenísimo, Nora. Un arranque espectacular.
14: Lindo,
15: un beso
14: lindo
15: para todas ustedes. Y bueno, como fue viernes el día del trabajador, así que feliz día de las trabajadoras más gloriosas de Radio Mitre. Ay. Claudia Patricia desde Las Toninas.
14: Un abrazo.
15: Argentina. Besitos, chicas.
14: Abrazo, abrazo, Patri, gracias.
5: Muy buenas noches, Nora y Andrea. Un abrazo grande, lleno de cariño y poesía para saludarlas. Felicitaciones por Canciones Son Amores. Qué hermoso que el programa arrancó casi completo esta noche de sábado. Es una caricia al corazón escuchar sus voces cuando cae el día, como quien prende una lámpara suave para acompañar la oscuridad. Con ustedes, las canciones no solamente suenan, abrigan, cuentan, acompañan. Y oírlas esta noche hace que el día cierre entero con banda sonora honora propia. Gracias por ponerle corazón y voz a estas horas. La sigo escuchando con los oídos del alma. Cariños, Rosana de Remedio de Escalada.
14: Rosana es una poetisa, no sí, me digas. Es una sí, maravilla. Gracias, sí, linda.
10: Sí. Buenas noches, Norita.
14: Hola.
10: Señora Andrea. Esta es la primera vez que envío un mensaje a esta emisora. Tengo el privilegio de conocer a la señora Radio y que hace muy poquitito que la pude ver y quería decirles que me encanta este programa, este gran comienzo que tuvimos con Samba Patí y después con Kenny G y con todo lo que sigue y con lo que estoy escuchando de Laura Wietti. Gracias, gracias por este hermoso programa, gracias por hacerme viajar y hacerme sentir tantas lindas emociones. Me llamo Cristina Antonioli y les envío un beso muy grande.
14: Muy fiel esta muchachita. Está hablando de la semana pasada, de lo que escuchábamos sí, la semana pasada que sí, compartimos. Sí, sí. Y ella tiene buena memoria y buen gusto, además.
16: A lo mejor nos quedó el mensaje allí en la carpeta.
14: Ella recordaba la semana pasada. Ah, bueno. Eso quiere decir que está todos los fines de semana con nosotros.
17: Hola, querida Mitre. Muy buenas noches. Dardo Noguera tiene el placer, el gran gusto de saludar a las dos grandes estrellas de los sábados y domingos. Nora Perley con Canciones Son Amores, la creadora. Música para calmar a las fieras. Andreita Steven Milson, excelente locutora con una voz brillante. Mi homenaje para todos los taxistas del país por su tarea abnegada. Un cariño grande. Que sigan los éxitos por siempre. Mitre, la radio más escuchada del país. Un abrazo chaqueño, Dardo Noguera.
14: Gracias, gracias, Dardo.
16: Muchas gracias.
14: Amigazo también, Dardo, ¿eh? Y siempre fiel. Estas noches, como cada sábado, cada domingo, nos parecemos, nos hermanamos en el buen gusto. Elegimos hermosas canciones y sutiles fragancias. 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
14: Esta noche se trata de la bella señora Dalida, nada menos, que había nacido en El Cairo en 1933 y se despidió en París un 3 de mayo de 1987. Fue cantante, fue actriz, bailarina, productora, modelo, presentadora de televisión. Muy bella, por cierto. Se convirtió en 1954 en Miss Egipto, por lo que comienza a percibir gran cantidad de trabajo. Viaja a París, allí se instala y consigue muchos, pero muchos de sus más grandes éxitos, que le valieron 55 discos de oro, nada menos, a lo largo de su carrera. Como esta canción, esta, su versión de Bésame Mucho.

0: Qué bonito sonaba esto, ¿no, Andreita?
1: Sí, qué lindo.
0: Grande Dalida. Esta muchacha, Dalida, armó un repertorio enorme, muy colorido, incluyendo diversos géneros. Ella abordó twist, folk, disco, reggae, pop y además llegando a completar 2000 canciones en diversas lenguas. 11 en inglés, francés, alemán, árabe, español, hebreo, griego, neerlandés, turco, japonés y también italiano. ¿La escuchamos cantar O Sole Mio? Ahí va.

0: Otra de las características de Dalida fueron los dúos, muchos dúos, muy numerosos dúos, que compartió con grandes estrellas como Johnny Holiday, Mireille Mathieu, Johnny Mathis, Petula Clark, Anna Burr, Nana Mouskouri y también Sergio Dalma. ¿La escuchamos con Sergio Dalma?
1: Sí, por favor.
0: Claro, y cantan juntos Je suis malade.

Su muerte, la muerte de Dalida, se produjo el 3 de mayo de 1987. Tuvo que ver con varios dramas personales y, por otro lado, la muerte de alguien a quien había querido mucho, que también había sido su compañero profesional, Luigi Tenco, quien a su vez se suicidara durante el Festival de San Remo, luego de haber sido eliminado. Bueno, nuestro homenaje a esta mujer tan intensa, tan recordada, recordamos con mucho afecto cantando en otro de sus dúos tan importantes, como en este caso con Massimo Ranieri, y ese tema clásico de clásicos, en Aranjuez, con mi amor.

0: Bueno, les cuento que el verdadero nombre de Dalida era Yolanda Cristina Gigliotta. Ah. Y Dalida era su seudónimo, por supuesto. Cuando esta muchacha, es tremendo, pero lo cierto es que decide su propia muerte, aquel 3 de mayo de 1987, yo les contaba lo de Luigi Tenco, fue posterior a la muerte de Tenco, que también decidió su propia muerte. Cuando muere Dalida, el presidente de Francia, François Mitterrand, escribe una nota en nombre de la República con estas palabras: Adieu, Yolande. Merci, Dalida. Adiós, Yolanda. Gracias, Dalida. Y a su funeral asistieron 40.000 personas en la Place de la Madeleine. Durante la ceremonia que la despidió, rindieron homenaje junto a ella y sus restos Anouk Aimée, Gilbert Bécaud, Brigitte Bardot, Charles Trenet, Julio Iglesias y Alain Delon. ¿Qué tal si ahora les digo que convocamos a Alain Delon para escucharlos juntos, Dalida y él, este gran actor, Alain Delon y Dalida, cantando la inolvidable versión que hacen de Parole, Parole?
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0: A Delon y Dalida, la señal indicó las 22:30 minutos. Prepárense que volviendo de las noticias, después de escuchar a Fernando Martínez, tenemos sorteo de entradas para el teatro.
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3: Bueno, 22:31 minutos. En Buenos Aires el cielo está despejado, la temperatura 9 grados 8 décimas. Advierten que al 90% de los hogares le quedan menos de 60.000 pesos diarios tras cubrir gastos fijos. El relevamiento del Grupo Atenas revela que luego de pagar vivienda, servicios públicos, transporte, educación y salud, a las familias le queda actualmente cerca del 36% de sus ingresos para otros consumos, como alimentos, vestimenta o gastos recreativos. El estudio remarca además la distancia entre los distintos sectores sociales. En la base de la pirámide, los hogares de menores ingresos disponen de alrededor de 7.900 pesos diarios, luego de cubrir sus gastos fijos. En cambio, en el décil más alto, el margen disponible ronda los 102.000 pesos diarios. Conmoción en La Plata, asesinan a un joven durante un festejo por el Día del Trabajador. La víctima fue identificada como Luis Alberto Cubilla, de 29 años. Estaba reunido con unos amigos como parte de una celebración cuando se produjo un enfrentamiento con otro joven en medio de una ronda donde todos estaban bailando. Durante el forcejeo, Cubilla recibió una puñalada a la altura de la axila izquierda, por lo cual comenzó a perder mucha sangre y se descompensó a los pocos minutos. Fue trasladado a un hospital, pero murió por la gravedad de la herida. Hay un detenido. En Buenos Aires el cielo está despejado, la temperatura 9 grados 8 décimas, humedad 65%.
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0: Bueno, Andreita, tenemos para sortear dos pares de entradas para ver una obra importante. Se llama Palabras Encadenadas. Es un thriller psicológico donde se vislumbra la verdad, que es falsificable, los límites se vuelven difusos, la máscara se vuelve realidad, locura y cordura se confunden, igual que víctima y victimario. Fíjense que luego de su gira por España y Portugal llega la tercera temporada de la obra de Jordi Galcerán. Llega el complejo teatral, tengo todos los datos aquí, Ítaca, Humahuaca 4027. Tengo las entradas para el sábado próximo, el sábado 9 de mayo, sí, a las 9 de la noche. Y la recomendación que nos hacen es que los ganadores tienen que retirar las entradas a su nombre 20 minutos antes en la boletería del teatro. Como siempre, tienen que escribir a nuestro correo electrónico.
9: nperle@radiomitre.com.ar. Pongan su nombre, los tres últimos números del documento y sepan que van a tener disponibilidad para estar el próximo sábado 9 de mayo para poder asistir a la función.
0: Teniendo en cuenta que se realizaron funciones, como les decía, en Madrid, en Barcelona, en La Paz, Bolivia, también formó parte de la programación del Festival La Roque en Entre Ríos. Lo podemos ver aquí.
9: ¡Qué bueno!
0: A las 21, en el teatro, en el complejo teatral Itaca, en Humahuaca 4027, este próximo sábado, 9 de mayo, a las 9 de la noche.

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Y tenemos ganas de celebrar en este momento del programa el cumpleaños de Gina Easton. Nació el 27 de abril del año 1959, acaba de cumplir 67 años. Su nombre completo es Gina Shirley Orr, cantante, actriz, y tomó el apellido Easton de su primer matrimonio. Vamos a escuchar sus canciones más conocidas, a repasar algunas cosas de su historia. Comenzamos con este, que seguro recuerdan, Tren de la Mañana.

Que Gina se graduó en la Real Academia Escocesa de Música y Drama como maestra de drama y oratoria. Esto fue en el año 1979. Durante su entrenamiento, ella solía cantar por las noches en algunos nightclubs de la ciudad de Glasgow, y la idea que ella tenía era ser cantante como Barbra Streisand, a quien había visto en muchas películas. A través de uno de sus tutores de la academia, en el año 1979 consiguió una audición con un productor de la BBC, y este lanzó a Gina a un documental televisivo llamado The Big Time, que era el antecedente británico de lo que fueron los reality shows hoy día. La transmisión de ese programa en Inglaterra originó que los ejecutivos de la EMI le extendieran un contrato para grabar su primer disco, y fue bajo la producción de Christopher Neal. Gina Easton en Canciones son Amores. Chica moderna.

Gina Easton en Canciones Son Amores ha abordado varios ritmos musicales: pop, dance pop, pop rock, rhythm and blues, y también se animó con la música country. Ha ganado varios premios: en el año 1982 un Grammy por Mejor Artista Nobel, en el año 85 un premio Grammy por su mejor álbum de ese año, y también fue muy galardonada en los MTV Video Music Awards en el año 1988. La seguimos escuchando. Hace muy poquitos días fue su cumpleaños y aquí suena con Telephone.

Para el año 1981, Sheena Easton graba el tema principal de la duodécima película de James Bond. La canción fue escrita por Bill Conti y Mike Leeson. Y en principio habían pensado ellos que la cantante podía ser Donna Summer o alguna otra que estuviera en ese momento dispuesta a hacerlo. Pero en el estudio cinematográfico propusieron a Sheena Easton, que ya para ese entonces era muy conocida por la canción Tren de la Mañana con la que iniciábamos este segmento. La canción y el video fueron protagonizados finalmente por Sheena, logró un éxito muy grande y Roger Moore dijo que Sheena era más sexy que cualquiera de las chicas Bond. Así que realmente el estudio cinematográfico se anotó una estrella con esta sugerencia. Además, la canción rápidamente alcanzó un éxito rotundo, no solo en los Estados Unidos, sino también en Reino Unido. Y fue nominada al premio Oscar a la mejor canción original y también al Globo de Oro como mejor canción original. La escuchamos solo para tus ojos. Sheena Easton, la canción principal de James Bond.

Gina Easton ha grabado con muchísimos artistas y en el año 1984 se dio el gusto de grabar con Luis Miguel una canción que se llama Me gustas tal como eres, una canción que escribieron juntos Juan Carlos Calderón y Luis Gómez Escolar. Y claro, los dos estaban muy contentos de cantar y la canción también rápidamente se convirtió en un éxito, ganó el premio Grammy como mejor canción de la edición número 27 de estos premios tan reconocidos. Parece que hubo alguna controversia con músicos mexicanos y estadounidenses que no estaban tan de acuerdo en que hubieran premiado a este dúo. Lo cierto es que vendieron muchas copias, fue publicado por EMI Records. Y la canción la vamos a escuchar ahora juntos, Gina Easton, Luis Miguel, Me gustas tal como eres.

0: Gina Easton cumplió años hace muy poquitos días. Queríamos tener este momento con ella, con su historia, con su música. Y ahora los escuchamos a ustedes. 11-30-03-0790.
1: Hola, Norita, Andreita. No es completito, pero casi, casi media horita. Nada más la separa de que esté completo. Primero, feliz día del trabajador, a Nora, Andreita y a todo el equipo que las rodea ahí. Y segundo, qué bello programa, como siempre. Me alegran las noches y los fines de semana. Las adoro. Besos, diosas. María José, General Rodríguez.
2: Un abrazo, querida.
0: Gracias, María José.
3: Norita y Andrea, ¿qué tal, chicas? ¿Cómo están?
2: Bien.
3: Bueno, acá escuchándolas como todos los fines de semana. Que tengan un lindo fin de semana ustedes.
2: Gracias,
3: también.
2: Gracias.
3: La saluda Dora. Chau.
2: Besitos,
0: gracias,
2: Dora.
0: Gracias, Dora. Muchas gracias.
4: Nos Hola, vamos. Chicas. Buenas noches. Les habla María Esther de Avellaneda. Las escucho siempre. Y les digo que ustedes son un bálsamo para el alma. Porque en esta época que todos los programas gritan, discuten, insultan, ustedes traen esa calma, esas voces tan cálidas que tienen. Así que son mi dulce compañía. Muchas gracias. Besitos a las dos.
2: Gracias.
0: Ay, qué amor. Gracias. Gracias. Muchas gracias. Nos vamos al panorama del Mitre Informa Primero con Fernando Martínez. Y en un ratito volvemos. Sigan escribiendo neperle@radiomitre.com.ar. Tenemos dos pares de entradas para ver el próximo sábado Palabras Encadenadas.
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7: Cielo despejado en la noche de Buenos Aires, en la temperatura 9 grados 8 décimas. La motosierra de Milei recortó subsidios de luz y gas a 3 millones de hogares. Actualmente, 2 millones 100.000 personas menos tienen ayuda en electricidad y 900.000 en gas natural por redes respecto al inicio de la gestión en diciembre de 2023. En ese periodo, la proporción de usuarios que pagan el costo pleno de la boleta creció y ya representa cerca de la mitad del universo total, dependiendo del servicio público que se considere. La reducción del gasto anual en asistencia a las tarifas de energía superó los 5.600 millones de dólares. El recorte impactó especialmente en los usuarios de ingresos medios, que bajo el esquema anterior accedían a subsidios parciales y que en muchos casos quedaron fuera del beneficio. Revisará una nueva propuesta de Irán para terminar la guerra, pero advirtió que es poco probable que la acepte. Según explicó, ya fue informado sobre el concepto del acuerdo y espera recibir el texto completo en referencia a un plan de 14 puntos que, de acuerdo con medios estatales iraníes, fue remitido a Washington. El presidente de Estados Unidos sostuvo que el gobierno de Irán no ha pagado un precio lo suficientemente alto por lo que ha hecho a la humanidad y al mundo durante los últimos 47 años, lo que pone en duda las chances de un entendimiento. No obstante, evitó cerrar completamente la puerta a las negociaciones y aseguró que dará más detalles una vez que analice el documento. Round en la interna peronista es porque el gobierno bonaerense suspendió por 90 días la entrega del programa Mesa, que distribuía alimentos en escuelas públicas a más de 2 millones de personas. La cámpora apunta hacia el gobernador Kicillof y él contra Javier Milei. El argumento del gobierno bonaerense es fiscal. Sostiene que el programa nació como un refuerzo extraordinario durante la emergencia sanitaria y que su continuidad quedó comprometida tras el retiro del financiamiento nacional. Durante la pandemia, la provincia cubría el 60% del costo y Nación el 40% restante. Desde la llegada de Milei a Casa Rosada, ese aporte se cortó y el ejecutivo bonaerense asegura que debió absorber en soledad una erogación que ronda los 12.000 millones de pesos mensuales. Por Fórmula 1, Colapinto ratificó el buen andar del Alpine y largará octavo en Miami. El piloto argentino volvió a asegurarse un lugar en el top 10 y fue más rápido que su compañero Gasly, que largará dos puestos atrás suyo. La carrera final estaba prevista para las 17 de Argentina, pero fue adelantada para las 2 de la tarde por pronósticos de tormentas, tras la cual Colapinto mostró su satisfacción.
6: Estoy contento, hice una quali muy sólida, ya de que obviamente el auto andaba bien y me acompañó por fin después de 4 carreras. Estoy feliz porque hice un buen trabajo ayer en una pista que no conocía, hoy en una pista que conocí un poco más. Empecé a empujar un pelín más y empecé a encontrar un par de cosas y me sentí cómodo con el auto, me sentí cómodo empujando, yendo un poquito más al límite. Nada, creo que con lo que teníamos lo maximicé, doble Q3 para el equipo, así que nada, muy feliz, la verdad que contento, es un gran día para...
7: En tanto, Nico Barrone, el otro argentino que está compitiendo en Miami, pero en Fórmula 2, tuvo una gran actuación en la carrera sprint de la telonera y llegó cuarto. La final de la F2 será a las 10:25 con Barrone, largando desde el puesto 6. El cielo está despejado en Buenos Aires, la temperatura 9 grados 8 décimas, humedad 65%.
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0: Bueno, no podía quedar en el tintero, Andreita. Recuperamos un hermoso tema para rato que se celebró el 29 de abril.
2: Ay, a ver.
0: Vos sabés que soy medio fana por los animales, vos también.
2: Ay, sí.
0: Nuestro tema para rato esta noche refiere justamente al Día del Animal, que comenzó a celebrarse, al menos en nuestro país, allá por 1908. El doctor Albarracín, además de ser uno de los fundadores de la Sociedad Argentina Protectora de Animales, es el que propuso y propulsó la Ley Nacional de Protección de Animales, en la que quedaba establecido por primera vez en la historia argentina la obligatoriedad de brindar protección a los animales, de esa manera impedir el maltrato en cualquiera de sus formas. El doctor Albarracín falleció un 29 de abril de 1926 y es por eso que en su homenaje el Día del Animal comenzó a celebrarse en esa fecha, que para nosotros había quedado en stand-by.
2: Está bien, pero nunca es tarde. No. Pasaron poquitos días, además.
0: Pero yo me pregunto, ¿es concebible un mundo sin animales? Vos que tenés un perrito adorado.
2: Un perrito, sí.
0: Y nosotros también en casa. O sin plantas, o sin árboles. No, un mundo
2: claro,
0: así.
2: Sí.
0: ¿Es posible siquiera imaginar una vida sin canto? Y si de cantos hablamos, hablamos de pájaros. Esencialmente, los pájaros, y yo creo que es oportuno hablar de ellos. Son el canto, los pájaros son el canto. Por eso el hombre cuando canta siente, cree que es pájaro, intentando trinos a imagen y semejanza de esos ángeles, duendes voladores y cantores. Ay, gracias Gilbert Bécaud por haber escrito y haber cantado este pequeño pájaro multicolor.
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Y nuestro tema para rato reclama y merece un largo rato en su desarrollo, porque hablar de los animales en muchísimos casos es referirnos a un integrante más de nuestro patrimonio afectivo. Hablamos de nuestras mascotas, compañeras, fieles, constantes, que nos enseñan a ser mejores como individuos y más todavía como sociedad. Ya el Mahatma Gandhi supo decir: la grandeza de una nación y su progreso moral puede ser juzgado por la forma en que son tratados sus animales. Oh, ¿qué me dicen? Y con esas palabras Gandhi nos está diciendo, entre otras advertencias, que muchos animales, entre ellos, entienden, aunque hablan un idioma que los humanos no siempre logramos entender, desde luego. Es el lenguaje de la fidelidad, el lenguaje del amor. Y parafraseando a Lope de Vega en su poema El amor, decimos: quien lo probó, lo sabe. Bueno, y hablando de diálogos animales tiernos, comunicativos, carta de un león a otro, por supuesto, su autor, Juan Carlos Baglietto.

sencillito y siempre conmovedor como cada uno de sus mensajes. Dice el poema de la madre Teresa de Calcuta, titulado ¿Por qué amar a los animales? Ella tiernamente dice, ¿por qué amar a los animales? Porque lo dan todo sin pedir nada, porque ante el poder del hombre que cuenta con armas, son indefensos, porque son eternos niños, porque no saben de odios ni guerras, porque no conocen el dinero y se conforman solo con un techo donde guarecerse del frío, porque se dan a entender sin palabras, porque su mirada es pura como su alma, porque no saben de envidia ni rencores, porque el perdón es algo natural en ellos, porque saben amar con lealtad y fidelidad, porque dan vida sin ir a una lujosa clínica, porque no compran amor, simplemente lo esperan, y porque son nuestros compañeros, eternos amigos que nunca traicionan. Y porque están vivos, por esto y mil cosas más, merecen nuestro amor. Y si aprendemos a amarlos como merecen, estaremos más cerca de Dios.

Albert Schweitzer, alemán nacionalizado francés, fue médico, filósofo, teólogo, músico y además actuó de misionero médico en África y ganó el Premio Nobel de la Paz en 1952. Y estas fueron sus palabras textuales. No, no, no. No me importa si un animal es capaz de razonar. Sé que es capaz de sufrir y por ello lo considero mi prójimo. Y si de prójimo hablamos referido a los animales, cuán cercanos sentimos a los perros, ¿verdad? Pericles fue el principal estratega de Grecia, gran dirigente, hombre honrado, virtuoso, llamado el Olímpico por su imponente voz y sus excepcionales dotes de orador. Pericles gobernó Atenas, es conocido como el siglo de Pericles por su auspicioso desenvolvimiento y el modo en que promocionó las artes en todas las facetas. Podrán preguntarse a qué viene esta consideración si estamos recordando a los animales. Bueno, sucede que en las siguientes palabras que les acerco son palabras del propio Pericles a propósito de la fuerza que tiene la ternura de cada criatura perruna. Así hablaba Pericles. Decía, Grecia domina el mundo, Atenas domina Grecia, yo domino Atenas, a mí me domina mi esposa, a mi esposa la domina mi hijo lo domina su perro, ergo, un perro dominaba Grecia.

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Julio Cortázar vivió en París durante una gran parte de su vida y su amor por la literatura y la música, especialmente el jazz, lo acompañó siempre su amor por los gatos. A propósito, Cortázar también compartió su pasión por los gatos con su amigo y escritor Osvaldo Soriano, quien cuidaba de Flanel, mientras Flanel era la gata de Cortázar, mientras él y su esposa Carol Dunlap viajaban por Europa y Centroamérica. Soriano también era un amante de los gatos y escribió un cuento llamado El Negro de París, que rinde homenaje a estos adorables animales. Y si éramos pocos, Roberto Carlos dibujó un gato en la oscuridad para nuestro deleite.

0: Las 23:30 minutos, tiempo del Mitre informa primero, tiempo de Fernando Martínez.
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3: Cielo despejado en Buenos Aires, la temperatura 8 grados 9 décimas. La mora de familias y empresas sigue creciendo y las negociaciones ya incluyen importantes descuentos de capital. Incluye negociaciones de grandes clientes con bancos y también de particulares, con estudios de abogados que compran el paquete de deuda con la esperanza de cobrar más de lo que pagaron. En la instancia prejudicial, las quitas de capital pueden escalar hasta el 70%. La estrategia depende del negociador. Algunos estudios de abogados prefieren las amenazas, que incluyen embargar sueldos y propiedades no solo del deudor, sino también de familiares. Se da en un contexto en el que la morosidad en tarjetas de créditos creció al 11,6% en febrero, un enorme salto con respecto al 1,7% de noviembre de 2023. En créditos, se quintuplicó solo en el último año, pasó de 2,5 a 12,1%, el mayor nivel desde 2009. Inseguridad en el conurbano. Un comisario mató a un motochorro que quiso asaltarlo e hirió a su cómplice, ambos menores. Ocurrió en Quilmes, cuando el oficial superior de la policía bonaerense, que se encontraba de franco y sin uniforme, fue amenazado por los delincuentes con una pistola que luego se comprobaría que era una réplica. En esas circunstancias, desenfundó su arma reglamentaria y disparó contra los ladrones. El delincuente abatido tenía 16 años y su cómplice, que resultó herido, 15. De la noche, 33 minutos. En Buenos Aires el cielo está despejado. 8 grados, 9 décimas la temperatura, humedad 70%.
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0: Sabes, Nora, que hace unos días fui a ver la película de Michael Jackson, que sí. cuenta parte de su vida. Ajá. Y Michael admiraba muchísimo a Diana Ross, que Mira. Aparece en un momento personificada en la película
8: Qué
0: también.
8: Bien. ¿Quién la hace,
0: cuando él formaba, no conozco a la actriz, pero cuando él formaba parte del grupo con sus hermanos, bueno. de los Jackson Five.
8: Cuando era pequeño.
0: Cuando era pequeño, porque la película es desde sus comienzos, ahí cuando era muy pequeño, claro, precisamente, claro. y cantaba con los hermanos.
8: Hasta ya era un genio.
0: Sí, ya era un genio, eso se ve en la película. Sí. Hasta el año 1988. Ahí corta, dice continuará, así que aparentemente habrá una segunda parte con el resto de su vida. Pero lo que te iba a contar sí. es que una de las que lo presenta y él la admiraba mucho, siempre se supo, es Diana Ross. La traje hoy porque este año cumplió 82 años, en marzo precisamente, y así repasamos alguna de sus canciones más importantes, algo de su vida. Su nombre completo es Diana Ernestine Earle Ross. Es cantante, es actriz, fue vocalista principal del grupo The Supremes y vamos a compartir alguna de sus canciones. ¿Sabes a dónde vas? Es la primera.

Decíamos que Diana Ross fue la vocalista principal del grupo The Supremes durante la década del 60, uno de los grupos femeninos que mayor venta tuvo en todos los tiempos de la música. Y cuando se marcha de este grupo en el año 1970, Diana emprende una carrera musical muy exitosa, en solitario, con muchos éxitos, y cantó con grandes artistas. Vamos a escucharla junto a Lionel Richie, Mi Amor Infinito.

Diana Ross fue nombrada Artista Femenina del Siglo por la revista Billboard en el año 1976. Ha publicado 25 álbumes de estudio, numerosos singles y recopilaciones, y ha vendido más de 100 millones de discos en todo el mundo. Ha recibido el premio Kennedy Centers de Honor en el año 1976, un premio Grammy en el año 2012 a la carrera artística, una medalla presidencial de la libertad en el año 2016 y también, por supuesto, forma parte del Salón de la Fama de las Mujeres de Michigan en el año 2016. Le fue entregado y desde ese momento ingresó a este salón. Debemos decir que tiene una gira programada para este 2026 con muchas fechas. En mayo, el 23, se estará presentando en Japón. Y después, a partir de julio, estará por distintos países de Europa. Sigue muy vigente Diana Ross, que ha cumplido en marzo 82 años. Y que aquí la escuchamos con otro de sus clásicos, Echándote de Menos.

0: Sabes, Nora, que a comienzos de este año Diana presentó su autobiografía y dio un extenso reportaje a Vanity Fair, esa revista tan conocida de España, y le preguntaron cómo explicaba su ascenso, el haber tenido una carrera tan exitosa, el tener hoy día, porque se sigue presentando. ¿Y sabes qué dijo? Con cada logro, con cada decisión que tomé en algún momento, nunca me importó si era grande o pequeña, siempre hubo alguien ahí tratando de hundirme. Tuve que exigir la perfección y se la exijo a todos los que me rodean para que hagan su trabajo lo mejor posible.
1: Qué maravilla.
0: Y así explicó haber tenido la carrera que tuvo, por la exigencia y por tratar de superar esto que la querían hundir, ¿no?
1: Mira, la gente llega cuando tiene este espíritu, ¿no es cierto? Creativo, de solidez, de solidez humana, más que nada, te diría, ¿no?
0: Qué
1: conciencia.
0: Bueno. Y qué bueno que ella pueda contarlo.
1: Seguro.
0: Y explicar, porque a veces esta mirada de las mujeres, a veces es así, que las tratan de separar o de hacer a un lado, y que ella haya podido llegar a un lugar tan alto y que siga hoy día presentándose.
1: Mira, yo creo que hoy por hoy la mujer ocupa su lugar más allá de todo criterio. Sí. Abolicionista.
0: Es verdad.
1: No,
0: pero qué
1: puede.
0: Lindo que
1: con ella, el talento no se puede.
0: Qué lindo que ella pueda hacer estas declaraciones. Me
1: claro,
0: gusta y por eso la traje. La seguimos escuchando. Tenemos tiempo de una canción más. Diana Ross, Saliendo.

0: Bueno, tengo un mensaje muy lindo, Andreita. Dice, ay, a ver. Queridas Nora y Andrea, siempre disfruto mucho de sus voces, de sus comentarios y de la música que nos comparten. Gracias.
1: Ay, sí,
0: qué lindo,
1: gracias.
0: Que nos digan piropos así. Mañana, 3 de mayo, y esto es lo importante del mensaje. Mañana, dice Mario Gastón Isla, que firma el mensaje. Es el cumpleaños número 124 de Bariloche. Lo festejaremos desfilando en la calle Mitre, la principal de la ciudad. Todas las instituciones caminarán frente al palco al ritmo de la banda militar y habrá mucho público, como siempre. Yo iré con los guías de turismo y, si tengo tiempo, también con los esquiadores de la historia. ¡Qué lindo!
1: Ay.
0: Así que nos dice que comparte con nosotros el brindis de los buenos deseos. Mario Gastón Isla, un abrazo y muchas felicidades para Bariloche y para vos, que veo que lo tenés en tu corazón,
1: sí,
0: Mario.
1: La verdad, qué lindo, qué lindo. Gracias por contarnos, una ciudad
0: hermosísima. Gracias, Mario.
2: Sí, buenas noches, Nora y Andrea, felicitaciones.
0: Gracias.
2: Por el excelente programa, que la sigo de tantos años, además, desde que se iniciaron. Desde acá de Mar del Plata, les mando un gran abrazo. Y gracias por estar, por la jerarquía, la prestancia y la calidez de sus palabras y la excelente selección de música que tienen. Gracias por estar. Ernesto de Mar del Plata.
0: Qué hermosas
1: Ay,
0: palabras.
1: Muchas gracias.
0: Y lo gratificante es que, fíjate, recién Mario Isla nos escribe de Bariloche, nos cuenta lo que nos cuenta, ahora desde Mar del Plata. Realmente es tan lindo tener amigos en todo nuestro país.
1: Sí,
0: y hasta a veces nos damos ciertos lujos comunicándonos comunicándose desde allá, nuestros escuchadores desde Francia, por ejemplo, o desde Estados Unidos.
1: Tal cual, de Roma, teníamos
0: de Roma.
1: Una señora que nos escucha siempre
0: subiendo al tren. De las Islas Caimán.
1: Sí,
0: hermoso.
1: Somos
0: hermosos.
1: Internacionales, ¿no?
0: Ay, qué lindo, qué lindo, qué placer, me encanta.
1: Vamos a escuchar el himno nacional argentino, interpretado por Jorge Alvarado. La señal indicó la medianoche en todo el país. Ya comenzamos este domingo, 3 de mayo. Y sabes que hay una escuchadora muy fiel que está empezando su día de cumpleaños, Adriana Rossi. Así que también le podemos mandar un saludo, así como felicitamos a Bariloche, la ciudad que está cumpliendo años. Adriana, que nos sigue desde Villa Carlos Paz, también un beso muy grande, que tengas un hermoso
0: día. Abrazo enorme, queridos.
1: Después del himno vamos a escuchar a Fernando Martínez con el Mitre Informa primero, y luego nos queda una hora y media de programa.
3: Versión en guitarras del himno nacional argentino por Jorge Alvarado.

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2: Medianoche en todo el país. En Buenos Aires el cielo está despejado. La temperatura 8 grados 9 décimas. Donald Trump no descarta nuevos ataques a Irán. El presidente de Estados Unidos afirmó que existe la posibilidad de que sus tropas reanuden los ataques contra Irán, aunque evitó precisar qué situación podría desencadenar una nueva acción militar contra la República Islámica. En declaraciones a la prensa, Trump respondió de manera ambigua a una consulta sobre el tema y sostuvo: si se portan mal, si hacen algo malo, pero ahora veremos. Es una posibilidad que podría ocurrir, ciertamente. Shakira enciende Río de Janeiro. La cantante colombiana ofrece un mega concierto gratuito en la playa de Copacabana. Con poco más de una hora de atraso abrió su presentación con La Fuerte, canción con la que comenzó las presentaciones de su más reciente gira Las Mujeres Ya No Lloran. El show busca convertirse en el más multitudinario de toda su carrera artística. Según las proyecciones de los organizadores, más de 3 millones de personas se reunieron en la playa para disfrutar del espectáculo y acompañar cada uno de los grandes éxitos en una noche histórica a la altura de las presentaciones de Madonna en 2024 y Lady Gaga en 2025. Buenos Aires, el cielo despejado, temperatura 8 grados 9 décimas, humedad 70%.
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3: Vamos a recobrar a Engelbert Humperdinck, personal, imprescindible. Nació el 2 de mayo de 1936, nada menos, en Gran Bretaña. Considerado a sus 90 años... como uno de los grandes baladistas del orbe y uno de los mejores de todos los tiempos. Y para enfocar nuestra atención por sus valores, ya vamos a escucharlo cantando Canas al Aire mediante. No obstante, dice, míralo vos.
4: Sí, 90 años y se sigue presentando en lugares.
3: Y no solo eso, ¿sabés qué canta?
4: ¿Qué canta?
3: Cuando me enamoro.

Uno de los temas mejores de todos los tiempos del repertorio de Engelbert Humperdinck siempre resaltó y encabezó las listas del Reino Unido, vendiendo más de 1 millón de copias. Estoy hablando de The Last Waltz, el último vals. Un genio, una delicia su bella versión. Vamos a compartirla. Ahí está.

Engelbert Humperdinck había nacido, como les decía antes, en Madrás, que en realidad es en la India, cuando ese país pertenecía al Imperio Británico. Se muda a Inglaterra a sus 10 años, con la familia desde luego, y su poderosa voz, su estilo único y particular hacen de este cantante una de las voces privilegiadas que lo enlaza entre cantantes del prototipo crooner, como Sinatra, Crosby, Tony Bennett, Paul Anka, Tom Jones, en fin. Disfruta de haber logrado vender 150 millones de discos en forma global. Con sus canas al aire lo sigue haciendo. ¿Cómo no? Si es una delicia escucharlo. Canta ahora Engelbert.

Y Engelbert con sus canas al aire sigue recibiendo premios a granel. 64 discos de oro, 24 de platino, una estrella en el Paseo de la Fama de Hollywood, 4 nominaciones al Grammy. Y canto en inglés, en alemán, en español, en italiano, y sus baladas. Música electrónica, gospel, country, música latina. Ay, qué lindo canta Engelbert Humperdinck. Escúchenlo en Ojos Españoles.

Les cuento a aquellos que se perdieron de ver en la década del 70 aquí en Argentina los sábados por la noche el show de Engelbert Humperdinck, un programa de la televisión inglesa, pero que se veía en toda América Latina. Y además, él nos visitó en la década del 80. Lamentablemente no quedaron registros de aquella época, pero desde aquellos tiempos supimos de él, lo disfrutamos, lo distinguimos como un grande. De realmente que era. Canta ahora adorablemente con sus canas al aire, las bicicletas de Belsize.

0: Qué bello, qué bello. Bueno, casado durante 56 años, 4 hijos. Hoy por hoy, con sus 89 años, 90,
1: ¿no?
0: Sigue cantando para nosotros. Ámame con todo tu corazón, dice ahora Engelbert Humperdinck.

0: quiero saludar muy especialmente, con todo cariño, a nuestro amigo Polo Bocini, que hoy, 3 de mayo, a las 3 de la tarde, le harán un gran reconocimiento por los 40 años de radio. Él, con su trayectoria, casi nada, 40 años, ha acopiado mucho cariño de sus escuchadores, sigue ascendiendo la colina de la vida. Le deseamos muchas felicidades, ¿no es así, Andreita?
1: Sí, claro, claro, felicidades.
0: Felicidades a Polo Bocini, que lo pasen lindísimo en el Salón Victoria. Él le agradece a la presidenta del club que le abrió las puertas para hoy celebrar los 40 años de esta persona que ama tanto, tanto su profesión. Felicidades, Polo Bocini.
2: Hola, buenas noches, Norita. Habla Lidia de Puerto Madryn. Estás pasando una música extraordinaria. La verdad que me llega al alma esta música de mi época. Os quiero mucho.
0: Muchas gracias, y nosotras a vos.
1: Qué lindo.
0: Gracias, linda.
3: El programa de Nara Perlé, bueno, qué placer escucharla, porque realmente hace tantos años que la sigo que cuando no está la hace extraño. Bueno, un cariño grande y otro para Andreita también.
0: Gracias.
1: Muchas gracias.
0: Gracias, linda.
4: Buenas noches, Narita. Hermosa, hermosa las canciones, el desarrollo del programa. Desde San Juan, José y también Liliana, les mandamos un beso y un abrazo grande. Así que seguiremos escuchándolas.
0: Gracias, gracias por hacerlo, gracias.
1: Y también le mandamos un beso a Andrés y Beatriz, que están en Cutralcó, en Neuquén, con mucho frío, tomando mate, dicen, mientras escuchan el programa. Y Carlos Dante Chávez también está hoy cumpliendo años y nos está escuchando. Nos desea muchas bendiciones y nosotros le deseamos muy feliz cumpleaños, muchas felicidades. Que tengas un hermoso día, Carlos. Muchas felicidades. Nos vamos ahora a escuchar a Fernando Martínez con el Mitre Informa Primero. Nos queda una hora de programa. No se vayan, que hay muchas cosas lindas todavía.
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7: De la noche, 30 minutos. En Buenos Aires el cielo está despejado, la temperatura 8 grados, una décima. El gobernador de Tierra del Fuego rompe con el kirchnerismo. Gustavo Melella pega el portazo y profundiza su pelea con la Cámpora, que intentó frenarle con una maniobra legislativa la reforma constitucional al derogar la ley que habilitaba el llamado a una convención constituyente. Además, aprobaron una ley de goteo diario para transferir fondos de forma automática a los tres municipios de la provincia. Para el gobierno, esas son movidas destituyentes. Con la reforma, para la que el jueves último había convocado a realizar las elecciones de convencionales constituyentes el 9 de agosto, el gobierno provincial busca limitar las reelecciones indefinidas de diputados, poner topes salariales y de permanencia en los cargos vitalicios en entes provinciales. Investigan el ataque a un local israelita en La Plata. Fue en el Centro Literario Israelita y Biblioteca Max Nordau durante la madrugada. Arrojaron una bomba Molotov que rompió un vidrio, pero no llegó a encenderse. Actuó el Cuerpo de Delitos Complejos y Contraterrorismo de la Policía bonaerense. Buenos Aires, cielo despejado, temperatura 8 grados, una décima, humedad 75%.
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2: Y para este momento del programa vamos a compartir la música de un artista de nuestro país. Se llama Axel, aunque su nombre completo es Axel Patricio Fernando Vitivin. Cantante, compositor, ha sido premiado muchas veces, canta desde hace muchos años. Este 2026 tiene prevista una gira muy importante por todo el país. Anunció las fechas, los lugares y está muy contento presentando nuevo material. Enseguida repasamos parte de su vida, comenzamos a escucharlo con Afinidad.

Axel se estará presentando en San Luis, en Mendoza, en San Juan, en Jujuy, en Salta, en Tucumán, en Mar del Plata, en Santa Fe, en Corrientes, en Rosario, en Córdoba y aquí en la ciudad de Buenos Aires. Ya tiene una fecha para estar en la calle Corrientes el 23 de octubre. Ha declarado: "Mi vida estuvo marcada por desafíos que no elegí, pero sí elegí cómo atravesarlos, con caídas, con dudas, con tristeza y también con fe, resiliencia y gratitud. Este nuevo tour se llama Así Vivir, porque quiero compartirles las canciones que nacieron en la luz y las que nacieron en la sombra. Axel, en Canciones Son Amores, Te Voy a Amar".

Axel tiene 49 años, nació el 1 de enero del año 1977, canta baladas románticas, pero también incursiona en el pop latino. Su carrera comenzó en 1999, ha ganado muchos premios, entre ellos premios Carlos Gardel, MTV Music Award, MTV de Latinoamérica, los Kid Choice Award de Argentina y tantos otros reconocimientos. Su primer álbum se lanzó en el 99 con el título La Clave para Conquistarte. Y del año 2011 vamos a escuchar una canción que se llama Todo Vuelve y que habla de que cuando uno procede bien, vuelven cosas buenas, pero cuando uno procede mal, algo malo pasa.

Axel, un artista muy comprometido con distintos temas. En el año 2014, junto a Abel Pintos, lanzó una canción que se llama Somos Uno. A mí, cada vez que la escucho, me emociona porque su letra habla mucho de la inclusión y de la unión y de la fraternidad. Y a veces uno habla de los discapacitados y de las personas que tienen capacidades distintas, y la verdadera inclusión tiene que ver con que todos somos distintos, pero a su vez todos somos iguales, y eso se expresa aquí en esta letra. Juntos cantan Axel y Abel Pintos.

Lindo, allí Axel y Abel Pintos, todos somos uno, somos tan distintos y tan iguales. Decíamos, se anunció en estos días la gira Así Vivir, un tour que lo va a llevar por distintas provincias de nuestro país. Estará en San Luis, en Mendoza, en San Juan, en Jujuy, en Salta, en Tucumán, en Santa Fe, en Corrientes, en Córdoba. Y en la calle Corrientes se va a presentar el 23 de octubre aquí en la ciudad de Buenos Aires. Hoy hablábamos de muchas celebraciones y Axel tiene esta canción que se llama Celebra la Vida.

Leo, Beto y Rodrigo en San Martín nos escriben y dicen que les gusta mucho este artista, así que le vamos a dedicar la última canción para cerrar este momento. Axel, vuelve.

0: Hola Norita, hola Andrea, soy Silvia desde San Martín de los Andes.
1: Hola, mi
0: Bueno,
1: amor.
0: como todos los fines de semana, sobre todo cuando están completito, las escucho siempre, son mi eterna compañía a los que estamos solitos. Y la verdad, aquí ya con muy pocas hojitas de otoño, haciendo mucho frío, hizo 3 grados bajo cero, pero bueno, ahora desde mi lugar, tomando un rico té y escuchándolas a ustedes dos. Gracias por la hermosa compañía que siempre nos hacen. Un abrazo, soy Silvia.
1: Muy bien,
2: gracias.
1: Gracias,
2: Silvia.
1: Gracias, Silvita, gracias.
0: Hola, Norita, Andrea, buenas noches. Soy Silvia desde San Martín de los Andes. Y ahora que están celebrando el Día del Animal, bueno, recuerdo con mucho amor a mi amado perro Dalí, que se fue hace un año, y yo siempre les mandaba mensajitos que estaba con él al lado en invierno, en verano, y lo saludaba. Siempre va a estar en mi corazón, fue lo más bello que tuve, con su amor incondicional, su cariño. Era callejero, pero vivió 12 años en los que nos colmó de inmensa felicidad. Ahora me quedé sin él, solita, pero con un recuerdo maravilloso. Gracias, gracias siempre por ser tan humanas, tan amables, tan amorosas. Las quiero mucho, soy Silvia desde San Martín de los Andes.
1: Bueno, Silvita, la verdad que este relato que has hecho me conmovió muchísimo porque me pongo en tu piel, en tu sentimiento. Andreita y yo somos así de cariñosas con nuestros animalitos también. Y extraño yo al que se acaba de ir este verano.
2: No, y sí.
1: Muchísimo, me cuesta olvidarlo. Así que un abrazo grande y te comprendo.
3: Nora y Andrea, yo soy Bea, de acá de cerquita a la radio. Se nota tanto que ustedes hacen con total amor el programa, se nota que disfrutan, eso me gusta. Pero lo que no sé si ustedes se dan cuenta es el maravilloso bien que nos hacen a los que escuchamos, las escuchamos. ¿Cómo lo disfrutamos también nosotros? Eso no tiene precio. Un abrazo grande, grande para las dos.
1: ¿Sabés qué pasa? Sí nos damos cuenta, porque es mutuo el tema. Lo que ponen ustedes en cada mensaje, sintiéndolos tan cerca, nos hace tan bien como nosotros a ustedes, armando este programa que sale también de nuestro cariño enorme, enorme, el deseo de estar haciendo lo mejor para ustedes, para convidarlos bien. Que fuera cada uno de estos encuentros una caricia para ustedes y para nosotros. El abrazo fuerte, gracias.
2: Ay, sí, qué emocionante lo que dijo la señora y lo que dijiste vos también. Es verdad, es un lindo ida y vuelta que se genera.
1: Hermoso, hermoso.
2: La magia de la radio, como nos gusta decir a nosotros.
1: Así es, André.
2: Última pausa, llega la Ventanita Florida enseguida, pero vamos a escuchar a Fernando Martínez.
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6: Cielo despejado en la noche de Buenos Aires, la temperatura 8 grados una décima. Victoria Tolosa Paz y una frase en medio de la interna peronista. La diputada se refirió al encuentro de una parte de la dirigencia peronista que busca construir una alternativa a la expresidente Cristina Kirchner y al gobernador Kicillof. En diálogo con Radio Mitre, la diputada del Frente de Todos fue consultada por Cristina y dijo que en el nuevo espacio no jubilan a nadie.
7: Nosotros no somos dirigentes que jubila a ningún compañero o compañera que integra las fuerzas de nuestro espacio político. Sí creemos que había un peronismo a lo largo y a lo ancho del país que necesitaba encontrar una comunión de ideas a partir de decir cosas que fueron las que se expresaron en más de 4 horas de debate.
6: Trump subirá al 25% los aranceles a los autos europeos. El presidente estadounidense dijo que la Unión Europea no está cumpliendo totalmente con su parte del acuerdo. La medida regiría desde la próxima semana. La decisión puede causar un fuerte impacto en la economía mundial en un momento complicado por la guerra en Medio Oriente. El aumento pone en duda el pacto firmado en 2025 que fijaba aranceles del 15%. Buenos Aires, cielo despejado, temperatura 8 grados, una décima, humedad 75%.
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1: Sí, así es, Pablito. Gracias. Abierta la ventanita florida, abierto nuestro espacio que alberga voces, amores y desamores, presentes, sorprendentes. Y talentosos, y también recuerdos conmovedores que nos permiten recuperar la emoción del reencuentro, sobre todo. Esta noche llega el perfume de la juventud eterna en una voz realmente inolvidable, intacta. Así recuperamos, porque así quedó ella, con esa voz precisamente, siempre, siempre joven, como legado de buen gusto y belleza. La de Rosana Falasca, que nació en Humboldt, provincia de Santa Fe, un 27 de abril de 1953. No podíamos dejar de emitir este homenaje. Y porque ahora ella supo cantar tan bien, relatar tan bien sus emociones.
2: Tal cual.
1: Así relata mi ciudad y mi gente.

0: Bueno, realmente Rosana Falasca, siendo la tercera de los seis hijos que nacieron del matrimonio de Aldo Rino Falasca, sastre y cantor melódico que actuaba en dúos y que llegó a tener su propio conjunto musical, su papi, y su mamá, Filomena Teller. De modo que Rosana creció en un hogar donde la música y la canción eran un hecho feliz y cotidiano, les diría. A los 18 años, Rosana ya era una cantante, pero el papá la había incorporado a los 10 años porque reconocía sus dotes ya en ese momento para el canto y la incorporó a su grupo musical, y con ellos se presenta en un escenario santafesino y de allí en más giras y pueblos continuamente vecinos, y además programas radiales y además televisivos en su provincia. Repito, tenía solo 10 años, un prodigio. Y en la ciudad de Córdoba también, por esto, se la contrató luego para presentarse en 1968, participando en el Gran Festival de Río Ceballos, compitiendo con grandes figuras de la Argentina ya consagrados,
1: claro,
0: indudablemente, claro. Y ella una niñita. Así comienza la carrera de Rosana Falasca y así creció, con la caricia de la canción, interpretando hermosas, hermosas canciones de autores de primer nivel, como este tema, por ejemplo, de Piazzolla y Trejo, Los pájaros perdidos, y los hace deliciosamente bien.

Les cuento que en marzo de 1969 llega Rosana Falasca, invitada a Buenos Aires a participar en programas de televisión, y ella, imagínense, el papá en ese momento, más que entusiasmado y seguro de los valores de su hija, la inscribe para competir en Grandes Valores del Tango. Y en ese momento, no sé si ustedes recordarán, lo conducía Juan Carlos Torri, el actor Juan Carlos Torri, cantante. Se presenta y gana en esa primera instancia, y allí mismo la incorporan contratada al programa por 4 años. De esa manera comienza su carrera profesional, enorme, en tan poco tiempo. Ahora canta Rosana para nosotros y, por supuesto, conmueve Rondando Tu Esquina.

los 18 años, Rosana, reporteada en Radio Continental, expresó su amor y su música. Decía que su música favorita era el tango, ya tan jovencita, ¿no? Bueno, les propongo ahora confirmar sus palabras, las palabras de Rosana, cantando de Silvio Soldán y Mariano Mores, Sabor de Adiós.

Qué lindo es recordar a la joven Rosana Falasca emprendiendo una gira de auténtica envergadura por Uruguay, Brasil, Chile, Estados Unidos. Allí en Estados Unidos debió rechazar muchos contratos, sencillamente porque eso hubiera significado vivir lejos de la Argentina. Residir en Estados Unidos hubiese significado. Y allí fue cuando Emmy Odeón la contrata para grabar. Así, magnífica, comienza a hacerlo. La escuchamos cantar acompañada por el maestro Orlando Trípoli. Cuenta conmigo, de Chico Novarro y Parentela.

No quise perderme la oportunidad de convidarlos a ustedes con esta Rosana Falasca. Esta Rosana joven, viva, talentosa, que naciera aquel 27 de abril de 1953. Así la quiero tener a Rosana Falasca esta noche aquí con nosotros. Rosana Falasca, presente, canta con broche de oro para nuestro homenaje a unos ojos. La compañía, la orquesta de Orlando.

0: cuando los beso.
1: Gracias, Maxi, por tu mensaje tan cálido. Colega querido, dice, estoy felizmente escuchando tu programa, aunque también es nuestro, es de todos. Sin ninguna duda, Maxi, es de todos. Nuestro equipo de oro también, y Andrea, y nuestros escuchadores, que quieren seguir hablando y diciendo lo suyo.

0: Hola chicas, ¿qué tal? ¿Cómo están? El programa, como siempre, maravilloso. Y ahora escuchando a Engelbert, madre mía, espectacular. Un beso para las dos, Silvia.
1: Gracias, Silvia. Gracias a Laura Mabel Pasarelli, que dice que este fue un programón y La Ventanita con la inolvidable Rosana le encantó.
2: Gracias, querida.
3: Buenas noches, Nora y Andrea.
2: Buenas noches.
3: Un saludo grande de Río Segundo, Córdoba. Acá estamos, pasando el sábado, terminando el sábado. Mi novia ya está tejiendo y yo estoy estudiando.
2: Qué lindo. Gracias.
1: Saludos a Liche Juliano, que también más temprano nos había dejado su mensaje.
4: Hola, chicas. Buenas noches. Qué lindo escucharlas. Siempre que estoy en casa, no me las pierdo. Gracias por la música, gracias por el buen momento que nos hacen pasar. Gracias, María Teresa de Caballito.
2: Gracias, María Teresa.
1: Gracias a Eliana en Neuquén, también un beso.
5: Hola, buenas noches. Es un placer, Nora Perlé, hablarte. Yo hablo desde Punta Alta, a 30 kilómetros de Bahía Blanca para ustedes. Quiero mandar un saludo muy, muy especial a mi amiga Adriana, que está también aquí en Punta Alta, y escucha siempre la radio. Y les encanta toda la programación, igual que yo. Así que bueno, un beso grande para vos, Nora, y para, bueno, para ella también, para Adriana. Que tengas una bellísima noche también, Nora, ¿eh?
2: Gracias, gracias. Puentecito de amor ha sido, ¿eh?
1: A Jorge en la Patagonia, muchas gracias. A Miriam en Misiones también.
4: Hola, chicas. Buenas noches. Qué lindo escucharlas. Siempre que estoy en casa, no me las pierdo. Gracias por la música, gracias por el buen momento que nos hacen pasar. Gracias, gracias, gracias, María Teresa de Caballito.
2: Si hacía falta decir gracias, lo digo yo, por favor. Gracias de verdad.
6: Buenas noches, Canciones son Amores.
2: Hola.
6: Les dice desde Villaluro.
2: Amiguita.
6: Para dejar con todo cariño un saludo para dos damas bellas, talentosas y trabajadoras. Sobre todo eso, trabajadoras.
2: Gracias.
6: Mi cariño para ustedes, abrazo y beso.
2: Te queremos mucho, gracias. Alicita de Villaluro.
1: Y las gracias también a Alonso Lozada, a Javier Federico, a Sora y a Agustín Balestrieri, porque gracias a los cuatro estuvimos en el aire. Y ahora los vamos a dejar con Miguel Ángel Verdún, que hoy va a reemplazar a Lalo Morino. Así que los dejamos durante la madrugada aquí en Mitre con Miguel Ángel. Nosotros volvemos mañana 21:30.
2: Por supuesto, por favor, no nos fallen. Hoy fue abundantísimo la cantidad de llamados que hemos recibido y para nosotros son caricias. No nos cansamos de sentirnos así acariciados por ustedes.
1: Sí, la verdad.
2: Gracias, gracias a todos y al equipo de oro que tengo. Gracias, chicos. Muchas gracias.

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1: En la República Argentina. Buen día o buenas noches. Estamos arrancando este nuevo momento en la radio después de la gran Norita Perlé. Una fresca noche en la ciudad. Estamos de la noche a la mañana. Con cielo despejado. 7 grados 4 la temperatura. Y despacito, despacito vamos a desandar la noche hasta el amanecer en la República Argentina.

la recordamos por Boss and Beatles, a Rita Lee, pero con este exitazo de los 80, año 1982, lanza Perfume. En ese tiempo fue una canción escandalosa para la época, por su letra provocativa y su referencia a libertad sexual. Ahí empalmamos, vamos pegando, porque nos encontramos con Tiempos del Paso Americano en los boliches, una canción que describe a una mujer misteriosa que aparece de noche representando un deseo intenso, efímero, que fascina al narrador. Estamos hablando de Richie y Mi Niña Veneno. Así arrancamos, 1:43.

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1: Estamos en los controles. Alonso Lozada. Buenas noches, Alonso. Javier Federico. Mi nombre es Miguel Ángel Verdún. Estamos hasta las 6 de la noche a la mañana por...

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1: El Padrino del Soul, el apodo honorífico de Señor Dinamita o Hermano del Soul número uno. Obviamente, el Padre del Soul, también uno de los padres del funk estadounidense. Nació un día como hoy, hace 93 años, se fue a los 75. Tuvo un funeral que dentro de un rato te cuento, pero lo cierto que él fue James Joseph Brown. Estamos hablando de James Brown, que un día como hoy, hace 93 años, nacía.

Fue un funeral tremendo, el 30 de diciembre del 2006. Él falleció justamente un día de Navidad, pero lo celebraron en el James Brown Arena de Augusta, en Georgia. Fue multitudinario, con canciones y todo. Estuvo Michael Jackson, Jesse Jackson, Al Sharpton, bueno, miles y miles de personas desfilaron por ese teatro cantando frente al féretro de James Brown, que fue el padre del soul y que también marcó generaciones. Menos cinco, un poquito más.

Frío en Buenos Aires, cielo despejado, 7 grados 4 la temperatura, la humedad 77%. Saludamos a Punta Alta, estamos allí también en la 88.1 y también estamos en Valle Viejo, en Catamarca, en la 104.1 y también estamos en Comodoro Rivadavia, en Chubut, en la 99.5.

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0: creer que en esa época, década del 80, puntualmente año 1982, estas canciones las escuchábamos, por ejemplo, en la rocola, en algún lugar donde un boliche o algún bar o algún lugar donde había un billar, había una rocola donde vos elegías la canción, apretabas un botoncito, salía el disco y, por ejemplo, elegías Ochentango de Miguel Mateos, producido por Oscar López. Y estamos hablando del primer clásico de Miguel Mateos, SAS, Va por vos, para vos.
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2: ¡Copacabana, baby!
0: Y su historia. La colombiana se convirtió en la primera latina en hacer historia en Copacabana con 2 millones de asistentes. Shakira arrasó hace un ratito, nada más, hace un ratito, hace una hora terminó en Río de Janeiro, con el mega concierto gratuito que ofreció en la playa de Copacabana, ahí en la barra del Tijuca, donde se catapultó como la primera latina en hacer historia en las míticas arenas de Río de Janeiro con el más multitudinario espectáculo de toda su carrera artística. Espectáculo que fue trasladando por distintas partes del mundo, también recaló acá en Argentina, en el campo argentino de polo y también en el estadio de Vélez. Reunió 2 millones de fanáticos la colombiana. Esto lo dice la alcaldía de Río de Janeiro, que corearon con a viva voz a ella durante más de 2 horas un repertorio cargado de los éxitos que disfrutaron varias generaciones en los últimos 30 años. Abrió con La Fuerte, el público se desbordó de alegría al escuchar el mix Estoy Aquí, uno de sus primeros número uno de listas, y escuchar el saludo en perfecto en portugués. Hola Brasil, dijo con voz alta y fuerte la colombiana, quien hizo varias intervenciones durante su presentación en un perfecto portugués y recordó que se enamoró de Brasil tras visitarlo por primera vez a sus 18 años. Brasil fue el primero en abrir las puertas cuando apenas comenzaba su carrera y recorrió los más diversos rincones de su geografía en pequeños y medianos escenarios para darse a conocer y convertirse en la reina del pop latino actual. Shakira, Shak, la primera latina en hacer historia en Copacabana, con 2 millones de personas en vivo.

cielo despejado en la noche de Buenos Aires. 7 grados 4 la temperatura. La humedad 77%. No hay viento, pero hay buena música.

verdad que este fue uno de los primeros éxitos de Alejandro Lerner, después que hizo en su juventud muy pequeñito Solo por Oro, era la banda Solo por Oro, porque ellos trabajaban solo por oro. ¿Sí? Así simplemente lo decía Alejandro. Y por un minuto de amor, si no es el primer clásico de él, ahí pegan el palo cuando hacías canciones con Sandra Mianovich y tocaba en las barrancas de Belgrano y andaba por los boliches de la capital federal recorriendo con su piano y con su chaleco negro y su camisa blanca, ¿sí? Y con su melena al viento, cantaba estas canciones de amor como cuatro estrofas. O esta, por ejemplo, por un minuto de amor. Épocas, década del 80, nos instalamos ahí, pero nos vamos al norte. Nos vamos al norte. Vinieron a la Argentina en el año 2008, por ahí. El dúo América, ¿sí? Y ahí nos encontramos con esta hermana de Cabellos Dorados, el Mitre.

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1: Fresca la noche en Buenos Aires, 7 grados 4.

la montaña y este clásico de los 70 de Roberto Carlos. Teníamos la figura de Roberto Carlos en las lunetas de los autos atrás, ¿sí? Con esos rulos tremendos cuando era joven y fundamentalmente en los Ford y en los Chevy, ahí los encontrábamos, ¿eh? Estamos ahí en San Justo, en la provincia de Santa Fe. Saludos, 105.1. También estamos en Santiago del Estero, capital, en la 97.7. Y también en Ushuaia, en la versión radio online, en la capital de Tierra del Fuego. Te agradezco, Señor. 2 de la madrugada, 30 minutos, en la República Argentina.

0: Me llamo Joan Manuel Serrat. Algunos de ustedes me conocerán. Escribo canciones y las canto. Tengo 82 años, gozo de buena salud y un estado de conservación más que aceptable. ¿82 años? Sí, 82. Está muy bien para su edad. Eso me dicen, esperando que les devuelva el cumplido. ¿Será que la gente quiere lucir joven? Verse en el retrato de Dorian Gray. De momento yo estoy encantado de estar aquí compartiendo la clausura de estas jornadas de reflexión acerca del colectivo al que se conoce como la tercera edad, las personas mayores, en fin, lo que llamaremos en confianza los viejos. Con el tiempo he llegado a eso que Pascal Bruckner llama el veranillo de la vida, o sea, ese tiempo de propina en que a menudo el alma suele conversar con sí misma. Este es un buen momento para soltar el alma. Soy un hombre agradecido con la vida y acepto el hecho natural de envejecer y los inconvenientes que la naturaleza y el tiempo demoledor me imponen con el paso de los días. Con raspones, con abolladuras, aún conservo buena parte de mis ilusiones y convivo con mis achaques, con la ayuda de los fármacos y de las prótesis, las gafas, los audífonos, en fin, esas cosas. Me gusta la vida, me gusta estar vivo y sentirme útil. Por eso me rebelo contra un mundo donde se identifica a los viejos con la falta de capacidad, de talento o de preparación. Los viejos resultan incómodos para una sociedad que potencia el gasto y busca beneficios fáciles y rápidos, en tanto que a ellos, a los viejos, los tienen marginados porque consumen menos, porque tienen menos necesidades. A los viejos se les abandona en la soledad, porque la soledad, dicen, es algo inherente a la vejez y han de acostumbrarse a ella. Pero una sociedad sin solidaridad entre las generaciones es una sociedad empobrecida. Prescindir de los viejos no solo es un acto criminal e imbécil, es como quemar los libros, es destruir la memoria. Vivir más años no significa vivir mejor, pero tampoco vivir a rastras. Envejecer es la única manera que hemos encontrado de vivir una larga vida y queremos hacerlo con dignidad. Los viejos somos un colectivo que aún tiene mucho que aportar. Que no nos hagan invisibles, que escuchen y respeten nuestras preferencias, que empaticen con nuestros problemas y con nuestras dificultades, que nos tengan en cuenta en sus decisiones. Hacer otra cosa sería tirar piedras al tejado propio.
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1: Recorrimos un poquito por el catalán, pasamos por el andaluz y ahora vamos a hacer un bloque muy especial para aquellos que le gustaba la música bolichera de los 70 y los 80. Nos vamos al 254 oeste de la calle 54 de Nueva York. Este es el dato. Después continuamos.

Feynor, Sobreviviré. Estamos escuchando ahora este bloquecito, por un ratito más, de la música del Estudio 54. Recién te decía, 254 justo, mira, 254 de la calle 54, en el oeste, 254. Esto fue abierto el 26 de abril del 77. El Estudio 54 fue una icónica discoteca y fenómeno cultural que estaba en Nueva York.

Andy Warhol, Bianca Jagger, famosa por llegar en un caballo blanco. Mick Jagger, Diana Ross, Freddie Mercury eran habitués allí, como los Casing de Sunshine Band. Hoy también está Donna Summer, I Feel Love. Ahí estamos, disfrutando la música del Estudio 54 por Mitre.

de Estudio 54, recordando la década del 70, Gloria Gaynor, Casey and the Sunshine Band, Donna Summer, ahora Amy Stewart, Knock on Wood. Vos fíjate que este club se destacó por su clientela VIP. Para aquellos de la época lo recuerdan, ¿no? En Nueva York, políticas de puertas estrictas y una atmósfera inigualable de exceso antes de cerrar en 1980. A pesar de su éxito, el club cerró sus puertas por primera vez en febrero de 1980 tras descubrirse actividades ilegales. Acá se incluyó evasión de impuestos, drogas, parte de sus dueños también fueron detenidos por ello. Después volvió a reabrir y después volvió a cerrar porque ya no era lo de antes. Aquí pasó un poquito la historia de Estudio 54. 3 de la madrugada en la República Argentina.

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1: Hola, Miguel Ángel. Buenas noches. Te estoy escuchando. Me encanta cómo conducís el programa. Me encanta tu voz. Y me encanta la música que pasás. Te felicito. Te sigo escuchando de la noche a la mañana. Gloria de Mercedes.

Federico en los controles, con Alonso Lozada. Mi nombre es Miguel Ángel Verdún. Estamos hasta las 6. Nicolette Larson, Local Love.

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1: Buenas noches, acá escuchándolo desde Mendoza, mi querida Mendoza. Soy Raúl, que pasemos buena noche. Los escucho hasta tarde. Abrazos.

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1: Viajamos al año 1978, año de los tres papas, Pablo VI, Juan Pablo I y Juan Pablo II. Chris Ria hacía este clásico de los clásicos. Tonta si pensás que se terminó.

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1: Tres de la madrugada, 30 minutos en la República Argentina. Cielo despejado en Buenos Aires. Una muy linda noche en la ciudad, con una luna tremenda, gigantesca. Eso sí, frío. 6 grados 7 la temperatura, la humedad 80%. Va a estar amaneciendo dentro de 4 horas más o menos. Falta un montón. Y la presión es muy alta. 1023.8 hectopascales.

Buen domingo, ¿cómo estás? Hermoso lo de Serrat y me siento identificada porque cuidé a mis abuelos y a mis padres. Y es lo mejor que le puede pasar al ser humano. No son desechables, son sabiduría. Susana de Villa del Parque.

solo una alusión. Ahí con Imagination, una banda y una canción muy bolichera de la década del 80. Repasamos algunos boliches de los 80. A ver, New York City, por ejemplo. La Casona, Lanús. Bamboche, por ejemplo. Juan de los Palotes. La France, Morocco. Plix d'Ami, Bonami. Elsilan en Quilmes. Mi club en Banfield. Y la lista continúa con boliches de los 80 y esta música que era infaltable.

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1: Gracias por este programa que hacen. Lo sigo siempre. Me encanta. Y habla Claudio de Belgrano. Una

Ellos fueron pareja, Gal Costa y Caetano Veloso, en la década del 80 y quizás fines del 70 también. Después, cada cual por su lado, hicieron una carrera tremenda. Caetano Veloso, todavía vigente. Gal Costa, la recordamos en la memoria. Suerte, sorte, esta emblemática canción melódica de esta también nueva trova en ese tiempo, ¿no? Esa trova brasileña que era espectacular. El recuerdo de Gal Costa en Mitre. Es uruguayo. Canta muy lindas canciones. Es Jorge Drexler.

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1: Hola, buen día. Les escribo desde Barcelona. Lo estoy escuchando acá con mi pareja. Estamos desayunando. Le quiero mandar un saludo grande, que seguro lo está escuchando, a Jorge Pujol, que está trabajando en una empresa de seguridad y siempre lo escuchábamos juntos ahí en Argentina en este horario. Un abrazo grande a toda la audiencia, a todo el país.

argentinos en Barcelona, en la ciudad condal, conectados en 100radios.com. Y también estamos en Mendoza con los amigos allí en San Rafael, en la M1300. Y también estamos en Misiones, en Posadas, en la 98.1. Como también estamos en Río Negro, en el Bolsón, en el 96.3, a las 13:57 en Argentina.

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Nació en Lanús, vivió en Banfield y se fue de gira en Mendoza. Sandro. 4 de la madrugada en la República Argentina.

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0: 11 en Bahía Blanca, en la 100.3, en Bragado, en la 89.3. La Trova Rosarina en vivo, Oración del Remanso. Primero, Ricardo Arjona, desandando sus 14 presentaciones en la arena de Villa Crespo. Realmente no estoy tan solo. Y El Beso, con Mon Laferte.
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2: Miguel Ángel Verdún, pero qué alegría. Me alegraste este domingo italiano en esta primavera preciosa piamontesa. Me llamo María, digo, Bercelli. Realmente, qué lindo. No sé si vas a estar todos los domingos, pero me alegraste este domingo con esta música previa a la ida laboral. Gracias.

línea de Ecuador, Yaván, antes Lulu Santos, como una ola. Estamos en Mitre hasta las 6 de la mañana, a las 4 y 20 de la madrugada. Él está presentando una historia importante World Tour, con fechas en el año que ya ha pasado, 25 y 2026. En noviembre viene a la Argentina. Esta melodía ya la empiezas a sacar. Es Romano. Es Eros Ramazzotti. Toma, la luna.

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1: Estamos en San Pedro, en la 92.3. También estamos en Tandil, en las sierras de Tandil, ahí en el Cristo, en la 93.1. Y también en Sáenz Peña, en Chaco, en la 98.3. Un clásico, James Taylor.

0: madrugada, 30 minutos en la República Argentina.
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0: Tapas de todos los diarios, no solo de la Argentina, sino del mundo. Clarín y La Nación. Foto enorme de Clarín, espectacular, con fuegos artificiales en la barra del Tijuca. Shakira hizo explotar a Río. Es el concierto más grande de mi vida, una locura, exclamó la colombiana. Se estima que 2 millones de espectadores asistieron anoche al mega show de la colombiana en las playas de Copacabana, donde cantó y bailó todos sus hits. Lo tenés en la versión papel, pero también en la versión digital, como también en La Nación. Una multitud en Río, al ritmo de Shakira. Se estima que unos 2 millones de personas se movilizaron por un show gratuito en Copacabana. Fuerte impacto económico que se multiplica por 40 por las ganancias habituales que tiene Río de Janeiro. Esta aparición de Shakira, tremendo, que es la primera latina en romper todos los récords allí en Copacabana, lo multiplicó por 40. Impresionante.

Esta canción la escribí en una playa de mi natal Colombia. Bueno, era como las 11, 11 y media de la noche. Y habían unas olas fosforescentes y un cielo forrado de estrellas, como pocas veces vi. Era inevitable que esa noche naciera una canción.

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Hola Miguel Ángel, llamaba para decirte que muy pero muy buenos los temas que están pasando, tranquilos por sobre todo. Bueno, la locución realmente es impecable. La verdad que de la noche a la mañana es un programa, no sé si decir locutores, comentaristas, que creo que un poco de todos son ustedes, pero son uno mejor que otro.

es un rico alcohólico mimado de New York, al que le gusta que lo conduzcan en su limusina, un Rolls Royce, con su chofer por el Central Park. Arthur es un famoso millonario, heredero de una parte de la vasta fortuna de su familia, pero le dicen que será suya solo si se casa con la mujer de clase alta, Susan Johnson, la hija de un conocido socio comercial de su padre, para aumentar la riqueza de la familia. La película continúa. Arthur, el soltero de oro, esa era la película cuyo tema central, banda sonora de Christopher Cross, el tema de Arthur, ganó un Oscar a Mejor Canción en el año 1982. Tema de Arthur, Christopher Cross, que justamente el año pasado fue telonero de Toto en el campo argentino de polo, uno de los artistas claves de la década del 80 y también... lo fue Juice Newton, Reina de Corazones.

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1: Buenas noches, excelente el programa, muy buena música. Muchas gracias, Patricia de Anisacate.

Rosario, esta reversión de este lindo bolero, Algo Contigo, dándole un toque flamenco. Hablando de flamenco, Antonio Flores dedicándole esta canción Alba a Alba Flores, ¿no? Esta gran actriz que se destaca entre otras series La Casa de Papel. Así que Antonio Flores, un gran artista de la década del 80, también de los 90. Estamos en San Rafael, en la M1300, y me quedo en San Rafael porque allí nació Roque Alberto Abayay. La información indica que el mendocino falleció a los 80 años. Para aquellos que no lo conocen, Roque Alberto Abayay fue un gran futbolista, un gran delantero que se destacó puntualmente en el Club Atlético Huracán y que jugó en ese emblemático equipo campeón de Menotti, dirigido por César Luis Menotti, en el año 1973. La información indica de la pérdida a los 80 años de este gran goleador argentino, Roque Abayay. 5 de la mañana en la República Argentina. La largada de Colapinto es a las 2 de la tarde. La adelantan porque hay amenaza de tormentas en Miami. Así que Colapinto, después de la performance del Road Show, larga octavo, su mejor posición de largada desde que arrancó en la Fórmula 1. Levantamos. A las 5 de la mañana nos despertamos.

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1: Buenos días, estoy en zona rural del interior profundo de Uruguay. Al estar en el campo nos acostamos temprano, me despierto a veces a esta hora, siempre con la radio Mitre encendida. Es cierto, hay una luna que baña de plata todo el campo, podemos ver a lo lejos toda la extensión productiva de nuestro país y siempre acompañada de la noche a la mañana con la voz y la música de ustedes. Entonces, al estar una noche tan maravillosa, tan soñada, hay el toro enamorado de la luna y me encantaría escucharlo. Por supuesto que sí, sigo despierta. Bueno, estimado Bertún, estimado equipo en los controles, un saludo desde el remoto campo uruguayo. Soy Fanny. Hasta luego.

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Hombre de mala sangre, David Lebón. 1973, tiempos del fin de la guerra de Vietnam o el comienzo del fin de Richard Nixon por el escándalo Watergate, expresidente de los Estados Unidos. Hombre de mala sangre, un clásico de los 70, comenzando esos años, David Lebón.

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1: Buenas noches, señor Verdún. Encantada de escucharlo en esta hora. Soy una fiel radioescucha de Mitre todos los días a todas las horas. Escucho de la noche a la mañana todos los días y después lo sigo escuchando en el informativo de Radio Mitre. Escucho también al señor Juan Carlos desde el MICER y los fines de semana también a los otros periodistas. Muchísimas gracias por acompañarnos cada día. Son realmente nuestros amigos que entran todos los días en nuestro hogar para hacernos compañía. Soy Olga de Chivilcoy. Muchísimas gracias. Muy buenas noches.

Hola, buenas madrugadas, Miguel Ángel. Mirá qué descubrimiento. Dedicarte ahora a ser animador, lo cual me parece fantástico, las publicidades que estás haciendo, pero me parece fantástico y me parece genial que, además de las noticias, te dediques a este tipo de música, a animar un programa. Te felicito, realmente es un buen descubrimiento. Adelina de Valvanera.

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1: Hola, buenas noches, Miguel. Aquí estás reemplazando a Eduardo. ¿Por qué querés serruchar el piso? Porque la señora grande, si estamos como enloquecidas con la música que está pasando. Te mando un beso y un beso a Eduardo. Espero que tenga un buen fin de semana, al igual que vos. Hasta la próxima. María Carmen de Caballito.

Fuerte Iguazú en la 101.9, también en Cutralcó en la 105.9, nos sintonizan en Salta, La Linda, en la 93.3. Ahí Leo Sayer, 5:36 en la República Argentina. La extrañamos, ¿eh? Olivia Newton-John.

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1: ¡Oh!

versiones de superclásicos a la uruguaya. Primero te sonaba el tema de los Beatles, ¿no? Todo lo que necesitas es amor, por Jaime Ross. Y ahora Rubén Rada, una reversión de ese superclásico de Frank Sinatra, Extraños en la Noche. Bueno, lo hicieron tantos, ¿no? Tantos crooners. Y los uruguayos, Jaime Ross y Rubén Rada, cada cual por su lado, haciendo lo suyo. Nos remontamos a los años 90, dos amigos se juntan, uno con su piano y uno con su guitarra. Uno es Lerner, el otro Montaner. Hoy después...

Serra, Lerner y Ricardo Montaner, Montaner y Alejandro Lerner. Despacito, despacito nos vamos despidiendo. El Instagram me explotó, ¿eh? El M.A. Verdún me explotó. No sé qué van a sacar de limpio de mi Instagram, porque es más feo que... Pero bueno, no importa. Gracias a todos por las palabras tan lindas que me dan. Javier Federico en los controles junto a Alonso Lozada, impecable, ¿eh? Los chicos, impecable. Ya se viene Adrián Ventura, un día por delante, con todo su equipo. Mi nombre es Miguel Ángel Verdún y nos encontraremos en cualquier momento, porque es larga la noche. Por eso los dejo con Lionel Richie. Chao.

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0: días, amigos. Bienvenidos a Un Día por Delante, edición domingo. Un día con mucha expectativa porque tenemos Fórmula 1, corre Colapinto. Y hoy estoy acompañado, porque si corre Colapinto, ¿a quién saludo? A Juan Locatelli. ¿Cómo te va, Juan?
1: ¿Qué tal, Adrián? Muy buen día, un domingo hermoso para todos, porque hay gran expectativa, mucho deporte, fútbol y automovilismo.
0: De fútbol también vamos a hablar, son las 6:02, tenemos mucho también, política, espectáculos, tenemos mucho para charlar. Pero anoche, así arrancaba el show Shakira en Río de Janeiro, juntando 2 millones de personas. Copacabana estallaba. Río, todo el mundo en Río. Escucharon.
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0: Ese es el audio del vivo de Shakira anoche en Río de Janeiro. La playa Copacabana estallada, muchísima gente con pantallas para los que estaban más lejos que la pudieran ver, pero un espectáculo genial, gigantesco, al nivel del que hizo Madonna tiempo atrás. ¿Qué dice la tapa del diario Clarín? Baja fuerte el apoyo a Milei, pero no lo capitaliza la oposición. Hoy Clarín publica el resultado de 14 encuestas y la Cámpora cruza Kicillof por la suspensión de un plan alimentario. En México resiste la extradición de un gobernador acusado de narco. El gobernador de Sinaloa, te cuento, y Sheinbaum se resiste a extraditarlo a Estados Unidos. Escribe en Clarín Milei, Keynes, el sicario de la política. Y tarifas y combustibles siguen presionando la inflación, que este mes viene mejor, va a estar entre 2,4 y 2,5, te voy contando yo. También la foto de Shakira que hizo explotar a Río de Janeiro y el gran triunfo de Independiente que se clasificó y el suplemento económico de Clarín, la Argentina, la expansión de la inteligencia artificial. El gobierno plantea reducir los juzgados que investigan las causas de corrupción. Actualmente hay 12 juzgados federales en Comodoro Pi y quiere bajarlos a 8. Y los análisis, la bronca de un presidente deslomado, la forzosa reinvención de Milei y riesgos de un dogmático tóxico. Eso está en la tapa de la Nación. Y en la CGT prevén que la Corte avalará la reforma laboral. La CGT hizo un paro una movilización el viernes por el Día del Trabajador. No anunció un paro, pero había planteado una demanda contra la reforma laboral y la viene perdiendo. Y ahora la CGT ya sabe que la Corte va a avalar la reforma laboral. Un éxito para el gobierno. En la tapa de la Nación, Colapinto con su mejor clasificación y en la racha positiva. Y ya quitaron el subsidio de la luz a 2 millones de hogares. Te pregunto, Juancito, ¿en qué posición larga hoy Colapinto?
1: Octavo.
0: Octavo. Excelente. ¿Es la mejor largada de Colapinto?
1: Hasta el momento sí.
0: ¿Desde que debutó en Fórmula 1?
1: Sí, octavo. Octavo lugar. Cuarta fila.
0: Después vamos a hablar de esto. Y bueno, ¿qué dice el suplemento económico de la Nación? ¿Cómo puede aprovechar la Argentina el nuevo mapa geopolítico para vender más?

0: Y el diario Perfil, el plan de la Libertad Avanza para salir de la crisis, más Adorni, polarizar y acuerdo con provincias. De paso te cuento que mañana Adorni reaparece, ya dio una entrevista a una radio y mañana reaparece en una conferencia de prensa con los periodistas a mitad de mañana. Y en la tapa de Perfil ponen la foto del alcalde de Nueva York, ponen la foto también de Salis. Salis es su nueva política italiana, la alcaldesa de Génova, una linda mujer que está haciendo oposición a Giorgia Meloni, y también la foto de Miriam Bregman. Los ponen como los desafíos a los, a ver, a los políticos centrales, ¿no? Entonces ponen la foto de los tres políticos, la rebeldía contra los gatitos mimosos y los leones del teclado. ¿Y qué más tenemos en la tapa de Perfil? Bullrich y Santilli, Bullrich en Cava y Santilli en Provincia de Buenos Aires, como si fuera la fórmula de la Libertad Avanza para las próximas elecciones. Y acá estoy viendo la tapa del diario Olé, que tiene el triunfo independiente clasificado, el diablo viste la moda. Tremendo, 2-1 Independiente, otro clásico ganado y adentro de los playoffs. ¿Cómo jugó Independiente?
1: Parece que ahora, en la etapa de definición, fue la última de la 16ª fecha del torneo de apertura. Etapa de definiciones, se acordaron de jugar todos muy buenos partidos en el día de ayer. Independiente y San Lorenzo brindaron un muy buen espectáculo en el Bajo Flores. Independiente 2-1. ¿Es
0: el triunfo Independiente? Sí.
1: Sí, exactamente. Sí, sí, sí.
0: ¿Y Boca?
1: Boca, en un partido donde tuvo para golear, terminó sufriendo como es habitual por...
0: Jugó con suplentes.
1: Por esperar, sí, con un equipo alternativo. Cualquiera de esos jugadores en otro equipo es titular tranquilamente. Ganó 2-1 en Santiago del Estero. Y bueno, ahora es una semana donde va a haber Copa Sudamericana, Copa
0: Libertadores. Le ganó a Central Córdoba.
1: Central Córdoba en Santiago del Estero, exactamente.
0: ¿Y en la Copa Libertadores con quién juega?
1: ¿Con Barcelona de Ecuador? Sí, exactamente, Barcelona de Ecuador.
0: Bueno, ¿qué más tenemos en la etapa de la crónica? Boca se la banca y Milei confía en el rebote económico. Lavar el auto, precios para todos los bolsillos. Colapinto va por la revancha en Miami. Y murió Rocky Abalai, campeón del inolvidable Huracán de 1973.
1: Hay dos equipos que marcaron la época dorada del fútbol argentino, a mi entender, por el buen juego, que fue el Racing de José en 1966 y un equipo de chiquitito que yo iba a ver porque era del barrio, el Huracán de 1973 de César Luis Menotti. Roque Abalai, el goleador histórico del Globo, número 9, goleador de ese equipo.
0: Y el diario Popular, alertan por 40.000 víctimas de trata laboral en el AMBA. Es terrible esto, un dato impresionante. Y el rojo a lo grande en la tapa del diario Popular. También el triunfo de Boca en Santiago del Estero, pero el Pincha quedó primero. Y Racing recibe al Globo en un duelo clave, dice hoy la tapa de Popular. Y la prensa, engorda la centroderecha la batalla que Milei va ganando. Y página 12, la justicia perdió el juicio, se refiere a que nada menos que 27 de los arrepentidos, dice página 12 en la causa Cuadernos, denunciaron que fueron coaccionados por fiscales Tornelli y juez Bonadío para involucrar a Cristina Kirchner. La justicia perdió el juicio. Bueno, algunos temas, y estoy viendo acá algunos datos del espectáculo, por ejemplo, la obra de teatro que se viene con Esteban Lamote y Benjamín Vicuña, que van a ser pareja en teatro, haciendo una pareja de Cowboys Guys, El secreto de la montaña, que fue película, ¿no? Y también estoy viendo acá en la tapa del diario Popular, en el suplemento espectáculo, Secreta Tentación, una obra de teatro de Ginsburg, Belloso, La Pegue, Mica La Pegue y Gentili. Bueno, interesante, en Casual, una obra divertida, y Cris Morena, hay pocas series para darle trabajo a tantos jóvenes talentosos, y una larga entrevista a Cris Morena, esta directora, realizadora, productora genial, y Soledad Silveira, que dice, la muerte de Brandoni fue la piña más grande que me dio mi historia teatral. Cuenta todo lo que lo extraña a este gran actor que hace poquito tiempo se acaba de ir. Son las 6:11, relajamos un poquito y después tenemos todo Fórmula 1, política, internacional, vamos a hablar de economía y de todo lo que se viene.
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0: Y nos está escuchando Locatelli, Cocho López.
1: Sí, la verdad que es fiel oyente de Radio Mitre. Desde Zárate, dice el querido Cocho, con el karting Copa Rotax. Más de 200 karting efecto Colapinto, acompañando a León en la más chiquita categoría, Micro Max. Saludos enorme al querido Cocho López, un referente del automovilismo. Un genio, sí, divino. Un genio realmente, un referente del automovilismo. Estuvimos compartiendo un evento también muy importante, porque este efecto Cocho López hizo que se disparen muchas cosas, y en el Automóvil Club se presentó un evento que muy pocos le dan difusión, pero acá estamos junto a los chicos, junto a la educación, y un proyecto muy lindo, escuelas de todo el país, escuelas técnicas de todo el país. Los chicos, ayudados por los profesores de las escuelas técnicas, preparan autos eléctricos para correr una carrera muy importante y van rotando en distintas provincias. En
0: este que son año, kartings, me imagino.
1: Autos.
0: Autos.
1: Autos, exactamente. Autos eléctricos. Este año se va a correr en Junín, tierra de Eusebio Marcilla, el caballero del camino de la
0: época. Todos autos preparados por chicos, por alumnos.
1: Por alumnos, exactamente. Y el año pasado rompieron el récord Guinness de 135 chicas corriendo, porque tienen mucha participación las chicas, y cada uno de los autos son representación y recuerdo de algún auto. Había una flecha de plata, el otro día estuvimos con la chica del Colegio de Avellaneda, que hicieron un recuerdo justamente en una fecha muy especial, al cumplirse 32 años de la muerte de Ayrton
0: Senna. Pero mira que piola cómo juntan aprendizaje con tecnología, con diversión.
1: Y es lo que se viene.
0: Es lo que se viene, pero está buenísimo para que los pibes... No, pero me refiero para que los pibes se puedan involucrar, que emocionalmente se involucran.
1: Pero por supuesto, y aparte es una ciudad dentro de un autódromo, porque hay chicos de todo el país, pero de todo el país, de las 24 provincias, y es todo con fraternidad. La pieza que no tiene uno se la acerca el otro colegio. Realmente algo maravilloso, una idea de Eduardo Ramírez que se fue multiplicando y que está recorriendo el país, y está apoyada por un chico que está haciendo una carrera maravillosa en Estados Unidos, que ya salió campeón con 13 años, estoy hablando de Lázaro Bainotti. Muy buen encuentro en el Automóvil Club Argentino.
0: Dentro de un ratito hablamos de Colapinto y también de Barrone.
1: Sí, Barrone, muy bien, muy bien. Ayer estuve hablando con su papá Martín y con Nico Barrone. Estaban muy contentos, están haciendo las cosas muy bien, pero en un minutito te cuento.
0: Damos una vueltita al mundo, tenemos cortina de apertura. En dos segundos, dos minutos, la vueltita al mundo.

0: que pasa en el mundo. Estados Unidos acusa al gobernador de Sinaloa de ayudar a los narcos y México resiste su extradición. Dice que no hay pruebas. Un México que ya lleva 130.000 desaparecidos por efecto del narcotráfico en los últimos 20 años. Terrible la red en México. Y alertan en Holanda, en los Países Bajos en realidad, por un plan para atacar a las hijas de la reina Máxima. Que está acá en Buenos Aires, en realidad está en Argentina. Máxima vino a abrir el foro Yao Yao, que se hizo en Bariloche con los más grandes empresarios del país y también algunos del exterior. Bueno, Máxima tuvo el discurso de apertura, también ella habló, dio una conferencia, una charla de una hora y media, una entrevista de una hora y media, pero la policía en los Países Bajos arrestó a un hombre que tenía dos hachas con los nombres de Amalia y Alexia y consignas nazis, y temen porque hubiera intentado perpetrar un ataque a las dos hijas de Máxima. En Estados Unidos, una low cost dijo cerró 34 años de vida esta low cost, Spirit se llama, esos avioncitos amarillos, si fuiste a Estados Unidos seguro que los viste en algún aeropuerto, y le mandó un mensaje a los, usuarios. Estamos satisfechos de haber prestado el mejor servicio 34 años, pero hoy no venga al aeropuerto porque no hay personal de tierra que lo vaya a atender. Cerró, punto, se acabó, así de golpe. Y la gente se enteró con el mail que recibió. Y el mando militar iraní en Irán creen muy probable que Estados Unidos vuelva a atacar. Y mientras tanto Israel bombardeó Líbano y causó 7 muertos, incluido la destrucción de un convento. Aparece en Italia a la par de Giorgia Meloni, la líder de la derecha, que es la primer ministro de Italia. Aparece ahora otra política, que es la alcaldesa de Génova, también mujer, obvio, Silvia Salis, que ella se ubica en la centroizquierda, una ex lanzadora de Garrocha, de Martillo, ex lanzadora de Martillo y alcaldesa de Génova, que algunos la empiezan a llamar en Italia como la anti-Meloni. Maduro ya no está, pero en Venezuela todo sigue siendo igual, y ahora Trump está pensando ya en Cuba, en tomar Cuba. Trump amenaza con tomar el control de Cuba, pero eso sí, primero termino con Irán. A ver, escuchemos a Donald Trump.
1: Entonces quieren llegar a un acuerdo, pero no estoy satisfecho con él. Veremos qué pasa. Irán quiere llegar a un acuerdo, porque no le queda ejército esencialmente. Quieren un acuerdo, no estoy satisfecho con él. Quiero decir, ¿queremos ir y volarlos por los aires, acabarlos para siempre, o queremos hacer un trato? Esas son las opciones. ¿Quiere volarlo por los aires?, dice el periodista. Preferiría que no, humanamente hablando preferiría que no. Pero esa es la opción. ¿Queremos entrar con todo, simplemente volarlo por los aires, o queremos algo? Son una unión desorganizada. Quiero decir, ellos no se llevan bien entre ellos. Nos ponen en una mala posición. Un grupo quiere hacer un trato. El otro quiere hacer otro trato, incluidos los intransigentes. No tienen armada, no tienen fuerza aérea, no tienen defensa antiaérea, no tienen nada.

0: Estás en Radio Mitre, en un día por delante, edición domingo, la temperatura 5 grados 8 en este momento y son las 6 y 20 de la mañana y hoy la máxima va a ser de 18 grados y como viene la semana, te cuento, bueno, hoy por lo pronto va a haber sol, dice el servicio meteorológico que va a ser apenas algo nublado pero con mucho de sol durante toda la jornada, recién se termina de nublar por la noche, no importa porque a la noche no miras el cielo igual y de lunes a viernes, como viene, las mínimas en torno a los 10 grados, el lunes van subiendo las mínimas a lo largo de la semana, el miércoles 15 y después vuelven a bajar, el viernes 8, es decir, el miércoles va a ser el día con una mínima más alta, 15 grados, y las máximas, que hoy están en 18 grados, mañana 22, el martes 23, el miércoles 22, eso sí, el miércoles va a llover, el jueves 21, es decir, tenemos una semana típica de otoño ya más cercana al invierno, con unos 10 grados de mínima y en torno a los 22, 23 grados de máxima. Nos estamos acercando ya rumbo al invierno que comienza el 21 de junio, pero todavía estamos en comienzo de mayo, nos falta un mes y medio para el invierno. Bueno, tenemos mucho, después te vamos a hacer un ratito escuchar el nuevo tema de Madonna y Sabrina Carpenter, que presentaron un tema bailable. Pero tenemos mucho para hablar. Le quiero agradecer a Locatelli, pero no a Juan Locatelli, a Santi Locatelli, que me mandó. Santi Locatelli tiene 9 años. Siempre te veo en Todo Noticias para Adrián Ventura, que es un genio de Santi Locatelli. Y yo tengo que decir que Santi Locatelli, el pibe, no el viejo este que tengo acá al lado, Juancito, sino el pibe, es un genio. No sabés cómo dibuja. Hace rato que no veo una persona que dibuja así. 9 años, me manda un dibujo de la Pantera Rosa, pero lo que me llama la atención, mucha gente puede dibujar la Pantera Rosa, los trazos que tiene. Una nena que evidentemente tiene la vocación incorporada, después por ahí en la vida es dibujante o médico o cualquier otra cosa, pero evidentemente nació con él la condición de dibujo. Me imagino que estudia dibujo desde chiquitito.
1: Sí, estudió dibujo, pintura y es fanático de las historietas. Y bueno, hace homenajes a Carlitos Balá, a Minguito Tinguitela. Es todo retro,
0: Es todo retro, sí, pero es un artista. Hablamos un poquito de lo que pasó el domingo pasado, que no hay que olvidarlo, de lo que transcurrió el domingo pasado en la calle, esa multitud, y cómo se asombró Briatore. ¿Lo escuchamos a Briatore?
2: Yo esperaba más gente, al menos 1 millón. Sinceramente es una locura, es realmente difícil entender la pasión que la gente argentina tiene por la Fórmula 1, en primer lugar. Y en segundo lugar, por la forma en que Franco fue una estrella en ese evento, fue increíble. Realmente Franco me envió el video y no podía creerlo, ¿sabes? Es una locura total, pero de alguna manera es muy bueno para él ver el apoyo de todo el país, cómo lo apoyen. Espero que el país también empuje el auto. ¿Por qué no? Yo estuve en Argentina en el 91 y el 92. La última carrera fue muy buena. Fue súper. Pasamos un tiempo fantástico y sería muy feliz si tenemos una carrera en Argentina. Tenés que hablar con Estefano.
0: Juan, vos que sabés todo de Fórmula 1, bueno, de automovilismo en general, ¿vuelve la Fórmula 1 a Argentina?
1: Más. En un tiempo más cercano que lejano va a volver, es más, este fin de semana hay negociaciones en Miami para la vuelta de la Fórmula 1 Internacional. Hay autoridades argentinas que van con una idea, con un proyecto. Fue buenísimo el impulso que tuvo.
0: Porque hay muchos países que están queriendo llevar la Fórmula 1 a sus países.
1: Antes que pase es lo que pasó, que fue un boom, esta exhibición de Franco Colapinto con más de 1 millón de personas en la zona de Palermo. Ya Liberty Media, que son los dueños de la Fórmula 1 Internacional, y su CEO Stefano Dominicale, había dicho que la intención era que vuelvan grandes premios históricos, dentro de los cuales está Sudáfrica, en su momento Kyalami, donde Carlos Alberto Reutemann ganó en 2 oportunidades, y el Gran Premio de la República Argentina, impulsado por tener un piloto que está demostrando su valía y la pasión que tienen los argentinos.
0: Recién vos dijiste que hay autoridades, entre comillas. ¿Cuáles son las autoridades que están en Miami negociando?
1: Bueno, hay autoridades del gobierno de la Ciudad de Buenos Aires y de deporte de la República Argentina, porque quedaron impresionados y ya la idea que ya tuvieron...
0: ¿Eso era, con quién se negocia? ¿Con Liberty?
1: Con Liberty, exactamente, con Liberty. Y seguramente se agregará a esta charla gente del Automóvil Club Argentino, porque es el representante de la Federación Internacional del Automóvil aquí en Sudamérica, en la República Argentina, el Automóvil Club Argentino. Una competencia de Fórmula 1, Adrián, sale aproximadamente 80 millones de dólares.
0: La armarla.
1: Competencia, la competencia, el derecho a tener la Fórmula 1. Pero
0: que hay que pagar la Liberty.
1: Sí, pero depende del contrato que vos firmes. Ahora vuelve...
0: A eso hay que sumarle la construcción del autódromo.
1: Sí, sí, sí.
0: Todo eso es extra.
1: Los derechos para tener la competencia son 80 millones de dólares. El año que viene ya tenemos la vuelta del Gran Premio de Turquía. Entonces, depende del contrato que vos firmes. Si firmás por 3 años, tenés que depositar en la cuenta de Liberty 3 años por adelantado. Ellos no te tocan $1 hasta que termine la primera edición. Retiran los 80 y así sucesivamente.
0: O sea, tenés que depositar 240 palos.
1: 240 millones.
0: Y tenés 3 años consecutivos.
1: Sí, exactamente. Bueno, la idea... Es una idea ya tomada, que se va a hacer no solamente para el aterrizaje del MotoGP, que es el prima hermana de la Fórmula 1, el año que viene, sino en la modificación de un autódromo a primer nivel, Adrián, que va a sorprender a propios y extraños, de hacer el autódromo no solamente para el MotoGP, sino extenderlo ya para la Fórmula 1.
0: ¿Que es un autódromo más amplio o más largo?
1: No, todos. Más, sí, exactamente, sí. Había quedado, cuando se inauguró, 1952, fue el mejor autódromo del mundo. Pasaron los años, bueno, ahora es la idea de que vuelva a ser un autódromo a nivel top. Y una de las cosas muy importantes, que ya
0: este mes... ¿Cuánto tiempo llegan esas obras para convertir al autódromo argentino en nivel top?
1: Se tiene que comenzar a principio de año, en diciembre tiene que estar terminado. Para que venga la gente de la FIA, vea las medidas de seguridad y vea todo como se hizo y diga, ¿está bien o hay que hacer alguna modificación? Ya en abril 2027 va a correr el MotoGP ya confirmado. Ese abril 2027 vuelve otra categoría que en su momento congregó 2 millones de personas. Y estás escuchando bien, en un fin de semana 2 millones de personas a tierras cordobesas, que es el Rally Mundial. Es decir, que ya comenzó la acelerada inicial para que vuelvan los eventos internacionales. Recordamos que Argentina tuvo hasta el Dakar aquí en Sudamérica. Y también este año y este mes vuelve una competencia muy importante a nivel internacional, que es el desafío Ruta 40, que se va a correr con epicentro en San Juan y Mendoza. ¿Por qué digo que es tan importante? Porque vienen los mejores corredores del rally y del Dakar de todo el mundo. Sebastián Loeb, Carlos Sainz.
0: ¿Eh? ¿Cuándo se corre?
1: Del 24 al 29 de mayo de este año.
0: Hasta ahora no tuvo mucha publicidad.
1: No tiene mucha publicidad, pero es un evento a nivel internacional muy importante.
0: ¿Y por qué la falta de publicidad? Porque, digamos, es algo que se podría promocionar y generar ahí un polo turístico, que la gente lo vaya a ver. ¿Por qué?
1: Bueno, porque el negocio irá por otro lado.
0: ¿Quién lo trae?
1: Iniciantes. Lo trae gente de Córdoba, que eran los encargados. Pablo Eli, que es encargado también de cuando venía el Dakar aquí a la República Argentina. Recordemos que en un caso similar a lo que está ocurriendo con la Fórmula 1, en ese momento era el tema terrorismo en Mauritania. Bueno, el Dakar aterrizó en Sudamérica y fue, la verdad, que un verdadero suceso aquí en la República Argentina.
0: Son las 6:30, ahora, después de la tanda, vamos a volver a hablar de Barrone, de Colapinto. Lo escuchamos a Colapinto y me contás todo lo de la carrera de hoy y obviamente también de política. Hacemos una tanda.
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0: Dice Tom Bailable, el nuevo de Sabrina Carpenter y Madonna. El gobierno quiere derogar las PASO, presentó un proyecto de ley de reforma electoral en el Congreso, pero no le está haciendo fácil porque todos los partidos quieren que haya elecciones internas. La oposición necesita pasos para PASO o alguna interna, abierta, cerrada, que necesitan internas para organizarse. Obviamente Milei no quiere permitir que la oposición se organice, pero elecciones tiene que haber porque la Constitución dice que tiene que haber elecciones internas en los partidos, lo que no dice que sean obligatorias. El que habló sobre las PASO es Ritondo, que dice el gobierno tenía que haber mandado el proyecto, antes de enviar el proyecto tenía que haber negociado con las provincias y con los partidos. Escúchalo, Ritondo.
1: Parece que a mí que en este tipo de ley sí se necesita un consenso previo, de trabajarlo previamente, y esto creo que el gobierno no lo ha hecho y me parece que ha cometido un error. Me parece que en esto teníamos que tener una discusión anterior, como lo hemos hecho en el Consejo de Mayo, durante un año, y este no fue un tema que salió. Sí hemos discutido Jarasca, sí hemos discutido, y esto no quiere decir que tengan consenso, pero por lo menos que yo, del radicalismo y de los gobernadores, estaba Alfredo Cornejo, yo estaba por la Cámara de Diputados, Carolina Lozado, estaba la UIA, estaba la CGT, había representación de organizaciones y de los del Congreso, no solo del oficialismo.
0: Acá Juancito Locatelli para hablar de automovilismo y también de fútbol. Recién me contaba que está en un trance muy delicado Racing hoy.
2: Sí, exactamente. Cada vez se agiganta más la brecha y la grieta también en el equipo de Avellaneda por los malos resultados. Es más, el técnico Gustavo Costas hace un par de partidos con Aldo Civi salió a decir que faltaba actitud.
0: Pero venía ganando todo Costas y de repente empezó a perder todo.
2: Exactamente. Bueno, es el fútbol. Por eso es el deporte perfecto. Pero hoy, a las 16 horas en el cilindro de Avellaneda, se mide con otro muy buen equipo que es Huracán. Que
0: ¿Y si pierde?
2: Y si pierde, realmente.
0: Calla todo.
2: Exactamente. El último partido dijeron de todo. Hasta lo más leve que le dijeron a Milito, a Diego Milito, que era ídolo del club, o es ídolo del club y es actual presidente, que era hincha de Independiente. Imagínate, de ahí, imagínate lo que sea que le dijeron al actual presidente de la institución. Así que, atención, Racing Huracán, un partido que se las trae a las 16 horas y a las 18:30, River recibe Atlético Tucumán, un Atlético Tucumán que viene con malos resultados, pero el fútbol lo puede todo. Así que cualquier cosa puede pasar. Anteriormente jugará Gimnasia y Esgrima de La Plata con Argentinos Juniors.
0: Escúchame, te iba a preguntar de Barrone, que corrió y salió cuarto.
2: Sí, exactamente. Un Nico Barrone que es su segunda competencia en la Fórmula 2, que es la telonera de la Fórmula 1 internacional. Recordemos, Argentina, como un hecho histórico, tiene pilotos en la Fórmula 1, Fórmula 2 y Fórmula 3. Nicolás Barrone es un piloto que está acostumbrado a andar fuerte en autos de mucha potencia.
0: Ganó Le Mans.
2: Es lo que tiene. Ganó Le Mans, ganó Sebring, y actualmente corre tanto la Fórmula 2 como el Campeonato Mundial de Autos de Turismo y de larga duración. Realmente maneja Ferrari, maneja Corvette, todos autos con mucha potencia. En esta competencia, en la anterior salió 17º, pero largó 19º, llegó a estar punteando por 6 vueltas. La estrategia fue muy buena, los neumáticos dijeron basta y lamentablemente terminó en una posición. Pero la actuación sorprendió a muchos. Y ahora, con un auto que está del fondo del pelotón, tengamos en cuenta, es el equipo VAR, donde comenzó corriendo en la Fórmula 3. Max Verstappen, 4 veces campeón de la Fórmula 1, es un equipo neerlandés. Nico Barrone fue un décimo en los entrenamientos. Después, quinto en la clasificación, cuarto terminó la carrera sprint y hoy larga sexto en la tercera fila. Así que es cosa seria lo de este chico de Maswich, compañero de Franco Colapinto en los karting. Tiene 2 años más que Franco y sabe que tiene una sola bala de plata para aprovechar porque es un piloto oficial Chevrolet y Chevrolet aterrizó este año en la Fórmula 1. Ojo.
0: Tiene mucha chance de llegar a Fórmula 1.
2: Tiene chances de llegar a la Fórmula 1 si hace muy bien las cosas. Por
0: ya
2: el
0: tendría
2: momento,
0: que estar el año próximo en Fórmula 1.
2: Sería el año próximo, exactamente. Bueno, recordemos que Franco tuvo menos de un año en la Fórmula 2 porque hizo muy bien las cosas y lo subieron como piloto de reserva de Williams.
0: Son las 6:37, te cuento que la inflación del mes que terminó, el mes de abril, viene un poquito más abajo que la de marzo. Acordate que marzo fue muy alta, 3,4%, y todas las consultoras están diciendo que la inflación de abril va a estar en torno al 2,4, 2,5, 2,6. Los alimentos subieron, pero subieron menos que el mes anterior. vos vas al supermercado y ves que el precio sube, pero subieron menos que el mes anterior. El efecto de la carne no se reprodujo. El dólar está quieto, no hay traslado a precios. Lo que se mantiene alto todavía es el precio de la nafta, no va a bajar, las naftas no van a bajar, pero en marzo y en abril hubo traslados, ¿te acordás cuando la nafta pegó un cimbronazo del 30%? Hubo traslado en marzo y en abril, ya ahora en mayo no, pero bueno, la inflación de abril viene un poquito más abajo que la del 3,4 en marzo, y en abril está en torno al 2,5%. Otro tema de la política, ahí hay una discusión entre Adorni, que reaparece mañana, y Taylade. Escuchemos lo que decía Taylade sobre la custodia de Betina cuando se hizo la sesión en la que Adorni dio su informe de jefe de gabinete. Que la pasó bien, la pasó, aprobó, digamos. Nadie le hizo la vida imposible a Adorni, que ahora el gobierno se vuelve a sentir fuerte. Pero escuchá lo que dijo Taylade en esa sesión.
3: Son 6 personas, policía federal, que se ocupan de la custodia de su esposa. Ahora, el tema es que su esposa usa esta custodia para ir a la manicura, para llevar a sus hijos al colegio o para ir reiteradas veces a la fernetería, un bar de moda que está en la calle Serrano, en el barrio de Palermo. A las 4 de la mañana la policía la tiene que esperar y volver a traer a su casa. Entonces, le pregunto, ¿qué riesgos reales o qué amenaza sufrió su esposa Betina Julieta Angeletti o su grupo familiar para que le asignaran una custodia que estamos pagando todos los argentinos hace 2 años?
0: Adorni, que se siente fuerte, que pasó el trance en la Cámara de Diputados, el informe como jefe de gabinete, nadie le hizo la vida imposible, fue prolijito, mañana reaparece en una conferencia de prensa con periodistas, dijo que va a denunciarlo a Taylade.
4: El gobierno va a denunciar a Taylade. Está claro que tenía detalles de movimientos míos y de mi familia, de una procedencia que hay que explicar, una procedencia sospechosa. Pero eso es un tema que el gobierno hará la denuncia correspondiente, porque están todos los funcionarios, evidentemente, en peligro de ser espiados.
0: Mañana da una conferencia de prensa con los periodistas en la Casa Rosada, que vuelve. Dicho sea de paso, hoy es el Día Mundial de la Libertad de Prensa. Muy importante, aunque la gente no le preste atención, es muy importante porque vos te enterás de las cosas gracias a los medios que tienen editores responsables. Vos decís, me entero por Instagram. Sí, por Instagram pueden decir cualquier pelotudez. Por Twitter, cualquier pelotudez, porque nadie chequea nada. Pueden decir, mira, hasta acá crucé con el Papa Francisco que estaba caminando por la calle Florida. Es mentira que está muerto, y es una mentira. Pero como un editor responsable, cualquiera dice cualquier pelotudez. La verdad que los medios cumplen una función muy importante en una democracia, y en los medios hay editores responsables y periodistas responsables. ¿Que hay periodistas truchos? Sí, también hay periodistas truchos, pero hay gente que trabaja muy bien, y en esto los medios todavía no son equipados por las redes sociales, aunque vos muchas veces te informás por las redes sociales. Bueno, pero más allá de eso, mañana aparece Adorni hablando con periodistas en la Casa Rosada, porque vuelven los periodistas acreditados a la Casa Rosada. Habían sido expulsados, pero vuelven. Escuchalo, Adorni.
5: El lunes vuelven los acreditados a Casa Rosada, se actualizaron los protocolos, se revisó y se tomaron todas las medidas necesarias para garantizar la seguridad del presidente. Por otro lado, el tema de las conferencias de prensa, sí, no sé si, bueno, lunes, martes, pero sí, la semana va a tener seguro conferencia de prensa.

0: vio el Gran Premio de Miami y habló con la Pinto y dijo lo siguiente.
1: Lo principal fue entender un poco por qué nos faltaban las carreras anteriores y creo que tampoco se va dando una pista difícil, una pista que no conocía, fin de semana sprint que es muy corto, o sea que todo mucho más complicado de lo normal y del principio estoy muy rápido, así que feliz de que siendo que hayamos encontrado un poco el rumbo y el porqué de la falta de performance en las carreras.
2: Hay que laburar para la quali ahora, sabiendo esto de cómo fue la carrera de hoy y esta mejor mañana.
3: En cuanto a ritmo de carrera, ¿te sentís un poco mejor este fin de semana?
2: No, creo que es donde nos está costando un poco más en FP1 también, no estuvimos bien. Pero más que nada por el poco grip que tenemos atrás, sí creo que puede venir un poco del alerón. Al tener menos downforce atrás, voy pateando más que Pierre y me está costando más por eso. Así que nada, hay que tratar de entender si puedo mejorar algo y hacer una mejor quali. Hice una quali muy sólida, ya de que obviamente el auto andaba bien y me acompañó por fin después de cuatro carreras. Estoy feliz porque hice un buen trabajo ayer, una pista que no conocía, hoy una pista que conocí un poco más. Empecé a empujar un pelín más y empecé a encontrar un par de cosas y me sentí cómodo con el auto, me sentí cómodo empujando, yendo un poquito más al límite. Nada, creo que con lo que teníamos lo maximicé, doble Q3 para el equipo, así que nada, muy feliz, la verdad que contento, es un gran día para...
0: Bueno, en la quali anduvo bárbaro porque quedó octavo y, o sea, salió octavo y terminó décimo.
4: Mira, Adrián, queda todo resumido a el sonido de sus declaraciones. Nunca se lo escuchó tan tranquilo, tan confiado y tan agradecido con el equipo por el auto que le brindaron. Fue un décimo en los entrenamientos, octavo largó el sprint, llegó décimo que hubiera sumado puntos en una carrera normal y larga octavo. Esta carrera que, atención...
0: ¿Larga octavo la carrera?
4: La carrera larga octavo, es decir, que puso Alpine en la quinta fuerza. Recordamos, Mercedes...
0: Es la mejor largada de Colapinto esta.
4: Mercedes, McLaren, Ferrari, Red Bull y Alpine. Lo ubicó como la quinta fuerza, que no es poca cosa. Es más, Hatchard, que corre con Red Bull, el otro Red Bull terminó segundo en la clasificación, está detrás de Colapinto. Larga noveno.
0: ¿Y él está delante de Gasly?
4: Gasly larga décimo, exactamente. Décimo. Sí. Y es más, todas las escuderías, de las 11, hay 10 que llevaron modificaciones. Quiere decir que la única que había encontrado el camino es Mercedes, que no tocó el auto.
0: ¿En qué consistieron las modificaciones de los autos?
4: Bueno, en todo, en la toma de aire delantera, la principal, porque si no vamos a marear a la gente, la principal en el auto de Colapinto y de Gasly es el chasis. Una modificación, un nuevo chasis y eso rindió resultado. Lo que no tiene el auto de Colapinto, que sí tiene el auto de Gasly, por eso es más veloz en una recta larga como la tiene en Miami, es el alerón trasero. Por más flujo de aire que entra, y eso lo saben los técnicos. No lo tiene el auto de Colapinto, y así todo, cuando hay un auto, queda demostrado que Franco Colapinto es buen piloto y lo llevó a buen puerto. Lo más importante, Miami está tomado por argentinos. Tribunas con banderas celestes y blancas, parece un partido de la selección argentina. Argentina va a jugar un partido en el Mundial este año, ahí en ese estadio donde juega de local el Inter Miami. Bueno, se dio ese encuentro del tridente argentino, Leo Messi, Rodrigo De Paul y Franco Colapinto, en el entrenamiento del Inter Miami, con pronóstico de tormentas eléctricas, que eso,
0: ¿a qué hora larga la carrera?
4: Es habitual. La carrera de la Fórmula 1 se adelantó 3 horas, se iba a alargar a las 17 horas argentina y se va a alargar a las 14 horas, así que después del almuerzo demoramos un cafecito y disfrutamos de una carrera, pero antes, en el desayuno, veremos a otro argentino que está haciendo las cosas muy bien. 10:25 larga a 32 giros la Fórmula 2 Fiat, donde está representada Argentina por Nicolás Barrone, que va a largar desde la sexta posición.
0: Buenísimo. Escúchame, te quería preguntar, en Miami, volviendo al tema de Colapinto, ¿el circuito lo favorece o es muy rápido?
4: Es la primera vez que corre. Es la primera vez que corre que no lo conoce, y como todo semipermanente, son traicioneros.
0: Y es un circuito rápido.
4: Es un circuito rápido.
0: O sea, no le da el auto a Colapinto para eso.
4: No exijamos demasiado, no seamos como los exitistas que...

0: libros sí, no sí. muerden. De nada sirve.
1: Hay contratar gente muy joven que no entiende nada.
0: De nada sirve contratar y tener un gasto y una inversión en un móvil maravilloso con imágenes bárbaras, pero si uno no entiende del tema, ¿no? Como lo vemos.
1: Bueno, muy bien. A las 2 de la tarde entonces la carrera de Franco Colapinto. ¿Y quién larga la punta?
0: Bueno, el puntero del campeonato, Kimi Antonelli, que viene de ganar en Japón y en China y que está haciendo las cosas muy bien, recordemos.
1: Que tiene 20 años el pibe.
0: Antes de comenzar el campeonato dijimos que el motor a vencer era Mercedes. Y Mercedes lo está demostrando, porque los Mercedes, los McLaren y ahora se suma Alpine, los tres con motorización alemana, están haciendo las cosas muy bien y Antonelli realmente es un talento a toda prueba.
1: ¿Puede ser alguien que apunte a ser un nuevo Verstappen?
0: Puede ser, ¿por qué no? Los que sí se están, están muy, muy fastidiosos y dicen cómo no lo vimos venir, es la gente de Ferrari, los italianos.
1: Lo dejaron pasar.
0: En Módena lo dejaron pasar y a quién no se le escapó, al número uno de Mercedes, al Toto Wolff, que tiene una vista enorme, porque debutan los dos en el mismo circuito, en Bakú, con Franco Colapinto, los dos se pegaron y... No, ni corto ni perezoso, cuando se pega y destruye el auto en su primera carrera, Antonelli sale al otro día a Toto Wolff y dice, este es mi piloto titular el próximo año. Y las pruebas están a la vista.
1: ¿Aflojamos un poquito?

Hoy Clarín publica un resumen de 14 encuestas donde muestran que Milei tocó un piso en las encuestas. Está en torno al 34% de aprobación, pero la oposición todavía no lo puede capitalizar. No emerge un líder de oposición que pueda llevarse los votos que o la intención de voto que está perdiendo Milei. Con lo cual Milei tiene muchas chances todavía de ser reelecto. Y en cuanto cayó la imagen de Milei, a ver, te muestro algunas. La aprobación de la gestión de Milei, el 58% desaprueba la gestión. El rumbo del gobierno, ¿es correcto o incorrecto? El 55% dice que es incorrecto. La situación económica actual, ¿cómo la ve? Negativa, el 58%. Expectativas económicas, ¿tiene expectativas económicas? 45%, vamos a estar peor, dicen, y solo el 32% mejor. Imagen de Milei, el 56% negativa. ¿Y la responsabilidad sobre la situación actual es del kirchnerismo o es de Milei? El 50%, 50,7% dice que es de Milei, y el gobierno de Fernández se lleva el 35%. De todas maneras, nadie está capitalizando el descontento que hay con Milei. Obviamente es la situación económica, la dificultad que tiene la gente para llegar a fin de mes. Las bases del modelo de Milei son correctas. Lo que ocurre es que estamos en el medio del río y este modelo, para producir efecto, necesitaría 2-3 años más. Y entonces, mientras tanto, la gente está perdiendo la paciencia. Pero bueno, más allá de eso, no emerge otro candidato. Igualmente falta mucho todavía para las elecciones, con lo cual puede emerger otro candidato que aglutine votos o el propio Milei puede recuperar, de hecho, la elección de octubre.

0: El pasado la ganó muy tranquilamente. Si te despertaste tarde, Clarín dice: baja fuerte el apoyo a Milei, pero no lo capitaliza la oposición. Es el principal título de La Nación. El gobierno plantea reducir los juzgados que investigan las causas de corrupción. Actualmente los juzgados de Comodoro Pi son 12 y los quieren bajar a 8 juzgados. Crónica: se la banca. Boca ganó con suplentes en Santiago. Y Perfil: el plan de La Libertad avanza para salir de la crisis. Más Adorni, polarizar y acuerdo con las provincias. El diario Le: el diablo viste la moda. Se refiere a que 2-1 ganó Independiente. Y el diario Popular: alertan por 40.000 víctimas de trata laboral en el AMBA. Y el rojo a lo grande, también el triunfo Independiente. La Prensa: engorda la centroderecha la batalla que Milei va ganando. Y página 12: la justicia perdió el juicio. Juancito, de vuelta, ¿a qué hora larga la carrera de Fórmula 1 en Miami?
1: La Fórmula 1 se larga a las 14 horas, 3 horas antes de lo previsto. Carrera de Fórmula 1, 57 vueltas al trazado de 5.400 metros de extensión.
0: Escúchame, contame de los partidos de hoy. Yo no sé nada de fútbol, informame en un minuto qué va a pasar hoy en el fútbol.
1: Bueno, hasta el momento los cruces serían, con los resultados de ayer, Estudiantes Barraca Central. Estudiantes preocupado porque se lesionó uno de sus delanteros principales, Cetré. Boca Huracán. Vélez Gimnasia enfrentaría el equipo que dirigen los mellizos contra el equipo donde salieron y son hinchas, Gimnasia Esgrima de la Plata. Talleres Belgrano, el clásico cordobés. Atención Independiente, que clasificó, enfrentaría a Rosario Central. Atención Independiente porque salieron lesionados Lo Mónaco y Marcone. Lanús Argentino Junior. River recibiría a San Lorenzo. Y Independiente Rivadavia de Mendoza Unión. Hasta ahí, faltando los resultados de hoy y mañana, que juega Vélez.
0: Bueno, un resumen impecable, Juancito Locatelli, que yo sería incapaz de hacer porque de fútbol no entiendo nada. Me gusta el automovilismo, fútbol, no miro fútbol. Soy de esos argentinos raros que no le gusta el fútbol. Son las 6:55, te dejamos acá en Radio Mitre. Tenés toda la mejor información en Radio Mitre todo el día. Vos vas a estar toda la jornada hoy.
1: Sí, exacto. Continuamos ahora con Carlos Lencina y ese gran equipo de Mitre del Campo. Y después nos quedamos en toda la programación de Radio Mitre y Mitre Informa Primero.
0: Y yo me voy a Todo Noticias. Tengo toda la mañana, la tarde, así que un montón de trabajo por delante. Chau, chau. Le quiero mandar un beso enorme al otro Locatelli, a Santiago Locatelli, Santi Locatelli, un genio divino que mandó este dibujo a la pantalla rosa, pero además tiene unos trazos el pibe, es un genio, tenés que ir por ahí,
1: Muchísimas gracias, no, Adrián, un placer compartir con vos.
0: En el colegio le tiene que ir bárbaro.
1: Sí,
0: muy es bien. Inteligente.
1: Muy bien, sí.
0: Sí, ya cuando te das cuenta. Es un pibe muy inteligente y aparte tiene mucho de histriónico. Así que 6:55, los dejo acá en Radio Mitre con la mejor información. Yo me voy a Todo Noticias. Un beso grande. Gracias, Juancito, gracias por estar.
1: Un placer.
0: ¿Te tengo el domingo próximo?
1: Dale.
0: ¿Qué hay? ¿También carrera de Fórmula 1?
1: En la semana te cuento.
0: Chao, gracias.

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0: Buenos días, 3 minutos pasaron de las 7 de la mañana. Esto es Mitre y el Campo y estamos en pleno invierno. Parece que se vino el frío. Buen día, Eugenia.
1: Muy buenos días, ¿cómo andan?
0: Muy bien.
1: ¿Con
0: muy
1: frío?
0: No, pues está lindo.
1: Está lindo, se extrañó.
0: Licenciado Gustavo López,
2: ¿cómo le va? ¿Qué dice? ¿Todo bien?
0: Todo muy bien. Bueno, Juancito Locatelli.
1: La estrella,
0: Juancito empezó a las 2 de la mañana.
3: Ya. Sí. ¿Qué tal? Muy buen domingo, la verdad que es un placer acompañarlos como cada domingo.
0: Mucha información. ¿Empezaron a vender soja los muchachos o no? Porque no estaban vendiendo nada, ¿no?
2: Están llegando muchos camiones, ¿viste? Lo que siempre veníamos planteando.
0: Pero venía medio frenadito el tema, ¿no?
2: Sí, sí. Igual tampoco no es espectacular la venta, ¿no?
0: ¿No?
2: No.
0: ¿Viste lo de girasol? Que dicen que van subiendo los... Ya el récord
2: sí.
0: Va creciendo cada vez más por los rendimientos, ¿no?
2: Sí, sí, sí. Bueno, pero ya está casi listo.
0: Sí, ¿no?
2: 98% levantado, o sea, no creo que vaya...
0: Pero que hubo sorpresas en los últimos lotes, ¿por qué hablan de eso?
2: En realidad creo que son están reviendo un poco la estimación original, pero todos hablaban más de 6 millones, ya están en 6.4.
0: Claro.
2: Así que si cualquier adicional es importante, pero bueno, ha sido un año... Realmente maravilloso, ¿no? Pero girasol.
0: En la ensalada, aceite de girasol o de maíz.
2: Ajá. El otro día teníamos una discusión al respecto.
0: Ah.
2: No, porque decían cuál es el mejor de los aceites.
0: Ah.
2: ¿Y cuál es el mejor de los aceites?
0: Oliva.
2: No, en realidad el mejor
1: mezcla.
2: De todos es el de colza, el de canola.
0: Ah, ¿en serio?
1: Ah, mira.
2: Cuando lo medís como...
0: Omega 3, todas esas cosas.
2: Claro, son los que tienen mayor nivel de... ácidos linoleicos, omega 3 y 9, y tienen menos grasas saturadas, obviamente, es la más baja, y una buena cantidad de insaturadas, que son las mejores para el corazón, ¿no?
1: O sea,
0: ¿Y el sabor? ¿Lo probaste vos?
2: Es más inocuo, yo creo, no tiene un sabor así tan claro.
0: No, a mí como el aceite
2: de girasol. La persona que decía dice, ay, a mí me gusta la oliva, y la oliva es muy bueno,
0: sí.
2: Es muy bueno, pero no tiene por ahí las mismas propiedades de la... de la colza o de la canola.
1: Incluso el aceite de coco está muy de moda y en tendencia ahora.
2: Bueno, es lo peor.
1: ¿En serio?
2: Sí, sí, sí.
1: Mira.
2: Para que tengas una idea.
1: Para todos los dermatólogos.
2: Grasas. Claro, no, pero para dermatólogos. ¿Para qué decís? Para...
1: En general. Sí, dicen que para la piel, para.
2: No, eso seguramente.
1: Para la salud también.
2: Pero para consumo es horrible.
1: Mira.
2: Porque tiene, digamos, si la relación es 11 o 12% de grasas saturadas, que es el más bajo, insisto, el de colza, el de coco tiene 90.
1: Ah.
2: Así que es una cosa realmente...
1: Claro, solo moda.
2: Del punto de vista de lo que es el consumo para el consumo humano. Después viene el aceite de palma, que tampoco es gran
0: cosa.
2: Ese
0: te iba a preguntar yo. Está muy desarrollado en el mundo, ¿no?
2: En Malasia y en Indonesia, básicamente.
0: Donde está toda la gente.
2: Claro, y los tipos venden a... Lo que pasa es que es un aceite muy barato, es el que marca un poco el piso de los precios de los aceites. Y entonces, en función a eso, se van correspondiendo, moviendo un poco los precios del resto. El punto es que es un aceite, no es de muy buena calidad. Y lo ves cuando estás en plenas, digamos, frituras. ¿Por qué? Porque se rancia muy rápidamente y se quema mucho más rápido, ¿no?
0: Cuando hablas de palma, ¿qué es de la palma?
2: De la palma, sí.
0: Ah, mirá vos, donde salen los cocos.
2: Claro.
0: Ah, mirá vos.
2: Y después tiran un aceite especial que se llama palm kernel, o sea, el aceite de la pepita de palma.
0: Bien.
2: ¿Viste lo que hay adentro de la palma?
0: Sí.
2: Entonces también lo procesan y sacan otro aceite adicional.
0: Que son parecidos a aceitunas que uno los ve abajo en la palmera.
2: Claro, un poquito más.
0: Yo me lo llevé un día para ver si brotaba, si germinaba, ¿no?
2: No pasó nada.
0: No, no. Y encontrás en muchos lugares como el brote de la palma. Uh-huh. Pero me explicó un ingeniero agrónomo que era silvestre, que no crecía.
2: Claro, no.
0: Porque me lo llevé.
2: Además, depende del tipo de palma. O sea, las palmeras son otro tipo de.
0: Hablando de palma, le mandamos saludos a Gastón Fernández.
2: Pero un Mirá gran vos, abrazo.
0: Que lo vamos a tener dentro de poco acá con nosotros.
2: Un gran abrazo.
3: Y hablando de aceite, me contaba mi amigo Henry Vallejos en Expo Reconquista en la provincia de Santa Fe y me hizo conocer las máquinas de aceite de semilla de algodón.
2: Claro.
3: Que tienen mayor autonomía y son las que utilizan todas las casas de comida rápida. Por la autonomía que tienen, no se queman, tardan mucho en quemarse. Entonces, son las que usas, no solamente en Argentina, sino se exporta a las casas de comida rápida en todo el mundo.
0: Mira, Boche. Bueno, los precios están... Bajó el viernes, ¿no? Me parece un poquito...
2: No, subió, el viernes subió un poquito.
0: Muy bien, estoy muy informado.
2: Muy poquito.
0: 4.28, yo cada vez que lo veo está en 4.28.
2: Está prácticamente ahí, no creo que haya cambios. No parece, digamos, lo que veo es que está cada vez más divorciado de acá. O sea, los precios locales están totalmente divorciados. Porque allá está subiendo de a poco y acá sigue bajando. Lo que pasa es que está entrando una cosecha infernal. Que era previsible, ¿no? Y eso está trayendo muchos conflictos en la movilización. Y todo eso va contra el precio. Hmm. Si tenés este mejor precio, tenés más cupos. Y tenés más chance de movilizarlo. Pero va contra el precio, insisto.
0: El otro día tuve una reunión de una empresa que hablaban, justamente una abogada era, y hablaba sobre la propiedad intelectual, la ley de semillas y todo eso. Lo que nos estamos perdiendo.
2: Sí, sí.
0: Ella hablaba, decía las diferencias con Brasil, que Brasil tiene tecnología de punta. Sí. Vamos a hablar en el caso de la soja, por ejemplo, ¿no? Sí. Y la tecnología que tiene es la tecnología de una empresa argentina, la genética en la semilla.
2: Claro, famosa, ¿no?
0: Y ellos, el año pasado, ¿cuánto levantó Brasil?
2: Ahora este...
0: No, ahora no, en la campaña anterior.
2: 170 casi.
0: ¿Y ahora cuánto?
2: 180.
0: ¿Ves? ¿Te das cuenta cómo?
2: Sí, crees? Pero no es solamente eso, o sea, también están... A ver, sí, es eso. La diferencia de rinde son casi 600 kilos o más con Argentina. O sea, es un 20% más.
0: Claro.
2: Pero además tenés que se siguen expandiendo el área.
0: ¿Qué? ¿Deforestando? Y sí, vamos a decir que sí. Vamos a decir que sí.
3: Qué bárbaro los oyentes. Mirá, ya recién empieza el programa y ya un aporte de un amigo desde Corrientes al querido Walter. Muchísimas gracias por la información. Dice que más de 3.800 pescadores divididos en 1.400 embarcaciones se encuentran desde ayer en el río Paraná, a la altura de Goya, Corrientes, compitiendo en el Mundial de Pesca en la 49ª edición de la Fiesta Nacional del Surubí. Ayer sábado a las 15 fue la largada de las lanchas y culmina al mediodía. Recordemos que es pesca deportiva.
0: Claro, sí. Hay que devolverlo, pero igual quedan lastimados. Mire, hay que ser realista, ¿no? Encendemos el tractor, ¿sabes por qué? Euge, vía de comunicación primero.
1: Bueno, lo decimos rápido. Pueden seguirnos en todas nuestras redes sociales. En todas nos encuentran como @mitreyelcampo. Estamos subiendo contenido todos los días, así que ahí pueden estar informados. Y también pueden dejarnos sus audios a nuestro WhatsApp 1130037900790. Ahí pueden, 0790. Ahí pueden dejarnos sus mensajitos y los vamos a estar pasando al aire.
0: Arrancamos el tractor, que lo tenemos a cero ya en la línea de largada.
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0: Qué lindo, perdón, te dicen gracias, paisano, me encanta la palabra paisano a mí. Y le damos la bienvenida a nuestro amigo Juan Carlos Acero. ¿Cómo estás, Juancito?
5: ¿Cómo estás, paisano Lencina? ¿Todo bien?
0: Sí. Sí, todo muy yo bien, paisano Juan Carlos.
5: Yo a Mitre temprano, gracias a Juancito Locatelli, porque lo escuché con Adrián Ventura hace un ratito y me enteré a qué hora largaba la carrera hoy. Y escuché atentamente lo que dice Gustavo. ¿Cómo está, Gustavo?
2: ¿Cómo está Juan? Sentín?
5: Porque con el tema del régimen, que estoy a full, pasé la primera semana, espero en 20 días más estar por mínimo 6 kilos abajo, se va a poner muy contenta. Mira, la neurocirujana del equipo que me atendió, porque ya me miró con cara rara el otro jueves. Y estuve muy atento, primero porque hace un poquito tiempo leí un informe sobre los aceites, que era deleznable, no se salvaba casi ninguno de cómo están fabricados y me dio bastante temor, pero en el régimen mío yo podría consumir coco, aceite de coco, y nunca se me ocurrió que además es carísimo, y nada, le agradezco a Gustavo lo que dijo ahí, porque tenemos que estar atentos a estas cosas que nos hacen tanto daño y que las grandes empresas te venden como si fueran los mejores, ¿no?
3: Exacto, sí, Juan Carlos, hacerle caso a la nutricionista, que tus amigos te queremos ver bien, ¿eh?
5: Muchas gracias, Juancito. Un gran abrazo.
0: Sabés que me hiciste acordar de algo. La mamá de los chicos, de los mellizos, hizo una dieta en el lugar que era muy famoso en su momento. Y en vez de aceite, le ponían vaselina.
2: Mira.
0: Sí, yo he comido ensalada. Después te acostumbrás, ¿viste? ¿Qué sé yo? Nos vamos a las pulperías, ¿te parece?
5: Sí. Sí, algunos oyentes me han pedido por el Instagram mío, @juan.carlos.acero, reitero, @juan.carlos.acero, si podría hablar sobre pulpería, porque está buenísimo, eso sí. Es en el ámbito rural, y está bueno saber que vas a algunas localidades y podés enterarte. Entonces voy a empezar por San Antonio Areco, cuando no, para decirte que decirles que en la esquina de Tapiola y Segundo Sombra, el boliche de Besonart es parte de la historia de la localidad. A 120 kilómetros de la ciudad de Buenos Aires, ¿no? Un destino fuertemente vinculado a la cultura criolla, las artesanías, las estancias y la tradición de campo. Esa mítica pulpería que les comenté está asociada al gaucho que inspiró a Ricardo Güiralde para escribir Don Segundo Sombra. Tiene más de 2 siglos de historia, conserva techo original y las paredes que son testimonio del pasado. De los residentes, tanto como los turistas, llegan en lugar para disfrutar de una buena picada criolla con queso de campo, ya se me hace agua la boca, y jamón crudo, y también las empanadas, todo acompañado con un buen brebaje, ¿verdad? Lo que quieran probar.
3: Y empanadas, que carne cortada a cuchillo, fritas, riquísimas.
5: Totalmente. Ahora nos vamos a Bolívar, un horizonte de llanura pampeana, infinita y caminos rurales. Ubicada a casi 5 horas en auto de la ciudad de Buenos Aires, también se puede ir en micro, la pulpería Miramar, separado, no como Miramar, la localidad Miramar, es una de las últimas de su estilo que se mantiene en la provincia de Buenos Aires. Su historia se remonta a finales del siglo XIX, de la mano de la familia Urrutia. El propietario actual, Juan Carlos Urrutia, era descendiente de don Mariano Urrutia, el bisabuelo, que llegó de San Sebastián en 1876 y en 1884 compró esas tierras y comenzó a construir la que hoy es esta pulpería. Desde entonces la historia de la familia siempre estuvo unida a ese lugar. Con el paso del tiempo el edificio fue almacén de ramos generales también, punto de abastecimiento y centro social. Además de ser pulpería, es un museo. Acá, en este lugar, está parte de la historia del pueblo con pisos y paredes de barro originales y objetos de la época. Nos vamos a Chivilcoy, una zona de fincas y remates. El Recreo, así se llama, invita a sumergirse en la vida rural bonaerense del siglo XIX. Es un almacén de ramos generales que fue centro social y corazón del pueblo, fundado en 1882 por el bisabuelo de la familia Cura, que recién llegaba de Italia. Allí el propietario actual, la propietaria en realidad es María Elena Cura, descendiente, y también están sus hermanos José Carlos y Mariano. La parada obligatoria de los que viajan hacia el oeste de la provincia es donde comían y dormían. Allí se toca y se tocó la guitarra todas las noches, todas las tardes, y por supuesto se la pasan jugando al truco porque son unos enfermos del truco. Lo que se sigue allí es totalmente original, no hay nada envejecido ni inventado como te ofrecen en algún lugar, y quien visita se lleva una imagen auténtica de lo que fue un almacén de ramos generales desde 1881 hasta los años 60. Así que fíjate. Después ahora nos estamos viendo a Coronel Suárez, en el sudoeste bonaerense, que combina paisaje rural y serrano y un espíritu de tradición e identidad campestre que se refleja en la pulpería La Tranca, en la localidad de Cura Malal. Nacida y criada en el pueblo, la artista Mercedes Relch está hoy al frente de este lugar. Ella es novena de 10 hijos, crecida en Cura Malal. El papá era trabajador rural y básicamente el pueblo estaba entre estancias. Y todos tienen mucha relación con el entorno rural. Es un boliche que estaba a la vuelta de la casa de ellos y que se convirtió en este espacio maravilloso. Este lugar era donde se compraba a ti. Se compraba con libreta, te anotaba y luego te saldaba la cuenta. Un lugar maravilloso. Los viernes es punto de encuentro a pura música y cultura. Un saludo para toda esta gente maravillosa que siguen manteniendo este rito de las pulperías que son tan fantásticas. ¿Cómo lo ves?
0: Me lo, parece espectacular. Más de uno debe estar ya pendiendo el auto para irse a dar una vueltita.
3: Y nos abrió el apetito, Juan Carlos.
5: Totalmente. Les mando un gran abrazo, chicos. Buen programa para hoy.
0: Gracias, Juan. Un abrazo grande.
5: Vamos, vamos con la Pinto, ¿eh?
0: Vamos todavía.
5: Chau, chau.
0: Chau, chau.
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0: 7:22. No vamos a Mar del Plata, ¿no?
1: Sí, próximamente.
0: Sí, ¿no?
1: Ya estamos en la gatera.
0: En el día 14, ese, a todo trigo, ¿no? Hoy vamos a hablar con Raúl Dente, uno del director de Acopiadores, que es uno de los organizadores, ¿no?
1: Exactamente.
0: ¿Te acuerdas cuando fuimos a Mar del Plata la última vez que aparecimos en La Plata?
1: Sí.
0: Bueno, ¿te cuento algo?
1: Sí.
0: Yo viajé con Aldo Mazó a Mar del Plata hace poco.
1: Uh-huh.
0: También, y en un momento, uno que iba con nosotros le dice, che, ya pasamos la ruta 2, me acordé de vos, veníamos hablando,
1: claro.
0: Si no estás muy atento, seguí de largo, tuvimos que ir hasta un puente, dar toda la vuelta y volver.
1: Sí, sí, sí.
0: Me contaron que en Alemania, si en una autopista le pifiás a la salida, por ahí tenés que hacer cerca de 20 o 30 kilómetros para retomar. ¿Es verdad eso o no?
1: Sí, seguro, sí. Acá también te digo,
0: En algunas, sí.
1: Que te equivocaste y te fuiste. Pero.
0: Fuiste, sí. Perdiste.
1: Claro. Pero sí, me acuerdo ese día, que nos seguimos de largo.
0: Estábamos en la entrada de La Plata.
1: Claro.
0: Qué raro. Yo decíamos, qué, ¿no? Y veníamos hablando, qué sé yo, el otro. Y no pasa. Bueno, así es, la gente grande es así, ¿no? Nosotros. Hacemos un pequeño corte y ahora se viene Juancito Locatelli con todo.
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5: Siete y 27, y con esta música característica lo presentamos a Juan Locatelli.
6: Gracias, Carlitos. Bueno, el agradecimiento a la familia Espadafora, a Luis, a su hija Gigi, que nos informa el inicio del curso, de los cursos avanzados en el día de ayer de autos de altas performance a cargo del gran diseñador y constructor, realmente un lujo, don Pedro Campo, creador de históricos autos emblemáticos. Recordamos, el Museo del Automóvil queda en la calle Irigoyen 2265 en Villarreal, a dos cuadras de Beiró y General Paz. Estos cursos se dictan los días sábados, me dice la familia Espadafora. Un saludo enorme para ellos. Y también quería recordar, me mandan información, Antonio Tunga Roude, piloto de la época dorada del automovilismo entrerriano, nacido en Concepción del Uruguay, corrió las primeras competencias con una estanciera roja con líneas blancas de la categoría Vale Todo, luego de las categorías Turismo Mejorado Anexo J, que luego fue Turismo Nacional, con el Chevrolet 400, luego el Torino y después la Fórmula Entrerriana. Fue un entusiasta del automovilismo, su clásico rival Von Bernic de Concordia con Ford Falcon y también los hermanos Colamieri. 40.000 espectadores llevaban en esas oportunidades la Fórmula Entrerriana en cada carrera y el automovilismo era una pasión. Dirigentes, pilotos y equipos empujaban todos del mismo carro. Ahora sí, nos metemos en lo más importante del día, que es la Fórmula 1 en Miami, tomada por argentinos. Tribunas con banderas celestes y blancas, con pronóstico de tormentas eléctricas. Atención a los horarios. La Fórmula 2, 10:25, estará alargando la carrera principal. Ayer realmente maravilloso lo de Nicolás Barrone, 14º en los entrenamientos, 5º en clasificación, 4º en la carrera. Es su segunda carrera, realmente el pibe de Maswich está haciendo las cosas muy bien. 32 vueltas serán a la final. Nico Barrone estará alargando desde la 6ª posición y después el plato fuerte. 3 horas antes de lo previsto por tormentas eléctricas en Miami. A las 14 horas se pondrá en marcha el Gran Premio, la cuarta fecha del torneo, la carrera de Fórmula 1, 57 vueltas al trazado de 5 kilómetros y medio, 11º en los entrenamientos, largó 8º el sprint, llegó 10º y si hubiera sido una carrera normal hubiera sumado puntos y largará 8º en su mejor clasificación. Franco Colapinto con un Alpine que ha tenido modificaciones, 6 en total, algunas más ha tenido el auto de Gasly, que va a estar largando en la 10ª posición. Tren delantero, cámara de aire en la trompa, suspensión trasera, brazos de suspensión y en la clave, el nuevo chasis del Alpine A526. Franco Colapinto, detrás de una nueva ilusión, estará largando en la 8ª posición el Gran Premio de Miami, que se estará largando a las 14 horas. Decimos que la primera fila, el puntero del campeonato con Mercedes, está largando Kimi Antonelli. En su costado derecho estará largando Max Verstappen, 57 giros al trazado de Miami.
5: Gracias, Juancito. Nos vamos al Mitre Informa primero.
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8: Hora 7:30 minutos en la ciudad de Buenos Aires, cielo despejado, la temperatura bajísima, 4 grados 9 décimas. Adorno Berni confirmó que vuelven los periodistas a la Casa Rosada. Fue a través de un audio que le envió al diputado Sergio Tronco Figliuolo, que tiene un programa de mascotas. El jefe de gabinete también adelantó que volverá a enfrentar a la prensa el lunes o el martes.
9: El lunes vuelven los acreditados a Casa Rosada, se actualizaron los protocolos, se revisó y se tomaron todas las medidas necesarias para garantizar la seguridad del presidente. Por otro lado, el tema de las conferencias de prensa, sí, no sé si, bueno, lunes, martes, pero sí, la semana va a tener seguro conferencia de prensa.
8: Trump subirá los aranceles a los autos europeos al 25%. El presidente estadounidense dijo que la Unión Europea no está cumpliendo totalmente con su parte del acuerdo. La medida regiría desde esta semana. La decisión puede causar un fuerte impacto en la economía mundial en un momento complicado por la guerra en Medio Oriente. El aumento pone en duda el pacto firmado en 2025 que fijaba aranceles del 15%. El torneo Apertura, los resultados del sábado: Banfield de visitante le ganó a Barracas 2-1, Lanús y Riestra empataron sin goles, Boca con suplentes venció 2-1 a Central Córdoba de visitante, San Lorenzo perdió 2-1 con Independiente, Unión y Talleres igualaron en 1 y Estudiantes de visitante se impuso 2-0 sobre Platense. Cielo despejado en la ciudad de Buenos Aires. Temperatura 4 grados 9 décimas. Presión 1021,3 hectopascales. Viento del oeste a 2 kilómetros por hora y la humedad 86%.
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17: le roba los 7:36, le damos la bienvenida a nuestro amigo Diego Ponti con su columna de ganadería. ¿Cómo estás, Diego? Buen día.
18: Muy buen día, Domingo, Carlos, para vos, para toda nuestra audiencia y para todo el equipo de Radio Mitre. Cerró el mes de abril y la invernada tuvo un comportamiento selectivo de género, te diría, Carlos. ¿Qué quiere decir esto? Los terneros arriba, las hembras abajo. No con variaciones significativas, pero con algunos pequeños cambios. El ternero de 170 kilos promedió en torno a los 6.750 pesos, 1.8 arriba de la semana anterior. El ternero recriado de más de 300 kilos promedió 5.100 pesos, una suba de 1.5 con respecto a la semana anterior. Mientras que en el caso de las hembras, hay un pelotón de kilos entre los 180 kilos y los 210 kilos que promedió en torno a los 6.000 pesos el kilo, 1.5 con respecto a la semana anterior. Los precios siguen siendo muy buenos para la invernada, son muy buenos para el criador. No vamos a tener una zafra de grandes bajones en las cotizaciones. El ternero está muy demandado, ya sea por el que no lo tiene o por aquel que lo tiene que no quiere venderlo inmediatamente y que hace lo posible para seguir sumándole kilos a campo, entendiendo que le genera un margen muy positivo. Yendo al mercado de canuelas, acá la cuestión es mucho más pareja. El consumo y la exportación se alinearon con cotizaciones hacia la baja. Novillitos, 4.980 pesos, 0,5 puntos abajo de la semana anterior. Y las vaquillonas, 4.700 pesos, 2,2 por debajo de la semana previa. El mercado, y sobre todo en consumo, está buscando un punto de equilibrio. Quedaron atrás los récords de marzo y ahora se viene un cierto ajuste que es normal de los mercados de competencia perfecta, donde el precio lo define oferta y demanda. Y la demanda, en el caso de novillito y vaquillona, está en la calle, está en la carnicería y está en el supermercado y está en el salario, en el bolsillo de los habitantes argentinos. Para lo que es la exportación, también las cotizaciones fueron en baja, ¿sí?, con pequeños ajustes, pero lo que... Creo que yo la conclusión, lo que tenemos que tener en cuenta, ya sea por invernada o por gordo, hoy por hoy vamos a tener obviamente ajustes bajistas, depende de las semanas, condiciones de mercados, clima y demás, pero los niveles de precios son muy buenos. Cuando llevamos los precios a márgenes, a resultados económicos, vemos que hoy la cría da positivo, que la recría da positivo y que la engorda corral da positivo, cosa que no suele suceder en la ganadería. Aquellas empresas, además, que logren ser mucho más eficientes, mucho más productivistas, que logren intensificar los planteos, van a tener muy buenos resultados económicos, ¿sí? Pero, en general, sobrevolando todos los negocios, estos precios actuales son buenos para el productor. Ahora bien, las relaciones compra-venta nos indican que el precio del ternero está alto con respecto al precio del novillo, al menos para lo que es un registro de un mes de, por ejemplo, abril, que acaba de terminar. Estamos en una relación de 1,5, el precio del ternero por kilo vale un 50% más que el novillo, cuando lo habitual para un abril es 1,25, 1,30, que el ternero no supere el 30%, en un 30% del precio del novillo. ¿Qué hacemos con esto? Manos a la obra. Si el ternero está caro con respecto al precio del novillo, no me queda otra que producir mayor cantidad de kilos. ¿Qué ventajas tengo hoy? Que el maíz, que el verdeo, que las pasturas tienen cotizaciones que son muy competitivas para sumar kilos. Entonces, naturalmente, estamos viendo que los animales están llegando a faena cada vez más pesados y que el productor se inclina por una mayor retención durante más tiempo para aprovechar insumos baratos, kilos con muy buen precio del mercado y la necesidad de revertir esa inversión tan fuerte que se hace en la compra de terneros. Bueno, Carlos, esto ha sido todo por este domingo. Les deseo una gran semana y un gran comienzo para el mes de mayo. Un abrazo grande y será hasta el fin de semana que viene.
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4: Vamos amarraditos los dos, espumas y terciopelo. Yo con un recruto.
17: Amarradito, con este frío, qué lindo ir amarradito, ¿no?
5: Sí, la verdad. Está fresquito.
17: Está fresquito el tema.
5: Te bueno, escuchamos. Te decía, al principio, cuando charlábamos, fue una semana que hubo algunas pequeñas alzas en materia de precios, sobre todo en Chicago. A ver, partamos de esta base. Está divorciado Chicago de los mercados locales, ¿correcto? Acá tenemos un tema de una presión de oferta muy grande, está entrando mucha cosecha. Por eso están aprovechando ahora para cosechar, porque no podían entrar. Está muy atrasada la recolección. Quizás no tanto el maíz, que puede estar un 10%. O sea, hoy el maíz está levantado en 28-29%, debería estar en cerca del 40%, pero sí mucho la soja. La soja está, no llega ni al 25%, y normalmente para esta fecha está entre el 50 y 60%. Y así que viene con un atraso más que significativo. Ahora vos fíjate, en este contexto tenemos problemas serios para todo lo que es la movilización de los graneles. Habrás visto la cantidad de camiones, y eso que está bien organizado. O sea, no es una cuestión de que cada uno manda el camión cuando quiere. O sea, uno tiene que hablar con la empresa, ya sea el exportador, el entregador o el acopiador, lo que sea, y recibe un cupo para llevar la mercadería. Pero bueno, se pone de manifiesto de que están en plena cosecha, con lo cual, igual de todas formas, hay agua por todos lados. O sea, si uno ve los perfiles hoy en día,
17: Santa Fe es un caos.
5: Es totalmente casi negro, no verde oscuro. Verde oscuro, viste, que tenés como un rango entre rojo, que es sequía, y el casi negro, que es el 100% de saturación. Y vos ves que prácticamente toda la Pampeana, o sea, todo lo que es Buenos Aires, gran parte de Córdoba, gran parte de Santa Fe, Santiago del Estero, Chaco, Entre Ríos, es realmente un arranque para la fina muy bueno, ¿no? Por eso está la gran duda de qué va a pasar. Si bien los precios no son los mejores y tampoco son los mejores los costos, los insumos. Fíjate que ya una urea está cerca de los $900 y está arriba de los 1000 los fosfatados o ahí muy cerca. La realidad de todas formas muestra que yo te diría que ya a esta altura sigue el maíz y la soja, como hablábamos antes, a todo trapo, un girasol que termina. Estamos casi en el 97, el 98%, y se consolida ese concepto de casi 6 millones y medio de toneladas. Realmente un récord maravilloso, con buenos precios y con un mercado muy diversificado. No solamente, ¿te acordás cuando hablábamos con la gente de Asagir? Uh-huh. No solamente en aceite, su producto, sino también en lo que es semilla, porque falló algunas cosechas, por ejemplo, en la zona de Ucrania, y era necesario semilla, con lo cual esto llevó a que se atemperara un poco el sistema, digamos, de comercialización. Porque si tenés 6 millones de repente, bueno, es muchísimo para moler. De todas formas, están moliendo a un ritmo muy acelerado, arriba de las 500, 600 mil toneladas por mes, de solamente de soja. Y van a entrar en no menos de 4 millones y medio de soja. El otro de girasol, perdón. Con lo cual vamos a estar arriba de los 5 millones. Pero, siendo los números concretos, hoy el trigo se está negociando en torno a los $215, un precio relativamente estándar, digamos, digamos, medio estancado, ¿no? O sea, no hay cambios muy significativos. Lo que vemos que el diciembre-enero está un poquito mejor, 2.30, 2.32, y eso puede llevar a un incentivo, no solamente por el trigo, sino también por el trigo soja, ¿no? Básicamente la cebada soja también, pero sobre todo está dando buenos resultados o buenos márgenes en este contexto de aumento de insumos. Un maíz que sigue en torno a los 190, 92 dólares, con un ritmo de cargas infernales. Van batiéndose récord, 4.5, 4.6, 4.7. O sea, es increíble la cantidad de millones de toneladas.

0: El ritmo de carga, lo cual hace que los puertos estén trabajando realmente a full. Y bueno, gracias a Dios, levantado los problemas de paros y demás, porque eso obviamente entorpecía mucho todo el sistema. Y finalmente lo que es soja, está ahí estancada, por eso te hablaba de un Chicago que sigue creciendo lenta y progresivamente. Vos fíjate que el Chicago creció a lo largo de todo el año, hasta el primero de mayo, $40. Y acá creció entre 5 y 6. O sea, evidentemente es otro mundo. Es otro mundo también por el tema de los aranceles del año pasado. En fin, hubo todo un desfasaje de precios que no fue muy feliz. Pero la realidad muestra que hoy estamos en torno a los 312, 313. Pero un abril en 331, que no es un precio excepcional. Pero también yo creo que incentiva no solamente a lo que es el tema, como decíamos recién, la dupla trigo-soja, sino la soja versus un maíz que se va a volver medio complicado con estos precios y con los insumos tan altos.
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2: Marito, buen día, ¿cómo estás?
3: ¿Cómo te va, Carlos? Un gusto, un placer. Buen domingo para todos.
2: Yo creo que andás muy bien porque he visto fotos en Instagram y esas cosas.
3: Sí.
2: ¿Andás bien?
3: ¿Cómo le vas? ¿Cómo no? Muy bien, sí, perfecto, muy bien.
2: Bueno, me alegro. Marito, gracias. Escúchame, se vino el frío. ¿Hubo heladas?
3: Hubo heladas en el día de hoy en el sudoeste de Córdoba, norte de La Pampa, sudeste de Buenos Aires, sur de San Luis, y alguna provincia de Santa Fe, también en Mendoza.
2: Y van a continuar, sí. ¿No?
3: Sí, vamos a tener vientos en la jornada del día de mañana, rotación del viento al sur, que todavía sigue estando el frente frío, y eso está generando justamente un descenso de temperatura. Si bien ya esta semana, tenemos una semana bastante light, bastante, digamos, tranquila, salvo el noreste de la provincia de Formosa, Misiones, Corrientes, Entre Ríos, algo más de lluvia, y después, bueno, el resto, buenas condiciones del tiempo, y cielo parcialmente nublado. En la Patagonia, dos nevadas importantes, tuvieron en Ushuaia, nuevamente van a tener, ya van a ser la jornada del día de mañana, y la jornada del día miércoles, el día jueves, con un frente frío. Nosotros vamos a tener en la zona central lluvias, tormentas y chaparrones a partir del día miércoles a la tarde, jueves y parte del día viernes, con rotación del viento al centro sudoeste. Nevada en alta montaña el día martes y el día miércoles, y viento del oeste con ráfagas entre 60 y 70 kilómetros por hora. El noroeste argentino también cielo parcialmente nublado, con neblinas, lluvias y lluvia intermitente con nadie de lo que resta, y cielo parcialmente nublado ya en la semana. Las máximas en el norte va a estar entre 23, 25 y 27 grados, en el noroeste entre 20, 22 y 24, en la zona central entre 19, 21 y 24 grados, 25 grados centígrados, y en la norte patagónico también entre 19 y 20 grados. Las mínimas sí van a ir descendiendo nuevamente 5, 7, 9. Mañana en la zona sudeste de Buenos Aires, todavía sube Córdoba, está entre 1, 3 y 5 grados. Con alguna heladas, después empieza a recuperar las temperaturas normales para la época del año. O sea que tenemos una semana bastante tranquila, salvo el día miércoles, jueves, y desde ahí tendremos alguna inestabilidad, como corresponde, cada 4 y cada 5 días. El 10, el 9, 10 y 11 de mayo próximo ya tenemos un frío importante, que podemos tener una helada un poco más generalizada, con nevadas en el sector de la Sierra de Córdoba y un descenso de temperatura ya justamente para el otro fin de semana.
2: Hace un ratito Gustavo, que está acá conmigo, nos contaba el exceso de agua en muchos lugares, ¿no?
3: Lamentablemente sí, por el NEA, parte del NEA, lo que la provincia de la provincia del Chaco, que tuvimos en el Chaco, mucha agua, Chaco, parte de Corriente, parte de Santa Fe también, parte del noreste de Santiago del Estero y parte también de la provincia de Buenos Aires. Han tenido lluvias que en este otoño superaron los 400, 550 milímetros y hasta 615 milímetros, cuando lo se va a hacer durante todo un periodo directamente en todo un otoño.

0: en otoño más de 600 milímetros. Que vamos a tener la eficiencia de la neutralidad y el niño débil a partir justamente del mes de julio, agosto y parte de septiembre y octubre. Vamos a tener lluvias muy normales, calor y humedad también, pleno invierno, un otoño y un invierno, que es así en esta naturaleza, este niño que se viene en la Argentina para los próximos meses. Y principalmente la parte norte y la parte noreste argentina van a tener este año particularmente algunos baches en octubre y noviembre, pero la segunda quincena de octubre, la mitad de noviembre y mitad de diciembre, la verdad es que empieza a llover de menor a mayor cuantía. Va a haber un impas, vuelve a llover, va a ser lluvia muy importante, y justamente diciembre, enero, después de febrero, deben tener alguna lluvia interesante en la primera parte. La segunda parte de febrero puede ser un poco más seca y después empieza a llover con su intensidad. El niño se va a dar, como te digo, la segunda parte de la primavera con un afianzamiento de menor a mayor, pero ya vamos a tener un verano llovedor y dentro de los parámetros normales. Por ahí se exagera mucho la cantidad del fenómeno del niño, pero este año particular el niño va a ser normal. Puede haber algunos lugares, va a ser en forma micro, extraordinariamente llovedor, que va a ser principalmente parte del NEA, parte del centro y parte del NOA, que son las provincias de Jujuy, Salta, parte de Catamarca, La Rioja, que nunca llueve normalmente, vamos a tener un exceso de un 200% no habituales de lluvia, y también las provincias nuevamente Chaco, Santiago del Estero, Corrientes, la provincia de Córdoba va a tener lluvia excepcional, y también la provincia de Buenos Aires. Y después la otra característica de este año, la vedette, que es el otoño invierno, o invierno primavera, que es la Patagonia. Chubut, Santa Cruz y Tierra del Fuego van a tener no solamente nevadas importantes, sino también lluvias importantes, que va a ser algo extraordinario de hace 70 años que no se dan lluvias muy significativas para justamente toda la Patagonia y la región oeste del territorio nacional.
1: ¿Qué haces, Mario? ¿Cómo te va, Gustavo? ¿Qué decís?
0: Sí, Gustavo, ¿cómo te va? Un gusto, un placer.
1: Igualmente. ¿Es cierto que está habiendo problemas serios en Estados Unidos? Sí. Están hablando de algunas zonas con unos tremendos temporales y con muchísimo granizo. O sea, en realidad bastante complicado el clima.
0: Yo creo que, yo te lo dije, eso en las otras ediciones anteriores, que iba a ser extraordinario. Vamos a tener huracanes y tornados muy grandes. Uh-huh. Hay que prepararse porque este es un año muy excepcional, que lamentablemente va a pasar este tipo de fenómenos. Y después, al comienzo de ahora, de lo que es la primavera y lo que va a ser el invierno, el verano de ellos y el invierno nuestro, sí, la cantidad de eventos severos y extraordinarios. Y después el calor, uh-huh, el calor que va a tener va a ser muy agobiante, igual que en Europa, uh-huh, y Estados Unidos. O sea, contate con fenómenos muy significativos, que lo que poco que ha sembrado se lo destruye en pocos minutos. Y a su vez, la envergadura del calor, impresionante lo que va a ser este año en todo el sector centro-oeste y centro-sur-sudoeste de Estados Unidos y el oeste de Estados Unidos, va a ser impresionante en los próximos meses.
1: Esto abarca Europa también, ¿no? Vos decías
0: Europa
1: la vez pasada. Ya
0: sí,
1: la entrada todavía está fresquito, parece ser, en algunas en algunas áreas, pero parece que se viene un calorcito lindo, ¿no? Para el ingreso del verano, ¿no?
0: Sí, la mitad de lo que es la segunda parte ahora del mes de mayo y junio, papito, lo que va a hacer, no solamente el calor, y después lo que va a hacer también, cuando empiecen los sistemas de lana, las depresiones, uh-huh, van a ser impresionantes. Van a tener una Europa y todo lo que es norteamericano va a ser, y América del Norte va a ser excepcional, Francia, Alemania, hasta los Países Bajos, van a tener calor en Rusia, para que tengan idea de la magnitud que va a ser extraordinario la ola de calor que van a tener en el mes de julio y agosto y parte de lo que va a ser, no sé qué esperarse, porque va a ser algo extraordinario en esos lugares.
1: Increíble.
2: Marito, que tengas un lindo domingo y bueno, abrigado,
0: Abrigado sí, pero son pocas horas, son muchas horas.
2: Claro.
0: Pero vamos a tener, sí, pero esto es como el repollo, ¿vio?
2: Sí.
0: Entonces usted va sacando de a poquito. El repollo tiene hoja un poquito más gruesa que la cebolla, que es más fina, ¿vio?
2: Claro.
0: Entonces hay días que son de repollo, otras cosas que son de cebolla. Pero vienen muy bien en los próximos meses en la Argentina. En este otoño que va a terminar muy bien, y un invierno, el ácido que van a extrañar esos inviernos fríos, bueno, va a ser un invierno un poco más light para todos.
2: Abrazo grande, que tengas un lindo domingo.
0: Igualmente, gracias, Tom.
2: Marito Navarro con nosotros. Saludos al ingeniero Reguna, que nos ha escrito, Alfredito González, Silvia Raulera, saludos desde Banfield. Mira. Nito Sagún dice que está al lado del fuego escuchando el programa, ¿no? En el hogar, ahí con la leña crepitando, claro, ¿no?
1: Ahí nos manda también este saludos Peli.
3: Un saludo enorme, sí, de temprano está escuchando. Temprano. Así que,
1: y dice muchas felicidades por los 1000 programas y vamos por otros 1000. ¿Cuántos quedan? ¿4?
2: No.
1: 9.96.
2: Dijiste 9.96, sí.
1: 4 programas.
2: 4 programas, tenías razón.
1: Fin de mayo, 1000. Y nos comenta, dice, hace muchos años usaba el aceite de maní, tiene razón.
2: Cierto.
1: Incluso mezclado en distintas proporciones con el girasol y con oliva. En especial la marca Montecassino, ¿te acuerdas de esa?
2: Sí.
1: Que venían latas de 4 litros y de acuerdo a distintas mezclas, las latas que iban cambiando del color. Mirá vos, qué bárbaro.
2: Me acuerdo mi madre, ¿te acordás el aceite? Lo conté el otro día. El aceite que venía en la botella de vidrio verde,
1: sí,
2: que venía con un gorro de el aceite, muy conocido.
1: Sí,
2: que había que abrirlo, que venía con una chapita arriba. Uh-huh. Una vez mi madre ponía la mano, puso la mano y el cuchillo se lo clavó entre los dos dedos.
1: No,
4: no.
2: Terrible para abrir el aceite. Tenías que clavar y hacer así,
1: sí, claro,
2: de costado para que caiga el aceite. Ahora hay aceite por todos lados. Muchas marcas, pero no, el sabor, por ejemplo, el aceite de oliva es distinto al de las primeras marcas, segundas marcas.
1: Sí, tal cual.
2: Porque si compras en otro lado, a veces no tiene ni sabor a oliva. Saludos a, también me olvidé, Silvia Idesia, que nos escribió, el ingeniero Romero también, y a Adrianita Basi. 8 de la mañana, nos vamos al Mitre, informa primero.
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0: Hora 8, 1 minuto. En la ciudad de Buenos Aires el cielo está despejado. La temperatura 4 grados 9 décimas. Mañana sube el boleto de colectivo en la provincia de Buenos Aires. Será un incremento del 5,4%, calcado del que aplicó la ciudad desde el viernes pasado. Así, el boleto mínimo en las líneas provinciales pasará a costar desde mañana 871 pesos con 30 centavos. Victoria Tolosa Paz y una frase en medio de la interna peronista. La diputada se refirió al encuentro de una parte de la dirigencia que busca construir una alternativa a la expresidenta Cristina Kirchner y al gobernador bonaerense Axel Kicillof. En diálogo con Radio Mitre, la diputada del Frente de Todos fue consultada por Cristina y dijo que en el nuevo espacio no jubilan a nadie.
1: Nosotros no somos dirigentes que jubila a ningún compañero o compañera que integra las fuerzas de nuestro espacio político. Sí creemos que había un peronismo al largo y al ancho del país que necesitaba encontrar una comunión de ideas a partir de decir cosas que fueron las que se expresaron en más de 4 horas de debate.
0: Shakira brilló ante una multitud en Río de Janeiro. La colombiana se sumó a la tendencia que marcaron los Rolling Stones, Madonna, Lady Gaga y otros artistas y dio un recital gratuito en las playas de Copacabana. Fue el show más convocante de toda la carrera de Shakira, con un estimado de 3 millones de asistentes. Cielo despejado en la ciudad de Buenos Aires, temperatura 4 grados 9 décimas, la presión 1021,3 hectopascales, viento del oeste a 2 kilómetros por hora y la humedad 86%.
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0: Estamos con un gran amigo, ¿no? ¿Podemos ir así?
1: Conocido.
0: Un hombre de la Fundación Producir Conservando.
1: Conocido unos cuantos años.
0: Conocido por el sector, ¿o no? Fue ex subsecretario, fuiste.
1: Además, referente en temas de suelos, de todo tipo de cosas.
2: Bueno, tampoco agranden tanto
0: la cosa. Gustavo Oliverio está con nosotros.
2: ¿Cómo les va? Bueno, un placer estar. Siempre la visita anual, y siempre me toca con Juan, que lo cual es una maravilla para mí.
3: Y muchísimas gracias, porque es una de esas personas que golpea con los pies.
0: Sí, vino con una factura, se robaron todos los palitos,
2: ¿Se acabaron? Alguna factura me voy a comer también.
3: Siempre se acuerda y le manda muchos saludos a Santiago, mi hijo.
2: Opa, bueno, mandale un abrazo. Bueno, un placer, Carlos, estar acá.
0: Bueno, tenemos...
2: ¿Qué esperas del seminario de la Fundación, que después comentaré?
0: Toda la expectativa. Vamos a estar ahí.
2: Va a ser interesante, Vamos a dar algunos títulos acá previos como para...
0: Y después, bueno, vamos a tener el análisis de Gustavo.
2: Sí, señor.
0: Uno de los oradores, ¿no?
2: Oradores, un clásico orador de los...
0: ¿Gastón Burrié va a estar?
2: Va a estar Gastón.
0: Lástima que hoy se le complicó que iba a venir.
2: Gastón iba a venir lo habíamos hablado, pero estaba con viaje al campo y no podía, y bueno, y... Así que, bueno, mandaba sus saludos. Seguramente estará escuchando, digo yo. Bueno.
0: Sí, me le mandan un saludo enorme. ¿Te acuerdas el día que salió del programa y empezó a gritar abajo? ¿Te acuerdas?
2: Sí.
0: Que lo llamaban los del directorio del banco, que le habían escuchado. Bueno, hoy él es el presidente del Banco Galicia.
2: Sí, señor.
0: Queríamos festejar con él y eso, pero bueno.
2: Así es, bueno.
0: Así son las cosas. Otro momento. Lo vamos a ver el jueves.
2: Lo vas a ver.
0: Vamos a ver,
1: además, sí. Es presidente de la Fundación.
0: Claro.
2: Además, es el presidente de la Fundación.
1: ¿Qué? ¿Está renovando o no?
2: Tiene otro ciclo más y después puede renovar o no. No sé si lo van a votar, pero...
1: Pero a él le encanta esta.
0: Sí, le encanta. Hacemos un pequeño corte y ya volvemos.
2: Vale.
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0: Qué lindo el patio de tierra, ¿no? Cómo te quedaban los tobillos después de bailar una... Yo más que nada, más que una chacarera, un chamamé, ¿no?
1: Que se levanta para que no levante tierra, claro, exactamente.
0: ¿Sí? Porque en el interior le dicen patio a lo que es el jardín. Entonces por eso dice patio de tierra o patio de baldosa, ¿no? No sé si usted recién... nos sintoniza en vivo con nuestro amigo, el ingeniero Gustavo Oliverio, que le vamos a ahora a hablar con otro gran amigo que es Raúl Dente, asesor general de la Federación de Acopiadores, porque se viene a todo trigo.
2: Sí, señor.
0: 14 y 15 de mayo estaremos allá en la ciudad de Mar del Plata. ¿Cómo estás, Raúl? Buen día.
3: Hola, Carlos, ¿cómo estás? ¿Qué decís? No me digas que está Gustavo contigo.
0: Sí, está Gustavo López y Gustavo Olivero, los dos Gustavos.
3: ¡Oh, pero qué maravilla! ¡Qué línea media! ¡Buenísima!
2: ¿Cómo anda?
4: Línea media veterana, Raúl, ¿no?
3: Muy bien.
2: Sí, saliendo de la adolescencia. ¿Cómo andas, Raúl? ¿Bien?
3: Muy bien, bárbaro, sí, aquí esperando la llamada para charlar un poquito con ustedes y hablar de la todo trigo, ¿no? ¿Ah? Se nos viene.
2: Se nos viene, parecía mentira.
3: 22 años, ¿viste? 22 años que estamos haciendo todo trigo.
2: Sí.
3: Así que un clásico verdaderamente, con mucha expectativa. La reunión va a ser perfecta, muchos sponsors, muchos stands, así que este todo trigo, que como un clásico, no solamente es un tema de las reuniones, los paneles extraordinarios con profesionales de primera línea, sino que también tenemos la parte de la feria, ¿no? Uh-huh. La gente caminando, el hotel repleto de stands, un ida y vuelta, comunicación, extraordinario. Así que estamos realmente muy optimistas.
2: Ahora vos fíjate que excede cualquier marco de crisis a todo trigo. Siempre estuvo además, full, ¿te acordás? Sí. Hasta cuando nos tocaba esos días, ¿te acuerdas algún día que cerraban en los registros de trigo y estábamos en el medio de la del evento? Qué increíble. Pero, increíble.
3: No, un día cerraron los registros, claro. Uno de los primeros días, y otro día anunciaron el trigo HB4.
2: Claro, otra vez, otra cosa
3: ese
2: más.
3: Ese mismo día. Y llegó Julián Domínguez pensando que había sancionado, no sabíamos qué decir. El tuve Rivara lo tenía enfrente y no sabía qué decirle, ¿no?
2: Y ahora hay un déjà vu con la soja, ¿eh? ¿Algo parecido o no?
3: Bueno, la soja parecido a algo también, sí, son problemas, ¿viste?
2: Seguro.
3: En realidad, cuando no se distingue bien la parte técnica, la parte comercial se mete la pata. Mm. Porque una cosa es que técnicamente esté aprobado, tenemos ahora que decir un evento extraordinario, fantástico. Pero si la gente no lo quiere, lo rechaza, muchachos, no hay que hacerlo. Es una irresponsabilidad aprobar eso. ¿Por qué? Porque ellos le llaman presencia adventicia, es extraordinario la utilización del lenguaje. A la contaminación la llaman presencia adventicia, como es algo que no quiso hacer, pero por esa cosas ocurren y te paran tres barcos, ¿viste?
2: Seguro.
3: Claro, es un horror.
2: Ahora, pero, es todo medio raro, ¿no?
3: Tenemos de nuevo, siempre tenemos para todo trigo la posibilidad de algún hecho nuevo. Este año el mercado, ¿viste lo que está pasando? Gustavo, con el mercado,
2: sí.
3: Fantástico, ¿no? Sí. Realmente una recuperación, la mejor inversión de estos 4 o 5 meses que están transcurriendo, 4 meses, sí, ha sido el trigo.
2: Sí.
3: Me acuerdo del trigo cuando vino la cosecha, habrán problemas de calidad, etcétera, 170, 175 sí, dólares, y ahora lo tenemos en cuánto, 2.20, una cosa fantástica.
2: Sí, para el futuro estamos en 2.30 y pico.
3: 2.30, ya. Pero vos sabés que... y algo del enero.
2: ¿Viste
3: uno de 2.50 que nos llamaba la atención.
2: ¿Viste los grupos de WhatsApp, esos que existen de todo tipo? Bueno, hay dos o tres que son bastante intensos en el tema granario. Y decía uno, dice, mirá, dice, ya viene a todo trigo. Así que es muy probable que estemos cerca de los 150. Y ahí empezamos a sembrar todo. Esto parecería como que están enganchados o recordaban tiempos pasados que se daba justo un incremento a esas características. Ahora te digo, con un 230 me parece que después lo charlamos también con a ver qué opina Gustavo Oliverio, pero creo que ya empieza a acercar el bochín, sobre todo cuando empezás a pensar en cultivos combinados, un trigo soja, estaba viendo.
3: Tienes una doble cosecha que es fantástico.
2: Más menor.
3: Yo creo que ahí te ayuda muchísimo. Y además, pero pensar que estamos en un escenario nosotros con 28 millones de toneladas de producción. con la necesidad de exportar cuánto, 18, 20 millones de dólares.
2: Y sí, sí.
3: Así que quizás estemos en el quinto exportador mundial, o no sé, que a Estados Unidos, porque fíjate que Estados Unidos está teniendo serios problemas, ¿no?
2: Serios problemas.
3: Y así que, mira si somos top 5.
2: ¿Qué lo parió? ¿Qué sí? No, pero se me escapó. Pero además, Raúl, sumale a esto la importancia del trigo dentro del sistema de producción en Argentina, ¿no? Independientemente del doble cultivo, que no se da en todas las zonas, pero el doble cultivo es un complemento más del trigo, pero la participación del trigo dentro del sistema productivo en Argentina es central, y bueno, el hecho de tener buena expectativa de precios, independientemente de lo que valga la urea y demás, aquel que hace trigo va con toda la tecnología y con toda la posibilidad de volver a soñar con el rendimiento del año pasado, que fue único por las lluvias
3: y una
2: inesperada, digamos, producción, pero bueno, bienvenido que empuje el carro de sumar tonelaje para exportar.
3: Por supuesto, sí, en un escenario donde viste hubo gran conmoción con el tema de la guerra y aumento de los derivados de petróleo, las tarifas, lo que hemos tenido recientemente, se había acordado una tarifa, las tarifas de transporte son tarifas absolutamente de referencia, de una idea de costos, etcétera.
2: Seguro.
3: Bueno, a raíz de esto, en febrero se había aprobado un cuadro tarifario y después a los días hubo que, en fin, reunirse de nuevo para recomendar otro tipo de tarifa, lo cual creó una complicación enorme. Algunos autoconvocados que no quisieron cerraron el puerto, el ingreso que quedó, 400 millones de dólares se perdieron, una cosa horrorosa, ¿no? Pero bueno, esperemos que no siga ocurriendo.
2: Sí, Raúl, yo lo conozco, pero ¿por qué no haces una pequeña síntesis de cómo viene el evento? Más que nada para ver quiénes están, los pesos pesados.
3: Bueno, mira,
2: No, yo no hablo de mí, digo de la gente que va a participar.
3: Sí, peso pesado Gustavo López.
2: Bueno. No, fuera de broma.
3: Bueno, estuviste bien, Gustavo. No, mira, bueno, como siempre, viste, la apertura y un primer panel que es muy bueno, porque se va a hablar del panorama del trigo, pero enfoque sectorial internacional, no el mercado en sí mismo que vos lo vas a desarrollar después a la tarde, sino la idea internacional, la parte estructural del mercado del trigo. Ahí, digamos, cuál es la visión que tiene la exportación, cuál es la visión que tiene la industria molinera. Les va a estar del INAI también para ver todas las relaciones internacionales, aranceles, restricciones, etcétera, y el Estado, Agustín Tejada, que es por la Secretaría de Agricultura y su Secretaría de Mercados. Se va a hacer un gran panel. Después viene el lanzamiento de la campaña fina, que es a cargo de la bolsa, importante porque sean las primeras estimaciones, que más o menos algunos datos se conocen. Después lo que va a haber es un panel nuevo de semillas. Viste que todo este tema de semillas, tanto la genética como la tecnología, inclusive se puso de moda de nuevo, y a raíz de algún proyecto que hay en el área de Schlesinger, bueno, creo que renace toda la discusión acerca de, bueno, cómo retribuir la genética y la tecnología a través de algún mecanismo que se pueda utilizar dentro de la ley de semillas, o qué modificaciones a la ley de semillas habría que propiciar para que se valore el tema tanto tecnológico como genético, ¿no? Así que eso te va a ser un panel muy bueno, va a ir representantes de los productores y de ASA, y va a estar el presidente del INACE también, que bueno, creo que va a haber una discusión. Es un debate que se tiene que dar en Argentina, que hay posiciones muy antagónicas, pero que siempre hay posibilidades de hablar, y hay un proyecto de los productores, en fin, hay elementos para crucear, y después sí se abre en toda la parte de la tecnología, de la producción, el clima, el suelo, las malezas, etcétera, los nuevos productos, mucho cebada también, y tenemos calidad y cabelina también, y toda la parte, antes se hacía mucho de mercados o mucho de la cadena intersectorial. Lo hemos sustituido eso por una parte de recomendaciones para las empresas agrícolas, así, eficiencia de la gestión empresaria agrícola, tanto empresas productoras como comercializadoras. Así que bueno, ahí viene especialista para desarrollar distintos temas, y bueno, después termina ya toda la parte de mercado con vos, Gustavo, y con Enrique Lice. En fin, creo que el panorama es bastante completo, y como siempre creo que va a tener una gran atención, mucha expectativa, mucho público, y también
2: la palabra del presidente también, no te olvides. ¿no? Las palabras del presidente.
3: No, las palabras del presidente son el inicio, sí, como no, eso te marcan la pauta, ¿no? Sí, sí.
2: Que livianito siempre.
0: Durísimo, duro, siempre Rivara, ¿no?
3: Es duro, sí, pero él va de frente, ¿eh? Mira, sí, sí. Son esos fullback, ¿viste? Que salían a marcar, ¿viste? Pero se la ponían de ser nunca de atrás, siempre adelante, ¿viste? Y, así que, no, pero es muy realista. Y creo que hay una parte también donde se hay que reconocer. Cuidado que no tenemos más brecha cambiaria. Hay que reconocer que se bajaron las retenciones. El año pasado fue un caos. Las resoluciones sobre retenciones, Gustavo Jovite, que fue los sí. dos Gustavos y Carlos, lo que fue cinco decretos, cinco normas diferentes en distintos momentos del año, subiendo, bajando, subiendo, un momento en cero. ¿Por qué? Porque se utilizó también el tema de retenciones, la liquidación y el ingreso de divisas como una situación para una emergencia económica que estuvimos viviendo antes de las elecciones. Esperemos que eso no se repita y que haya una pauta de disminución de las retenciones permanente. Tengamos en cuenta que a pesar que esa distorsión enorme de las cinco decretos sobre resoluciones, que cada uno de ellos te cambia la regla del juego, te cambia el precio, y si vos estabas vendido y subías, perdiste, y si estabas comprado y bajó, perdiste también. Cada una de esas cosas, pero al final, al cabo del año, la retención, la tasa de los derechos de exportación bajó un 38%. Pues la gente dice, bueno, este pasó del 12 al 7,5. Bueno, pero eso significa una caída de cerca del 40%. No es menor. Y esperemos que el tema después se siga repitiendo hasta las ansiadas y anheladas retenciones cero, ¿no?
0: Raúl, un placer. 14 y 15 de mayo a todo trigo y cultivos de invierno en el Hotel Sheraton de Mar del Plata. Te estaremos acompañando y viendo a los grandes oradores.
3: ¿Cómo no? Entre los que está Gustavo.
0: Por claro. Abrazo grande, Raúl.
3: Chao,
2: un abrazo, gracias, Raúl. Que sigas bien. Chao.
0: Era Raúl Lente, asesor general de la Federación de Acopiadores.
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0: sorpresa.
1: Bueno, ¿y qué te pareció Don Raúl Lentes?
2: Bueno,
1: libro abierto.
2: Viejo amigo, sí, no por lo de viejo, pero bueno.
1: Gran persona.
2: Pero bueno, no, una persona que tiene una experiencia y un background importantísimo en todo lo que tiene que ver con el comercio interno y su visión de la Argentina y la mirada, digamos, para atrás y para adelante. Bueno, es envidiable, ¿eh? Es toda esa gente que hace muchos años viene haciendo docencia y marcando ritmos de por dónde debería ir la Argentina en el comercio interno, ¿no?
1: Ahora en un rato vamos a hablar del seminario, ¿no? De la fundación. ¿Muchos inscriptos?
2: Bueno, a ver, el seminario...
1: ¿Cómo se dice? Top, el los invitados rojo. En vivo. Porque estoy yo ahí.
2: No, esto es así. Históricamente el seminario era abierto.
1: Abierto,
2: y,
1: sí.
2: Y se hacía en el Sheraton Libertador, ahí en Córdoba y Maipú, y durante muchísimos años. Y post-pandemia, lo seguimos haciendo siempre. Y ya en el Sheraton Libertador también iba por streaming, con lo cual se ampliaba la convocatoria a todo lo que era streaming con Agrositio. Y eso multiplicaba la audiencia, y post pandemia decidimos dejar de hacer todo presencial y solamente es presencial para socios y invitados en un salón reducido en donde siempre somos 70, 80, 90 personas, porque no hay más capacidad y no queremos mucho más capacidad que eso, que de vuelta es socios de la fundación, los fundadores, los adherentes, los protectores, más los invitados, periodismo y demás. Y después va todo por streaming, que la suscripción es obviamente gratuita y entrando a la página de la fundación, a www.producirconservando.org.ar, se inscriben y después tienen libre acceso. Pero de vuelta, la idea siempre es estar presente, y de vuelta una presencia siempre con miradas de mediano plazo y no en la discusión cortita de la política y si debemos ir por acá o debemos ir por allá, sino mirar el país que viene, mirar el país que podemos construir entre todos con un potencial enorme y sobre qué temas tenemos que trabajar. Y bueno, y vamos a repetir un poquito eso, sumándole la visión internacional post acontecimientos que vivimos a diario, de guerras, de cuestiones de intervención de los mercados por el tema de
3: arancelarios, ¿no?
2: Arancelarios, costo de los fletes, recién venía para acá, en Estados Unidos acaba de aumentar un 10% los aranceles de los autos europeos. Es una de cambios, ¿eh? Estaban en el 15% de arancel, ahora el presidente americano le subió al 25% a partir del lunes. Así que, bueno, todos estos cambios generan un cambio en la perspectiva internacional del comercio de alimentos. Pero bueno, de vuelta, un clásico que lo repetimos con una mirada de largo plazo, que es, la fundación cumple 35 años, ya cumplió 35 años este año, arrancamos en el año 91, y siempre hemos estado mirando el mediano y el largo plazo. Y justamente generando datos, ¿no? Porque no es mirar el largo plazo y soñar, sino generar datos para generar los cambios necesarios para que esto, que es el potencial de la Argentina, pueda mover. Y bueno, y vamos a estar seguramente trabajando sobre eso y la enorme potencialidad de la Argentina y dónde está trabada y cuáles son los aportes para poder salir adelante.
1: Tenemos muchos temas para charlar. Nos contó que venía del norte, la verdad que es lamentable lo que nos contó. Te voy a decir que me acordé de vos.
2: A ver.
1: Cuando se firmó el acuerdo Mercosur-Unión Europea. ¿Te acordás que venía acá y decía, hay que hacer acuerdos, tenemos que buscar más acuerdos? Y esa vez dije, después de tantos años, finalmente se firmó, así que un recuerdo para vos.
2: Pero, bueno, buenísimo. Yo no tuve mucho que ver con todo esto, pero
1: sin duda
2: lo que batíamos el parche de que era necesario que la Argentina abriera, y Marcelo Reguna en eso trabajó siempre, abriera su mentalidad al comercio internacional y a los acuerdos de libre comercio. Bueno, este es uno, y bienvenido que ya esté vigente.
1: Nos vamos al Mitre Informa primero y ya volvemos.
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0: El PRO pide cambiar el proyecto de reforma electoral. Uno de los puntos más picantes es la eliminación de las PASO. El jefe del bloque de diputados del PRO, Cristian Ritondo, condenó que el gobierno no buscara consensuar la iniciativa antes de mandarla al Congreso.
1: Parece a mí que en este tipo de ley sí se necesita un consenso previo, de trabajarlo previamente, y esto creo que el gobierno no lo ha hecho y me parece que ha cometido un error. Me parece que en esto teníamos que tener una discusión anterior, como lo hemos hecho en el Consejo de Mayo durante un año, y este no fue un tema que salió. Sí hemos discutido Jaraca, sí hemos discutido... Y esto no quiere decir que tenga consenso, pero por lo menos que yo, del radicalismo y de los gobernadores, estaba Alfredo Cornejo, yo estaba por la Cámara de Diputados, Carolina Lozado, estaba la UIA, estaba la CGT, había representación de organizaciones y de los, del Congreso, no solo del oficialismo.
0: Fútbol, torneo, apertura, sigue la definición de los cruces de playoffs. Por ahora, los clasificados son, por la zona A, Estudiantes, Boca, Vélez, Talleres, Independiente, Lanús, San Lorenzo y Unión. Y por la zona B, Independiente Rivadavia, River, Argentinos, Rosario Central, Belgrano, Gimnasia La Plata, Huracán y Barracas. En la zona A, Defensa e Instituto tienen todavía chances matemáticas de clasificar, mientras que en la B se encuentran en la misma situación Racing, Tigre y Sarmiento. Hoy juegan desde las 13:30 Aldo Civi, Independiente Rivadavia, en un partido que no define nada. Independiente Rivadavia ya está clasificado como primero y Aldo Civi no tiene chances de ingresar a los playoffs. Más tarde, Racing pelea la clasificación frente a Huracán desde las 16 con transmisión de Radio Mitre. También a las 16 juegan Rosario Central Tigre, Gimnasia La Plata Argentinos y Belgrano Sarmiento. En el cierre de la jornada, River Atlético Tucumán a las 18:30, también por Mitre. Cielo despejado en la ciudad de Buenos Aires, temperatura 4 grados 6 décimas, la presión 1021 hectopascales, viento en calma y la humedad 46%.
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0: Muy buenos días, Mitre del Campo, para el gaucho Lencina, para toda la mesa. Un saludo desde Colonia Elía. Estamos escuchando la radio desde muy temprano, desde la madrugada. Así que les mando un saludo para todos ahí, para toda la mesa, para Juancito Locatelli. Y les digo que aquí hace 2 grados, creo que lo. Tremendo frío. Un abrazo para todos. Arriba, arriba, Radio Mitre. Un abrazo para Mitre del Campo, especialmente. Y vamos con Colapinto hoy. Vamos que podemos. Vamos, vamos. Un abrazo.
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1: No tenés que esperar al alcanzamiento. Bueno, vamos a aprovecharlo ahora.
3: Dale, sí, hay
1: que aprovechar. Al ingeniero Gustavo Oliverio. Estaban hablando algo recién, ustedes dos, y me gustaría que lo amplíen un poco más.
3: No, básicamente, digamos, de la temática que se va a tratar en el evento, ¿no? Creo que hay dos grandes bloques. Uno que es el que vamos a participar nosotros sobre las expectativas hacia mediados de la próxima década. Y como vos bien decías, el segundo, el contexto internacional que nos va a acompañar. Respecto al primero, que sos parte del creador.
4: Respecto al primero, destacar que en el año 2002... la fundación empezó con estas proyecciones de mediano y largo plazo, hablando de una agricultura al 2010. Parecía lejano y fue el famoso pasar de 65 millones de toneladas a 100 millones de toneladas.
1: Me acuerdo, como si fuera hoy.
4: Planteamos 100 millones de toneladas como potencial. Generó un poquito de murmullo en el salón donde estábamos, los que estábamos en el seminario. Y bueno, y las cosas se fueron cumpliendo. Y fuimos haciéndola cada 5 años, esas proyecciones. Este año se presenta la nueva proyección al 2035, en este caso, siempre mirando 10 años para adelante. Y en esto quiero destacar algo que lo hablamos hace relativamente poco tiempo con Gustavo. Cuando uno mira los números, siempre nosotros planteamos los números productivos, el sueño del potencial productivo vinculado a promedios de rendimiento. Este año tenemos un rendimiento medio altísimo en Argentina, producto de las condiciones climáticas espectaculares, pero cuando uno hace promedios de 3 años, vuelve a la normalidad, vuelve a la realidad, y la tasa de crecimiento es relativamente chica comparada con algunos países del mundo, pero seguimos creciendo. Lo que es notable es que nosotros siempre trabajamos con un horizonte productivo con idea de remover limitantes. ¿Qué limitantes tenemos para llegar a 100 millones de toneladas? Dijimos en el 2002, dijimos, bueno, que el mundo sea serio, que bajen los subsidios, que la Argentina no tenga retenciones, que la Argentina, digamos, haya seguridad jurídica, que bla, bla, bla. Cantidad de restricciones, que los puertos funcionen, que la infraestructura sea mejor, que todo ande bien. Nada de eso pasó. Nada de eso pasó. O muy poquito pasó. Los puertos anduvieron mejor, la inversión. Todo lo que fue inversión privada en la Argentina en los últimos 20 años anduvo bien y se hizo y se apostó. Entonces la realidad es que las proyecciones de la Fundación que se han venido cumpliendo, y Gustavo lo va a presentar, se han venido cumpliendo en los últimos 20 años, las proyecciones estas de a 10 años... en realidad se transformaron en hipótesis de mínima. ¿Por qué? Porque nosotros decíamos que el potencial era ese, con estas limitantes, si se removían podíamos llegar, y no se removieron y llegamos igual. Con lo cual, hoy nos damos cuenta de que lo que vamos a plantear es una hipótesis de mínima, que si se removieran o se trabajara en el buen camino, en la eliminación de las restricciones que tenemos, esto sería mucho más rápido, esto sería mucho más relevante, más importante. Y de ahí me parece que es esa mirada de mediano y largo plazo en donde seguimos planteando algo para toda la Argentina. ¿Y qué es esto de para toda la Argentina? Cuando hablamos de los proyectos mineros, los proyectos de gas, y hoy estamos encandilados con Vaca Muerta y estamos encandilados con el proyecto de minería, que bienvenido sea de que la Argentina despierte de algo que en la década del 90 el 30% de las exportaciones argentinas eran energía. Después la energía se la llevaron. Porque seamos honestos, alguien se llevó la energía de la Argentina y la guardó para sí mismo. Pero la realidad es que esto está disponible y a partir de esto descubrimos de vuelta una energía importante que se puede llevar a los 30.000 millones de dólares de exportación en el 2030, algo parecido a esto están hablando, y en minería 12 o 15 o lo que sea. Y la Argentina agropecuaria exporta hoy 50 y va a exportar 80, probablemente. Y está hoy, y invierte en cultivos hoy 25.000 millones de dólares por año, que es la inversión de media Vaca Muerta, de una Vaca Muerta entera. Yo no sigo esos números, pero digo, esto está en marcha, este motor de la actividad agropecuaria y agroindustrial está en marcha, y está en marcha en todo el país, porque los trabajos de empleo, y eso lo vamos a volver a reeditar probablemente en la fundación, ojalá lo podamos hacer con Marcela Arriague, que había participado en el trabajo con Liache en el 2005, el empleo de Argentina es básicamente agropecuario agroindustrial, es el 30%. FADA publicó el año pasado el 22% del empleo privado, como y con otra metodología, no importa, pero bienvenidos nuevos números. Pero la realidad es que esto es muy pesado para la economía, es muy pesado para la generación de empleo, es muy pesado para todo lo que tiene que ver con la diseminación de todo el país. Agropecuario agroindustrial es desde Tierra del Fuego hasta La Quiaca. Y con ganadería, con agricultura, con temas regionales, con cultivos regionales. Y entonces, este es el desafío de plantear que esto hoy está, que esto hoy invierte sin ningún rigi, sin ningún, al contrario, pidiendo que las reglas de juego se mantengan. Manteneme las reglas del juego. Raúl Dente decía recién, los cuatro o cinco resoluciones del año pasado que cambiaron la expectativa de los precios. Bueno, eso no puede seguir ocurriendo en Argentina y cambiando el corto plazo de esa forma. No incentiva a la sustentabilidad y a la sostenibilidad de los sistemas productivos, porque es imposible cambiando las reglas de juego permanentemente. Entonces, bueno, eso sumado a los temas de infraestructura y a todo lo que tenemos por delante, me parece que es un tema relevante. El núcleo va a ser eso, y después va a estar el otro núcleo pesado de Marcelo Regúnaga y Martín Piñeiro, que tiene que ver con GPS. GPS, nosotros tenemos un convenio de colaboración con ellos, una institución que está moviéndose seriamente, mirando también una Argentina de mediano y largo plazo en todo lo que tiene que ver con el comercio y todo lo que tiene que ver con la competitividad de la Argentina y de los países de productores del sur. Bueno, es la mirada actual post de lo que estamos viviendo todos los días. Todos los días estamos viviendo un disparate de decisiones, si la guerra arranca, si para, si es el fuego, si este me sube aranceles, si el otro me saca aranceles, si los costos de producción aumentan porque los fertilizantes o porque los fletes son 10 veces más caros o porque China, en fin, las guerras comerciales. Estamos en un mundo muy dinámico, muy, muy raro, si lo comparamos con los últimos años. Y entonces esta visión de dos personas como Martín Piñeiro y Marcelo Regúnaga, que tienen años de experiencia en esto y que han sido, el caso de Regúnaga, negociador argentino desde la época del grupo Kearns, del GATT, de todo esto, es relevante. Entonces, bueno, ese va a ser el marco general de lo que es el próximo seminario del 7, y a partir de eso, bueno, sumaremos los mensajes puntuales, digamos, de mediano y largo plazo, en donde, si nos ponemos en serio a trabajar en Argentina en este tema, realmente la explosión va a ser mucho mayor a lo que estamos diciendo, que ya nos cuesta creerla a nosotros, como valores promedio, ¿no? Porque, de vuelta, no estamos soñando con pegarla exactamente si el 2035 va a ser exactamente la cifra que decimos nosotros. 3 años para adelante, 3 años para atrás, hagamos promedios de 3 años y con eso creemos que seguro hoy se transformaron en el mínimo que vamos a estar potencialmente hablando.
1: Me gustaría, lástima, hoy no pudo venir Ángeles Naveira, que trabaja mucho, ¿no?, por el lado legislativo, pero justo con lo que vos estás hablando, si los diputados, si los senadores vieran, es la realidad, ¿no?
4: Bueno, Ángeles tiene una tarea importante, que es nosotros desde las fundaciones y otras instituciones que generan datos, que generan información, que generan números, y ella está en contacto permanente con quienes son los que tienen que legislar respecto a cuáles son las cuestiones de las leyes que tienen que regir en el sistema para mediano y largo plazo y para que todo esto sea creíble. Y bueno, es bueno que sigamos generando datos, es bueno que Ángeles siga tomando toda esta información para llevarla a donde tienen que ir.

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0: 8:51. Bueno, vamos a aprovecharlo. Vamos, Gustavo.
1: No, pero vos no ves, Gustavo, que hay un cambio en la mentalidad en la última etapa, estos últimos años. O sea, yo escuchaba lo que decía Carlitos recién del tema de ángeles, ¿no? Que va desasnando, porque es fea la palabra, pero va desasnando a gente que, sobre todo en el Congreso, no tiene idea. Son casi todos gente de ciudades, con lo cual no conoce por ahí la problemática del campo ni nada. Pero empiezan a tomar más conciencia, empiezan a aparecer. Está bien, no vamos a hacer autobombo, pero desde el planteo de la Fundación. Que el planteo de la Fundación en alguna medida estaba también inspirado en el USDA cuando hacía sus famosos outlook a 10 años, el baseline, ¿no? De los 10 años de lo que iba a pasar. Pero ya empiezan a aparecer otros, digamos, otras
2: no cabe duda.
1: Versiones. Aparece el de la bolsa, aparece el de Rosario, aparece. No cabe, no. O sea, empiezan a pensar un poco más en largo plazo.
2: Bueno, de eso no cabe ninguna duda, porque en su momento, cuando decíamos, en el 2002 hicimos una proyección a 10 años y no había una proyección de la agricultura argentina a 10 años. Nadie la pensaba, nadie miraba. Pasa que la Argentina se ha pasado mirando el corto plazo y la semana que viene, y siempre trabajando sobre tipo de cambio, sobre el empleo, sobre el ajuste de salarios, y ese eran todos los temas de la Argentina.
1: Yo no sé, disculpa que te interrumpo acá un segundo. ¿Te acordás el primer informe? Que era la situación del sector agropecuario.
2: Sí.
1: Que era una descripción casi de colegio de quinto año de geografía económica.
2: A partir de eso empezó toda una movida muy grande. En donde, y en dirección a esto que hablas de lo de ángeles y demás, RAP, que es una institución privada en donde participan una cantidad de empresas y demás, que está Alan Clutterbuck, al frente, y permanentemente trabaja sobre la capacitación de la política, de los políticos en Argentina, hace muchos años. Y van al exterior y llevan políticos al exterior y han trabajado muchísimo. Me acuerdo que, bueno, Juan Liach le trabajaba mucho con ellos, dándole seminarios internos a toda la política en distintos lugares del país, interna, a intendentes, a gobernadores, a quien fuere, y también viajaban al exterior, siempre acompañados por las empresas que llevaban, RAP adelante. Y Juan siempre decía, esto va a mejorar en el mediano plazo las decisiones de la política en el Congreso. Y hay que trabajar sobre esta capacitación y sobre que los senadores, los diputados y demás se vayan empapando de las realidades de la economía argentina. No necesariamente la única realidad es la agropecuaria, no, la agropecuaria es una, pero el ponerse a tono y no necesariamente seguir con la historia de la política en donde era partidismo puro

0: y si yo estoy en tal partido o estoy en tal otro y seguimos la línea de lo que diga el presidente del comité, basta, cortémosla. Busquemos formas de que el diputados y senadores dejen de tener la discusión de la política chiquita y se metan en la discusión del país grande. Y que a partir de eso empiece a ser una cosa distinta. Bueno, esa tarea que tiene Fundación Barbechando por delante desde hace muchos años es una tarea central. No salir a querer generar datos que hoy existen y hay instituciones que ya los están generando, sino en tomar toda la información disponible para volcársela a aquellos que tienen que construir leyes nuevas, miradas con un mediano y largo plazo que realmente sean positivas. Pero ese cambio yo creo que viene y está en gestación, y por eso es tan importante, me parece, que esta labor de Ángeles y todo el equipo, no es solamente Ángeles. Hace muchos años que la Fundación Barbechando está batallando con eso en un terreno difícil, porque no los quieren escuchar, siguen con la política, pero le meten ficha y está David Hughes y está mucha gente realmente empujando el lápiz. En su momento, Pablito Uribe Larrea, de los primeros que estuvo también. Así que bueno, bienvenido que todo esto vaya. Y de vuelta, nosotros como Fundación vamos a seguir insistiendo en los potenciales, vamos a seguir insistiendo que la oportunidad está y hay que ponerla en práctica. Al seminario hemos invitado al secretario de Agricultura, por supuesto, va a venir Agustín Tejeda, que es subsecretario, y lo hemos invitado al nuevo secretario de Infraestructura del Ministerio de Economía, a Fernando Germán, porque los temas logísticos son una de las claves de la Argentina. Son una de las claves. Estamos enredados en una maraña de problemas logísticos y de que no tiene nada que ver con la capacidad industrial. La capacidad industrial seguramente nos sobra, lo vamos a ver en detalle, Gustavo lo va a presentar en detalle, probablemente nos sobra, estamos excedentarios, digamos, de capacidad de procesamiento industrial. Necesitamos agregar valor, necesitamos logística, necesitamos industrias de la alimentación en todo el interior del país que tienen que desarrollarse, pero de vuelta, si no pueden llegar porque no tienen camino, si no pueden llegar porque no tienen electricidad, si no pueden llegar porque no hay gas para poder...
1: Es el caso del norte que venía comentando.
0: Es el caso del norte que acabamos de volver. Tuvimos el viaje anual de la Fundación al norte, visitamos tres grandes empresas que son un modelo empresario desde el sur, por un lado, después estuvimos en Tierra Lejana y estuvimos en Salvita, que en áreas totalmente distintas, desde el sur, fuerte porotero y fuerte productor de legumbres y feedlot de 40,000 cabezas. Tierra Lejana, productor porotero, productor maicero, relevante, agregando valor, digamos, diferenciando porotos de distintos, digamos, distintos porotos para el mundo y embarcando y metiendo contenedores para salir al mundo. Y por otra parte, Salvita, una empresa gigantesca. Salvador Muñoz hace muchos años que está en esto, tiene una historia riquísima, empezaron siendo un procesador y en el mercado con hortalizas y demás, y hoy tienen 40,000 hectáreas agrícolas de poroto, de soja, de maíz, tienen 600 hectáreas de plantaciones de banana. Hubo algún funcionario que hablaba de que la Argentina tenía que importar las bananas porque vimos una producción de bananas única, con un nivel de tecnología que había un colombiano al frente de todo esto, y decía: Colombia y Ecuador están atrás de toda esta tecnología, y 200 y pico de hectáreas bajo cubierta con productor de ají, productor de lo que quieran, y con gente joven en las tres empresas, con gente joven que está al frente, con CEOs que tienen 35, 40 años y que están operativamente viviendo allá y gestionando, luchando contra las rutas que son un desastre. Vos date una idea, viajamos de Buenos Aires, éramos 30 personas, viajamos de Buenos Aires al día siguiente, salimos 6:30 de la mañana de Salta Capital para hacer 400 kilómetros. Tuvimos dos piquetes en la ruta. La ruta 34, hacía rato que no había piquetes, pero pasamos Ledesma, por el ingenio Ledesma y demás, y estaba la ruta cortada. Cortada por 25 personas, con la policía al lado, cortada la ruta, colas de gente. Ese es el camino del camino transoceánico. Lo que Brasil y Paraguay han invertido para el corredor bioceánico llega hasta el límite con Argentina. Argentina todavía no movió. Y encima 25, seguramente, trabajadores que tendrán sus reclamos, pero no se puede cortar una ruta nacional. Esa ruta nacional está destruida. Esa ruta nacional rompes cubiertas, camiones que tienen que circular de noche, es criminal. Caballos en la ruta, es un disparate. Y eso es un corredor que hoy el mundo sueña con llevarlo a Chile y a partir de eso poder exportar.
2: ¿Te acordás, Gustavo, hace 15 años hará, cuando estábamos en una de los eventos de la Fundación, que decíamos, estaba Juan, estaba Pablito Vaquero, el tren pasa una vez, sigue pasando. La Argentina se subió, sí. ¿Se va a subir?
0: A mí no me cabe dudas de que tiene la posibilidad de subirse. La posibilidad de subirse está, ¿por qué? Porque el potencial es tan alto que si no se sube pierde un tren que es el desarrollo de la Argentina, es el PBI per cápita mejor, es el crecimiento del empleo, es el crecimiento del bienestar de la población. Ojalá tengamos la sensatez de darnos cuenta de que la oportunidad está por ahí. También por la energía, también por la minería, también por todo lo que seriamente podamos encarar en el país. Esto está funcionando. Esto va a ir, nos guste o no nos guste, al aumento de la producción, de vuelta, se transformó en un mínimo. Los números de la Fundación, que son, digamos, relevantes, se transformaron en un mínimo, porque si realmente destrabamos la Argentina, en las cosas que todos sabemos lo que hay que destrabar, la seriedad, fundamentalmente, el compromiso con la mirada de mediano y largo plazo, esto arranca solo, pero bueno, Hay que esperar a que todos lo hagamos.
2: ¿Dónde se anota la gente?
0: En la página de la Fundación, www.producirconservando.org.ar, para todo lo que es la parte por streaming, lo ven en directo y después queda grabado en Agrositio.
2: 7 de mayo, 15 horas.
0: 7 de mayo, 15 horas, y en un grupo de socios y más reducido en el Banco Galicia.
1: Gustavo, un placer que hayas venido, la verdad, una clase magistral. Nos quedamos los dos callados.
3: Como siempre.
1: Nos quedamos callados, escuchando. Usted es un hacedor
0: placer, de todo esto. Placer venir y agradecido del espacio que nos da siempre en la Fundación para poder difundir todas estas
1: cosas.
0: Yo
1: formo parte de la Fundación.
0: Sabemos que te falta integrar el directorio. Que...
1: Claro.
0: Bueno, gracias,
1: nos Carlitos. Vemos,
0: Un placer.
1: Gracias, Euge, Juancito Locatelli. Gustavo, los quiero mucho, me voy rezando por vos.
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0: 9 de la mañana, 2 minutos, en la ciudad de Buenos Aires, cielo despejado, temperatura 4 grados 6 décimas. Fuerte cruce entre Patricia Bullrich y el ministro de Seguridad bonaerense fue luego del violento robo a un nene de 12 años en La Plata, que fue golpeado varias veces para sacarle la mochila y el buzo. La senadora y ex ministra de Seguridad trató de inútil al gobernador Kicillof y se refirió a Javier Alonso como no ministro. Asesinan vecinos, roban a mansalva y no hacen nada. No hay consecuencias para los delincuentes. Es más, los protegen y abandonan a los argentinos de bien. Mucha campaña y sonrisitas, pero los bonaerenses necesitan seguridad hoy, escribió Bullrich en redes sociales. En un extenso descargo, el ministro de Seguridad de la provincia se preguntó irónico, ¿qué le pasa a Bullrich? ¿Está nerviosa? Alonso argumentó que la política no dicta sentencias y recogiendo el guante agregó que ese no ministro es el mismo que le prestó patrulleros para intervenir en Rosario a la vez que reduce los homicidios en territorio bonaerense. Además, le recordó dos fugas emblemáticas de sus gestiones como ministra, la del narco Pequeño J y la del empresario Alberto Samid, quienes cruzaron tranquilamente la frontera hacia otros países. Deje de usar a las víctimas para su sucia campaña, remarcó Alonso y chicaneó. ¿Será que la imagen de Milei se desploma y difaman a Kicillof para tapar sus propios fracasos? Automovilismo Fórmula 1. Colapinto ratificó el buen andar de Alpine y largará octavo en Miami. El piloto argentino volvió a asegurarse un lugar en el top 10 y fue más rápido que su compañero Gasly, que largará dos puestos detrás suyo. La carrera final estaba prevista para las 17 de Argentina, pero fue adelantada a las 2 de la tarde por pronóstico de tormentas eléctricas. Cielo despejado en la ciudad de Buenos Aires, temperatura 4 grados 6 décimas, la presión 1021 hectopascales, viento en calma y la humedad 86%.
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0: hermosa mañana, ¿verdad?
1: Buen día, ¿cómo les va? Bienvenidos, qué gusto saludarlos en este domingo precioso, ¿eh? Hoy realmente es un domingo hermoso después del frío desubicado de anoche, chicos. ¿Qué pasó con el frío? Empezó a bajar la temperatura. Arrancamos un día precioso, soleado, bueno, qué bien. Qué lindo cómo todavía el invierno se hace desear. De repente se vino a pique. Terminamos con 2 grados, está bien. Estamos en tiempo ya, debe ocurrir, pero qué frío que hizo anoche. No te alcanzaban las camperas. Sacábamos poncho de todo. No, una cosa desubicada por completo. Pero bueno, es lo que toca, es la época del año y es lo que corresponde. Domingo frío todavía en la ciudad, hay algunas nubecitas. Un día con ambiente bien otoñal, podríamos decir, ¿eh? Porque la verdad que las hojitas se caen, ya entramos en el otoño profundo, con estos fríos que de repente aparecen cuando cae el sol y te levanta un poco la temperatura cuando tenés un sol lindo como el de hoy. Hoy tenés un lindo domingo, un sol para disfrutar. En este momento la temperatura es de 9 grados 4 décimas. Che, se me cae este micrófono, chicos. Me hace como Perdón, ¿eh? ¿Se escucha bien? Sí. Se me pianta el micrófono, ahí está. Así que bueno, si tenés planes al aire libre, está para disfrutarlo, está lindo. ¿Hace frío? Sí. ¿Hay que salir abrigado? Sí, pero tampoco te creas tanto, ¿eh? El frío de anoche está levantando y va a seguir levantando el día, así que si tenés que ir a comer un asadito, si tenés que festejar algún cumpleaños, si tenés planes al aire libre, si salís a correr, si tenés idea de ir a visitar a algún familiar, tampoco te vayas recontra mega emponchado, porque de verdad que zafa y que está lindo. Bueno, muy bien. Señoras y señores, Gonzalo Asís hoy cumple años, así que le mandamos un beso grande. Le dije a Sofi, se toma el domingo, por supuesto, que es un laburante, está todo el día laburando, toda la semana laburando, todos los fines de semana. Bueno, hoy dijo, voy a dormir, pero le dije, despertémoslo y saludémoslo al aire. Sofita, pegale un llamado dormido. Llamalo, no atiende la porquería. Hoy cumple años y nosotros tenemos la tradición de saludarnos por teléfono. Nosotros tenemos ese pacto con Gonza, que todos los años, cuando uno de los dos cumple años, se llama por teléfono. Porque, ¿cómo se ha perdido el ejercicio llamarse por teléfono? Yo sé que soy una anciana diciendo esto, pero para mí el cumpleaños es un llamado. No me pongas ese discado del año de mi tatarabuela. Mis hijos no saben qué es eso, ni ese sonido, no conocen. Los teléfonos de línea ya no existen más. Sofi, si vos cumplís años, Sofi tiene 24, vos cumplís años, entonces yo te llamo. Hola, Sofi, feliz cumpleaños. Bancás, a mí, porque me querés. Pero sí, en general, día del cumple, bancás. Ok. La gente que querés. Claro. Porque los chicos odian que les llames. Y parece que es como que llamar por teléfono es como una falta de respeto. ¿Viste que ahora, si vos llamás de una? Sí. Ah, si mi mamá llama por teléfono, siento que murió alguien, dice. Escúchame. Yo entiendo que a los chicos les molesta que les hagamos sonar el teléfono. Yo te juro que lo comprendo. Pero viste que hay un momento en el que uno necesita hacer ese llamado. Y los cumpleaños es un día en el que hay que hacer ese llamado. Así que lo vamos a llamar toda la mañana a Gonzalo hasta que nos atienda. Vamos a sacar al aire y vamos a decir feliz cumpleaños, Gonzalo. Vamos con la apertura, sí, exactamente. Señoras y señores, una semana bien política, con todo lo que tiene que ver, lamentablemente, con esta Argentina que no nos da respiro. Vamos a arrancar entonces con la presentación del programa, que ahí tenemos un lindo resumen para vos.
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1: Arrancamos con el resumen de la semana, porque claro, la semana, como siempre decimos, se destaca por los números y esto es lo que te resume un poco lo que te pasa a vos en el bolsillo. ¿Qué pasó esta semana? Aumentan 5,4% los peajes, los subtes y colectivos desde mayo. El gobierno de la ciudad actualizará tarifas según la inflación del INDEC y el boleto mínimo de la ciudad de Buenos Aires será de 753,74. El subte va a costar 1.490, mientras que en la provincia el mínimo va a rondar los 918 pesos. Otro de los temas de la semana, el gobierno actualizará el impuesto de los combustibles en mayo y puede empujar al litro de nafta encima de los 2.000 pesos. La suba final dependerá de si las petroleras absorben el nuevo componente impositivo o si lo trasladan al consumidor, y ahí sí que lo vamos a sentir con ganas. Las acciones argentinas cayeron más del 5% en Wall Street y el riesgo país opera por debajo de los 550 puntos. Con el dólar estable, el Banco Central compró casi 2.800 millones de dólares en abril y cerró el mejor mes en 2 años. Te hago así rapidito un resumen de la tapa de los diarios. Uno de los títulos que se impone es que Manuel Adorni confirmó que no renunciará al gobierno tras las denuncias. Jamás voy a ceder ante las presiones. Te agrego con esto que es muy probable que vuelvan las conferencias de prensa y que sea el propio Adorni quien la semana que viene, frente a los periodistas, vuelva a enfrentar a los medios y vuelva a abrir las rondas de preguntas. Y eso sí que va a estar divertido, te quiero decir, después de todo lo que pasó, después del cierre de la sala de prensa y todo lo que lamentablemente hemos tenido que sufrir, así hay que decirlo, los periodistas en este último tiempo. Bueno, unos 2 millones de bonaerenses pierden ayuda en alimentos. Por 90 días no se entregará una caja de comestibles a todas las familias con chicos en las escuelas públicas. Esto se trata del plan Mesa Bonaerense, es uno de los títulos principales del diario Clarín. En La Nación, el título dice: en la CGT prevén que la Corte avalará la ley de reforma laboral. Infobae tiene un título que dice: el gobierno reabrirá la sala de periodistas, lo que te decía recién, y Adorni volverá a dar una conferencia de prensa en Casa Rosada. Y un título de TN.com.ar: Colapinto llegará octavo en el Gran Premio de Miami en busca de sumar puntos en la Fórmula 1. Lo que tenés que saber para la semana es que Javier Milei vuelve a viajar a Estados Unidos, que va a participar de la conferencia global, del Instituto Milken, y el presidente disertará el 6 de mayo en Los Ángeles en la edición número 29 del foro al que ya asistió en el 2024. Será su cuarto viaje a los Estados Unidos desde el inicio del año. Y algo importante también que tenés que saber es sobre el triple crimen de Florencio Varela. ¿Te acordás? El triple femicidio de las chicas. Bueno, el lunes van a extraditar al pequeño J y el martes será indagado por el juez de la causa.
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0: la mañana, 23 minutos, va levantando la temperatura despacito, 10 grados 3 décimas, domingo soleado, domingo para disfrutar realmente, domingo bien otoñal. Y en la Argentina con un escenario político que va mutando, que va cambiando, que se va acercando ya a la posibilidad que tenemos todos los argentinos de volver a elegir, y allí es entonces donde se replantea un poco este nuevo escenario. Milei, que está tocando un piso en las encuestas, la oposición que todavía no lo puede capitalizar, cae la aprobación del gobierno y cae la imagen del presidente, y por supuesto las expectativas económicas se alejan cada vez más, pero sin embargo los libertarios parecen prevalecer todavía para el 2027, por esto que te decía, ¿no?, que pareciera que la oposición todavía no lo logra capitalizar. Por otro lado, después de un mes y medio con inflación alta, con múltiples denuncias de corrupción, escándalos y todo lo que fuimos sabiendo a través de diferentes investigaciones con el caso Adorni, el gobierno replantea su estrategia. El primer paso es controlar la interna entre Karina y Santiago Caputo, el jefe de gabinete que va a volver a los medios para hablar, como te decía, en la sala de prensa y volver a enfrentarse con los periodistas, y el intento de pactar con 8 gobernadores para mirar hacia adelante. Tenemos en línea, así con un panorama bien genérico que te acabo de hacer, a la primera invitada de hoy, que es Graciela Ocaña, legisladora de la Ciudad de Buenos Aires. ¿Qué tal? ¿Cómo le va, Ocaña, tanto tiempo?
1: ¿Qué tal, Sandra? Muy bien. Buen domingo para vos y para todos los oyentes.
0: Bueno, un gusto saludarla. ¿Cómo vio el desempeño de Adorni en su exposición en el Congreso?
1: Y vergonzoso, ¿no? Porque Adorni no explica lo que creo que todos los argentinos quieren conocer, que es cómo construyó su patrimonio. Y ya a esta altura me parece que toda la gestión de gobierno termina dando vuelta alrededor de eso, y creo que eso es algo negativo, porque a la gente no le alcanza la plata. Vos ves la situación, Sandra, de los jubilados, las dificultades que tiene con ingresos bajos, con falta de prestaciones de atención de salud, y bueno, y en el medio a Adorni, que en lugar de explicar muchas de las preguntas que los diputados tenían respecto de la gestión, bueno, todo se ensució porque él no explica algo sencillo: cómo compró sus casas, cómo financió sus gastos, y todo se escuda en su no respuesta en que son cuestiones privadas. Y cuando uno es funcionario público, todo es público, su vida es pública y tiene que dar respuestas a ello.
0: Sobre todo en un contexto, en un gobierno que levantó esa bandera, ¿no? O sea,
1: por supuesto. Los argentinos votaron a Milei para terminar con la casta, y ahora resulta que empezamos a ver que lo que cambió es la casta, pero la casta sigue sin tocar los privilegios, ¿no?, cuando hablamos de casta.
0: La oposición se mostró bastante tranquila, salvo en algunas situaciones puntuales. ¿A qué crees que se debió esta actitud?
1: Me parece que básicamente a no hacer un juego, porque que el presidente y todo el gobierno quiso imponer, ¿no? Ya que el presidente fuera un hincha, creo que desacredita las instituciones, ¿no? Y yo la verdad que critiqué mucho cuando, vos te acordás, la Cámpora tomaba los balcones del Congreso e insultaba a los legisladores, a los diputados. Yo estuve ahí y critiqué todo eso. Critico también ahora que lo hace Milei. Entonces, a mí lo que me cuesta entender, como muchos, de que en aquel momento estábamos todos juntos criticando eso, hoy están en la vereda de enfrente defendiendo estas prácticas que para mí son nefastas. Un presidente insultando a diestra y a siniestra, a diputados, a periodistas, me parece que no es el rol institucional que debe tener. Y a mí me preocupa, porque creo que eso también hace a la calidad de un gobierno, ¿no?
0: La vara estaba muy baja, en realidad, uno no debería comparar, pero claro, ellos se comparan con lo de lo que venimos, y por supuesto que después del kirchnerismo hablar de corrupción es un chiste, pareciera, ¿no? Pero es
1: sí,
0: porque
1: bueno, pero,
0: la vara estaba tan baja, Graciela,
1: claro,
0: tan
1: Sandra,
0: baja estaba la vara. Los argentinos agradecemos que no, que la corrupción sea, o sea, no, me da pena, ¿no?, de nosotros mismos en ese sentido. Bueno, tampoco
1: claro,
0: es tan grave.
1: Pero ellos quieren justificar que robaron poco, pero viste, empezamos con la corrupción en los 90, ¿te acordás? Roban, pero hacen.
0: Claro.
1: Entonces, yo creo que el robar está mal y la corrupción está mal. Entonces, sean 10 pesos, 100 pesos, o lo que se robó Cristina, y te lo dice, digamos, quien le hizo denuncias al respecto,
0: uh-huh.
1: Está mal. Entonces, el gobierno tiene que entender eso. Que no es que Adorni es un desprolijo porque no puede explicar $100,000. Adorni es un ladrón si no puede explicar $10,000.
0: Sí, bueno, de hecho, en el Congreso llegó el momento de la enumeración de estas cuestiones, ¿no? De los traslados, de los choferes, de los viajes vinculados con la esposa de Adorni. ¿Qué lectura haces de eso? Y el gobierno después dijo que iba a hacer una denuncia contra ese diputado por haber difundido información sobre la familia durante la sesión, ¿no? Como diciendo, bueno, esto se pasó de la línea, es información privada.
1: Bueno, a mí me parece que Taylade tiene esas actitudes. Nosotros ya lo vimos cuando fue el juicio de la Corte contra la Corte Suprema, que el kirchnerismo levantó, digamos, usaron desde escuchas ilegales hasta información personal de jueces, de secretarios de la Corte, y todo eso nosotros lo denunciamos. A mí me parece que sí, los datos privados son privados. Ahora, también el gobierno tendría que pensar de dónde sale toda esa información, porque probablemente salga de los mismos servicios públicos que maneja el gobierno y que hoy no tiene a cargo y que sigue estando a cargo del kirchnerismo, ¿no? Porque hay también ciertas cosas. Yo no he visto muchas denuncias que los funcionarios del gobierno, más allá de algunas cuestiones que se denuncian en la prensa, pero no he visto denuncias penales hechas contra el kirchnerismo, funcionarios kirchneristas. ¿Vos viste, Sandra? Yo no conozco.
0: No, la verdad que no. Hay un tema que nos preocupa mucho a los periodistas, me gustaría escuchar. Estamos hablando con Graciela Ocaña, legisladora de la Ciudad de Buenos Aires. Me gustaría escuchar tu opinión, Graciela, respecto a el cierre de la sala. Nuevamente se abre, hay posibilidad de una conferencia del jefe de gabinete. ¿Estuvo en riesgo o está en riesgo la libertad de prensa?
1: Yo creo que la libertad de prensa está afectada y los argentinos sabemos lo que es vivir sin prensa libre y me parece que tenemos que alzar todos la voz, ¿no? Como lo hicimos con el kirchnerismo cuando intentó exactamente lo mismo, porque siempre a los gobiernos le molesta la prensa independiente. Entonces tenemos que defender lo que pasó, que yo no recuerdo que en los últimos 40 años de democracia, cerrar la sala de prensa. La sala de prensa no es de un gobierno, es la garantía que tiene la Constitución de informar a los ciudadanos. Y el movimiento que hubo también, porque a mí, por ejemplo, al mismo tiempo que cerraban los datos de prensa, y entiendo que a muchos argentinos les llegó un mail del gobierno diciendo que iban a informarnos directamente a través de ese mail, digamos. Es una cuestión que ya en la Argentina intentó el kirchnerismo y no funcionó. Dejemos que los periodistas hagan su trabajo, que es de informar. El gobierno no se tiene que enojar con la prensa, en todo caso debe enojarse con los funcionarios que no cumplen con la función y despedirlos, ¿no?
0: Uh-huh.
1: Como ha hecho Milei incluso en muchísimos casos.
0: Ocaña fue una de las que movilizó la denuncia que finalmente el juez Ariel Lijo llamó a indagatoria a la ex ministra de Salud Carla Bisotti, al empresario Hugo Sigman y al infectólogo Pedro Kahn en el marco de la investigación por la demora de las vacunas del laboratorio estadounidense. Bueno, la sospecha del fiscal de Carlos Estonelis de que esa dilación habría estado vinculada a favorecer la compra de algunas dosis de otras farmacéuticas. ¿Cómo está esa situación, Ocaña?
1: Bueno, ahora están, van a tomar las declaraciones indagatorias. Yo creo que eso es importante porque no puede soslayarse en un momento donde una pandemia afectó al mundo. En la Argentina no se priorizó comprar vacunas que salvarían la vida de los argentinos, sino se priorizó comprar las de los laboratorios amigos del kirchnerismo. Y eso es criminal, Sandra, porque Pfizer, y está demostrado en la investigación que hizo el doctor Stornelli, donde yo me llamaron a declarar testimonialmente y aporté un montón de elementos. Claramente Pfizer había dado prioridad a Argentina para la venta de sus vacunas, y el gobierno argentino no le interesó porque prefirió priorizar vacunas que luego estuvieron demoradas o en algunos casos ni siquiera se entregaron nunca, como las vacunas rusas o las vacunas que se había desarrollado en Inglaterra y que un laboratorio, un empresario argentino, Hugo Sigman, estaba comercializando para América Latina.
0: Sí, la verdad que uno piensa, fuimos rehenes, ¿no?, de todo eso y ni nos enteramos. Ahora, recién ahora, empezamos a entender qué fue lo que pasó. En aquel momento solo mirábamos al cielo y pedíamos, por favor, una vacuna. Qué tristeza me da pensar que todo esto pasaba.
1: Y teníamos mucho miedo.
0: Teníamos mucho miedo,
1: y muchas de las situaciones que hoy sufren muchos argentinos respecto de salud mental tiene que ver con esa angustia, con todo lo que pasó. Y cuando vos pensás que se priorizó negocios negociados a la salud pública, eso es criminal.
0: Bueno, el tema de la propiedad intelectual, ¿no? Un tema siempre explosivo en la Argentina, la propiedad intelectual que desencadenó hace un par de semanas atrás esta una acalorada discusión entre representantes de laboratorios, empresas agropecuarias, lobistas y también funcionarios, todo eso en un chat que se abrió en un WhatsApp, en una red de acción política y una organización partidaria, y bueno, fue justamente en ese momento en el que el gobierno espera que la Cámara de Diputados ahora convierta en ley la adhesión de la Argentina al Tratado de la Cooperación de Patentes y que empiece a discutir una nueva normativa para estos temas, ¿no?
1: Así es, porque Argentina es uno de los pocos países que nunca ha firmado este tratado, no ha adherido, y creo que no puede seguir quedando fuera del mundo. Por supuesto que también hay que decir que Argentina tiene laboratorios farmacéuticos de primera calidad que no solamente proveen en el mercado local, sino que exportan al mundo, y que por supuesto esto es una cuestión de intereses que uno tampoco puede livianamente soslayar, el interés nacional de la cantidad de inversiones que también se hacen en la Argentina. Y creo que la discusión tiene que ser seria. Vos sabés que desde los 90 que estamos tratando de discutir una ley de patente, una ley de medicamentos que genérico, no como la ley de genéricos que tenemos actualmente, es una ley de genérico fallida, como digo yo, porque en realidad no funciona como tal. Argentina tiene medicamentos que cuando vos lo comparás, medicamentos sin patente, ahora no hablamos de nuevos desarrollos, sino de medicamentos sin patente, cuando vos vas y tenés la posibilidad de viajar a otros países, ves que en Brasil, en España, hasta en Estados Unidos, los medicamentos son mucho más económicos que la Argentina. Sí, claro. Entonces, también tenemos que dar una ley, una discusión de una ley de genéricos donde los medicamentos tengan certificado de biodisponibilidad, de biodiversidad, que garanticen que sean de calidad, y dar esa discusión en serio de la provisión de los medicamentos, todo lo que es la logística. Y Argentina hasta ahora nunca la ha dado. Hay muchos intereses en juego que no son los intereses de la gente que quiere tener sus medicamentos a valores convenientes, no valores caros como los que hoy paga.
0: La meto, última pregunta que le hago, la libero un domingo a la mañana agradeciendo a Leo Caña, que siempre tan amable con nosotros. Escenario político, miramos un poquito hacia adelante, recién yo decía que Milei toca un piso en las encuestas, tampoco la oposición no parece poder capitalizar todo esto. Una interna peronista que estuvieron saliendo chat donde Mayra Mendoza se ponía en contra de Kicillof por Cristina, algunos independientes que apoyan a Axel, la Cámpora, en fin. Todo esto pasa en el medio de una situación complicada del gobierno, por cierto. Una Cristina que está proscripta, pero no el peronismo, dice Bianco. ¿Usted cree que puede haber candidato 2027?
1: Mira, yo creo que la gente hoy está pensando en cómo llega a fin de mes y la verdad que el 2027 es para los dirigentes políticos. A mí me parece que en el juego de Milei o Cristina, los argentinos perdemos, ¿no? Cristina no está proscripta, corrijo a Bianco. Cristina está condenada por delitos contra el Estado Nacional y en realidad lo que no puede, según la misma norma, ser candidata, porque justamente por haber atentado contra los bienes públicos. Y está condenada y está presa. No está proscripta. Y creo que si seguimos en esta discusión de Milei o Cristina o el kirchnerismo, que es la que le gusta a sectores del peronismo y a Milei, los que perdemos somos todos los argentinos. Por eso hay que dejar egos de lado y construir una alternativa que cuide la administración de los fondos públicos, pero también tenga una mirada de un país inclusivo para el trabajo y para los millones de argentinos que hoy están quedando fuera, que hacen esfuerzos, que trabajan, los que trabajan en blanco y no les alcanza y hacen changas en Uber o en lo que puedan, los que no pueden conseguir trabajo, los jubilados que son hoy los nuevos pobres de la Argentina. Tiene que haber un país para todos. Creo que sí. Es lo que los argentinos queremos.
0: La mirada puesta en el 2027 tiene que ver con la continuidad o no de un proceso o de un proyecto que comenzó con la gestión de Javier Milei, que ahora replantea su estrategia justamente por todo esto que estamos contando, y una imagen del presidente que se cae, que se va cayendo con un 63% negativo. La verdad es que, ¿a qué le atribuye todo esto? ¿Es el tema de la corrupción? ¿Es el tema de Adorni? ¿Es el tema de la economía? ¿Es todo?
1: Mira, yo creo que hoy hay una clase media que hizo un esfuerzo sobrehumano y se está cayendo. Ve que no está incluida dentro de un modelo que es el modelo Milei. Que no quiere la vuelta del kirchnerismo, que no quiere volver para atrás, pero quiere algo superador. Claro. Y también no quiere la corrupción, quiere que se dé una pelea contra la casta. Vos ves lo que pasa con Adorni, pero también cuando vos ves, decís, bueno, ¿qué pasó con la casta sindical? ¿Qué se tocó? Y no se tocó nada. Mira, nosotros ahora hemos pedido hace una semana la intervención de la obra social de camioneros. Están vaciando la obra social, que está prácticamente quebrada, pasando los bienes a nombre de la esposa de Moyano, y el gobierno, incluso en una investigación judicial, ha separado a los funcionarios del ARCA que hicieron una denuncia por fraude y por fraude fiscal, ¿no? Por parte del sindicato de camioneros. Entonces, la gente lo que quiere es que se terminen las castas y que se den esas peleas que Milei dijo que iba a dar y que ahora la gente ve que está pactando con las castas.
0: Ocaña, gracias. Muchísimas gracias por su tiempo.
1: No, gracias a vos.
0: Que pase buen domingo. Adiós.
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0: Quiero aprovechar para contarte que hubo una charla muy interesante organizada por la Fundación OSDE, donde la doctora Sandra Rossi, que es una eminencia en el entrenamiento mental de los deportistas, y Delfina Merino, integrante de Las Leonas, compartieron las claves para hackear el cerebro y gestionar las emociones, alcanzar al máximo potencial tanto en el deporte como en la vida cotidiana. Rossi enfatizó que la mente es un espacio accesible que se puede modificar gracias a la plasticidad cerebral. Y a su vez, Merino aportó la perspectiva de la alta competencia, recordando entrenamientos extremos que tuvo que atravesar, en donde hay que romper esa barrera mental y que fue clave para crear su carácter en el deporte. Una charla interesantísima realmente y que la quería compartir con vos.
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Nos quedan 10 minutitos de programa, pero vamos a hablar rápidamente con María Castiglioni. Ella es economista, para analizar un poco la situación económica actual y esto que planteaba Ocaña recién, ¿no? Que es lo que nos preocupa a todos los argentinos, que tiene que ver con nuestro bolsillo, con que nos llegamos, con que si llega o no este proyecto a verse en el final de la gestión.

0: a verse en el final de la gestión. ¿Qué tal, Castiglioni? ¿Cómo le va?
1: Hola, ¿qué tal, Sandra? Buen día.
0: Bueno, esta es la pregunta. ¿Vemos, lo vamos a ver, digo, vamos a ver el resultado de todo este proceso antes de que termine la gestión de Milei antes del 2027? ¿Cuándo vamos a ver los argentinos el resultado de todo esto?
1: Bueno, yo creo que ahí lo primero que hay que plantear es que en un contexto, o como cualquier país que viene de muchos años de decadencia, porque sí, recordemos que la Argentina está estancada desde el año 2011, o sea, sí, el claro, PBI no crece desde el año 2011, dos años seguidos, el PBI por habitante venía cayendo, porque obviamente, a pesar de que se aceleró, la población crece, uh-huh, y la productividad, que es decir, lo que producíamos cada argentino, que es el uh-huh PBI dividido a la cantidad de trabajadores, se derrumbó. Uh-huh. Ese es el trasfondo que tiene Argentina que resolver, ¿no? Estábamos discutiendo, y sobre todo en el kirchnerismo, generando las condiciones para que la economía no creciera y a su vez generando inflación, o sea, con ese déficit fiscal creciente, financiado con emisión monetaria, y nos íbamos tirando, digamos, viendo cómo redistribuir, que ese era el foco, ¿no? Esa uh-huh redistribución, muchas veces con congelamiento de tarifas, con programas o planes, que al final del día llevó a una situación que era mucho peor, que es decir, una pobreza altísima y sobre todo con perspectivas de que algo pudiera ser mucho más grave, que era el riesgo altísimo de descontrol de esto, de hiperinflación. Estábamos cerca del desabastecimiento con deuda hasta de importaciones. Entonces, yo creo que hay que poner esto en perspectiva. ¿En qué sentido? Obviamente los argentinos venimos de muchos años de crisis y de deterioro, y las ganas, por supuesto, de que todos estemos bien rápido es sin duda algo lógico y deseable, ¿no? Sí. Lamentablemente en economía las cosas no se pueden resolver de un día para el otro, y me parece que eso obviamente hay que tenerlo en cuenta, porque es cuando nos queremos apurar, muchas veces terminamos rompiendo el proceso que permite crecer, ¿no? Que permite lograr salir sí de esto, que es la única salida, ¿no? Sí. Lamentablemente fueron años donde se estuvo incentivando sectores que no eran competitivos a raíz de beneficios puntuales, que lamentablemente muchos están complicados ahora para salir, pero no necesariamente quiere decir que no son viables, sino que a veces hay que cambiar el chip, y no es tan fácil tampoco en una economía tan regulada donde todo estaba casi dictado, ¿no? Y los países que salieron adelante de esto les llevó tiempo también. Por ejemplo, la clave acá para salir adelante es que se consolide la desinflación, porque mm tomar decisiones con inflación alta, con volatilidad, claro, es imposible, sí, digamos. Desaparece el crédito, no hay perspectiva. Uh-huh. Sí.
0: No te quiero interrumpir, perdón. Desaparece el crédito, no hay perspectiva.
1: No hay perspectiva, es muy difícil planificar, obviamente, pero de fondo en Argentina lo que tenemos todavía también es esa dualidad donde hay un sector de la política y de la economía, yo creo que menos de la sociedad, menos, pero de la política todavía, que cree que hay que salir y critica las consecuencias de las acciones, por ejemplo, el tamaño de la deuda, y plantea, digamos, volver atrás muchas cuestiones, como pasó también cuando fue el gobierno de Cambiemos y luego ganó Alberto Fernández y finalmente hizo lo que temían muchos, que era empezar a plantear reestructurar deuda, volver a aumentar el gasto, a seguir congelando tarifas como forma de, entre comillas, ayudar al bolsillo de la gente, y lo único que logró fue, digamos, el deterioro, ¿no? Uh-huh. Entonces, esa pregunta que vos haces es muy válida porque hay ansiedad, por supuesto, y lamentablemente todo el ruido electoral del año pasado, el temor de la gente, la dolarización, que si vos dolarizás implica que no querés quedarte en pesos y te quedas con dólares, no consumís, frenó también parte de esa recuperación que hubo, y ni hablar la suba de las tasas de interés, que hizo que el crédito se cortara, que mucha gente que estaba comprando endeudada a tasas de interés se le hiciera difícil afrontarla. Y eso frenó, digamos, y tuvimos estos meses con más inflación. Ahora, yo te diría, de corto plazo, lo que nosotros vemos es que lo que se está haciendo va a ayudar a seguir bajando la inflación. Claramente, esta suba que hubo frenó esa incipiente recuperación de los ingresos de muchos sectores, y también el crecimiento, la recuperación de los sectores que están más rezagados en la economía en los últimos dos años y medio, ¿no?
0: Sí, María, recién vos decías la ansiedad de la gente tiene ansiedad, comparto, ¿no? Claramente, y no es con ánimo de corregir nada, quiero sumarte a la palabra ansiedad, la gente tiene mucha necesidad. Yo recién veía los aumentos del subte, los aumentos del transporte, el boleto básico, de verdad.

0: los sueldos de los que hablamos, pero no estamos hablando de los sueldos en general, sueldos de profesionales, no alcanzan para pagar el boleto día a día, ese desfasaje. Así que miremos hacia adelante y diciendo, pero para, ¿cuándo vamos a empezar a ver esto? Porque todo esto que planteas, yo lo entiendo, todos lo entendemos. De hecho, la verdad es que si algo hizo... los argentinos, si algo demostraron, fue la paciencia que se tuvo durante todo este tiempo. Realmente hubo una enorme paciencia y una enorme predisposición para bancar el proceso que se está llevando a cabo. Por eso la pregunta era, ¿lo vamos a ver cuándo? ¿Cuándo empezamos a sentir que todo esto que se está haciendo, que es como vos bien decís, lo que se debería hacer en algún momento, alguien lo tenía que hacer? Perfecto, lo comprendemos todo. ¿Cuánto tiempo más resiste el bolsillo de la gente?
1: Bueno, es muy buena tu pregunta y acá vuelvo si querés, como economista mirando los números, ¿no? Obviamente en la canasta del consumidor hay cosas que van a subir más rápido y es lamentablemente el tema del transporte es uno de ellos, y sobre todo en el Gran Buenos Aires, donde la parte que estaba subsidiada era enorme y eso obviamente era insostenible, porque detrás de eso es el gasto público, la deficiencia de los servicios, que también por otro lado no se resuelven tan rápido, y eso también genera bronca cuando te pasa. Pero hay otros productos que empiezan a ser relativamente más baratos, desde acceder a un celular, en poder tener mejores electrodomésticos que consumen menos energía, ropa mucho más barata relativamente, salvo el que viajaba al exterior. Los argentinos teníamos que, digamos, hipotecar nuestra casa para comprar ropa. Obviamente uno dice, sí, pero el transporte no lo puedo eludir. Sí, es cierto. Vuelvo a decirte, acá la clave, la única salida para mejorar el ingreso es que la inflación desacelere, y eso había empezado a pasar, y cuando la inflación desaceleró hubo una cierta mejora. Obviamente hay sectores y paritarias que están reabriendo porque habían quedado rezagadas, porque hubo un escenario de que la inflación iba a ser más baja de la que fue en estos meses, ¿no? Y la otra, y no hay otra, lamentablemente, es que la economía vuelva a recuperar vigor en algunos sectores que venían rezagados, y hay sectores que ya están empezando a mostrar eso, ¿no?
0: Sí, el acuerdo del Mercosur también, que empieza a aplicarse, que proyecta un aumento del 80% de las exportaciones argentinas, digamos. Esto también va a ser favorable para la Argentina.
1: Eso es importante, y no, porque no es solo el sector primario, o la miel, o la cultura, o los cítricos, o las frutas, digamos, hay muchos sectores que además del efecto directo, tenés el efecto indirecto, ¿no? El transporte, el comercio, las divisas que genera, cuando el agro le va bien, vos lo ves en los pueblos del interior también, y hay aumento de demanda en muchísimos rubros, ¿no? Entonces, obviamente, acá te diría que hay sobre todo algunos sectores más complicados, que son en los grandes conurbanos, de industrias que estaban muy ligadas al mercado interno, que estaba protegido con una brecha cada vez más grande del dólar, entre el dólar oficial y el dólar paralelo, y que estaban diseñadas con un criterio, digamos, que en el agregado al final del día estábamos todos peor, porque de hecho ganó Milei por algo, digamos, no es que ganó porque estábamos fantástico, ¿no? Y la realidad es que, lamentablemente, cuando vos tenés tantos desórdenes en la economía, resolverlos no es mágico y no es instantáneo. Creo yo que, obviamente, cuanto mayor velocidad pueda tomar todos los sectores que les va bien, y hay otros que por arrastre lo van a tener, es más fácil poder resolverlo, ¿no? Y no creo que todos los sectores que hoy, o mismo la industria que están más flojos, estén condenados a desaparecer. Sí, obviamente hay que cambiar la mirada, y eso es muy difícil, desde la pequeña empresa a la grande. Hoy lo que hay que mirar es que hay opciones para el consumidor, y hay que competir, hay que volver a mirar bien los costos, ver los procesos. Los gobiernos locales y provinciales también tienen que colaborar en esta ecuación, y se habla muy poco de eso, ¿no? De cómo muchas veces tienen gastos que muchas veces no son útiles para la sociedad en la que está viviendo, y están para financiar eso están cobrando tasas municipales disparatadas o impuestos como ingresos brutos, que se esconden en el proceso productivo y son los impuestos más anti valor agregado y antiindustria que hay, el impuesto al ingreso bruto, y esto es algo que también hay que discutir. Y vuelvo a decirte, yo creo que en los próximos meses, esperemos que no nos equivoquemos la mayoría de los economistas, estamos frente a meses donde vamos a empezar a ver más recuperación por dos vías. Desaceleración de la inflación, abril a nosotros en CEITE nos dio 2,4%, pero con alimentos aumentando mucho menos, por ejemplo, que es un rubro muy sensible, y mayo creemos que va a ser menor. y la actividad que marzo y abril ya mostró, los primeros datos que veamos viendo, señales de recuperación. Que esto, digamos, se consolide, no va a ser inmediato el beneficio, pero es la clave, digamos, es el proceso fundamental, y obviamente potenciar cada vez con más velocidad los sectores que les va bien para ayudar al resto también. No desde una mirada de plan platita o de distribución, claro, que sabemos que eso solo lleva a resultados peores, ¿no? Y cada vez más rápido, porque los argentinos lo vivimos incluso en el año 2023, ¿no? Donde se gastó disparates de PBI, que costó carísimo, atrasando el dólar oficial, aumentando la brecha, y no lograste absolutamente ningún resultado en términos de actividad económica, ¿no? Solo mayores distorsiones.
0: María, nos quedamos sin programa, me quedaría todo el día hablando realmente. Bueno, y nos da algo de alivio escucharte además, ¿no? Esta proyección que nos hacías, y sobre todo la mirada puesta ya en lo inmediato también, que deberíamos tener esos resultados a los que haces referencia según las encuestas que ustedes tienen. María, gracias por tu tiempo.
1: No, de nada, un gusto, buen día.
0: Un gusto, hasta luego. María Castiglioni, economista, analizando un poco este contexto complicado, ¿no?, para el bolsillo de los argentinos. Nos quedamos sin programa, nos despedimos. Feliz cumple, Gonza, querido, te quiero con todo mi corazón. Está durmiendo, le intentamos llamar, no hubo caso, así te lo digo. 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Nos despedimos, hasta el domingo que viene. Como te digo siempre, no sé qué tenés que hacer en la vida, pero lo que tengas que hacer, hacelo ya. Si estás de este lado, es para vivir y disfrutar. Hasta el domingo que viene.
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0: 10, 3 minutos en la ciudad de Buenos Aires, cielo despejado, temperatura 8 grados 2 décimas. Si no puede explicar sus gastos, Adorni es un ladrón. La legisladora porteña de confianza pública, Graciela Ocaña, comparó las excusas del gobierno sobre la situación del jefe de gabinete con la corrupción menemista. Fue en diálogo con Radio Mitre.
1: Pero ellos quieren justificar que robaron poco, pero viste, empezamos con la corrupción en los 90, ¿te acordás? Roban pero hacen. Entonces yo creo que el robar está mal y la corrupción está mal. Entonces sean 10 pesos, 100 pesos o lo que se robó Cristina, está mal. Entonces el gobierno tiene que entender eso, que no es que Adorni es un desprolijo porque no puede explicar 100 mil dólares. Adorni es un ladrón si no puede explicar 10 mil dólares.
0: La Rioja congela tarifas, transporte e internet. Es a través de un decreto que firmó el gobernador Ricardo Quintela, el mandatario peronista, resolvió congelar las tarifas de luz, gas, agua, transporte y el servicio de internet. En el decreto se argumenta que es en respuesta al impacto que tienen las políticas nacionales de quita de subsidios. La norma también apunta a que el acceso al agua, la energía y la conectividad digital figuran en la Constitución de La Rioja como derechos esenciales y por eso es responsabilidad del Estado garantizar el acceso a ellos. La Nobel de la Paz, Narges Mohammadi, sigue en estado crítico. La activista detenida en Irán hace meses tuvo una descompensación cardíaca en medio de la huelga de hambre que llevaba a cabo para protestar por su condena. Fue trasladada de la prisión a un hospital y sus allegados reclaman que se la traslade a Teherán para que reciba atención médica adecuada. El Comité Nobel desde Oslo exigió su liberación y traslado urgente a un centro de salud de la capital iraní. Automovilismo, Fórmula 1, Colapinto larga octavo en el Gran Premio de Miami. El pilarense logró su mejor clasificación en lo que va de su recorrido con Alpine, en la cual y fue más rápido que su compañero Pierre Gasly, que partirá desde el puesto 10. El horario de la carrera se adelantó por pronóstico de tormentas eléctricas. Largará a las 14 horas Argentina. Cielo despejado en la ciudad de Buenos Aires, la temperatura 8 grados 2 décimas, presión 1020,5 hectopascales, sopla viento noreste a 2 kilómetros por hora y la humedad 79%.
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0: lo que intentamos, señoras y señores, tratar de ser mejor que ayer, no rendirse, no bajarse, y saber que la vida se puede ir modificando. No todo depende de nosotros, pero gran parte depende de lo que hagamos nosotros con eso que se llama vida. Estoy saludando en este domingo tan particular, tan especial, a mis compañeros de trabajo. Como siempre, arranco por Andrea Esteves Mirson.
1: Andréita, hola, Alfredo, buen domingo para todos. Bueno, qué día lindo, pero qué frío.
0: Lindo y frío, porque hay sol, sí, hay mucho sol, pero frescolari. Sí. ¿Qué tiene usted para contarnos respecto de los datos?
1: 8 grados 2 décimas es la actual temperatura en la ciudad, 79% la humedad. Ahora no hay sensación térmica, pero más tempranito a la mañana era de 4 grados, así que es un día para abrigarse mucho, mucho y cuidarse de no enfermar. El cielo está completamente despejado, se anuncia para hoy una máxima de 18 grados, el día estará así con sol durante todo este domingo. Mañana lunes ya se anticipa una mínima de 10 grados con una máxima de 21, el cielo estará parcialmente nublado. La cosa parece que se complica un poquitito el martes porque el día estará con el cielo mayormente nublado. La mínima estimada en 15 grados, la máxima llegará a los 24. Y anuncio de lluvias para el día miércoles, pero falta mucho.
0: Falta mucho.
1: Pueden pasar muchas cosas de acá al miércoles.
0: Todavía puede cambiar, todavía puede cambiar. Bueno, muchísimas gracias, André. ¿Cuál es el tema que usted va a desarrollar en un instante, en un momento, en un rato nada más?
1: Voy a hablar de Shakira.
0: ¡Qué bárbaro!
1: ¿Ustedes vieron imágenes de lo que pasó anoche en Copacabana? Impresionante, impresionante. Sigue batiendo récords.
0: Hablan de 2 millones de personas en la playa de Copacabana.
1: Sí. En algunos lugares dicen más de
0: más de 2 millones. Estaba emocionadísima.
1: Es noticia en todo el mundo. Estaba muy emocionada, invitó a muchos artistas. Vamos a hacer un breve resumen de lo que sucedió, porque en diarios de todo el mundo se está hablando.
0: ¿Y qué te parece? 2 millones de personas, impresionante. Ella dijo que es el recital más importante de su vida, ¿no?
1: Sí,
0: que mayor cantidad de gente contó.
1: Sí,
0: impresionante.
1: Sí,
0: bueno,
1: sí.
0: Después nos contás los detalles, escuchamos algunas declaraciones de la propia Shakira. Juan Bindi, ¿cómo le va? Muy buen día.
2: Muy bien, Alfredo, un gran abrazo, un saludo grande para todos.
0: Bueno, no sé por dónde va a ir usted, pero Colapinto viene bien, Boquita ganó anoche, bueno, hay varias noticias.
2: Sí.
0: Sigue estando más o menos arriba.
2: Sí. La cosa está de parabienes para mucha gente, también para los hinchas independientes que ayer le ganaron el Clásico a San Lorenzo. La verdad que se ha metido en la siguiente instancia y hoy es el turno de Racing. Hoy Racing intentará lo propio frente a Huracán, que también va por lo mismo. Así que vamos a caminar por el carril del fútbol, donde obviamente hoy hay una agenda nutrida de partidos. Se juegan muchos de ellos a la misma hora. Tenemos algunos destacados en el ámbito del tenis, en el ámbito del básquetbol, pero por supuesto el nombre propio de Franco Colapinto seguramente es la noticia central de este domingo. Un Franco que va a largar a las 2 de la tarde en la posición número 8 en la carrera de Miami. Recordamos que el horario se altera, se adelanta y pasa a las 2 de la tarde, estaba originalmente previsto para las 5, por la probabilidad alta de tormenta eléctrica en Miami. Esto tiene que ver con un protocolo que ya ni siquiera rige por la Fórmula 1. Es algo que directamente las autoridades prohíben, digamos, si hay alguna situación de actividad eléctrica, que haya cierta cantidad de aglomeración de gente. Así que ante esta posibilidad se adelanta la carrera y a las 2 de la tarde Franco Colapinto larga octavo. O sea que si se sostiene en ese lugar, sumará puntos.
0: Hablamos con Pablo Novak fuera. ¿Es la primera vez? ¿Es la mejor partida de Colapinto?
2: Bueno,
0: yo no recuerdo que haya estado octavo, pero bueno, por ahí...
2: Tiene una el año anterior y en la carrera de ayer, en el sprint, esa carrera más corta, también largó octavo. O sea que es un muy buen fin de semana para él y para su compañero. Ayer terminaron en un enroque porque Franco terminó décimo en el sprint, Gasly terminó octavo, y hoy van a largar justamente al revés. Franco va a largar octavo y su compañero va a largar décimo.
0: Miramos.
2: Así que la verdad es una muy buena semana para los dos. y sobre todo para el nuestro, para Franco Colapinto.
0: Sin duda, todos los detalles aquí, aquí le doy mi palabra. Pablo Nova, ¿cómo le va? Muy buen día.
3: ¿Cómo andan?
0: ¿Cómo le fue anoche en el show?
3: La verdad que bien, fue un super show ahí en el Torcuato Tasso, ya es el tercero que hacemos ahí.
0: Sí.
3: Y el sexto que hacemos de Pablo Canta de Chico, ahora la próxima fecha es el 5 de junio.
0: 5 de junio.
3: Estamos haciendo una por mes.
0: Siempre lleno, ¿no?
3: Y siempre lleno, la verdad que...
0: Me alegro muchísimo,
3: estuvo
0: Pablo.
3: Muy lindo.
0: Me alegro muchísimo.
3: Estuvo muy lindo. Bueno, hoy tenemos un tema espinoso. ¿Cómo pedir disculpas y ser disculpado?
0: ¡Epa!
3: Porque parece una obviedad, ¿no? Pero no es tan sencillo perdonar y no es tan sencillo ser perdonado. Vamos a reflexionar un poco sobre cómo restablecer un vínculo que por ahí se rompió, que hay falta de confianza. Si querés disculpar o si querés que te disculpen, hay que aprender a pedir disculpas. Hay muchas formas de pedir disculpas mal y muchas formas de pedir disculpas bien. De eso vamos a estar hablando hoy.
1: Hay gente que le cuesta pedir disculpas.
3: Por supuesto, sí.
0: Hay gente que le cuesta aceptar disculpas también.
3: Por
0: las
3: eso.
0: Las dos cosas.
3: Por eso, vamos a ver los dos frentes de batalla.
0: Sí, señor. Me parece bárbaro. Me dicen que está enganchado, por supuesto, nuestro militante de la nostalgia, el compañero Osvaldo Pepe. Osvaldo, muy buen día. Feliz domingo. ¿Cómo te va?
4: ¿Cómo estás, Alfredo? Buen domingo para todos. Sí, acá estamos enganchados porque hoy vamos a hablar de una hora muy recordada, como fue allá lejos y hace tiempo, la hora de la siesta.
1: Ah.
4: Este domingo vamos a rescatar de los recuerdos una de esas siestas que yo te diría que estoy seguro es muy recordada por un par de generaciones. Simplemente porque era distinta a otras siestas. Así que cuando quieras, Alfredo, si no nos dormimos antes, vamos a decir...
0: Sí.
4: La risa de Andrea, es genial, Andrea. Vamos a decir cuál era esa siesta y qué pasaba con ella.
0: Qué maravilla. Te aclaro, Osvaldo, que yo sigo durmiendo la siesta como buen cordobés, pero además porque me levanto a las 6:50 de la mañana. Entonces, después de almorzar necesito un corte, un descansito. Pero sí, la siesta de nuestros padres, nuestros abuelos. Interesantísimo el tema, interesantísimo. En un ratito volvemos con vos, Osvaldo,
4: Cómo no.
0: Pero, ¿y la familia? ¿Qué pasa? ¿Qué pasa con la siesta en la familia? ¿Los campanis dormían la siesta más o menos después de tanto fernet y tanto vermú? Vamos.

0: Sí, señores, hoy es el día, hoy es el Día Mundial de la Libertad de Prensa y de eso se trata la columna que empieza de esta manera.
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Como les decía, hoy es el Día Mundial de la Libertad de Prensa. El documento de las Naciones Unidas que lo celebra asegura que el establecimiento, mantenimiento y fortalecimiento de una prensa independiente, pluralista y libre son indispensables para el desarrollo de la democracia. Pero también denuncia que la libertad de los medios de comunicación, la seguridad de los periodistas y la libertad de expresión sufren cada vez más ataques. Totalmente de acuerdo. Yo agregaría que con la explosión de las redes sociales se masificó la información y las opiniones diversas, pero también las mentiras, las injurias y las amenazas. En ese marco me gustaría bajar a tierra esta problemática actual en nuestro bendito país. Es decir, que el kirchnerismo en sus tres versiones presidenciales, Cristina y Alberto, obviamente, bueno, siguen siendo uno de los problemas más graves que hemos tenido. No solamente Cristina y Alberto, sino por supuesto Néstor. Fue el movimiento que más dura y ferozmente atacó al periodismo independiente desde la refundación de la democracia en 1983. No hay dudas que nada supera, por supuesto, a la última dictadura. El terrorismo de Estado asesinó, secuestró, torturó, desapareció a periodistas e instaló una censura implacable, qué duda cabe. Pero como sostengo que en esta tierra nunca más habrá gobiernos militares, quiero centrar mi análisis en los tiempos de la legalidad institucional. También quiero hablar de la actualidad del gobierno de Javier Milei, que todavía no llegó a los extremos de los Kirchner, pero que está desarrollando una acelerada carrera de agresiones verbales autoritarias, de intentos de intimidar y de estigmatizar a nuestro trabajo con esa despreciable consigna de no odiamos lo suficiente a los periodistas. Un verdadero despropósito que intenta erosionar la credibilidad del periodismo, pero que solo logra perjudicarse a sí mismo. No pretendo hacer una defensa corporativa, Entre los periodistas, por supuesto, hay de todo. Como en cualquier otra actividad, hay inútiles, corruptos y militantes, pero generalizar es discriminar, y no entender la naturaleza de la máxima libertad de prensa que, insisto, es el principal sostén de la democracia republicana y de la división de poderes. Es insólito que tanto Cristina, la condenada por mega corrupción de Estado, y el actual presidente Milei hayan elegido como enemigo común al periodismo. Tienen fuertes diferencias ideológicas, son pensamientos antagónicos, el agua y el aceite. Sin embargo, no los une el amor, sino el espanto ante el ejercicio del mejor oficio del mundo, según la definición de Gabriel García Márquez. Nunca olvidaré que el doctor Eugenio Zaffaroni nos hizo un regalo tenebroso. Uno de los hombres que más daño le hizo a la justicia definió al periodismo como monopólico, hegemónico, porque cumplen la función de un partido único como el de Hitler. Madre mía. Durante esos años de terror y de chavismo K, muchos periodistas hicieron muy bien su trabajo. Investigaron, indagaron, buscaron fuentes, revelaron testimonios que luego se verificaron absolutamente, como el caso de nuestros compañeros de radio, Jorge Lanata o Pepe Eliashev. Ese es el periodismo que hay que reivindicar, el que puede iluminar lo que el poder quiere ocultar. Y hablo de una mirada crítica hacia todos los poderes, el poder político, el económico, y hacia todos los gobiernos. Esa es nuestra función. La mirada crítica que duda de lo que dicen los funcionarios está o debe estar en el ADN de nuestra práctica profesional. De lo contrario, nos convertimos en publicistas, que es una profesión muy digna, pero que no tiene el mismo objetivo del periodismo, que es la búsqueda de la verdad en todo tiempo y lugar. Por eso me gusta tanto decir que el principal insumo del periodismo no es la noticia, es la libertad. Con libertad se puede hacer un periodismo bueno, malo o regular, pero sin libertad solo se puede hacer propaganda. El Talmud lo dice acerca de la fe y yo le agrego la tarea periodística. Nuestra misión es informar con rigurosidad para acomodar a los incómodos y para incomodar a los cómodos.
Y tampoco debe ser confundido con la militancia. Es un oxímoron eso de periodismo militante. No existe. El militante defiende su camiseta partidaria y sus consignas, trata siempre de destacar los aciertos de su partido y ocultar los errores. Tiene certezas y no curiosidad, ni le interesa que se sepan los aspectos oscuros de sus dirigentes. Los periodistas profesionales tenemos, por supuesto, nuestro corazoncito, pero no defendemos partidos ni candidaturas a nadie. Defendemos valores: la libertad, la democracia, los derechos humanos, la transparencia, la seguridad pública, la paz, el progreso social, entre otros. En octubre del 2006, hace 20 años, escribí que había una libertad de prensa de bajas calorías, de baja intensidad. Se puede googlear, ¿eh? Fue en la tapa del diario La Nación y denunciaba que los Kirchner, en su vida política, siempre quisieron controlar todo para que nadie los controle a ellos. Por eso persiguieron, porque no toleraron que alguien denuncie los hechos de corrupción o les marque los errores políticos. No toleran. Por eso son intolerables, autoritarios. Han agredido a medio mundo, pero sus principales objetivos a destruir fueron y siguen siendo los fiscales, los jueces y los periodistas, que no se arrodillan ante sus latigazos ni se dejan domesticar por millonarias pautas publicitarias o prebendas. Víctor Hugo es tal vez el mayor ejemplo, el gran relator del relato. Ya superó largamente la categoría de deglutidor de sapos, ¿se acuerda? Y se convirtió en un abogado defensor de todo lo que hicieron y hacen Cristina y sus cómplices. Son la contracara de lo que realmente significa ser periodista. Hoy y siempre, ellos deberían celebrar el Día del Alcahuete. El presidente Milei es nacido y criado en las pantallas, las de televisión y la de las redes sociales. Recorría los estudios de la tele y hacía rating con su discurso anticasta y su estilo extravagante y explosivo. Decía lo que quería, como corresponde, libertad absoluta. Una vez en el poder, pasó del otro lado del mostrador y fabricó un diccionario de insultos que muestran su beligerancia y su desconocimiento del oficio. Viejos meados, llorapautas, basuras humanas, mandriles, roñosos. Eso que él llama la batalla ideológica se convirtió en uno de los problemas de los que no puede o no sabe salir. No se atreve a enfrentar una conferencia de prensa y prende el ventilador de injurias cada vez que no le gusta algo de lo que se publica o se dice por radio o televisión. Tiene una mirada conspirativa. Cree que toda información u opinión disidente es una operación gigantesca contra su gobierno. Insisto, hay autodenominados periodistas, sí, que reciben dinero sucio, que son ignorantes o que realmente quieren voltear a Milei para que vuelva Cristina libre y el cártel de los pingüinos millonarios. Pero son una minoría y no suelen ser los más atacados por el presidente, que dispara, según él dijo, contra el 95% de los colegas, y eso es un grave tiro en los pies que se pega Javier Milei. Los funcionarios que apuestan a que le vaya bien a Milei deberían animarse a decirle que esa actitud no le suma nada y que dedique más tiempo a gobernar que a Twitter. El periodismo siempre les molestó y siempre trataron de domesticarlo, de amordazarlo, y hablo de casi todos los gobiernos, ¿eh? El caso más feroz durante el kirchnerismo fue el de Diego Birds, pauta traficante y autor intelectual y material de los fusilamientos mediáticos desde el 6-7 Chorro, entre otros medios. Ni olvido ni perdón. Los K apelaron a castigos de todo tipo: insultos desde los medios adictos, la brigada de la venganza de las redes, agresiones callejeras, juicios mussolinianos en plazas públicas, afiches con cara de periodistas a las que se incitaba a escupir, escraches, aprietes a los dueños de los medios para que censuraran o excluyeran a tal o cual periodista, presión a los empresarios para que no pusieran publicidad en los medios independientes, hostilidades de la AFIP y los servicios de inteligencia, cero apertura informativa, no hubo ni una conferencia de prensa. En el Día Mundial de la Libertad de Prensa vale la pena reafirmar esa lucha, ¿no?
para que nadie nos diga lo que tenemos que decir y para que nadie nos haga callar. Hay que denunciar siempre a los que roban para la corona, no importa quién tenga puesta esa corona. Es una obligación de los periodistas y además, sobre todo, es un derecho de los ciudadanos. El único límite a la libertad de prensa debe ser el Código Penal. La libertad de prensa no se toca y las noticias no se manchan. En síntesis, ¡viva la libertad, carajo! ¡La libertad de prensa!

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0: vuelve a Estados Unidos. El destino será Los Ángeles, donde el próximo miércoles tiene previsto participar de la conferencia global del Instituto Milken. El evento reúne a referentes de la salud, las finanzas, los negocios, la tecnología y las políticas públicas, y ya es una cita habitual para Milei. Todavía no se confirmó la fecha de partida. La comitiva, por otra parte, estaría integrada por el canciller Pablo Kirno y el embajador en Estados Unidos, Alec Oxenford. Este será el cuarto viaje de Milei a Estados Unidos en lo que va del año. El gobierno le debe 70 mil millones de pesos al programa Incluir Salud. Surge de los datos que presentó el jefe de gabinete Manuel Adorni en su informe de gestión. Se trata de fondos adeudados a los prestadores del plan, que está orientado a personas que reciben pensiones no contributivas. La falta de pago del gobierno afecta a 714 mil personas que dependen del programa Incluir Salud para recibir atención médica. Se incendió un hotel en el centro porteño. Fue en el HR Luxor, en Diagonal Norte, al 890, a metros del obelisco. Las llamas se iniciaron en el noveno piso, pero fueron controladas rápidamente por bomberos. Unas 100 personas debieron ser evacuadas y 6 recibieron atención médica en el lugar sin necesidad de traslado. Cielo despejado en la ciudad de Buenos Aires, temperatura 13 grados 9 décimas, la presión 1020,5 hectopascales, viento norte a 12 kilómetros por hora y la humedad 51%.
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1: Buenos días para el programa del señor Leuco. Como siempre, su disertación sobre la libertad de prensa, excelente. Felicitaciones. Buenos días, la señora Justina de Almagro.
2: Buenos días. Genial, Leuco. Maravillosa su editorial. Conmovedora. Excelente. Muchísimas gracias. Gracias por seguir defendiendo la libertad de expresión. Muchísimas gracias. Buen día.
3: Hola. Alfredo Leuco. Te habla una mujer de 84 años. Vos no sabés cómo espero todos los domingos escucharte. Realmente sos un representante de nuestro país. Hablas lo que nosotros quisiéramos hablar para que nos escuchen. Yo te agradezco este momento tan lindo que paso el domingo a la mañana, escuchándote. Rosita de Castelar. Yo no me
4: rendiré. Bueno, muchísimas gracias a todos, ¿eh? Estamos viendo algunas de las imágenes. Ya nos va a contar Andrés Tevez.
0: Sí, Wilson. Fue ha impresionante.
4: Ha sido de altísimo impacto. Shakira con Caetano. También estaba la hermana María Betania, ¿no?
0: Estaba María Betania también, sí. Tremendo. La verdad es que fue impresionante y estoy haciendo un recorrido por algunos diarios del mundo. Saben que el diario AS de España, sí, dice que cantó ante 3 millones de 3 personas. Millones. Se bueno, anima, bueno, es el único que pone una cifra tan alta.
4: Llega un momento cuando son esas multitudes, cuando llegaron los campeones del mundo de la selección de fútbol. 5 millones, 4 y medio, 5 y medio. Sí. Es muy difícil, porque sí, tenés que contar la gente que sí está a los costados, lo que está en los puentes, la que lo fue siguiendo durante todo un trayecto. Claro. Es complicado. Uno ve una marea humana y eso ya es suficiente.
0: Tal cual,
4: ya,
0: eso
4: ya
0: fue una marea humana realmente impresionante, la primera artista latina, porque había estado Madonna, el año pasado había estado Lady Gaga, claro, y este año la convocada fue Shakira, que realmente explotó todo.
4: Extraordinario. Bueno, señoras y señores, vamos a buscar la nostalgia de todos nuestros domingos.
5: Buenos Aires, el desfile de peinados y color. En 1948 se reconoce en Ginebra Concordia, Entre Ríos, una crecida sin precedentes del río Uruguay. Las cifras de producción de petróleo correspondientes. Washington, Estados Unidos, el exsecretario de Estado John.
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0: la siesta, Osvaldo. Estamos absolutamente todos atentos a tu comentario, ¿eh?
1: Bien, ahí estaban también los Caligaris, ¿eh? Cantando esa simpática canción de la siesta que nos introduce, ¿eh? En este tema de las largas siestas de verano. Pero, a ver, pongamos un poquito de contexto. ¿Por qué se han vuelto nostalgia esas largas siestas de verano cuando el sol pelaba, pero rajaba el suelo, las baldosas de las veredas, el empedrado de la calle ardía, literalmente sí. Quemaba todo? Porque, a ver, pensemos que en los barrios de la ciudad, los grandes edificios llegarían con los años 60, antes eran todos casas bajas que contenían muy poco, casi nada, aquellos solazos que se nos venían encima después del mediodía. Y una aclaración que vino muy bien, que vos tenés todavía el hábito de la siesta, más allá de que te levantes a las 6 de la mañana, cosa que admiro. la mía, como saben los oyentes, es la mirada de un porteño nostálgico que no ignora que en las ciudades y pueblos del interior, donde está lo que se llama el país profundo, la Argentina más auténtica quizá, la siesta más que un hábito, es una costumbre y una institución, como parte insustituible de la idiosincrasia de la gente, que aún se practica, en la mayoría, creo, de las ciudades del interior.
0: Así es.
1: Ahora, en más contexto, en aquel entonces las clases terminaban con el último día de noviembre, a lo sumo primeros días de diciembre. ¿Y qué pasaba? Bueno, venía un largo tiempo de receso, 3 meses largos de verano, en que la ciudad también se adaptaba al ritmo de las siestas, un ritual parecido a la cultura siestera del interior, porque no había clases y por otra serie de circunstancias. Eran las siestas del verano. Tiempos en los que los hombres de la casa, los que estaban activos, volvían al mediodía a almorzar y después partían al segundo turno de laburo, o a un segundo empleo, porque había que parar la olla, ¿no? Poner la comida en la mesa. Y los abuelos, siempre andaba alguno por ahí, pero la mayoría de las mujeres de la casa trabajaba, preparaban la comida, hacían de todo. Y de hecho yo me crié en una cuadra en la que no había mujeres que trabajaban afuera de la casa. Trabajaban, y mucho, en las tareas de la casa, y ellas eran las que tenían la responsabilidad, digamos, la comillo, dulce tiranía, de reclamarlo en la siesta. Las mamás de entonces nos decían, hay que dormir la siesta. Era una tarea antipática, digamos, también que los abuelos y las abuelas que convivían con nosotros y como que miraban para otro lado, se hacían los distraídos, no querían quedar mal con los nietos, porque la siesta ya empezaban a las mamás a martillar a la hora del almuerzo, ¿no? Ya el sol estaba bien alto y entre plato y plato empezaba el sermón de las madres con que el sol estaba muy fuerte, que van a tener que recostarse un ratito nomás, duermen una siestita, si no nos íbamos a enfermar, nos íbamos a insolar, y bla, bla, bla, bla. Y los pibes, bueno, la verdad que tratábamos de eludir la hora de dormir la siesta. Y después de la fruta, que por lo común era el postre del almuerzo, venía el refugio como resignado, te diría, Alfredo, resignado, ahí a una de las habitaciones en la que por ahí dormían más de uno, nos tirábamos. Recordemos que una cosa, otro contexto, ¿no? Por entonces las habitaciones de las casas daban a los patios, eran las casas chorizo,
0: claro.
1: Las casas alargadas, con amplias persianas de metal que se abrían hacia afuera. Esas persianas metálicas tenían unas celosías en el medio que uno las entornaba un poquito y tenían una ventaja, una doble ventaja. Hacia afuera las casas quedaban a la calle y los vecinos podían, en la casa se podía espiar un poquito a los vecinos sin ser visto, ¿no? Y hacia adentro entraba, se cerraban las persianas, se abría la celosía y entraba un fresquito lindo al interior de las piezas, ¿no? Apenitas entornadas las celosías, y y había una penumbra fresca, muy agradable, que hacía muy agradable la atmósfera para la siesta, de la hora de la siesta en el verano. Eso era para los mayores, porque insisto que a los pibes nos fastidiaba, queríamos de escapar de ese cepo gareño, ¿no? Y pero siempre sonaba, de una manera u otra, la voz materna que se había avivado y decía: fulanito, te dije que había que dormir un rato, fulanito, quédate quieto, acostate. Pero la verdad que entonces las puertas de la casa no tenían llave, no se usaba la llave, estaba la puerta abierta todo el día. Y bastaba un poquito de astucia para deslizarse en silencio, puntitas de pie, y salir a la calle. Pero la aventura terminaba como que el sol era tanto que simplemente nada, nos sentábamos en el umbral de la casa o de la casa de al lado, o la de otro, la de más al lado, y simplemente cambiábamos figuritas o leíamos las revistas mexicanas, que eran un suceso, eran cómics, las llamábamos mexicanas porque se editaban en México, claro. y llegaban a Argentina con cómics del lejano oeste, ¿no? Aventuras, y de los superhéroes, sobre todo Superman y Batman, ¿no? Pero de ahí no pasaba la travesura de escaparse de la hora de la siesta. En lo personal yo guardo un recuerdo que yo diría que muy especial, porque no es solo personal, me parece que es generacional. En cada diciembre aparecía, y hemos tocado tangencialmente este tema en alguna columna, aparecía el libro de oro de Patoruzú. Era un anuario de las ediciones semanales de la revista del Indio, ¿no? Que era una historieta muy vendida, 400.000 ejemplares semanales. 400.000 ejemplares semanales. Venía esa publicación en cada diciembre. No solo tenía historietas, venía con cuentos, chistes gráficos, repasos del deporte, del cine, de la TV. Era un resumen del año. Y leerlo en las penumbras de aquel tiempo de la siesta de verano era un verdadero placer, y una de las pocas cosas que podían retenernos en casa a la hora de la siesta sin refunfuñar, sin enojarnos, ¿no? Es decir, como que ayudaba a bancarse un poco más las siestas del verano. De un modo u otro, Alfredo, esta costumbre, esta etapa de las siestas de verano, y vamos dándole forma ya a la columna, era un ritual igualmente muy respetado, ¿no? Y en esto la ciudad se acredenciaba junto al interior a ese hábito, ¿no? Porque los barrios de la ciudad se detenían, mientras el sopor, el letargo que seguían a los almuerzos en las casas, como si fuesen una herencia cultural de los viejos tiempos de la inmigración, se prolongaba en los comercios barriales que cerraban las puertas, bajaban las persianas. Las calles quedaban prácticamente desiertas en los barrios de la ciudad, por ejemplo, en el centro obviamente era otra la historia, ¿no? Recordemos de nuevo, yo diría a los queridos oyentes una vez más, sabiendo que aquel tiempo no volverá, hoy el ritmo de vida es otro, más alocado, más rápido, los chicos tienen horario para una cosa, para la otra. Recordemos que era habitual aquello de mantener la casa en la penumbra, lo más fresquito posible para hacer la siesta posible, que las persianas bajaban para combatir el calor del verano, mantener la frescura, más allá del la chinche, como le decíamos, y del mal humor de los pibes, se creaba un ambiente silencioso para el descanso, dulce, casi melódico, y hoy compartimos esos momentos con este maravilloso tema de cierre que nos eligió Silvia Ferro, nuestra productora, desde sus vacaciones, laburó la tipa y nos mandó un tema maravilloso que habla de un sueño, un pequeño sueño como el que nos pedían las madres a la hora de la siesta, pero en este caso es una delicia, es Dream a Little Dream of Me, interpretado, nada menos que lujo, por Ella Fitzgerald y Louis Armstrong.
0: Abrazo grande, Osvaldo, gracias.
1: Igual.
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1: Sí, el rayo solar va a la juventud de Juan Bindi, que es nuestro especialista en el deporte. Bueno, Juan, ahora estamos atentos,
2: Sí. Sí, señor, sí, señor. Con varios títulos iremos recorriendo algunas cosas que han pasado y sobre todo las que van a pasar en este domingo deportivo, con muchas cosas por delante y con algunas cosas que, como decíamos, ya tuvieron lugar sobre todo en la jornada de ayer, en lo que atañe al fútbol argentino, con una nueva victoria de los suplentes de Boca. Cuando la cosa está derecha, sale todo y te animás a cambiar y te animás a probar. Y la verdad que hoy Boca pone un equipo muleto en el campeonato y gana. Y sí. Fíjate que jugadores como Velasco, jugadores como el propio Milton Jiménez, que habían quedado muy relegados del equipo inicial, del equipo formal de Boca, van sumando confianza, en el caso de ellos dos, sobre todo para Jiménez, convertir goles también. El Changuito Ceballos se va poniendo cada vez mejor desde lo físico, ayer fue la figura del partido, y Boca fue a Santiago del Estero y se volvió con 3 puntos. 3 puntos que lo dejan como segundo. Es cierto que todavía Vélez tiene que jugar, pero Boca tiene una diferencia de gol abrumadora respecto del elenco de Liniers, y ha quedado nada más que 1 punto de Estudiantes de La Plata, que por las dudas gana siempre. Ya. De manera impresionante, el pincha platense, ayer fue a Vicente López, ganó también, y ha terminado como el líder de la zona A. Boca entonces con 30 puntos, 1 por debajo, está segundo. ¿Esto importa? Bueno, a partir de la semana que viene se van a jugar los cruces de playoff. Y allí la ubicación no solamente le da a los 4 primeros la posibilidad de ser locales, sino que además se invierte la zona de los rivales. No. El primero juega contra el octavo, el segundo contra el séptimo, etcétera, etcétera. Así que, por ejemplo, para ellos la cosa es bastante seductora. Si esto terminase hoy, Boca jugaría con Huracán. Pero no va a terminar ahora, va a terminar después de la tarde, porque hoy justamente Huracán va a visitar a Racing a las 4 de la tarde y hay muchos equipos que pueden quedarse con los últimos lugares. Ayer se dio un resultado que lo beneficia a Racing, que hoy está afuera. Hoy Racing ha quedado afuera, pero perdió Barracas, que está tan solo 1 punto por encima, con lo cual, si se dan algunos resultados, a Racing le alcanzaría con empatar. La cuenta es fácil, si Racing gana no depende de nadie, si empata necesita ver lo que hagan Tigre y Sarmiento, y si pierde, bueno, veremos qué pasa con Gustavo Costa, porque Racing se quedará fuera y la verdad sería para la Academia un verdadero papelón. Independiente de Avellaneda, ya que hablamos de los grandes de esa localidad, ayer ganó, fue a la cancha de San Lorenzo, le ganó al equipo de Gustavo Álvarez, con una propuesta cada vez más ofensiva, con Gutiérrez, con Avaldo, con Montiel que ha vuelto, con Ábalos que está bárbaro, y con un Iván Marcone que ofrece una tarea casi que de maestro de ceremonia, y desde el círculo central es el croupier que va repartiendo el juego en un rojo de Avellaneda, que ayer ganó 2-1 en un partido muy interesante, y por ahora clasifica como quinto finalización de los partidos por la zona. Para pasar en limpio hoy, dentro de un rato entonces, comenzarán Aldo Civi e Independiente Rivadavia en Mar del Plata. A las 4 de la tarde, tanda larga de partidos, el destacado Racing Huracán. Allí estaremos en el cilindro de Avellaneda con la radio y una transmisión verdaderamente interesante. Y a las 6:30 de la tarde juega River.
1: Vamos todavía.
2: En el Monumental frente a Atlético de Tucumán. Veremos cómo le va al equipo de Chacho, que va a poner también suplentes. River ya está clasificado, pero obviamente juega para ver qué tan alto puede llegar a terminar. Vamos a cambiar un poco de pelota. Vamos primero a una un poco más chiquita y después la vamos ensanchando, porque quiero contarles que hoy, dentro de un rato también, y a las 12 del mediodía, se define el Máster de Madrid en el ámbito del tenis. Juegan el 1 con el 2, de los que han jugado, claro, ante la ausencia de Alcaraz.

0: Alcaraz ante la ausencia de Djokovic. Jannik Sinner y Alexander Zayev Zverev juegan a las 12 del mediodía. Es el partido que querían todos. Llegó el 1, llegó el 2. Se van a enfrentar este mediodía para ver quién es el campeón en una temporada de polvo de ladrillo que va a tener su cúspide dentro de poco con Roland Garros. Torneo al que ya sabemos no va a ir Alcaraz.
1: Ya.
0: Que ya anunció que por una lesión en una de sus muñecas no va a jugar, así que abre un poco el espectro. El candidato natural es Jannik Sinner, pero bueno, al ser en polvo de ladrillo se abre un poco más la chance para ver quién llega mejor. Nos vamos también al básquetbol de los Estados Unidos. Una jornada triste para los hinchas de los Boston Celtics. 79 años hacía que Boston no perdía una serie de playoff en la que estaba 3-1 arriba. Bueno, le tocó ayer con Filadelfia, así que con un partido y con una serie de Joel Embiid, uno de los talentos, 2'13" de Filadelfia, que verdaderamente fue una bestia ofensiva, no había manera de pararlo, un portento físico realmente imponente para una NBA que ya tiene algunos de sus clasificados, que ya espera por un gran cruce, porque Lakers y Oklahoma van a jugar a partir del 5 de mayo, pero que hoy define dos series que están igualadas en 3. O sea que sí o sí, hoy veremos ganador en el duelo entre Detroit y Orlando.
1: Sí.
0: Esto se juega a las 4:30 de la tarde. Y Cleveland Cavaliers y los Toronto Raptors, que juegan a las 8:30 de la noche. Ahí no hay tutía. Los dos...
1: Están 3-3, así que
0: define. Que hoy sí o sí pasará alguno. Orlando había comenzado muy bien, pero Detroit fue uno de los mejores equipos de la temporada regular, así que veremos allí. El escenario está abierto. Y una de las series realmente más parejas, que el otro día tuvo un tiro en el último segundo, literalmente el último segundo, para darle fuerza a los de Canadá, entre Toronto y Cleveland por la noche. Cierro probablemente con lo más importante del día para nosotros los argentinos en materia de deporte, que tiene que ver con Franco Colapinto. Lo dicho más temprano, una carrera adelantada a las 2 de la tarde. Atención con un dato, para el Mundial, hay Mundial de Fútbol hablo, hay previstos 7 partidos en Miami. Uruguay juega mucho en Miami, tiene 2 partidos, Brasil tiene un partido y después hay partidos de 16avos, octavos y cuartos de final. ¿Por qué marcó esto en Miami? Bueno, porque lo vimos, por ejemplo, en el Mundial de Clubes del año pasado. Le pasó a Boca en uno de sus partidos. Si hay un aviso, si hay una previsión de tormenta eléctrica, desde que se ve el primer rayo, tienen que pasar 60 minutos sin actividad.
1: Claro.
0: No puede haber espectáculo en ese lapso de tiempo.
2: ¿Y es habitual?
0: Y es bastante habitual, por lo menos, que haya alerta. Después la actividad eléctrica depende, obviamente, de muchísimas cosas que tienen que ver incluso con el momento de la temporada en la que ocurre.
1: Claro.
0: Hoy por lo menos hay una alerta. Después que se lleve a cabo o no, no lo sabemos. Sí está previsto que va a caer mucha agua, lo que obviamente hace que la carrera se haya adelantado. Se iba a correr a las 5 de la tarde, horario de nuestro país. Se va a correr a las 2 de la tarde, 1 del mediodía, horario de Miami, con esa diferencia que tenemos de una hora. Y Franco Colapinto va a largar octavo.
1: Vamos todavía.
0: Octava posición para Franco. Lo hemos dicho ya también en el comienzo del programa. Un muy buen fin de semana para Franco. Una buena semana en general. Hace exactamente 7 días.
1: Claro.
0: Había miles de personas vitoreándolo en el centro de Buenos Aires, en Palermo. Obviamente eso fue una inyección anímica, pero no es que le fue bien solamente por eso, sino porque el auto evidentemente está muy bien.
1: Está mejor.
0: Él lo ha dicho, se lo escucha decir en sus comunicaciones internas con su equipo, así que después de lo que fue un buen fin de semana, es momento de coronarlo. 2 de la tarde entonces, Gran Premio de Miami, Franco Colapinto largando octavo y por una penalización su compañero larga noveno. Así que siempre está bueno que el que te cuida atrás sea tu compañero.
1: Maravilloso, ha sido el señor Juan Bindi. Le recomiendo que se quede en Radio Mitre, no vaya a cometer el error de cambiar de radio, ¿sabes?
0: Por favor. Porque,
1: por varios motivos. Primero, ya se viene el señor Pablo Nova, ¿cómo pedir disculpas y ser disculpado? Se viene el doctor Conrado Stoll, más conocido como Conrado, con altísimo impacto siempre en las redes sociales y en todos sus comentarios. No les dije todavía, pero está previsto que cerca del mediodía venga aquí uno de los artistas más populares de nuestro país, que es la Mona Jiménez. Vamos a hablar de su vida y obra, de sus comienzos, de tantas cosas. Vamos a hablar de la Mona Jiménez. Andrés Tevez Mirson, por supuesto, nos va a contar los detalles de todo lo que pasó con esta explosión masiva de gente en Copacabana para ver a Shakira. Tantas cosas faltan aquí en este programa y usted No sé, si se quiere y vaya, pero hágase cargo.
2: Que no se vaya.
1: Hágase cargo de las consecuencias.
0: Lo pierde.
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0: Investigan millonarias irregularidades en el PAMI. Se detectaron en prestaciones oftalmológicas y están involucrados médicos y ópticas. Se trata del desvío de fondos a través de sobrefacturación de prestaciones y órdenes, prácticas inexistentes y cobros indebidos. Hasta ahora se encontraron casos en Santiago del Estero, Buenos Aires, Entre Ríos y La Rioja. Además de facturar prestaciones que no se realizaban o recetar anteojos básicos cobrándolos como productos premium, también se detectó que ciertos profesionales y centros oftalmológicos derivaban a los pacientes a un único prestador, generalmente cuyos dueños eran familiares de quienes emitían las recetas. Adorni confirmó que vuelven los periodistas a la Casa Rosada. Fue a través de un audio que le envió al diputado Sergio Tronco Figliuolo, que tiene un programa de mascotas. El jefe de gabinete también adelantó que volverá a enfrentar a la prensa el lunes o el martes.
1: El lunes vuelven los acreditados a Casa Rosada, se actualizaron los protocolos, se revisó y se tomaron todas las medidas necesarias para garantizar la seguridad del presidente. Por otro lado, el tema de las conferencias de prensa, sí, no sé si, bueno, lunes, martes, pero sí, la semana va a tener seguro conferencia de prensa.
0: Cielo despejado en la ciudad de Buenos Aires, temperatura 13 grados 9 décimas, la presión alta, 1020,5 hectopascales, el viento del norte a 12 kilómetros por hora y la humedad 51%.
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3: Buen día para el programa de Leuco. Quería decir que en Carmelo, Uruguay, pasa exactamente lo mismo que hace 50, 60 años. Se cierra todo a las 12 en punto, todo el mundo va a su casa, duerme la siesta y a la tardecita se reinicia todo.
4: Osvaldo, me remontaste a aquellos años de la niñez. Impecable, impecable todos los detalles. Un abrazo grande desde Carlos Paz.
5: Hola, buenos días. Soy Mónica de Mar del Plata. Qué lindo relato, me encantó. Me hizo recordar a mi infancia en Monte Grande. Mi mamá nos hacía dormir la siesta con la zapatilla en la mano. A mi hermana y a mí, que somos mellizas gemelas. Y mi abuela, la mamá de mi mamá, cuando nos quedamos en la casa de ella, nos contaba cuentos, historia de cuando era chica. Nos encantaba. Mi mamá tiene 96 años. Nos cumplió ahora el 9 de abril, igual que Alfredo. Bueno, buen día, hermoso recuerdo, me encantó.
6: Bueno, muchas gracias a todos. Lindo despertar esos recuerdos en un domingo que ya va rumbo hacia el mediodía. Muchísimas gracias por la participación de los oyentes que van construyendo con nosotros este programa. Ya se viene nuestra querida Bossa Nova con Pablo. Estábamos comentando fuera de micrófono en la tanda. Yo les decía, bueno, Juan Vindic la vio toda, a la serie de Franchella, a la nueva serie del Encargado.
7: No cuento nada,
6: no vamos a spoilearlo. Simplemente que hay un pibito ahí que más o menos aparece, un tal Diego Leuco, que yo lo veía, es muy gracioso para mí verlo ahí haciendo de actor. Bueno, no actor, pero bueno, hace ahí una pequeña participación. Está muy buena, como siempre, como todos los trabajos. Digamos, esta vez el guión, a mi humilde criterio, se presta para que Franchella despliegue toda su capacidad actoral, claro, toda su capacidad. Sí. No es el Franchella solamente que conocemos del Encargado, esa actitud irónica, sino que acá le está yendo mal y bueno,
7: y
6: aparece
7: su
6: parte dramática.
8: Recién hablábamos de los actores o los productores que tienen 100% efectividad, Mariano Con y Gastón Duprat, sí, nuestros amigos personales.
6: Sí.
8: Todo lo que tocan, todo lo que producen, es muy entretenido y muy bueno, ¿no?
6: Además, muy de la época, son irónicos, juegan a fondo, no tienen problemas en atacar algunas cuestiones que parecen vacas sagradas, en atacar, digo, en el buen sentido.
8: Es saludable
6: en
8: cuando
6: ser irónicos,
8: claro. Políticamente incorrecto.
6: Exactamente, son políticos.
8: El arte debe ser así.
7: Y claro, lo que sí podemos contar, porque ya se dijo en todos lados, es que hay una participación muy especial de Luis Brandoni.
6: Sí, muy emocionante.
7: Y muy emocionante. Yo hasta ese capítulo llegué, así que...
8: Hay una mini participación de Marcos Mitnick también, digámoslo. Mi hijo.
7: Ah, bueno.
6: Nuestros hijos son...
8: mi hijo tiene un bolito ahí.
7: Ah, bueno.
8: Así que...
6: O sea, digamos la verdad, ¿cómo vamos a titular en este programa? El hijo de Pablo y mi hijo están con Franchella. Y además está Franchella.
8: Un muchacho que le va a ir bien.
6: Y el Puma Goiti. Y el Puma la rompe el Puma también. Bueno, señoras y señores, se viene Bossa Nova.
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10: Olha que coisa mais linda, mais cheia de graça.
6: ¿Cómo pedir disculpas, Pablo?
8: Imagínate. Imagínate que te muerde una serpiente.
6: No.
8: Imagínate que te muerde una serpiente y en lugar de ir corriendo a sacarte el veneno,
6: sí,
8: tratás de que te explique por qué te mordió, ¿no? Y entender por qué lo hizo. Es una frase, es una parábola que encontré y me pareció muy gráfica respecto de algo que a veces nos pasa en la vida, ¿no? si le tenés cierto cariño a esa serpiente que te mordió, bueno, querés que te explique por qué te mordió, pero es una serpiente y te mordió. Pasa cuando una relación se termina, ya sea con una novia, con un novio, con un amigo, cuando hay algo que te hizo mal, que te hizo daño, quedás por ahí atrapado en la necesidad de entender por qué el otro hizo lo que hizo, y queremos explicaciones, y queremos coherencia, y queremos lógica, y muchas veces no la hay, porque el otro no tiene una manera prolija de ser, de tratarte, de accionar, o por lo menos rara vez sucede que cuando dos personas se separan opinen lo mismo sobre la separación, y sientan lo mismo. Uno se siente más herido que el otro por diferentes motivos, ¿no? Entonces, a veces, en lugar de ocuparnos de pedir tantas explicaciones, tratemos de sanar rápidamente y sacarnos ese veneno que tenemos, ¿no? Porque te empezás a quedar, pero ¿qué no vi? ¿Por qué cambió así? ¿Qué pasó? ¿Qué podría haber hecho yo diferente? Y ya está, digamos, andá y sacate el veneno, andá y sanate, y por ahí buscando esa explicación te complicás más. No sanás, sino que el veneno empieza a crecer más, ¿no? Es decir, una pareja, una amistad que se disuelve, no coincide nunca sobre la causa de disolución o de separación, ¿no? Entonces, dejar de preguntarse y empezar a sanar. Eso por un lado, porque no todo cierre va a venir de afuera, va a venir del otro, y claro, prolijamente. Entonces, a veces no hay que entender al otro, la serpiente ya te mordió, la pregunta es, ¿le sigo hablando, sigo pidiéndome una explicación de por qué me mordió, o voy corriendo a sanarme? Vamos a hablar entonces de la posibilidad de sanar el vínculo. ¿Hay posibilidad de sanar el vínculo si a los dos les importa sanar el vínculo?
7: Y sí.
8: Bueno, sí, vamos a hablar de eso. Entonces entramos en el capítulo de sanación de los vínculos. Hay que incluir el cambio. La disculpa por sí misma, sin cambio, no existe.
6: No alcanza.
8: Hay una frase hermosa de Anthony Hopkins que dice, tu disculpa tiene que ser tan fuerte, tan ruidosa y tan real como lo fue tu falta de respeto,
6: claro. Dice
8: Hopkins, ¿no? Y a la mayoría no nos han enseñado claramente cómo se pide una buena disculpa para que sea reparadora, ¿no? Entonces, vamos a hablar de si querés tomar nota ya del otro lado, de cuándo es una buena y cuándo sirve una disculpa, vamos a destacar varios ítems, y cuándo no, por ahí no vas, salí de ahí porque no anda bien, ¿no? Arrancamos por la disculpa mal dada. Una disculpa mal dada, por ejemplo, uno, es la minimizadora, claro, la que desestima, ¿no? Bueno, lamento que le des tanta importancia a eso, no pensé que te iba a importar tanto. Es ahí, no te van a disculpar si vas por ese lado, ¿no? En segundo lugar está la explicativa, que se centra en la intención, pero no repara, ¿no? Bueno, estaba bromeando, estaba jodiendo, ¿no? Estaba siendo honesto con vos. No, o sea, esa explicación tampoco le va a servir al otro, ¿no? En tercer lugar, de la disculpa mal dada, la condicional, que es la que cuestiona el daño. Bueno, lo siento si te ofendí, ¿viste? Perdóname si te ofendí.
6: Ja.
8: Como poniendo la responsabilidad en el otro, claro, y no asumiendo la responsabilidad, claro, de que, bueno,
7: claro,
8: a ver,
7: claro,
8: lamento que vos te sientas así. Bueno, sutilmente, ¿no? Le estás diciendo, sos un boludo si te sentís así. Entonces, esta cosa de no lo hice a propósito, bueno, a mí me jodió, te va a decir el otro, a mí el veneno yo lo tengo.
6: Ya.
8: Después hay una que es la condicional futura.
6: A ver.
8: Esa también es medio mala leche, porque dice, bueno, me disculpo si vos te disculpás.
6: Claro.
8: Me disculpo si se te va el enojo. Cuando se te pase, hablamos, le dice. Y tampoco sirve mucho. Después tenemos otra que es la despectiva, ¿no? Ok, perdóname, disculpame. ¿Estás contento ahora? Te pido disculpas. Ya me disculpé. Ahora sí me disculpo. No. Bájame los decibeles. Y después tenemos la de lo siento, pero. El pero,
6: claro,
8: anula la disculpa.
7: Sí.
8: Lo siento, pero. Ah, bueno. ¿No? Vamos a hablar de las buenas maneras en las que podés abordar una disculpa, la buena disculpa. Punto uno, responsabilidad, hacete responsable. Reconozco lo que hice, reconozco cómo te afectó. O sea, ahí el otro empieza a bajar un poco la defensa, ¿no?
6: Baja la guardia.
8: En segundo lugar, la empatía. Bueno, veo que te sentiste mal, tiene sentido lo que vos sentís. O sea, ponerte del lado del otro realmente, ¿no? En tercer lugar, la reparación. Quiero entender y quiero corregir lo que hice. Si hay algo que no entiendo, vamos a hablarlo de nuevo. Todo esto, ¿no? Si el otro también tiene ganas de que el vínculo vuelva a ser lo que era o restablecer la confianza. En cuarto lugar, el cambio. Así me voy a comportar de aquí en más. Claro. O sea, prometo cambio. Sin cambio no hay disculpa que valga. Porque volvés a hacer lo mismo, el otro no te cree. Es decir, el veneno no se va a ir si perdemos la vida tratando de entender a la serpiente para disculparla. La serpiente tiene que hacer cosas para ser disculpada, ¿no? O decir, no soy serpiente. No, yo te mordí, pero soy una capibara, un castor, ¿no? Pero a la serpiente lo cierto es que mejor es rajarle. Hay una frase de Benedetti que me encantó, que dice, y no digas que no te quise porque intenté entenderte hasta cuando me lastimaste.
6: Epa.
8: Hay gente que se queda intentando entender al otro aun cuando fue lastimado. Y bueno, a veces se le tiene mucho amor a una serpiente y no hay nada que hacer. Tenés que salir corriendo ahí. También tenés derecho a decir, hasta que el daño no sea nombrado, no te perdono. Hasta que la seguridad no sea real, no te disculpo. Hasta que las cosas no sean diferentes, no. Y encontré un sitio religioso que habla, bueno, relaciona un poco cosas de la Biblia, ¿no? De cómo reconstituir un vínculo cuando hubo amor y decís, bueno, quiero volver. Y te da cinco instancias, ¿no? La primera es el perdón mutuo. Para el perdón mutuo están este tipo de diálogos. La segunda es la comunicación restaurada. Volvimos a fluir, volvimos a poder sentarnos como dos seres humanos y hablar. Si de los dos lados hay intención, puede ser. La tercera es el amor renovado. Esta cosa que hacen muchos matrimonios, la renovación de votos. Claro. Un día se pudrió todo, en la comezón del séptimo año, o del 14, o de dicen que son renovaciones cada 4 años. Bueno, hay de todo, ya hablaremos de cuántos años dura. En cuarto lugar, la confianza reconstruida. Esto es fundamental, porque donde la confianza se rompió, está difícil reconstruirla. Está muy difícil, pero no es imposible. Y por último, la reconciliación completa si vos pasaste por estas 4 etapas, ¿no? ¿Por qué? Porque podés querer a la serpiente, pero la verdad que no te conviene. Tenés que ir a curarte el veneno primero. Ella puede hacer cosas para curarte el veneno, que es un poco lo que dijimos, cuando las disculpas son coherentes, son lógicas y están bien pedidas y bien dadas y se reconstituye todo, ¿no? Es decir, te tienen que convencer, como dijo Anthony Hopkins, tienen que ser muy enfáticos, prometer y cumplir en ese cambio, ¿no? ¿Por qué? Porque hay disculpas que llegan tan tarde que ya no encuentran a nadie ahí.
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6: 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Bueno, doctor, es su turno.
0: Alfredo, ha llegado. ¿Cómo estás?
6: Bien, muy bien.
0: Sé que están todos bien, me alegra mucho eso. Por supuesto que tengo que decir, Feria del Libro, 3 de la tarde, están del Ateneo, ahí.
6: Muy bueno.
0: Antes que Jorge Fernández Díaz, unas horas antes, a las 3 de la tarde, hablaremos de nutrición, de la longevidad, de vivir bien, del colesterol, de la presión, de por qué no están controlados. Pero vamos a esto. Juan Bindino me habla de fútbol, viste que no me. A vos sí te chicanea con el fútbol un poco, pero a mí no, a mí me hace lo del básquet.
6: Lo del básquet.
0: Solo voy a decir 17 campeonatos, el tope, con algunos muchachos del oeste parecido, pero que no comparan. 11 en 13 temporadas. Nadie tiene ese récord.
11: ¿Es verdad?
0: Larry Bird en los 80.
6: Larry Bird.
0: Tres MVP. Y el trébol verde.
11: El trébol verde.
0: Nada más, Juan. Otro día seguimos.
11: Está muy bien.
0: Y sí hay neurociencia para lo que dice Pablo. La verdad que qué tema el de hoy. Fuerte, duro. importante, digamos importante. La pregunta es cómo baja el ego uno para pedir perdón sin perder identidad. Esa es la idea. Y en la neurociencia, el cerebro humano estoy hablando, requiere tres cosas fundamentales para que ese perdón llegue, que es reconocer el error, hay que reconocerlo, hay que tomar responsabilidad, Pablo lo dijo de otra forma, no poner excusas, y después ocuparse de reparar.
6: Claro.
0: Reparar, porque el que dice, como Pablo citó varios ejemplos, no, che, discúlpame por el que... Eso es mentira, ese es un diplomático que te está diciendo algo no sincero. Si no cumpliste con las tres cosas esas de reconocer el error, de tomar responsabilidad y de tratar de reparar. Y cuidado con el dolor que esto causa, no sé la víbora específica qué especie era la que nombraba Pablo, pero el dolor, yo lo he contado tantas veces, el dolor emocional activa los mismos centros del cerebro que el dolor del cuerpo, el dolor de un golpe. Ah. Ahí tenés los que están escuchando, los hijos que pueden haberse separado, tener una separación de una pareja, las mismas personas que están escuchando, los amigos que tienen y los han visto sufrir, porque el dolor es ese dolor. Ahora, hay veces que es muy difícil perdonar, no se puede perdonar. ¿Por qué? Porque la persona ha perdido la confianza en que no pueda llegar a volver a pasar lo que ya pasó.
6: Chao.
0: Se pierde la confianza. Entonces, ¿cómo se hace? ¿Cuál es el mecanismo? De nuevo, neurociencia, con la repetición. Trabajar en esa reparación y repetir, y repetir, y repetir. Como dijo alguien alguna vez, uno se puede llegar a olvidar de la mentira, de lo que le dijeron, pero uno no se olvida de lo que sintió en el momento que lo traicionaron. Claro. Una mentira es una traición de alguna forma o de otra. Y lo interesante es que las parejas pueden llegar a fortalecer el vínculo. Cuando se perdonan, se sabe que en las discusiones de pareja el vínculo puede llegar a ser más estable, más fuerte, cuando se repara y cuando se perdona. Así que, bueno, pedir perdón no es un signo de debilidad, es un signo de inteligencia emocional.
6: Sin duda.
0: Pedir perdón no es me olvido de esto, sino que es nuestro vínculo es tan fuerte que es más fuerte que lo que pasó.
6: Claro, y que nunca más va a ocurrir.
0: Y lo voy a perdonar. Claro. Y que confío en que nunca más va a ocurrir. Vamos al tema de hoy, que es aclarar lo de la longevidad.
6: Sí.
0: Porque la realidad es, todos los que estamos acá juntos, atrás del vidrio y nosotros acá, y todos los que están escuchando, es una realidad que podemos llegar a extender la vida de los seres humanos en los próximos muy pocos años. ¿Cómo es esto? Lo cuento como una historieta. Empieza con que cuando se junta el espermatozoide con el óvulo, ahí en el momento de la concepción de un ser humano, ese ser humano es viejo. Esas células que se acaban de juntar, vos me decís, el bebito antes de que es embrión, feto, recién, es viejo porque viene de un ovario que está desde que nació la mujer. Lo tiene desde que nació, los ovarios no reproducen los óvulos. Tiene el mismo que ya tiene 20 años y la chica 23, y que hoy en día 30 años.
7: Sí.
0: Y el espermatozoide sí se van regenerando, pero tiene muchos días. Son viejitos. Pero lo que pasa en las primeras dos semanas de que se juntan, sacuden el polvito así, la suciedad, y se rejuvenecen. Entonces ya hay un proceso de rejuvenecimiento que existe en el ser humano en el momento de la propia concepción. Y en los últimos 20 años ya ha habido experimentos con chanchos, con ratones, que se fortalecían los músculos, que el pelo gris se ponía oscuro, haciendo manipulaciones genéticas. Y en esto han participado personas con mucho dinero. Peter Thiel, que está acá a pocas cuadras.
6: Está viviendo, en Palermo.
0: En Palermo Chico.
6: Se compra un mono ambiente ahí en...
0: está ahí a ver el alquiler. No, un alquiler, está alquilando. Ese señor, para los que no conozcan por ahí, es el que hizo PayPal. Claro. Después tuvo la genial idea de comprar $500,000 en Facebook. En 2004, cuando Facebook recién salía, los $500,000 se transformaron en miles de millones de dólares.
12: Tremendo.
0: Y después hizo otra compañía de tecnología de software. Bueno, el señor tiene miles de millones de dólares y está acá a pocas cuadras.
6: Sí.
0: ¿Quién sabe por qué? Es la pregunta.
6: Yo creo que le gusta escuchar Radio Mitre.
0: Vino a eso, más cerca. No desde Estados Unidos, pero nos escuchan muchos.
6: Se escucha, sí.
0: Muy bien.
12: Escuchar por
0: bueno,
12: diario.
0: Pero todos estos han puesto plata, él, Sam Altman, Larry Ellison, han puesto plata para laboratorios para rejuvenecer personas. Pero el que más puso es Jeff Bezos, ¿qué? Amazon. 3,000 millones de dólares en el famoso Altos Labs en Palo Alto, en California, pero que es como una caja negra. no publican, no cuentan lo que hacen, hasta que entró una periodista.
6: Sí.
0: Dejaron entrar a una periodista. Y ella miró y miró azorada. Ella paseaba adentro con alguien que la paseó, con un español. Y miraba pequeños platitos con cosas y algunas se movían. Era un mini corazón que estaban fabricando. Estaban rejuveneciendo órganos como el hígado, el corazón, el riñón, los que más envejecen. Estaban haciendo eso literalmente y no lo cuentan. Estaban creando una célula virtual. ¿Por qué hacer experimentos con animales que tratan de envejecer? Estaban haciendo... El primer experimento de esto se hizo en el 93. Una científica de la Universidad de California agarró un gusano que se llama C. elegans. No creo que sea muy elegante. Pero le duplicó la vida actuando sobre el gen que se llama DAF2. Digámoslo así, duplicó la vida del gusano. Sí, de un mes, vive un mes el gusano, pero hizo que viviera 2 meses. Imagínate duplicar la vida de una persona o de tu mascota o de lo que sea. Año 93. Entonces, esta mujer seguía paseando. ¿Y quién la paseaba por este Altos Lab de Jeff Bezos o iniciado por Jeff Bezos? Un tal Juan Carlos Ispizúa Belmonte. Un hombre que nació en la pobreza en España. Jugó al fútbol profesional, Juan.
12: Mira.
0: Un tiempo, pero se ve que tenía una mente biológica y científica muy poderosa. En el 2016, Ispizúa Belmonte ya tomó ratones y les aumentó 30% la vida. Eso es equivalente a que a nosotros nos agregaran 20 años de vida. ¿Con qué lo hizo? Con lo que se llama reprogramación epigenética parcial. Con ese nombre exótico, pero los ratones tenían el corazón más fuerte, esto se medía, les crecía pelo, los músculos eran mejores, los riñones filtraban mejor. Él logró eso en el 2016 y lo publicó en la revista Cell, una de las más importantes que hay. Se lo rechazaron de varias revistas antes, pero no porque fuera malo el trabajo, porque no le creían que había hecho eso. La revista Cell revisó bien lo que había hecho, dijo, este señor lo hizo, y Ispizúa Belmonte, ¿quién lo oyó nombrar? Y mientras tanto, pasan cosas simultáneas. Esto siempre es así. En el 2008, un tal Shinya Yamanaka descubre 4 factores, 4 genes, los pone con unas células de piel en un platito, tiene paciencia, japonés, se sienta a mirar, y en 2 semanas, las células viejas de piel vieja de un animal anciano se rejuvenecen y llegan al estado embrionario, el más joven posible, los 4 factores de Yamanaka que hacen que el señor Yamanaka en el 2012 reciba el premio Nobel. Y otro español, en un instituto de cáncer en España, Manuel Serrano, usa los factores de Yamanaka para rejuvenecer animales. Dice, voy a rejuvenecer animales, pero los animales, ¿qué les pasa? Desarrollan tumores. Justamente rejuvenecen a células que se reproducen tanto que generan un tumor que se llama teratoma. Es un tumor que tiene adentro piel, pelos, dientes. Teratoma. Dijo, me pasé. Los factores de Yamanaka son demasiado fuertes. ¿Pero por qué nombre a Ispizúa Belmonte y a Serrano, 2 españoles? Porque Jeff Bezos los contrató a los 2, pagándole una fortuna. Y a Yamanaka. Y los metió en el Altos Labs. Para que hicieran esta reprogramación epigenética. Y Ispizúa Belmonte, brillante, dijo, es la quimioterapia, la gente, bueno, mucha gente se cura el cáncer, pero no reciben quimioterapia todo el tiempo, todos los días, todos los meses, descansan cada tanto para recuperarse. Claro. Entonces, lo que hizo es tratar 2 días y descansar 5 días, 2 días y tratar 5 días, y así obtuvo resultados muchísimo mejores en el laboratorio Altos Labs de rejuvenecimiento. ¿Pero qué es esta reprogramación epigenética? Tenemos el ADN. Y en el ADN hay cosas malas, buenas, que van cambiando en la vida por la reprogramación epigenética, que es un editor. Que primero, cuando somos jóvenes, funciona muy bien. Apaga los genes malos, prende los buenos. Y después tenés el sol, la polución ambiental, la comida que haces, el ejercicio que no haces, el estrés y hasta la soledad, que van alterando esa función epigenética y empieza a funcionar mal, empieza a no reparar el ADN, o instala la célula en una reparación permanente con capas de cemento que le va poniendo, la deja en el estado de reparación. No, no querés eso, vos querés que se repare y siga funcionando como una célula de hígado o de corazón o de lo que sea en el organismo, pero se llena de cemento, se endurece, se pone rígida y envejece esa célula. Ahí es donde aparece, estoy terminando, David Sinclair, lo hemos nombrado, en Harvard, un niño prodigio de doble filo, porque escribió un libro, ¿Por qué envejecemos y hacemos algo que no deberíamos tener que hacer? Así se llamaba el libro. Y después el resveratrol, es un antioxidante, muy bueno, está en la cáscara de la uva, pero se lo vendió en 700 millones de dólares a Glaxo. Y Glaxo trató de hacer experimento para hacerlo sintético, poderlo patentar y venderlo, y no pudo, y no sirvió, y lo tiraron a la basura. Y Pfizer se ocupó de hacer un estudio que también mostraba que no tenía el efecto que decía Sinclair, aunque Sinclair y muchos han publicado cosas muy buenas del resveratrol después, por supuesto. Y después hizo, ahora acaba de anunciar que tenía un medicamento para mascotas para que vivieran mucho más tiempo. O sea, que ha hecho muchas cosas por lo que autoridades de MIT, de Harvard, dijeron, este es un poco vendehumo, pero era tan genial que finalmente lo que hace es, usa tres factores, no los cuatro, tres factores de Yamanaka, y logró que ratones ciegos por vejez volvieran a ver. Y logró que ratones con demencia por vejez volvieran a tener memoria. Y lo publica en el año 2020 en la revista Nature. Y es tan importante que lo ponen en la tapa de Nature. Y ahora, lo he comentado brevemente antes, la FDA le aprobó un estudio en 18 personas para rejuvenecerlas, pero no rejuvenecerlas todas. El ojo que está aislado, personas ciegas por glaucoma, en este momento David Sinclair los está tratando con reprogramación epigenética desde enero. Vamos a tener resultados probablemente en el próximo enero de 2027 de si esto funciona en órganos humanos. La historia termina en un meeting que hubo en Miami hace pocos días, dirigido por un tal Barzilai, que es un experto en genética de gente con 100 años, que dijo, paren muchachos, esto ya suena una venta de humo. Está este Brian Johnson, el empresario que se va a dormir a las 8 y media de la noche y se inyecta transfusiones de su hijo. Tenemos que hacer esto más ciencia, más serio. Y lo llamó, en vez de longevidad, bienestar, gerociencia. Y cuando terminó el día les dijo, mañana quiero ver a mucha más gente en el gimnasio, porque eso nos rejuvenece. Eso es lo que pone al cuerpo en un estado de reparación. El frío extremo, el calor extremo, la restricción de alimentos, la restricción de calorías en animales duplica la vida, la gimnasia. Y ahí se reunieron en esta sociedad, fundada por Sinclair, entre otros, y también terminó Barzilai diciendo, no hablemos más de rejuvenecimiento. No vamos, no sé si ya nació la persona que va a vivir 150 años, como dijo uno de ellos. Si nosotros sacáramos todo el cáncer del mundo hoy, aumentaríamos la expectativa de vida de la gente 3 años. No aumentaría 80 años la expectativa de vida, sacando todo el cáncer 3 años. Entonces, no, pongamos límites más lógicos. Con que aumentemos 3 años la vida de un óvulo en una mujer, con que aumentemos 3 años los años que una persona pase sin demencia, sin Alzheimer, eso ya es un enorme adelanto. Claro. Así que no hablemos de rejuvenecimiento, hablemos de reparación de enfermedades, de discapacidad y de lesiones. Mientras tanto, sigamos yendo a clínicas de longevidad. Tenemos una de las primeras en la Argentina, nosotros. ¿Para qué? Para estar vivos, mantenernos sanos hasta que uno de estos laboratorios encuentre la forma de evitar enfermedades y poder agregar años a la vida humana.
6: Impresionante. No lo puede decir el doctor Conrad Toll como científico, pero yo lo digo solo como observador. Jeff Bezos rejuveneció porque cambió la esposa. Impresionante. Jeff Bezos.
0: André hace algo.
6: Se divorció de su mujer y se juntó con una periodista 30 años más joven que su mujer. Le dio la mitad de la fortuna a la mujer, la convirtió en la mujer más
12: la ex mujer más cara del mundo.
6: La ex mujer más importante.
12: Es horrible decirlo así, pero la verdad.
8: Sí. Y le da muchos besos aparte.
6: Y ahora viene la mona que va a cantar beso a besos.
0: Y Bill Gates.
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0: Hora 11:34 minutos. En la ciudad de Buenos Aires, cielo despejado. La temperatura 14 grados 7 décimas. Se suspendió por 90 días la entrega de alimentos a alumnos de escuelas públicas. Se trata del programa Mesa, que alcanza a más de 2 millones de personas y que se creó en pandemia. Desde la Cámpora culpan al gobernador por la suspensión. En tanto, desde La Plata acusan al gobierno de Javier Milei. El argumento del gobierno bonaerense es fiscal. Sostienen que el programa nació como un refuerzo extraordinario durante la emergencia sanitaria y que su continuidad quedó comprometida tras el retiro del financiamiento nacional. Durante la pandemia, la provincia cubría el 60% del costo y Nación el 40% restante. Sin embargo, desde la llegada de Milei a La Rosada, ese aporte se cortó y el ejecutivo bonaerense asegura que debió absorber en soledad una erogación que ronda los 12 mil millones de pesos por mes. A la reducción de frecuencias de los colectivos se suma la de los trenes. El sindicato de maquinistas, La Fraternidad, adelantó que se podrían eliminar hasta 18 servicios por día en la segunda mitad de mayo. Denuncian falta de inversiones, que se refleja en escasez de material rodante y repuestos, reducción de personal, deterioro de las vías, bajo mantenimiento y fallas operativas. Desde el gobierno niegan cambios en los cronogramas habituales. Sin embargo, el gremio sostiene que las frecuencias de los ramales Roca, Sarmiento, San Martín, Mitre y Belgrano Sur ya están experimentando una reducción de hecho de las frecuencias derivada de los problemas estructurales. Cielo despejado en la ciudad de Buenos Aires. Temperatura 14 grados 7 décimas. Presión 1020 hectopascales. Viento norte a 15 kilómetros por hora y la humedad 48%.
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0: razón que tiene Palito Ortega, ¿eh? Todos los días hay una buena noticia. Yo siempre se lo digo a Andrés Tesmirson, al doctor Conrado Stoll, obviamente a Bruno Botone, también a Alejandra Bedoya, a Gonzalo Arraya, a Juan Bindi, a Pablo Novak, por supuesto, a Osvaldo Pepe, a Noel Zapater. A todos ellos siempre le digo lo mismo. Mucha gente. Hay algo de lo que estoy seguro, absolutamente seguro. Todos los días hay una buena noticia.
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0: Bueno, seguro que es una muy buena noticia, por lo menos para mí, perdónenme, sepan disculparme por ser autorreferente, pero la buena noticia es que la legislatura de la ciudad de Córdoba me ha distinguido, dice así el comienzo de la declaración, el reconocimiento al periodista Aleuco como cordobés destacado por su extensa y notable trayectoria profesional y su defensa de la República y la libertad de expresión, demostrando un compromiso sostenido con la profesión periodística. Después están los fundamentos, donde cuentan un poco mi biografía, mi trayectoria profesional. La responsable de esto, que fue un acto al que yo fui a Córdoba, que fue realmente emocionante, extraordinario, es la legisladora Ariela Spanin. Ariela, muy buenos días. Alfredo Leuco la saluda aquí en Radio Mitre. ¿Cómo le va?
2: Muy buenos días, Alfredo, a vos, a todo el equipo y a la audiencia. Un gusto, muy bien, muy contenta, todavía estamos contentos.
0: Sí, sí, han pasado los días, pero la emoción se mantiene. Yo todavía no he tenido un tiempo de agradecerle a tanta gente que hablaron el video, entre otros aquí mis compañeros de trabajo y muchísimas figuras y gente que yo quiero mucho. ¿Cuál fue la repercusión allí en la legislatura? Porque vi que había muchísimos legisladores y además de distintos partidos políticos. Fue una cosa bastante plural, por suerte.
2: Así es, Alfredo, contarle a la audiencia y al equipo que te acompaña que fue así, tal como vos lo decís. Fue como una red que se fue tejiendo desde el mismo momento que pensamos en hacer este reconocimiento. Se sumaron los legisladores, salió por unanimidad en diciembre del año pasado y lo planteamos para hacerlo en marzo, abril, por temas de agenda, y se sumaron varios legisladores de distintos partidos políticos y fue muy lindo, muy muy lindo, muy conmovedor. Pero no solo legisladores, también tus amigos, también alumnos e instituciones de escuelas de periodismo, que también estuvo muy buena la charla tuya con los alumnos disfrutaron un montón, participaron, preguntaron. La verdad que rejuvenecimos todos el jueves.
0: A mí me resultó, le confieso, diputada Spanin, que me resultó como, yo esperaba algo no de tanta dimensión, de tanta magnitud, algo más tranquilo, más austero, pero bueno, la cantidad de gente que había, los chicos, los estudiantes de periodismo, figuras extraordinarias que están en Córdoba, como obviamente el querido Muñeco Mateico, Edgardo Moreno, un periodista de Fuste, de La Voz del Interior, de Radio Mitre, obviamente Miguel Clariá, que para mí tal vez sea uno de los mejores periodistas argentinos, compañeros de colegio secundario, de la Colimba. Fue realmente muy, pero muy conmovedor. Me llenaron de plaquetas, regalos, vasos, mates. Fue realmente muy, muy extraordinario para mí, muy conmovedor. Así que quería con esta comunicación, diputada Spanin, agradecerle profundamente. Para mí ha sido muy importante, como decían casi todos. La verdad que he recibido reconocimiento, incluso ustedes ahí destacaban el último, que fue en Miami, del Instituto por la Democracia en el continente, pero recibir un reconocimiento de la Casa de la Democracia, la legislatura es la Casa de la Democracia y del pluralismo, para mí ha sido muy sumamente importante, así que, bueno, públicamente le quería agradecer muchísimo, diputada.
2: Gracias, Alfredo, a vos y a todos los que lo hicieron posible, a Silvia, que está a la distancia también, a tu familia que acompañó desde acá, desde allá, desde más allá, y que estuvieron presentes, también fue muy muy emotivo. Y lo lindo fue que todos nos estuvimos con una sonrisa todo el tiempo que duró este reconocimiento, que fue hermoso, y siguen las repercusiones. Tuvieron tus afectos y la verdad que fue muy emotivo, y tus palabras, ¿no? Es el reconocimiento a un cordobés que nos hace quedar bien, que nunca perdió la tonada y que es un orgulloso cordobés, y cada vez que viene a Córdoba se nutre de cordobesismo, digamos, ¿no? Eso es muy importante, el ADN. Hoy hay otro cordobés, qué orgullo.
0: Exactamente, está por llegar la Mona Jiménez, con la cual vamos a hablar también de muchas cosas que han pasado en Córdoba y que siguen pasando a nivel nacional también. Diputada Ariela Spanin, le agradezco infinitamente y le mando un gran saludo, ¿eh?
2: Gracias, Alfredo, a disposición, y seguimos en contacto, y muchas gracias por no poner condiciones, digamos, ¿no? Por abrirte a todas las sorpresas que te fuimos proponiendo ese jueves, que fue mágico. Así que muchas gracias. Gracias. Gracias. Los agradecidos somos nosotros.
0: Igualmente, muchísimas gracias a la diputada Ariela Spanin. La legislatura de Córdoba, con este reconocimiento, por lo menos para mí, todos los días, obviamente, hay una buena noticia.
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0: Bueno, el consultorio del doctor Stoll, como todos los domingos, por supuesto, vamos a hacer pasar, si le parece,
6: el primer paciente.
0: El primer paciente.
7: Hola, esta es para el doctor Stoll. Él los otros días, en otro programa de la radio, recomendó tomar creatina. A mí en el gimnasio donde voy me dijeron que las mujeres suele producir retención de líquido. ¿Es así? Porque bueno, mi intención es empezarla a tomar. Yo soy 50 y un poquito, hago ejercicio, todo, pero mi intención es tomarlo.
0: La creatina, doctor.
6: Bueno, aunque sea 50 y un muchito, es nada, es una piba. Que no tiene que tener problema. Creatina, uno de los suplementos más estudiados. Cuidado, no es un atajo, es simplemente una fuente de energía. Queda almacenada en el músculo como fósforo y entonces la célula lo puede hacer para tener más energía. Y la pregunta específica del oyente. Sí, se puede retener agua. Aumenta el agua adentro de la célula muscular. Entonces, no es hinchazón, no es agua subcutánea. Ojo, no es grasa, un aumento de peso o eso que no se pueda cambiar. No, es simplemente que retiene un poco de agua en los músculos al principio y después lo va a perder. Pero aparte, va a mejorar su musculatura gracias a que tiene más energía, gracias a que toma esos 4 gramos por día, no hay contraindicaciones, uno de los suplementos más probados con más evidencia científica, sin dudarlo.
0: Bueno, interesantísimo, lo voy a tomar ese consejo yo también, doctor. Vamos entonces a la segunda paciente.
8: Buen día, soy Eduardo de Gesell, quería preguntarle para el programa de Alfredo Leuco al doctor Stoll, ¿qué cantidad de líquido hay que tomar por día para no estar deshidratado? Y cuando se entiende de líquido, ¿qué es? ¿Si es agua solamente o puede ser té, café o alguna otra bebida? Eso es todo. Los felicito por el programa, sigan por esa senda y muchísimas gracias. Que pasen muy buenos días.
0: Doctor
6: Eduardo, vamos a escucharlo además y seguir por esta senda, sin duda. Y le vamos a contestar a él, porque siempre se dice, bueno, no, 2 litros, 3 litros. A ver quién, no, Juan, 3 litros, Andrea, 2 litros. Es 30 mililitros por kilo de peso, más o menos. En 10 kilos son 300 mililitros, si sos de 70 kilos, 2.100 mililitros, 2 litros y un poquito. Claro. O sea, todas las personas entre 2 y 3 litros por día. Cuidado, todos los que estamos acá sentados somos 60% agua, por eso es tan importante. El bebito, el bebé, el chico recién nacido es 75% agua. Claro. Vos lo alzás, es casi pura agua. Ahora, cuando somos grandes, después de los 75, 80 años, sos 50% agua. Entonces, por eso la deshidratación puede ser tanto mala a un bebé, que es casi pura agua, o al señor más grande, que además con los años el sistema de tener sed que está en el cerebro va funcionando mal. No me da sed, aunque yo necesite agua. Y además los riñones no funcionan tan bien. Entonces hay varias cosas que no funcionan bien en la persona de más de 70, 75, y entonces tenemos que cuidar más la hidratación. La cantidad es esa, y preguntó por último Eduardo, ¿qué líquido? El agua. Es lo mejor. Pero las que tienen electrolitos famosas también sirven. Y el café no está mal. La leche gran hidratador. Extraño, pero la leche, gran hidratador. Y el café, cuidado, tiene un poquito de efecto deshidratante. Pero al mismo tiempo ese efecto de diurético, que tiene el café diurético, hace que salga agua del cuerpo. Yeah. El efecto diurético se compensa con el líquido del café que estoy tomando. Así que no habría problema.
9: ¿El mate?
6: Parecido. No hay problema, compensa lo que tomas con el efecto diurético que tiene. Así que agua es lo mejor. El cálculo, 30 mililitros por kilo de peso.
0: Interesantísimo. Gracias, doctor.
6: Gracias.
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9: Podríamos hacer una columna larguísima, Alfredo, hablando Shakira, de todo sí. Lo que pasó con Shakira anoche en Copacabana, como te decía hace un ratito. Algunos diarios de España están diciendo 3 millones de personas. Lo cierto es que seguramente fueron más de 2 millones, como bien vos decías, y hay muchos recortes que ya están circulando en Colombia. Están realmente contentísimos, reflejando también sus diarios y los canales de televisión muchas de las cosas que sucedieron anoche, mucho cambio de ropa de Shakira, un despliegue tecnológico impresionante, por momentos la tomaban con drones y se veía esta cantidad de gente ahí en Copacabana, invitó a muchos artistas a participar en el escenario, estuvieron sus hijos en un momento, ella vestida de sirenita y los chicos.

Y los chicos allí entonando también algunas estrofas con ella. Le dedicó el show a las mujeres, dijo Shakira, en un momento que hay más de 40 millones de mujeres en Brasil que mantienen ellas solas sus hogares. Y entonces dijo que seguramente ese ratito de show, aunque sea una noche, ella intentaba que las mujeres lo pasen bien y que fuera este show un espejo en el que a lo mejor muchas mujeres se reconozcan, dijo. Y con Ale Bedoya sacamos dos momentitos para la transmisión en YouTube y también para que quienes nos están escuchando tengan presente lo que sucedió, por ejemplo, con María Bethania. A ver, Bruno. Qué feliz.

0: Y también invitó a otro referente de Brasil, estuvo Ivete Sangalo en un momento, pero también Caetano Veloso, que se lo veía muy emocionado.
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0: qué honra. Obrigada, Caetano.
1: Se animó a decir palabras en portugués también, Shakira.
0: No puedo acreditar. Soy su fan. Esa música que voy a cantar aquí con mestre, siempre yo canto para mi hijo Milan antes de dormir, ¿sabe? Y por eso significa mucho para mí.
1: Allí estaba, bueno, entonaba también Caetano una canción junto a Shakira. Y si te parece, cerramos con el Waka Waka, porque toda la gente que estaba allí en Copacabana, iba a decir todo el estadio, pero no, era todo en la playa.
2: La playa.
1: Realmente más de 2 millones de personas al ritmo del Waka Waka, la canción que en algún momento fue el leitmotiv del Mundial, ¿no?

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1: La verdad que me ha dado mucha bronca la noticia de que ha cerrado el histórico golf de Cariló. No sé jugar el golf, nunca he jugado el golf en mi vida, raramente he visto alguna vez, pero sí he estado en ese lugar paradisíaco en Cariló, que tiene un atractivo turístico realmente impresionante, que prestigia la zona porque es turismo de alto, digamos, de alta gama, de gran gasto y aporte para Cariló. El terreno es de carácter privado y enfrenta hoy una situación económica y judicial que ha vuelto inviable que siga funcionando como hasta ahora. Están un poco tratando de impulsar algún tipo de iniciativa, de alternativa, que busca mantener, qué sé yo, dicen más del 50% del espacio como golf. Pero hay distinto tipo de frenos operativos, restricciones judiciales que han complicado el futuro de ese extraordinario club de golf allí en el predio que tiene 41 hectáreas. Es un lugar maravilloso que tiene un restaurante al cual he ido a caminar por ahí, a comer algo, no a jugar al golf, porque yo, como le dije, no lo sé. Está ubicado en el centro geográfico de Cariló. Fue adquirido hace 8 años. El golf no es un club que tiene socios que lo bancan, ¿no es cierto? Pero insisto que es un imán turístico.

0: turístico para turistas que van a disfrutar a Cariló, y eso lo pone en un lugar de mayor imán internacional. Se ha intentado hacer un hotel de alta gama en ese lugar, un hotel de 5 estrellas, finalmente se judicializó, los vecinos, muchos de los vecinos no querían, pese a que la municipalidad lo había autorizado en el año 2021. Bueno, ahora obviamente están tratando de hacer una cancha que tenga solamente 9 hoyos y hacer 60 lotes para que haya viviendas, para que haya residencias, y de esa manera buscar una situación alternativa. Me da bronca que el histórico Golf de Cariló esté cerrado, haya cerrado o esté a punto de cerrar sus puertas, pero este plan alternativo tal vez salva gran parte de, como les decía, ese verdadero paraíso ubicado en el corazón de Cariló.
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0: Más dolores de cabeza para Adorni y el gobierno. Se difundieron datos de otro polémico viaje del jefe de gabinete. Fue en junio de 2024 a Bariloche. El entonces vocero viajó con su familia y se hospedó en el exclusivo hotel Yao Yao. El monto total del alojamiento, las comidas y las excursiones supera los 9 millones de pesos. Expectativa por nuevas negociaciones para frenar la guerra en Medio Oriente. Irán propone ponerle fin al conflicto en un lapso de 30 días en lugar de estirar el cese del fuego. Es en una propuesta de 14 puntos que incluye la reapertura total del estrecho de Hormuz, la eliminación de sanciones económicas, el retiro de las fuerzas estadounidenses de la zona y el fin de los ataques de Israel al Líbano, entre otras condiciones. Donald Trump adelantó que estudiaría la nueva propuesta, pero sin demasiadas expectativas. Cielo despejado en la ciudad de Buenos Aires, la temperatura 14 grados 7 décimas, la presión se mantiene alta, 1020 hectopascales, sopla viento norte a 15 kilómetros por hora y la humedad 48%.
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10: Hoy vamos a hablar de los cubanos, vamos a destacar un temazo que tiene muchas versiones. Tiene su 1930, 1929, 1930 fue compuesto por Miguel Matamoros, del trío Matamoros, cubano, un bolero son. Ellos componían esa onda, se llama Lágrimas Negras, y en su primera versión, Bebo y Cigala.
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Bebo es Bebo Valdés, murió a los 94 años, gran pianista cubano. Y Cigala es Diego el Cigala, cantaor flamenco, gitano y dominicano también. Grandes los dos y hacen versiones alucinantes. Lágrimas Negras, en realidad este muchacho Miguel Matamoros lo compuso por una vecina que él decía lo abandonó el marido, y la vecina decía lloro lágrimas negras, y así fue como en 1930 compuso este temazo que dio la vuelta al mundo. En este caso vamos con otro cubano, Compay Segundo. ¿Qué quiere decir Compay? Compañero, amigo, mi segundo amigo. Compay Segundo, músico y compositor y guitarrista cubano, así hacía su versión de Lágrimas Negras.

Bueno, joven, nació en el 74, es joven, señores. Javier García, cantante y músico español. Tiene un discazo que se llama, tiene un hit que se llama Tranquila. Para de correr, tranquila. En ese disco también grabó su hermosa versión de Lágrimas Negras, Javier García.

Son temas que inevitablemente se te mueven las patitas, ¿no? A pesar de que la letra es tremenda. En este caso, la reina de la salsa. ¿Quién otra? La cubana, hiper, recontra, popular. Una genia, la que hicimos mucho y la queremos a Celia Cruz.

Hay muchas más versiones, pero cerramos con una. Este era amigo de la casa, este era amigo, muy amigo de mi viejo, Willy Chirino, es uno de los creadores del sonido de Miami, cubano-estadounidense, él, marido de Lisette, una gran cantante. Willy Chirino, escúchenlo, por ahí no lo conocen, a mí me mata cómo hace salsa este maestro. Y cerramos con la versión de, bueno, el temazo de los Trío Matamoros, 1930, y todavía tiene vigencia, como todos los clásicos, Lágrimas Negras, se va con Willy.

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4: Bueno, la Mona Jiménez, señor.
5: Juan Carlos Jiménez Rufino.
6: Gracias.
4: Bienvenido, Mona. Sabemos el esfuerzo que haces para levantársete ahora. No vas demasiado a muchos medios, así que te agradezco en el alma que haya venido a mi programa, ¿eh?
6: Alfredo, para mí es un honor hablar contigo y con toda la gente, con Alfredo Leuco, contigo, doctor Conrado. Con doctor Conrado, espectacular. Juan Biondi.
4: Bindi,
6: perdón, Pablo Novak. Y Andrea Tevez. ¿Qué tiene que ver con Carlos
7: Tevez? No, está mal escrito ahí.
4: Andrés Tevez Mirson.
6: Ah, mirá vos.
4: ¿Vos qué tenés que ver con Carlitos Tevez?
6: Y somos amigos. Él, yo lo conozco.
4: ¿Ahora está en Córdoba dirigiendo talleres?
6: Claro, de los 13 años que lo conozco yo a él. Mirá. Cuando yo le tiré toda la información. Cuando yo lo vi a los 13 años, se sentaba al frente de mi casa. Y él me miraba, andaba con otro pibe más de Fuerte Apache.
4: Sí.
6: Y yo no sabía quién eran.
4: Claro.
6: Los pibitos estos. Y un día, pasaron 2 años, y un muchacho amigo que es hincha de Boca, me dice, el día que yo estaba en la Plaza de la Música,
4: sí, en Córdoba.
6: Estadio, en Córdoba, se despedía el cabezón Marcelo Milanesio,
4: del básquet. Uno de los más grandes jugadores del básquet de Atenas y de la selección argentina.
6: Así. Se despedía él y fue al baile para decir, Mona, me despido y quiero que vengas a mi despedida.
4: Ah,
6: y le digo, estamos en el hotel tal y tal y quiero que vengas. Entonces en ese momento ya me habían dicho cómo se llamaba ese chico.
4: Sí.
6: Ese chico que siempre está en tu casa se llama Teve.
4: Carlos.
6: El Apache le dice.
4: El Apache.
6: Entonces, le digo, ¿de dónde juega? No, juega en la reserva.
4: Claro.
6: Entonces, lo llamo yo. Estaba ahí junto con Marcelo. Le estamos haciendo la despedida a Marcelo Milanesio, que se despide el básquet. Y bueno, un aplauso a la gente, ¿no? Y entonces lo llamo a él. Y le digo yo, ¿y vos quién sos? Yo soy Carlitos Teve. Ah, ¿puede ser el Apache? Le digo yo. Sí, me dice. ¿Y cómo sabe vos? Bueno, me contaron. Bueno, ¿dónde estás jugando? ¿En Boca Juniors? ¿Pero estás jugando en la reserva? Sí, en la reserva. Bueno, te voy a decir una cosa. El año que viene ya estás en primera.
4: Sí.
6: Por la onda, por lo que te veo. El año que viene estás en la primera, dentro de 4 años estás en la selección argentina.
4: Mirá vos.
6: Y pasó todo.
7: Ay.
6: Lo que yo le canté. Fue que soy como medio brujo, ¿viste?
4: No, pero además yo he ido a alguno de tus shows, de tus recitales, y cada vez que voy está Tevez, fanático, sí, sí. Carlito.
8: ¿Querés que te diga más? Debutó en Córdoba, Tevez.
4: Claro.
8: Contra Talleres, primer debutó partido.
4: Contra Talleres.
6: Mirá vos.
4: Fue y además tenía un grupo de cuarteto, de cumbia, había armado.
6: De cumbia.
4: Había armado, Carlito.
6: Y cantaban el zurdo, todos los chicos de Fuerte Apache. Aquí estoy. Contento y feliz de conocer a todos ustedes. Bueno, Alfredo, fue para mí. Juana, te mando un beso grande a ti.
4: Un beso grande para Juana.
6: Sí, muy mucho porque nosotros valoramos el momento más crítico del momento
4: de tu vida profesional, ¿no?
6: Así es, cuando yo toqué en Cosquín, que los medios decían, la voz Diario Córdoba decían, la noche negra de Cosquín, ¿por qué llevaron a la Mona a Cosquín?
4: Aunque la Mona se vista de seda, tituló un... Sí. Aunque la Mona se vista de seda.
6: Mona.
4: Muy agresivo y muy crítico, desconociendo el fenómeno del cuarteto, ¿no?
6: Así es, porque el cuarteto era marginado en esa época. Y yo había sacado El Vino y La Agujita de Oro, el disco es en vivo, había pegado fuertísimo, por eso me llevaron a Cosquín, pero estando al festival, había gente que metían en esa época 60.000, 50.000, 60.000 todos los días adentro del festival.
4: ¿Adentro de la Plaza Prosper Molina?
6: No, adentro de Cosquín.
4: De Cosquín, de claro.
6: Porque solamente entraban 10.000 personas.
4: 10.000 en las butacas, claro.
6: Así es. Y el día que voy yo, entran 100.000 a Cosquín. A las 9 de la noche no había más locro, no había vino, no había cerveza, no había cigarrillo.
4: No aguantaron los baños, bueno, no aguantaron los baños, los hoteles, los bares.
6: La gente se enojaba porque terminaba de cantar y querían ir a comer locro, no había más locro. Entonces, toda la gente que estaba alrededor de las... En esa época no había paredes, solamente había...
4: Una alambrada.
6: Cuando largué yo El Vino y la agujita de oro, después El Vino, asazaron con todo, voltearon esto.
4: Una invasión.
6: Fue una invasión, como si fuera una guerra, ¿viste? Pero era de alegría, la gente cantando, entrando. Bueno, fue algo hermoso. Para mí fue terrible y divino. Bueno, y ese día me acuerdo que este señor, que fue el locutor que decía aquí, Cosquín.
4: Sí, Julio Marvis.
6: Marvis. Bueno, anteriormente Marvis era director de la Radio Nacional.
4: Sí, exactamente.
6: Y en un momento dado, estaban los militares en ese momento, me prohibieron a mí cortarte el pelo cabezón.
4: Ya.
6: ¿Pero por qué me cortaron? Me lo prohibieron en la radio.
4: Sí.
6: Porque decían los militares que era, bueno, según Benjamín Menéndez, ¿no?
4: Sí.
6: Que el tema ese era un tema dirigido a los montoneros.
4: ¡Qué locura!
6: Porque los tipos de cabello largo eran todos montoneros. O sea que...
4: ¡Qué delirio, ¿no? ¡Qué locura! No, ¿Y cómo se te ocurrió cortarte el pelo cabezón?
6: Y eso lo hicimos con Aldo Custin. Lástima que yo no lo firmé. No lo firmé.
4: Lo firmó Coquito Ramalho, claro.
6: Ah, sí, lo firmó Ramalho, pero lo hicimos con Aldo Custin y con otro autor.
4: ¿Revento?
6: Sí. Yo no lo firmé porque en esa época... ¿quién va a saber cuál es el éxito? Y aparte, Ramalho fue firmado todos los temas.
4: Te firmaba todos los temas, Coquito.
6: Sí, sí.
4: Bueno, una pregunta, ahora vamos a terminar de contar lo que pasó en Cosquín. Sí. Lo que pasó después, ¿por qué nosotros nos conocimos?
6: Entonces sale el Clarín, defiendo a la Mona Jiménez.
4: Fue una columna, escribí yo en la sección Opinión de Política, una columna muy grande que decía, en defensa de la Mona Jiménez.
6: Y ese momento, todo el mundo, el Clarín era... del diario número uno y sigue siendo todavía, ¿no es cierto?
4: Sí, sí.
6: Entonces, todo el mundo se callaron, no dijeron más nada. No hubo más crítica. Pero lo mismo, las radios, los medios, ¿viste? Me seguían dando. Pero bueno, pero él me salvó, porque nosotros veníamos llorando después de Cosquín. Mis hijos eran chiquitos, el Carly, la Lore, y veníamos llorando y fuimos a comer a Carlos Paz.
4: Ah, mira.
0: Pero perdóname, ¿la acusación era porque se había desmadrado todo por la cantidad de gente?
6: Claro, aparte...
7: No, por el género, dijo también.
6: Sí, sí, porque el cuarteto era marginal.
0: Por un prejuicio, claro.
6: Claro, pero aparte, habían vendido, era para 10.000 personas y habían vendido doble, 20.000. O sea que estaba sentado y el tipo decía, este asiento es mío. No, este asiento y contra la gente mayor.
0: Claro.
6: No hay problema, yo me voy a sentar en el piso.
0: ¿Y te responsabilizaban a vos de todo ese quilombo?
6: No, y después viene Marvin y me dice, si hay un muerto, te haces cargo vos. Todo, o sea, todo era... Bueno, aparte, Marvin en esa época de los militares, me había prácticamente... él fue el que me prohibió el tema.
4: Claro, censurado ahí. Lo que pasó, yo trabajaba en Clarín en ese momento, y cuando yo vi la repercusión que tuvo en los medios nacionales, donde eran esos los títulos, ¿no es cierto? Aunque La Mona se vista de seda,
6: La Noche Negra de Cosquín,
4: me impactó primero porque yo, al ser cordobés, conozco profundamente lo que es el fenómeno, no sé si profundamente, pero conozco muy bien el fenómeno popular de lo que es el cuarteto. Me indignó que ese tufillo discriminatorio, ese tufillo que en Córdoba también existía, de hecho, los medios de comunicación más importantes de Córdoba no nombraban al cuarteto en esa época, no lo nombraban, y así todo, vendía discos millones, llenaba baile por todos lados, sin que los medios lo nombraran, porque era...
6: Nunca hubo una nota, perdón que te
4: interrumpa. Nunca hicieron una nota, y era el fenómeno popular más importante, era increíble.
9: ¿Qué año aproximado?
4: En serio, importante, no lo nombraban.
9: ¿El año? ¿Qué año aproximado?
0: 70 y pico.
4: No.
0: ¿Todavía había milicos?
4: No, 80. Era ya el 83, 84, claro.
6: Perdón. Cuando yo fui a Cosquín fue en el 87.
4: Ah,
0: bueno.
6: Porque yo 85, canté, yo hice Cosquín, hice Luna Par por primera vez en el 88.
4: Claro. ¿Y qué pasó? Entonces yo escribí una nota explicando lo que era el fenómeno, que era un fenómeno súper popular de la parte de la sociedad más, más complicada, con más dificultades, con más problemas económicos, y que era la gran alegría de su vida verlo a La Mona. Cada vez que La Mona sacaba un disco, había colas y colas a la noche, el día anterior hacían la cola. Conté ese fenómeno. No sé si lo seguías haciendo, Ramona, pero en aquella época, en cada baile, o el día de su cumpleaños, rifaba un taxi para generar una fuente de trabajo.
6: ¿Sabés por qué lo hacía eso? Sí. Perdón que te interrumpa.
4: No, por favor.
6: Los milicos me hacían racia en esa época. ¿Qué? Me llevaban preso a todos los bailarines. Ah. A todos los bailarines, hasta a mí me llevaban preso, a los músicos, al presidente del club, a todos presos. Entonces yo, en agradecimiento a la gente que me seguía, lo mismo, iban a verme, lo hacían los domingos, siempre los matines, caían los militares, tiro al aire, todo el mundo, las mujeres acá, los hombres acá, los hombres aquí, y todos presos.
4: En cana.
6: Familia con bebé, no importaba nada, todo en cana. Entonces yo, en agradecimiento a eso, estaba Martí, de intendente.
4: Rubén Martí, intendente del radicalismo, sí.
6: Así es. Intendente, y yo le pregunté a él si se podía comprar chapa. Y me dice, sí. Casualmente vamos a empezar a vender chapa.
4: Para los taxis, la
6: patente. Entonces yo le compré la chapa y me compré un auto, un taxi, a un tipo, y regalé. Yo regalé 3 taxis en cada año, de mi cumpleaños, ¿no?
4: Sí.
6: 34 años, 35 años, 36 años. Bueno. Y aparte vendí, regalé también casa. Yo no era millonario.
4: Claro.
6: Yo luchaba para seguir dándole ese amor que ellos... Cómo me seguía la gente, cómo, a pesar de que lo cagaban a palo...
4: Cagaban a palo, claro.
6: Los policías también lo hacían racia, robo y hurto. Ahí sale una foto de 1973, que yo tenía 22 años, 21, que estoy preso por cantar cuarteto.
4: Por canta cuarteto.
6: Y estoy detenido ahí, no sé si tenés la foto, ahí. Estoy detenido ahí, estoy preso, ahí donde está el cabildo.
4: Sí,
6: Ahí
4: sí.
6: Estaba Roy Hurt.
4: Al lado de la catedral.
6: Ahí está, mira.
8: Mira vos.
6: 1973, mira el de arriba, mira la pinta que tengo.
7: Los que siguen la transmisión en YouTube, se puede ver en este momento.
4: Esa nota generó, digamos, una repercusión muy fuerte que publiqué en Clarín, y empezaron a conocer el fenómeno en Buenos Aires. Tampoco se conocía el fenómeno del cuarteto.
6: Y ahí me trae, ¿qué me trae? Sofobia.
4: Ah,
6: la manzana.
4: Te invita a Sofobia al programa.
6: Sí.
7: La noche del domingo.
4: Porque había una discriminación brutal y además un desconocimiento del fenómeno. Y Cosquín nos hicieron cargo los organizadores. Como no andaba del todo bien, dijeron, traigámoslo a La Mona. La Mona va a traer más gente, efectivamente. Sí. Pero no pusieron, no adecuaron el escenario, la platea.

0: medidas.
1: Los lugares adecuados. Entonces, cuando hay 100.000 personas, era imposible de manejar. Y responsabilizaban a la mona y a la gente, cuando eran los organizadores los que tenían que hacer eso.
2: Claro.
1: Bueno, expliqué eso y yo no lo conocía a la mona. Y bueno, un día voy a Córdoba.
0: Escucha,
1: un día voy a Córdoba, voy a tomar el vuelo. Se acerca una señora y me dice: ¿Usted es Alfredo Leuco? Sí. Mi respeto, me dice, mi respeto, me da la mano. Era Juana, la esposa de. Y ahí me cuenta que se después me invitó a la casa. Bueno, esa es una historia. Oye, más larga.
2: Con tu familia, con tu
1: papá. Me vine con mi viejo, Dieguito. Tengo una foto de mi hijo Dieguito con la mona. Escuchemos una cosa. ¿Y vos cómo definís a la gente, al público que más te sigue?
2: No, te voy a volver, que nunca lo conté a esto.
1: A ver, dale.
2: Mira. Yo soy el primero que me contratan en el comedor universitario.
1: Sí, señor.
2: Cuando sacamos el vino, la agujita de oro.
1: Sí.
2: Y cuando pasa lo de esto. Fue en 1980 y pico. Después de haber sacado. Después del quilombo de Cosquín.
1: De Cosquín, sí.
2: Entonces, estaba la FUC, la FUNAP.
1: Federación frente, Universitaria Córdoba de la FUC.
2: Pampillón,
1: sí.
2: Y Franja Morada,
1: sí,
2: que era del radical.
1: El radical, en la versión universitaria.
2: Era peronista, los
1: sí,
2: otros
1: sí,
2: eran
1: todo en la universidad.
2: Entonces me invita la FUC.
1: Sí.
2: Entonces, yo canto la agujita de oro.
1: Con una agujita de oro
2: te descorazonaré. Con una agujita. Y ellos cambiaron la letra.
1: Sí.
2: Ellos lo cantaban. Cuando asumió el gobierno, lo iban a encarcelar. Cuando asumió el gobierno, lo iban a encarcelar. Y ahora pasan los días, firma que firman el stand-by. Y ahora pasan los días, firma que firman el stand-by. O sea que eso, donde iba San Juan, iba San Luis, estaban todos los universitarios esperando a ver para cantar ese tema. O sea que fue más grosso todavía. Claro. Más grande.
1: Qué bárbaro, es impresionante. Bueno,
2: eso no lo conté nunca, o sea, eso es novedad para vos y para todo tu clan.
1: No, y además...
2: Para toda la gente que está contigo.
1: Claro, era un momento que empezaron a adoptarlo a la mona otras clases sociales, los estudiantes, después se empezó a poner de moda en la gente de mayor dinero, de Así gente es. Económica, que también lo contrataban para los bailes, porque era pura alegría, porque levantaba a la gente para bailar.
2: ¿Querés que te comente otra cosa?
1: Sí, señor, cuente lo que quiera, para eso lo invitamos.
2: Bueno, cuando yo... Y Juana compró un terreno en la avenida Fader, 3523.
1: Donde a dos cuadras Radio Mitre Córdoba y de Canal 12.
2: Así es. Claro, están los dos ahí,
1: claro.
2: Canal 12 y Radio Mitre.
1: Sí.
2: Bueno, en ese momento compramos el terreno y al frente eran todos gente eran todos contadores, eran abogados, jueces, arquitectos, bueno, de todas clases de niveles sociales muy elevados. Cuando yo se enteran que yo había comprado el terreno, y estábamos laburando, yo laburaba con el pico y pala para ayudarle a los obreros que me estaban haciendo mi casa, y Juana iba con un rastrojero a comprar granza, traer arena para hacer nuestra casa, porque nosotros no éramos millonarios, estábamos haciendo nuestra casa. Y bueno, en ese momento, todo lo del frente. Todos firmaron un papel para que el intendente o el gobernador no me dejaran que yo hiciera mi casa ahí, porque ellos no aceptaban que un negro cuartetero viva en esa casa, en ese barrio. Porque no era, yo no tenía
1: el estatus
2: social, y tampoco no tenía un pequeño, que no era contador, no era
1: un título universitario.
2: Era un negro cuartetero. Era un negro que cantaba cuarteto. Mira vos. Hasta
1: de hecho,
2: seguimos peleando.
1: En el teatro, lo que sería el Teatro Colón de Córdoba, no sé si ahora se sigue llamando River Indarte o José San Martín, el Teatro San Martín en Córdoba, sí. Se llamó de distinta manera el teatro como el Colón, donde van obviamente la música clásica. Él nunca lo habían invitado, no lo conocía. Él cruzaba la otra vereda para que no lo discriminaran. Y un día cantó con Jairo, me invitó.
2: Yo vivía al frente, Vélez Arfi 272, al lado de la Facultad de Arquitectura.
1: Claro.
2: Después estaba el de Abogacía, claro. Y ahí cruzaba la calle estaba el Colón, el Teatro San Martín.
1: Claro.
2: Y yo no podía pasar por ahí porque estaban los de seguridad. Y decía, vos no podés pasar por tener que cruzar el frente. O sea que yo no tenía que cruzar por el frente.
0: Ahora, todo porque... eso, Mona, todo eso hoy lo miramos y decimos, es imposible. Yo creo que cuando después vino Rodrigo, de Rodrigo en adelante, Rodrigo ya agarró la buena época, porque a él no lo han discriminado y...
2: No, y... porque esto pasó después de 30 y... después de... Mira, yo vine a Buenos Aires, toqué en una par, hice Cancer Shiver, hice un montón de cosas. En ese momento Rodrigo estaba cantaba bolero, cantaba temas lentos, pero después cantó salsa, después cantó rock. Y no le funcionaba, y yo le dije, loco, cantás cuarteto, boludo.
0: Ah, sí.
2: Con la pinta, claro.
0: Wow.
2: Y cantás cuarteto. Y dice, no, que acá no le dan bola al cuarteto. ¿Cómo no puedo? Si yo lleno el Luna Par, boludo, hacelo. Y claro.
3: Ay, igual yo quiero volver a ese tema con los vecinos. ¿Cómo fue convivir en ese barrio con gente
2: me, no,
3: que...?
2: No me daban, eran gente mayor. Bueno, poco a poco... Yo iba terminando mi casa, qué sé yo, ni cinco de bola, no, ¿viste?
1: Ah, vale.
2: Yo me había comprado un autito y ellos me ponían a veces el auto en mi cochera. Para que no pueda sacar el auto. Y yo iba y le decía, señor, me saque el auto o saco el auto y se lo reviento. Mi auto era un Falcon, todo hecho mierda, ¿viste? Me agarraba el tétano. El auto de ellos era carteludo. O sea que el que iba a sufrir más era él.
0: Claro.
2: Se lo sacaba, sí, ¿viste?
1: Y me odiaba.
2: Me decía, ah, negro culiado.
1: ¿Negro culiado? Eso es que corta lo que la Mona había negro culeado en Mitre, es extraordinario. Escúchame, ¿seguís viviendo ahí, por supuesto?
2: Hace 52 años, con la Juana.
1: Y ahí tenía una pileta con una piscina, con un tobogán, que sí, se tiraba de hermosa en la casa.
2: Sí, sí. Bueno, el tobogán era para los chicos, ya el tobogán ya no existe más porque... Ya
1: son grandes los hijos.
2: Claro, ya cada uno se fue a su casa. Natalia es diseñadora, claro. Es una de las mejores diseñadoras de Córdoba.
1: Sí. Mirá vos,
2: Natalia.
1: Bueno, y el Carly, todo el mundo me dice, estuve ahora en Córdoba, che, lo tenés que entrevistar al Carly, es un empresario espectacular, sí. Están largando esto del Festival Nacional del Cuarteto. Corti, sí. ¿Cómo te fue? ¿Cómo fue en La Plata?
2: Eso es así. Hermoso, muy lindo.
1: ¿Estuvo bueno?
2: Estuvieron todos ahí. El hermano de Rodrigo estuvo...
1: Rodrigo Ulises, Bueno, sí, Ulises Bueno.
2: Ulises Bueno, estuvo el Ocuamato, estuvo Cachumba,
1: acá
2: estuvo
1: Desacatado,
2: estuvo...
1: Todo. Desacatado, Damián Córdoba, Cachumba, Lore Jiménez. ¿La Lore es tu hija?
2: Sí, mi hija, la Lore es la mayor. Ella maneja el museo de cuarteto.
1: Claro, claro.
2: Y aparte yo tengo el museo de la Mona.
1: Ah, hay las dos cosas distintas. Claro,
2: el museo mío está en Rafael Núñez.
1: Sí, sí.
2: Y el otro está en el centro. Están todos ahí, están todos los cuarteteros que ya no están mal. El cuarteto Leo, Aldo Custi, Carlitos Rolán, todos los muchachos que se fueron. Claro. Soy el último dinosaurio de los 60.
1: Claro, claro.
2: Tengo 75 años, en enero voy a cumplir 76 años y 60 años cantando cuarteto.
0: Mona, yo tengo una pregunta técnica, yo lo sé, pero hay mucha gente que no lo sabe y desconoce. ¿Qué diferencia hay claramente entre el cuarteto y la cumbia? Y si hay gente que se cruzó a los dos lugares.
2: Mira, la cumbia sigue siendo, la cumbia santafesina.
0: Ah.
2: Es una cosa, la mejor cumbia es santafesina.
0: Ok.
1: Los Palmera, eso, digamos.
2: Los Palmera, claro. Y hay un montón de cantantes que cantan. Ahí estaba el León, Matioli.
4: Matioli.
2: Que claro. También era muy bueno. Y también hay muchos chicos nuevos de que cantan cumbia. La cumbia de Buenos Aires es la cumbia villera.
0: Claro.
2: Que cantan otra clase de sí, cumbia, sí. Otra clase de letras.
0: Sí.
2: Que son media. No sí, me sí. Quiero meter yo en
1: no
2: eso.
1: No te quieres meter, pero son más fortachonas. Son letras, los pibes chorros, todas esas cosas.
2: Bueno, sí. Yo no me quiero meter, sí.
1: Sí.
2: Pero yo me llevo muy bien con todos. ¿Viste? Pero me llevo más bien con los rockeros.
0: Ok.
2: Porque yo en el año, hace 40 años atrás, Flaco Spinetta tocaba en Atenas. Yo tocaba todos los viernes en Atenas. Y el Flaco Spinetta se le quema el colectivo... Venido a tocar a Atenas un día jueves. Yo tocaba ese día jueves en el anfiteatro de La Falda. De La Falda, tengo que hacer la seña, entonces no me olvido.
3: Ay,
1: de La Falda. Vamos a hablar, hace la seña lindo, de cada uno de los lugares.
2: Sí, de La Falda. Hacía el festival de rock.
1: Claro.
2: Ahí van todos, ahí.
0: Claro.
2: Cuando Baglietto, Fito Páez era pianista de Baglietto.
1: Claro.
3: Claro.
2: De esa época.
1: De la nueva trova rosarina. Sí. La nueva trova rosarina.
2: Entonces, Flaco Spinetta se le rompe, se le quema el colectivo, se salvan de pedo, se salvan los músicos, porque se incendió y no más. Pero los instrumentos se quemaron todos. Entonces, el manager de él me llama por teléfono a mi casa. Mirá, Mona, hola, Mona. Sí, le digo yo. ¿Quién habla? Bueno, Juan Pérez. No me acuerdo el nombre de este momento. Mira, se nos ha quemado el colectivo del Flaco Spinetta y tenemos que tocar esta noche, sí, yo sé, en Atenas. Necesitamos todos los instrumentos, que nos dé una mano. A ver, yo estaba comiendo un asado en casa. Dame los nombres de cada instrumento. Bueno, ¿me entiendes? De cada instrumento, todo.
1: Los parlantes, todo.
2: No, eso es...
1: Esa época, pero no
2: se usa. Entonces, pero no tenemos nada, ¿eh? No tengas problema. Yo tenía baile ese día en La Falda.
1: En La Falda.
2: Entonces, ¿qué dice? Busqué a otro rockero en Córdoba que me ayudara. Yo tenía amigos que podía conseguir, pero no todo, las guitarras, todo eso. Entonces, le armé todo. Yo paso para Jesús María para tocar en La Falda y le dejo la mitad de mi sonido, la mitad de la iluminación mía, el sonido y qué más. Dejé un montón de cosas y más los instrumentos que había conseguido por mi parte. Mientras iba haciendo todo eso, la gente, el que tenía que entrar a las 9 y eran las 11 y pico, estaba la gente sentada esperando el Flaco Spinetta. Y la gente decía, ¿qué hace tener oculiado acá? Me puteaban a mí. Y yo no le contestaba nada porque... ¿Qué le voy a decir? Me estoy rompiendo el culo para... Discúlpeme la palabra, tengo que decir lo que siento. Lo que digo, lo dicen en todos lados, ¿no? Bueno, me estoy rompiendo el lomo, entonces... No puedo decir lomo tampoco. Para que ustedes vean el show esta noche de Flaco Spinetta.
1: Claro.
2: No le dije nada.
1: No le dijiste nada.
2: Claro. Nada. Yo iba y volvía, pero me puteaba, ¿viste?
1: Claro.
2: Y el Flaco Spinetta pudo lograr hacer el show.
1: El show.
2: Y yo hacer mi show con
1: menos, más reducido. Claro.
2: Claro. Y vos viste el anfiteatro de La Falda, inmenso.
1: Impresionante.
2: Y ve con la mitad.
1: Claro.
2: Bueno. Yo le dije que había dejado la mitad para el Flaco Spinetta. Y el Flaco Spinetta dijo, miren, dice, esta noche estoy tocando gracias a la Mona Jiménez que me prestó, que me consiguió todo esto. Y la gente después me comentaban que decían, mira que lo hemos estado puteando a este tipo.
1: Claro, y vos lo estabas ayudando.
2: Y él estaba ayudando, ¿no? Para que nosotros veámoslo al Flaco Spinetta.
1: Es increíble, ¿no? Todas las señales de discriminación y de estigmatización que uno piensa que no existen. Claro, ahora menos me parece que hay.
2: No, ya prácticamente ya pasa,
1: no,
2: la gente
1: existe.
2: Me saluda.
1: Claro.
2: Gracias a Dios. Bueno, pero de ahí me hice amigo de todos los rockeros.
1: Claro.
2: De Papo.
1: Ya sí, Papo se volvía loco.
2: Sí,
1: te decían,
2: Papo,
1: que eras el James Brown argentino.
2: Sí,
1: el
2: James
1: Brown. Justo hoy cumpliría 93 años James Brown. Justo, mira qué casualidad.
2: Mirá vos.
1: Sí, te empezaron a querer todo, te invitaban todo, Fito, todo.
2: Sí, Fito, después Andrés Calamaro, fue a mi casa, comimos un asado, él se puso la ropa mía de show, yo me puse la otra ropa, y después salieron en el diario, en una revista importante de esa época.
1: Sí.
2: Él pues, cambiándose de ropa mía, pues, sacamos varias
1: cosas. En esa época te hacía la ropa a la Juana, tu mujer. Hoy sigue, no.
2: 7.000 trajes me hizo la Juana.
1: ¿Cuánto?
2: 7.000.
1: ¡Ah! 7.000 trajes.
2: Sí, tengo 7.000 que vamos a hacer un pequeño. Algo vamos a hacer para mostrar.
0: ¿Qué tenés? ¿Un departamento para los trajes?
2: No, son como tres piezas llenas.
1: Y además tienen dos museos, el Museo de la Mona Jiménez y el Museo del Cuarteto.
0: Qué difícil, ¿no? ¿Qué me pongo hoy?
1: Me acuerdo, era tremendo.
2: No, porque Juan me hacía la ropa para que me pusiera hoy. Y esa ropa no se repetía.
3: No se podía repetir,
2: no,
3: claro.
2: Me lo ponía para tocar en el interior. Y Juana era a las 9 de la noche. Era lentejuela por lentejuela.
3: Claro, así. Con lo difícil que es
2: era
3: bordar
2: en esa época, ¿no?
0: Qué locura, ¿no?
2: Entonces, y yo venía a las 9 de la mañana después del show Y ella todavía estaba con lentejuelas.
0: En el momento donde más laburos agarraste seguidos, y ¿cuántos fue, tenías?
2: Por mira, y yo tenía, empecé con el Cuarteto de Oro a los 20 años, hasta los 33 años fue el momento más triste y más de estar con el Cuarteto de Oro. Fue el momento más
1: porque no complicado. Porque no te reconocían, no te...
2: No, porque tuve problemas con Romalo.
1: Con Romalo.
2: Que era la Chela del Mar, Chela, que era la mujer de Coquito, sí. Era hermana de mi mamá, de Silda.
1: Ah.
2: Era hermana de mi mamá.
1: Era o como sea, un clásico en Córdoba, Talleres Belgrano, Spinetta, el flaco de Charly García, la Mona Jiménez y Coquito Romalo, ¿no es cierto? Era así, un poco mira, eso.
2: Así.
1: Era
2: la... Y a los 13 años, él me dijo, mi papá, yo pierdo a mi papá a los 53, él tenía 53 años y yo tenía 16.
1: A los 16 lo perdí tu
2: perdón,
1: hijo.
2: 17 años yo.
1: 17 años.
2: Yo ya cantaba ya, cuarteto, claro. Yo empecé a cantar a los 16 años. Entonces fallece mi papá, como laboraba en EPEC, y tenía que entrar a laburar yo, porque el Tito Mayor había entrado ya a los 18 años.
1: Claro.
2: Entonces mi mamá me dice, hijo, prepárate porque vas a entrar a EPEC. No, le digo, yo voy a seguir cantando cuarteto. Pero
1: le
2: no.
1: EPEC, la empresa de energía, el sindicato Luis Fuerza, que lo conducía nada más y nada menos que Agustín Tosco, uno de los más grandes dirigentes sindicales, y habían logrado esa reivindicación, que cuando fallecía una persona, inmediatamente esa vacante la cubría el hijo del trabajador.
2: Así, muy bien.
1: ¿Me puedo dedicar al periodismo, Mona?
2: Me parece que te va a ir muy bien.
1: A vos también te va a ir bien. A vos también. Escúchame una cosa.
2: Te quiero comentar, mi mamá me dice, hijo, tenés que entrar a EPEC. Mira, ahí se cobra muy bien.
1: Claro. Buen sueldo.
2: Aparte, la parte social, esto y aquello. No, le digo yo. Yo voy a ser cantante. No entro, que entre el Gigi, porque éramos tres hermanos. Que entre el Gigi más chico.
1: Claro.
2: Que tenía 15 años. Y bueno, y mi mamá dice, no, Carlos, bueno, vas a andar por los bares tirando la goya. Le digo, yo me siento que voy a andar bien.
1: Claro.
2: Y gracias a Dios que mi vieja estuvo viva hasta los 92 años.
1: ¿Y te vio? ¿Te vio triunfar?
2: No, me vio, iba a todos los bailes míos.
1: Claro.
2: Mi mamá. Y últimamente, antes de ya cuando ella estaba en 90 años, la llevaban la doctora, dice, te quiero felicitar porque no me diste bola, dice. Que, y sí, elegiste y triunfaste, te felicito, me dijo.
1: Qué lindo, qué emocionante para
2: claro,
1: vos,
2: que sí, tu hija haya reconocido. Que me hayas reconocido. Y bueno, mi papá también me vio una sola vez, porque tocaban siempre, no podíamos tocar en la capital. Todo en la periferia. Y en esa época que vos me preguntaste...
0: Sí, ¿cuántos había seguidos?
2: Yo tenía baile. Lunes, martes, miércoles, jueves, viernes, sábado, domingo. Mira, te explico por qué. Había fiestas patronales.
1: Claro.
2: Las fiestas patronales de todo la provincia de Córdoba. Sí. Había, bueno, por decirte, Arroyito. Arroyito había dos clubes. Y en los dos clubes había orquesta, en los dos. Después el Cruz del Eje, había tres, en los tres había baile, show. Bueno, y así
1: todo.
2: Éramos 78 cuartetos había en esa época, porque eran cuatro músicos. Había violín, acordeón, contrabajo, contrabajo porque estaba en la chancha en esa época,
0: sí.
2: y acordeón, piano, contrabajo y violín.
1: Violín.
2: Cuatro músicos. Y en esa época también los violinistas no era fácil conseguir.
0: ¿Percusión no había?
2: No existía.
0: No
2: existía la percusión. Eran cuatro instrumentos. No, wow. Porque eran pasodoble que es lo que se toca.
0: Ah,
2: okay. Pasodoble, fostros, rancheras,
0: claro.
2: Vals.
0: Claro.
2: Toda esa época.
1: Esa mixtura de inmigrantes nace el cuarteto. Todo eso.
2: Por eso se llamó cuarteto porque eran cuatro.
4: Yo quería preguntar si te acordás el primer baile o la primera vez que hiciste el gestito con las manos.
3: Sí.
4: Y te diste cuenta que la gente lo agarraba.
2: Mira, fue un momento, un matiné que hicimos, mira, aparte de lunes, martes, miércoles, jueves, viernes, el sábado yo hacía noche de 11 y media, de 12 a 3 de la mañana, 3 horas, exclusivo, ¿no? Todo exclusivo. y después y trasnoche. Empezaba de 5 a 8 de la mañana.
0: Con razón te quedó la costumbre de levantarte tarde. No, es no, lógico eso. Claro. Que el cuerpo quedó así.
2: Hace 50 y. Claro. Va a ser 60 años. Claro. Que cumplo 50 y 76 años.
1: Baila arriba del escenario, un sí, desgaste. Sí. Trampina la camiseta, trampina la camiseta.
2: Más valero que Lynch. Bueno, y el domingo hacíamos matiné. Claro. De 5 a 8.
1: Pero bueno, te decía lo de la mano.
2: Los Diablos Rojos, ahí voy ahí. Sí. Ahí voy al palo, ahí. Matines de 5 a 8 y a la noche de 11 a 3 de la mañana. Porque estábamos haciendo la casa.
4: Claro.
2: Y teníamos que hacer show, claro, baile.
1: Juntar plata.
2: Y alimentar a los nenes que iban haciendo. Claro. Bueno, pero no se ganaba mucha plata, solamente era dinero. Que mucho baile, viste, para juntar. Bueno, en un matine iban nenes que llevaban, porque eran seguidores míos, que se casaban o tenían un hijo, y me mostraban, Mona, los bebés, antes de llevarlo a al llevarlo al cura para que
4: lo bautizabas vos.
2: Lo bautizara, quiero que lo bautice vos. Yo lo agarraba, le daba un beso y se lo devolvía. Y así pasa. Cuando pasaron, llegaban 2 años, 3 añitos, ¿viste? Se los ponían al frente los chiquitos y los ¿qué hacían los bebés? Ponían música con ritmo y los chicos hacían así.
3: Ah. O no hacían así. Las manos.
2: No hacían así con
3: sí, los bebés, claro. Sí, sí.
2: Entonces yo dije yo, qué está lindo eso. Lo fui perfeccionando eso. No voy a hacer así, pero sí puedo hacer así. Y eso quedó hace ya más de 40 años, 45 años.
1: Y eso, todo lo que baila en cuarteto hacen ese paso que lo inventaste vos, que esa forma de. Así, y el cuello.
2: Y también este. Y este.
4: Sí, claro.
2: O también el show.
3: En los casamientos, en las fiestas, suena tu música y a uno instantáneamente le sale el gestito de la mano.
1: Sí, Mona, ¿y cómo le contarías a la gente que no lo ha visto cómo inventaste el lenguaje de señas para ir saludando a los barrios, con la letra inicial de los barrios y después también con las distintas localidades? ¿Cómo haces con eso? ¿Cómo se te ocurrió?
2: Bueno, primero me ayudaron los pibes para porque sé todo el abecedario con las manos.
1: Con las manos.
2: A, B, C, D, E, F, G, H, I, J, K, L, L, M, N, M,
1: O,
2: N,
1: O,
2: O, O, S, P, O, S, P, P, Q,
1: Q,
2: E, E,
1: R,
2: R, R,
4: S, T,
2: R, R, S, T, U, B, W, W, X, Y, Z.
1: ¿Y qué nombraban los barrios?
2: Y los barrios. Digo yo, porque venían los chicos, se ponían con banderas todo adelante. Y los de atrás no veían nada. Chicos, por favor, bajen la bandera porque aquellos están puteando. Están puteando que bajen la bandera. Suben a Cococho y suponen la bandera porque yo le dedique.
1: A Cococho en Buenos Aires es a Babucha. En Córdoba es a Cococho. Acá dicen a Babucha.
2: Mira vos. Mira. Bueno, se suben a Cococho y ponen la bandera. Y claro, banderón en inmenso. Y no se veía nada de los que estaban, habían pagado la entrada, estaban en el fondo. Entonces, hay que inventar algo acá. Entonces, todo se me ocurrió con la A. Con la Alberdi.
1: Alberdi, el barrio de Alberdi.
2: Alto Alberdi.
1: Sí.
2: Más fuerte. Alberdi. Acosta. Altamira. Bellavista.
1: Sí.
2: Barrio Güemes. Sí. Era peligroso en esa época. El barrio más peligroso de Córdoba en esa época. Ahora está muy.
1: ¿Barrio Talleres? ¿Cómo hace Barrio Talleres?
2: ¿Barrio Talleres? Porque un jardín.
1: Claro, Barrio Jardín.
4: Barrio Jardín.
1: Barrio Jardín. Qué bueno, Barrio Jardín.
2: Barrio Jardín. Después, el Marqués. El barrio que más me gusta es el Barrio General Busto.
0: Esto lo tienen que ver por YouTube, señores. Los que solo están escuchando la radio se están perdiendo el gesto de la Mona agarrando el busto.
3: Y lo podrán imaginar.
0: Exactamente.
1: Gol, y la gente va reconociendo que vos lo llama a cada uno por su barrio. Y
2: sí,
1: eso
2: Barrio Maldonado, San Vicente.
1: Claro.
2: Y a todos, Barrio de Córdoba. Y acá en Buenos Aires, San Martín de Buenos Aires, igual que San Martín de Córdoba.
1: Claro.
2: Que San Martín de la Bajada de Galán.
1: Mira vos,
2: San Martín, y digo San Martín, aquí lo nombro, ¿qué más? Berazategui, me dice con B. Berazategui.
1: Claro.
2: Con la B.
1: Claro.
2: Bueno, qué sé yo.
1: ¿Qué te acordás, Mona, de tu viejo, de Lauro, tu viejo?
2: Hermoso.
1: Lo perdiste muy, muy pibe, como contabas recién, pero ¿qué te quedó de él?
2: Que él tocaba la guitarra, la guitarrita, una guitarra que tenía él. Y tocaba la armónica. Y él con el winco ponía Gardel.
1: Gardel.
2: Y mi viejo.

0: cantante de tango.
1: Mira.
0: Y él fue a probarse y bueno, y lo aceptaron. Estaba ahí que lo aceptaban, que no, pero él decía, ¿cómo? ¿Y qué día hay que trabajar? Y le dijeron, tienen que laburar jueves, viernes o tal vez domingo. Y dijo, ay, sonemos ese. ¿Cómo hago para entrar el lunes a las 6 de la mañana para EPEC? Voy a perder el laburo. Así que mi viejo decidió...
1: Al revés que vos. Él claro. Eligió EPEC y no el canto, y vos elegiste el canto, ¿no?
0: Claro, porque tenía ya, nosotros ya éramos chiquitos, claro. Y necesitábamos comer. Y dice, si voy a probar suerte acá, no, sigo acá, llevo el alimento a las casas. O sea, bueno, pero él me vio cuando yo canté en Queme esas cartas. ¿Te acordás de donde se boxeaba en la calle Alvear?
1: Alvear, el Córdoba Sport.
0: El
1: Córdoba Sport.
0: Ahí se boxeaba, le mató a los boxeadores. Bueno, ahí se hizo el baile. Y ahí fue mi papá con el funchi, el traje negro, con el pañuelo blanco de seda, con otro tucumano amigo, porque mi papá era tucumano.
1: Ah, tucumano tu viejo.
0: Sí, o nació sea, en San Martín. No, ¿cómo es? Ah, Villanueva, no. Ay, la pucha madre. Tengo que estar en Tucumán. Si no, me olvido.
1: Pero bueno, él es tucumano, era
0: tucumano. Lo trajeron porque...
1: ¿Mamá cordobesa no?
0: No, mi mamá es de Güemes.
1: Ah, mirá, Salta.
0: Nació en Güemes. Nació. Porque tenía mi abuelo, el marido de Lola Santillán, era catamarqueña.
1: Sí.
0: Todo el norte somos.
1: Claro.
0: Mi familia, mi abuela. Claro. Rufino era de España. Él vino acá y empezó a manejar los trenes. Entonces la llevaba a mi abuela en el lugar donde descansaba. Él tenía su camarote, ¿no?
1: Claro.
0: Entonces Lola Santillán viajaba en todos lados. Por eso mi mamá nació en Güemes. La mujer que te nombré recién, que sería la segunda... La Rosita nació en Santiago del Estero, pero en...
1: La banda esa.
0: En Ojo de Oro, Ojo de Agua.
1: Ojo de Agua.
0: Ojo de Agua. Esa mujer que te nombré recién, la mujer de Coquito Samaló, nació en Fría. El Alberto nació en Córdoba y ya se quedó, se radicaron ahí. Ahí después viene mi papá, pero los llevan a Córdoba porque era el único tipo que sabía manejar esos camiones grandes de EPEC, de Luz y Fuerza, y cargaban los palos de luz y los clavaba, ¿viste? En esa época el palo de luz. Entonces lo trajeron a él porque los cordobeses eran medio vagos y no sabían manejarlo. Era para que enseñara y bueno. Y ese que se instaló ahí, la conoció a mi mamá, y ahí nació el Tito, yo y el Gigi. O sea, cordobés.
1: Déjame que pasemos el chivo. El 24 de mayo, en la segunda jornada del Festival Nacional de Cuarteto. El 24 de mayo, en el Anfiteatro José Hernández de Jesús María. Extraordinario, un lugar maravilloso.
0: Hermoso.
1: Donde se hace el Festival de la Goma y el Folclore. Sí. Ahí con tribuna, con... Claro.
0: Ay, esa es la seña.
1: Jesús María es el caballo, mira vos.
0: La yegua, mira vos.
1: Yo digo, de aquella época donde los medios de comunicación cordobeses no registraban este fenómeno, donde había alto grado de discriminación por ser morocho.
0: Y por cantar cuarteto.
1: Una música de cuarta, una música berreta, una música despreciable. Pasamos al 9 de diciembre del año 2025, que el cuarteto fue declarado Patrimonio Cultural Inmaterial de la Humanidad.
0: Por la UNESCO.
1: Fue en Nueva Delhi, la reunión se hizo ahí, y con todo lo que hay que argumentar para que eso pase, finalmente, insisto, declarado Patrimonio Cultural, cómo han cambiado los tiempos, ¿no? De la UNESCO. Pero bueno...
0: Y eso,
1: qué lindo sería ir el 24 de mayo ahí a Jesús María, qué lindo.
0: Aparte, ¿sabés qué? Sí, eso para mí, yo lloré todo un día por eso.
1: Cuando te dijeron que iban a hacer el festival ahí.
0: No, por el UNESCO.
1: Por lo del UNESCO, sí, claro. Qué reivindicación para los cuartetes. Vos sos el número uno, vos sos el tipo...
0: El último que queda,
1: claro.
0: El último cantante,
1: claro.
0: Que quedó de los 60. ¿Cómo no estar Carito Solán,
1: claro.
0: Cuarteto Leo, Aldo Custin?
1: Leonor Marzano.
0: Leonor Marzano. Leonor fue... Porque todos me preguntan a mí,

0: esto también es interesante. Una dominicana dice, si ustedes, ellos le robaron al República Dominicana el ritmo.
1: Sí, no es lo mismo.
0: No, porque nosotros, Leonor Marzano, nosotros hacemos paso doble. Ellos no tocan el piano, tunga, tunga, tunga,
1: claro, tunga.
0: El ritmo claro. Que, el tunga es...
2: Dominicana es merengue.
0: Claro, lo nuestro... viene a ser parecido, pero no es merengue.
2: Claro.
0: Porque falta el piano. Tunga, tunga, tunga, tunga. El merengue. Entonces ellos no tienen piano. Solamente hacen el mambo con el piano. Cuando hay un merengue. Esa es la diferencia que hay nada más. O sea que el cuarteto es cuarteto por el piano.
3: ¿Y este reconocimiento es una forma de reparación de toda esa discriminación del comienzo? ¿Sirve para...?
0: Sí, porque sirve para el alma, para el espíritu, para las ganas de seguir cantando. Y aparte, yo lloré porque, no, ¿cómo no estar ellos? De honor, lee Miguelito Helfer.
1: Miguelito Helfer.
0: Claro, wow. ellos fueron los creadores. Nosotros ya cumplieron, bueno, 80 y pico, 90 años creo que tiene ya el cuarteto, ¿no?
1: Mirá vos.
0: Tiene la misma edad del merengue.
1: Escuchame una cosa, Mona.
0: Sí.
1: Cortaste el pelo cabezón, ¿quién se ha tomado todo el vino? Una agujita de oro.
4: Beso a beso.
1: Beso a beso.
0: El marginal.
1: Marginal. El te han federal. Hecho, los trasladan a las canchas, a las tribunas. ¿Cuál es el disco que a vos te ha dado más satisfacciones? Que vos sentiste...
0: Todo.
1: Tenés
0: todo,
1: claro, tenés cuánto... 100, ha grabado 100, perdón por la antigüedad, 100 long play.
0: Sí.
1: 100 discos...
0: Estoy preparando mi disco para llegar a 100... No, 101 tengo. 102.
1: Para el disco 102.
0: Lo voy a preparar para fin de año.
1: Estaba leyendo por ahí, vendiste más de 40 millones de discos, 40 millones de discos.
0: Sí, impresionante.
1: Es una cosa loco. Mirá, solo comparable a los grandes artistas, digo, Palito Ortega, Sandro, estamos hablando de ese nivel,
3: Claro. Sí.
1: Pero como hacía una música tan popular...
0: Y aparte, perdón que te interrumpa, y beso a beso...
1: Beso a beso.
0: Beso a beso lo cantó. La hinchada de Racing.
1: Sí.
0: Después se lo robó la hinchada de Boca.
1: Sí.
0: Y ahora ya lo canta todo el mundo.
1: Todo.
0: La canta la hinchada de River, lo canta la hinchada de Talleres, beso a beso lo canta la selección uruguaya,
1: sí.
0: Lo canta los carboneros.
1: ¿Sabes quién lo canta también? Nosotros.
3: Porque vamos, ay, sí, cantemos,
1: vamos a cantar,
3: sí,
1: con vos, así cante. Te vamos a arruinar la canción.
0: Sí, no te hagas problema.
1: Vamos a cantar.
0: Real Madrid.
4: Sí.
0: Real Madrid. Y hoy día están de moda, ¿sabieron? Cantando los japoneses.
4: Sí.
1: Los japoneses.
4: Vi el video.
0: ¿Viste el video?
1: Vamos.
0: Sí, ya lo
2: hablamos de
3: eso. No hablamos nada, sí. No,
0: aparte,
3: nada.
0: Quiero decir una cosa. Estoy feliz, contento de verlo a él, Alfredo Leuco, mi querido amigo, y conocerlos a todos ustedes.
5: Gracias, Mona.
3: Un placer.
0: Siempre lo ve por TN también porque le gusta.
1: Bueno, le mandamos un saludo extraordinario a la Juana.
0: Sí,
5: eso a Juana, sí.
0: Nos debe estar viendo, Juan.
1: Ha sido gran parte de tu éxito, la Juana.
0: Así, ¿ah, sí? Sí, sí, ha sido mi brazo derecho desde siempre.
1: Siempre, así.
0: Por eso.
1: Vamos, espera que estoy buscando la letra.

0: 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Corriendo por tu cuerpo. Estoy este domingo aquí en Radio Mitre con Alfredo Leuco y todo su clan y sus amigos. Estoy contento y me voy a Córdoba satisfecho.
1: Señores, se terminó el programa. Vamos a abrazarlo como corresponde con la mona. Ya se viene Juan Carlos del Misie, no se puede ir de Mitre. Gracias, gracias a todos.
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0: Adorni volverá a enfrentar a la prensa esta semana. El jefe de gabinete anunció que desde mañana volverán los periodistas a la Casa Rosada. Ocurre luego del escándalo del cierre de la sala de prensa, que recibió críticas de todo el arco político, incluidos los aliados del gobierno. Adorni también anunció que dará una conferencia de prensa en los primeros días.
1: El lunes vuelven los acreditados a Casa Rosada, se actualizaron los protocolos, se revisó y se tomaron todas las medidas necesarias para garantizar la seguridad del presidente. Por otro lado, el tema de las conferencias de prensa, sí, no sé si, bueno, lunes, martes, pero sí, la semana va a tener seguro conferencia de prensa.
0: La última conferencia de prensa de Adorni había disparado las dudas sobre su patrimonio. Es porque en ella reveló que vive en Caballito, lo que llevó a una investigación sobre ese departamento, que surgió que compró con una hipoteca no bancaria a favor de dos jubiladas. En la próxima aparición ante los micrófonos, Adorni podrá encontrar preguntas sobre otra revelación sobre su estilo de vida, un viaje a Bariloche con toda su familia en junio del 24. Esa escapada, cuando todavía era vocero, costó más de 9 millones de pesos, incluyendo el hospedaje en el exclusivo hotel Yao Yao. Milei vuelve a Estados Unidos. El destino será Los Ángeles, donde el próximo miércoles tiene previsto participar de la conferencia global del Instituto Milken. Será su cuarta visita a Estados Unidos. El evento reúne a referentes de la salud, las finanzas, los negocios, la tecnología y las políticas públicas, y ya es una cita habitual para Milei. Todavía no se confirmó la fecha de partida. La comitiva, por otra parte, estaría integrada por el canciller Pablo Kirno y el embajador en Estados Unidos, Alec Oxenford. Crece el impacto del transporte en el salario. El gasto mensual de las familias para viajar al trabajo, la escuela y otros compromisos cotidianos ya supera los 100 mil pesos. Representa el 28% del salario mínimo vital y móvil, que en mayo es de 363 mil pesos. El rubro transporte viene subiendo por encima del nivel general de precios desde que se implementó una fórmula de ajuste mensual que considera inflación más un 2%. Así, en mayo, el boleto de colectivos en la ciudad y la provincia de Buenos Aires se incrementaron un 5,4% y acumulan una suba superior al 1000% desde 2023. Expectativa por nuevas negociaciones para frenar la guerra en Medio Oriente. Irán quiere ponerle fin al conflicto en 30 días en lugar de estirar el cese del fuego. Se trata de una propuesta de 14 puntos que incluye la reapertura total del estrecho de Hormuz, la eliminación de sanciones económicas, el retiro de las fuerzas estadounidenses de la zona y el fin de los ataques de Israel al Líbano. Donald Trump adelantó que estudiaría la nueva propuesta, pero sin demasiadas expectativas. Automovilismo, Fórmula 1, Gran Premio de Miami, Colapinto larga octavo. El pilarense logró su mejor clasificación en lo que va de su recorrido con Alpine, en la cual y fue más rápido que su compañero Pierre Gasly, que partirá desde el puesto 10. El horario de la carrera se adelantó por pronóstico de tormentas eléctricas. Largará a las 14, hora argentina. Lionel Messi ya está allí para disfrutar de la carrera. Recordemos que la semana pasada, en el road show de Colapinto en Buenos Aires, el pilarense había dicho que le encantaría encontrarse con Messi, pero lejos de las cámaras. Fútbol, torneo Apertura, sigue la definición de los cruces de playoffs. Por ahora los clasificados son, por la zona A, Estudiantes, Boca, Vélez, Talleres, Independiente, Lanús, San Lorenzo y Unión. Por la zona B, Independiente, Rivadavia, River, Argentinos, Rosario Central, Belgrano, Gimnasia La Plata, Huracán y Barracas. En la zona A, Defensa e Instituto todavía tienen chances matemáticas de clasificar, mientras que en la B se encuentran en la misma situación Racing, Tigre y Sarmiento. Hoy juegan Aldo Civi, Independiente Rivadavia, desde las 13:30, en un partido que no define nada porque los mendocinos ya están clasificados primeros. Más tarde, Racing enfrenta a Huracán por la clasificación. Es a partir de las 16 y con transmisión de Radio Mitre. También a las 16 juegan Rosario Central Tigre, Gimnasia La Plata Argentinos y Belgrano Sarmiento. Cierra la jornada River, que se mide con Atlético Tucumán desde las 18:30. Cielo despejado en la ciudad de Buenos Aires, temperatura 15 grados una décima, la presión 1019,2 hectopascales, viento norte a 17 kilómetros por hora y la humedad 50%.
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0: Permiso, buena tarde. Nos pega parejito el sol, menos mal. Un largo camino de tierra rodeado de hojas secas. Algún pájaro que cruza el lugar. Va observando Lucas mientras maneja su camioneta. Busca llegar al pueblo donde vive su hermana, Lucía, y su cuñado, Dionisio. Hoy se convierte en el protagonista del almuerzo porque prometió asar, sorprender con sus carnes y chorizos a ese fueguito tentador entre una copa de vino y el sonido de la radio que se expande por el lugar.
1: El Chacao.

0: hay fiesta en la casa de Leonor. Hoy cumple 50 años y sus hijos le preparan la gran fiesta cuando se vaya la tarde. Un cantor en Parque Rivadavia se lleva todos los aplausos a esta hora.
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0: Domingo de mayo, suéter, campera que no se abandona. Y desde la radio, el locutor que hoy también dirá: señores, el gran espectáculo de la vida siempre está por comenzar.

0: Poné musiquita como para entrar en calor, me dijo la vecina cuando llegaba aquí a la radio. Bueno, un poquito. ¿Puede ser, Bruno? Cool and the Gang. Aquellos muchachos de New Jersey que se presentaban un 21 de abril, allá por el 2021 o 22, me parece, en el Luna Park. Ah, vos me contaste que lo viste en el Divino Buenos Aires también. ¡Qué memoria que tenés, muchacho! Eso eran los 90. Cool and the Gang. Bam, bam, bam, bam. Pinta para fútbol la tarde, buen sol, ¿sí? Así me lo dijo Alejandra Bedoya. No te olvides, Juan Carlitos, que hoy vamos a estar un rato con el fútbol también. Ella me está acechando, recién llego.
1: ¡Ay, no juega Boca, no, Juan Carlos! Jugó.

0: viene River.
1: Eso me gusta más. Sí. Está Bruno Bottone y Neuwen Toro Martínez. Técnicamente, los chicos entran en calor. Venga.
2: Ey, no me vayas afuera, boludo.
1: No, por favor. No te dejaron afuera ni en la Fórmula 1. Llegó hace algunos minutos con su familia. Mucho calor, mucho sol. Miami para seguir a Colapinto. Arranca ya por las 2 de la tarde su participación en la Fórmula 1.

0: pone muy bien el domingo, nos motiva. Sí, la agenda particularmente camino a una tarde soleada en Buenos Aires. El profe Lázari anda por ahí. Hola Eduardo, buen domingo, ¿cómo va?
1: Buen domingo, Juan Carlos, como bien vos decías, disfrutando de esta de este mediodía tan soleado en Buenos Aires, muy con bien, ya sí, un frío preinvernal, sí, ¿no? Seco, duda, pero fresquito.
0: Totalmente, seco pero constante, decía uno.
1: Exactamente.
0: Nos vamos preparando porque falta la ola polar, dice, todavía no ha llegado. ¿Y cuándo? Pregunté, bueno, tenga paciencia. Tenga paciencia, así que
1: eso. Ahí, es una buena
0: fin de semana,
1: buena paciencia,
0: claro, demasiado. Por el momento póngase la bufanda, me dijo, nada más, tranquilo. Bueno, profe, ¿cómo venimos hoy? Primer domingo de mayo, ¿qué mes?
1: Bueno, vamos a hacer algunos comentarios que tienen que ver con la Revolución de Mayo, como para que no sea sobre el pucho y con el puñal trapero, no, para ir descubriendo lugares en Buenos Aires que nos recuerdan aquellos episodios. Y vamos a contar algunas anécdotas, bien, de esas que son de héroes, que tienen que ver con la fecha que conmemoramos en el día de ayer, que fue el hundimiento del crucero General Belgrano, la aventura y el heroísmo de dos muchachos santiagueños que fueron los únicos civiles embarcados en un buque de guerra durante la Guerra de las Malvinas. Y bueno, una historia fascinante que supimos, sí, escuchar de boca del comandante del crucero General Belgrano, el capitán Héctor Bonzo, claro, que siempre destacaba que esos hombres que dieron la vida por la patria eran héroes, no víctimas. De todo eso vamos a charlar.
0: Pero sin duda, y siempre nos da esa magnitud, particularmente cuando hace referencia en estos tiempos que tienen que ver con mayo, asociado a un mes ligado muy profundamente a la vida de la Argentina, de la política. De eso y otros temas hablaremos, Lázari. ¿Te parece?
1: Me parece bien, en el mes de la patria, como alguna vez se lo denominó.
0: Chau, hasta luego.
1: Gracias.
0: Roberto Caferra, buen domingo. ¿Cómo va?
2: ¿Cómo estás, Juan Carlos? ¿Cómo va el equipo? Buen mediodía para todos. Hoy vamos a hacer un pequeño ensayo de radio sobre el Día del Trabajo en homenaje al primero de mayo, al Día del Trabajador del viernes pasado, a esa fecha tan importante para la historia de, por lo menos, del tiempo que vivimos, en homenaje a los mártires de Chicago, aquellos hombres que le pedían, al menos a las normas y a las leyes de aquel tiempo, tener 8 horas de descanso, sí, 8 horas para vivir en realidad. 8 horas de trabajo, 8 horas de sueño, 8 horas para vivir. Y sobre eso el grave conflicto en donde muchas personas, o al menos los mártires de Chicago, fueron declarados culpables de una sedición y sometidos a una pena final, a una pena de muerte. Bueno, sobre esto vamos a hablar dentro de un ratito en la habitual columna de los domingos. Juan, que tengan buen domingo para todos.
0: Es así, Roberto. Te vamos a guardar con mucho interés, particularmente por tu enfoque, tu análisis al respecto de este tema. Referencia de estos días. Las 13:22. Disfrutamos las empanadas, disfrutamos el almuerzo en Club del Progreso en Sarmiento 1334, un clásico de cada domingo por estas horas. Anda el hombre del cine por ahí, que maneja muy, muy bien el espectáculo. Un gusto saludarte, Iván Steinhardt. Gran domingo, Iván, ¿cómo va?
3: ¿Cómo te va, Juan Carlos? Qué placer saludarlos en este frío domingo.
0: Ah, ya. Pero está bueno. Un poquito,
3: sí,
0: de sol,
3: hermoso.
0: Y vos le pones la película inmediatamente y la gente se olvida del fresquete, Iván.
3: Sí, y te diría que la película de este, sí, momento obviamente va a ser... Hay dos, ¿no? Michael, que se estrenó la semana pasada, y El Diablo Viste la Moda 2.
0: Oye, ¿cómo está
3: eso? A ver. ¿Qué es esta película? Mira, en 2006, para poner en autos a quienes no estén enterados, sí, en 2006 se estrena una película que funcionaba como una mezcla de crítica y parodia al mundo de la moda, a la exacerbación del mundo de la moda, con una mezcla de Cenicienta, si se quiere, en términos de que una chica pura de alma, podría decirse, entra, por razones que no vamos a decir, porque si no vieron la primera, realmente es muy buena película,
4: claro,
3: entra en el mundillo de la moda y empieza a tener un choque, diría, social y cultural respecto de su propia procedencia y contra un mundo absolutamente desconocido para ella, pero al que de alguna manera aspira. Esta es un poco la historia de El Diablo Viste la Moda, aquella película de 2006 que tenía un elenco fantástico con Meryl Streep a la cabeza, haciendo un personaje que es, en realidad, o sea, interpretando un personaje de la vida real, que es la dueña de la revista Vogue, una de las revistas de moda más importantes del mundo. Y a ella la acompañaban la supuesta Cenicienta, Anne Hathaway, Emily Blunt y Stanley Tucci, que estaba fenomenal. Bien, eso fue en 2006, a la película le fue muy bien, fue una de las películas más vistas del año, costó muy poco, recaudó mucho, y no hay mejor ecuación para Estados Unidos y para el mundo de Hollywood que esa. Poca plata de costo, mucha recaudación. Bien. Como no se les cae una idea, ya a Hollywood lo que hicieron fue la segunda parte de una secuela que nadie pidió. Pero bueno, ya que está, y ya que está en el cine, y hay que decirlo, se volvió una suerte de película de culto, yo les digo,
4: ahora,
3: los fanáticos que vayan...
4: Espera un poquito, tienen que ver las redes sociales. No hay ninguna duda.
3: Lo
4: que ha multiplicado la locura a nivel mundial, vos lo sabés. Bueno, dale, contame.
3: Por supuesto.
4: Opina.
3: Por supuesto, pero digo, abonando a esto, mucho de lo que... A ver, hay mucho testeo del mundillo que, en el caso de las plataformas, tiene que ser efectivo, tiene que recaudar, tiene que lograr suscripciones, o eventualmente tiene que lograr vender. Y las redes sociales se han conformado, según la cantidad de seguidores que puede tener tal o cual youtuber o quien sea, en una suerte de termómetro para ver cuánto podría ser rentable hacer tal o cual cosa. Incluso una secuela de una película que no necesitaba una secuela. Pero ya que estamos, y que hay muchos fanáticos alrededor del mundo, les digo, esta es una película construida, pensada y escrita para fanáticos del Diablo Viste la Moda. Van a obtener absolutamente todo lo que vayan a ir a buscar revisitando los personajes 20 años después de que vieron la luz por primera vez allá por 2006, y como comedia realmente funciona, porque cuando vos tenés un elenco encabezado por Meryl Streep, Anne Hathaway, Emily Blunt y Stanley Tucci, es muy difícil que no empatices con los personajes, lo es. Así que es muy entretenida, la película entretenida de la semana.
4: Sin duda, la muchacha Meryl Streep está estupenda, más allá de la película, que vos le das tu opinión, tu crédito correspondiente, de solo observar las portadas de revistas, los diarios, los lugares donde aparece, ¿no? Sus espléndidos 76. Muy bonita, Meryl, sin duda.
3: Sí, espléndido 76, con, si mal no recuerdo, 19 nominaciones al Oscar. 19.
4: Bien que lo vale, sin ninguna duda.
3: Sí, o sea, en realidad es medio como que la sorpresa de cada año es que Meryl Streep no esté nominada.
4: Claro.
3: Entonces funciona de esa manera. Para dentro de un rato te voy a comentar otra película de mucho menor presupuesto que está inscripta dentro de, no basada en una historia real, sino que es una historia real, y que me pareció una de las películas más entrañables que se estrenan en el año, aún con poquitos lugares para poder verla, pero la vamos a reivindicar en este espacio.
4: Dale. Clarísimo, como siempre, el señor Iván Steinhardt, aquí en Vivamos la Vida. Chau, Iván, hasta luego.
3: Abrazo.
4: Hablando y considerando banda de sonido, por supuesto, ahí está, El Diablo Ama la Moda. Ah, eso corrió por cuenta nuestra.

0: Se disfruta el sol en Mar del Plata, con 14 grados. Allí, precisamente en un par de minutos, comenzará el Docivi, esperando a Independiente Rivadavia de Mendoza, el equipo sensación por este torneo que va bajando la persiana de a poquito, entre hoy y mañana, ¿sí? Llegamos a la 1:30 de la tarde, Bruno. Hablamos de temperatura en la costa. Y por aquí, Hoffman, ¿qué temperatura y qué noticias?
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0: Hora 13:30 minutos en la ciudad de Buenos Aires, cielo ligeramente nublado, temperatura 15 grados 7 décimas. Rioja congela tarifas, transporte e internet. Es a través de un decreto que firmó el gobernador Ricardo Quintela. El mandatario peronista resolvió congelar las tarifas de luz, gas, agua, transporte y el servicio de internet. En el decreto se argumenta que es en respuesta al impacto de las políticas nacionales de quita de subsidios. La norma también apunta a que el acceso al agua, la energía y la conectividad digital figuran en la Constitución riojana como derechos esenciales y por eso es responsabilidad del Estado garantizar el acceso a ellos. Trump subirá a 25% los aranceles a los autos europeos. El presidente estadounidense dijo que la Unión Europea no está cumpliendo totalmente con su parte del acuerdo. La medida regiría desde la próxima semana. La decisión puede causar un fuerte impacto en la economía mundial en un momento ya complicado por la guerra en Medio Oriente. El aumento pone en duda el pacto firmado en 2025 que fijaba aranceles del 15%. Fútbol, torneo, apertura, ya juegan Aldo Civi e Independiente Rivadavia. El partido acaba de comenzar y el marcador está 0-0. Más tarde, Racing se mide con Huracán y busca la clasificación a los playoffs. Es a partir de las 16 y con transmisión de Radio Mitre. A la misma hora juegan Rosario Central, Tigre, Gimnasia La Plata, Argentinos y Belgrano Sarmiento. En el cierre de la jornada, River se mide con Atlético Tucumán desde las 18:30 y con transmisión de Radio Mitre. Cielo ligeramente nublado en la ciudad de Buenos Aires, la temperatura 15 grados 7 décimas, presión 1018 hectopascales, viento norte a 17 kilómetros por hora y la humedad 51%.
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1: 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Vamos disfrutando el domingo, el sol, temperatura un poquito más agradable a esta hora, casi 16 grados, días de mayo con amaneceres fríos hasta mediados de semana. ¿Qué quiero decir con esto? Que vas a estar con mínimas entre 5, 6. Gran Buenos Aires por allí, baja sensación térmica, aún más, ¿sí? Después llegan las lluvias. Por lo menos aquí en Buenos Aires ciudad, tipo viernes, cruzando mediodía, la tarde, amanecer del sábado y una próxima entrada polar. Base Marambio, ayer marcando 24 grados bajo cero. Si no tenemos la ola polar ahí abajo, ¿cómo hacemos? Le cambiamos el color al mapa. Viene mucho frío en pocos días más. Bueno, con los primeros mates del domingo, como es habitual, repasando algunas columnas, reportajes, nos encontramos con Sergio Uñac, el exgobernador sanjuanino, ¿se acuerdan? Senador nacional, ¿sí? Bueno, algunos pasajes de un reportaje interesante para que el peronismo se presente como alternativa. ¿Hasta qué punto pesan la disputa entre Cristina y Axel y el fallido gobierno último del Frente de Todos? Dice Uñac, el peronismo está menos complicado de lo que todos creen. Si somos inteligentes y proponemos alternativas para conectar con la sociedad, con las emociones, que es una de las falencias de Milei, dice Uñac. El presidente tiene ocultas las emociones y la sociedad necesita candidatos que escuchen cuáles son las necesidades de la gente. En cuanto a la diputada, no la conozco en detalle y de ser así, deberían ser Axel y Cristina quienes lo expliquen. No quiero oficiar de intérprete. Son procesos, ciclos que se cumplen. No es en contra de nadie. Hago un análisis territorial. Las últimas tres presidencias, la de Macri, Alberto Fernández, Milei, que son de capital, están llevando a que la sociedad ponga los ojos en el interior, que es el 62% del país y que va a querer tener su propio candidato. Es interesante lo que plantea Uñac. O es del interior o en todo caso va a ser un acuerdo entre capital y el interior, con un equilibrio entre sectores. Venimos con ausencia de un presidente del interior, últimamente. Por lo menos lo que marca Macri, Alberto, Milei, lo que dice Uñac. Bueno, hoy es un día muy particular, el Día de la Libertad de Prensa, ¿sí? Día Mundial de la Libertad de Prensa. ADEPA, llamando a los poderes del Estado, a la sociedad, en su conjunto, a reflexionar sobre la importancia de asegurar una atmósfera de reconocimiento y aceptación hacia la labor periodística. Una condición indispensable, dice, para el funcionamiento pleno de la vida democrática. Así debe ser, para calmar un poquito aquella ansiedad y aquel arrojo. El informe presentado en marzo por la entidad da cuenta que crecieron fuerte en el país los ataques a los medios, sin duda. Al punto que el gobierno había decidido, hace algunos días, impedir el ingreso de los periodistas a Casa Rosada una medida que finalmente se va a revertir a partir de mañana lunes. Daremos cuenta de todo ello. Qué locura cómo sostiene Shakira su éxito. Me encontré en diferentes portadas de diarios esa alegría, esa locura de un lugar tan emblemático como es Copacabana, Río de Janeiro. Madonna en el 2024, Lady Gaga el año pasado. Cifras que superan 1,5 millones, 2 millones, 3 millones de personas, sacudiéndose al compás de un mega show de ingreso gratuito. Junto al Copacabana Plaza paseaba su encanto, su baile, sus hits. Más o menos su show fue después de las 11 de la noche. Y torbellino que provoca, ¿no? 100 metros el despliegue de ese imponente escenario. Una cuadra, más o menos, Nehuen, ¿no? Calculando ahí. Un videoclip desplegaba temas icónicos, vestida con los colores de la bandera del país, verde y amarillo, y le abría sus brazos a la multitud, los invitaba. Bueno, ahí está. Grandes estrellas internacionales. Es la alcaldía de Río proclive a todo eso, porque ellos además lo consideran por el tema del municipio en la recaudación. Lo apuesta muy fuerte en cuanto a reservas turísticas, a vuelos, a hotelería, el esparcimiento, alojamiento, consumo. Todo vale, que desde la feijoada, que desde la caipirinha, que todo lo que se come, que el gorrito, que la luz, que la banderita, que la remera, lo que sea, todo lo van considerando. Y entrada gratis, dice. Bueno, usted se va ubicando ahí, a orillas del mar. Nunca olvido Sinatra 1980, en aquel enero, cuando cantaba en ese atardecer de Río. La locura, los Rollins, Paul McCartney, gente que también ha llegado por aquí, por Buenos Aires, Argentina, sin dudas, pero en un lugar icónico, emblemático, a la orilla del mar. Escenario libre para disfrutar. Bueno, se calcula que todo el movimiento alrededor del recital inyecta unos 160 palitos verdes, más o menos, ¿no? Que hace a la economía de la ciudad, para considerar. Bueno, nosotros nos quedamos observando, escuchándola un poquito y disfrutando todo lo que, en definitiva, consiste, hace a su vida, su show, sus palabras. Tenía algo por aquí, especialmente como para considerar. Hoy hace 75 años moría un hombre significativo en las letras, en las frases icónicas de nuestro tango. Aquel "no habrá ninguna igual, no habrá ninguna, sur, paredón y después". Bueno, ya me voy anticipando. Aquella historia de amor que alguna vez se supo consideraba el nombre de una canción malena porque estuvo muy enamorado de Nelly Omar, a quien conoció en los estudios de Radio Belgrano. Era aquella característica, como él estaba casado, a instancias de aquel amor, cambiaba el nombre. No la llamaba Nelly, la llamó Malena, ¿sí? Esa fue una característica. Ella le dio la chance de comenzar una relación, decía la historia tanguera, allá por 1944. Malena, sos vos. No habrá ninguna igual. ¿Te habrá asegurado eso, Mancia, Nelly? No podía poner el verdadero nombre, pero ahora que lo vamos recordando, nos parece muy bien. ¿Acaso por todo el significado del tango y su emoción? Un poquito. Viene bien escuchar este tango y recordar a Homero Manzi.
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1: Qué bueno escucharlo a Rivero un ratito, Sur Paredón y después el homenaje a Homero Manzi, Solazo del Mediodía, 2 menos cuarto, Nehuen. Ya volvemos.

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8: 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Muy buena la radio.
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0: 13:49. Sí, estamos en un clásico de la radio aquí en Mitre, en Vivamos la Vida. Recordemos que se ha cambiado el horario de inicio del Gran Premio de Miami de Fórmula 1. Es así, Alejandra, en Miami, en medio de una intensa lluvia, riesgo de tormentas eléctricas. Un dato muy interesante que escuchaba cuando venía hacia aquí, minutos antes, a Juancito Bindi comentándole a Alfredo con respecto al tema mundial. El antecedente que mostró con respecto al tiempo, tormentas, inestabilidad climática, hace un año el Mundial de Clubes, partidos que corrían horarios, hay un anticipo en un plazo de una hora, nada, todo el mundo quieto porque hay una alerta meteorológica, puede ocurrir, y es una época proclive para todo eso cuando comienza el Mundial, allá por el mes de junio, con ese antecedente y otros años con respecto al turismo también. Bueno, habrá que considerarlo. Y la Federación Internacional modificó el horario de inicio, resguardando el espectáculo. En algún minuto de esta hora por delante que tenemos hasta que conectemos con Racing y los muchachos del Super Mitre, sería interesante tomar contacto con Juancito Locatelli para que nos amplíe. Y además, un dato también valioso, estará dando vueltas en la pista la ubicación de Colapinto. Ya lo vamos a seguir. 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Lo dije bien, Ewen, está todo bien, no hay ninguna duda, ¿no? Roberto Caferra, contanos un poquito lo tuyo, ¿de qué venís hoy?
1: Bien, Juan, como dijimos en el arranque del programa, el viernes 1 de mayo nos atravesó el homenaje, pero también la insistente pregunta, y más en un año donde el desempleo es parte lamentable de la postal cotidiana, ¿no? Le hacemos un homenaje a nuestro trabajo, el trabajo que hacemos a diario. Incluso el agradecimiento por tenerlo, por cuidarlo, con pasión y por supuesto

0: compromiso. También hay otra mirada. En un país donde el 60% de los jóvenes está por debajo de la línea de la pobreza, el trabajo bien remunerado es un privilegio para pocos. Aparecen como símbolos del tiempo los protagonistas del trabajo esclavo, o esclavos del trabajo, hacer todo alrededor del trabajo y a veces poner tanto lomo que genera una alteración de los sentidos. Y cuanto más nos gusta el trabajo, como a nosotros, mucho es el trabajo que hacemos. Trabajo muy duro, como un esclavo, cantaba Homero Simpson.
1: Trabajo muy duro, como un esclavo, y de... ¡Ay, ya se me olvidó todo! ¡Bueno, páguenme dinero!
0: La taba de la filosofía humana muchas veces cae en el lado equivocado. En este país, a pesar del cambio de paradigma, era muy común que la palabra plan no esté ligado a un proyecto. El plan era un sustantivo, una forma de deformarnos.
2: ¿Qué vamos a decir? Si la plata no alcanza para nada, los planes sociales que lo están cerrando. ¿Qué quieren, que trabajemos de 8 de la mañana a 5 de la tarde por la misma plata que nos pagan?
3: ¿Pero quién te paga? ¿El plan social?
2: ¿El plan social?
3: ¿Desarrollo
2: social?
3: ¿Tiene que trabajar?
2: Claro, nos quieren mandar a trabajar a la calle y esto no es justo.
0: En las calles de la pobreza, la falta de trabajo, de capacitación para los jóvenes, de ese submundo inquietante que dio planes, limosna por nada, generó un paradigma complejo. Trabajo esclavo en el mundo del delito. Los chicos en las villas que con armas son capaces de matar a quien sea, no para ganarse la vida, sino para perderse en la vida. Así lo contaba alguna vez Gustavo Carvajal del diario Clarín.
4: A los chicos que hasta 16 años, los narcotraficantes los usan como sicarios, porque saben que no los condenen. Cuando cumplen los 16 años, los desechan, los emplean para otra cosa, dejan de usarlos como sicarios. Yo tengo casos de un tal que le decían Fideo, por su parecido con Di María, y tenía por lo menos 6 homicidios, siendo menor de 16, ¿no?
0: Ser rehén para trabajar de delincuente. En un país donde el que patea pobreza ve eso mismo en muchos de los dirigentes. Si ellos roban, ¿por qué yo no? Salir a robar, vender drogas, como un trabajo rentado fácil, volátil y también legitimado por las instituciones de la corrupción. Así lo investigó Germán de los Santos, periodista de La Nación, pluma de honor de la Academia Nacional de Periodismo.
5: Muchas veces de menores ingresan en un circuito casi de esclavitud. Una causa judicial se enfocó esto como esclavitud, que eran chicos que estaban dentro de los búnkeres, que no podían salir ni siquiera a orinar y que estaban encerrados días enteros vendiendo drogas.
0: No hace mucho en Santa Cruz apareció un hombre que llevaba 20 años desaparecido. Fue rescatado de una granja porque, según la justicia, sus dueños lo sometían a trabajo esclavo. En Argentina, el Registro Nacional de los Trabajadores Rurales combate uno de los delitos complejos más difícil de enfrentar, la trata de los trabajadores del campo.
6: Nosotros hemos detectado más de 787 casos de personas con presunta reducción a trabajo esclavo, que son captados en su zona de origen, viven en cualquier situación, no tienen alimentación adecuada, duermen en carpa.
0: El hombre en Río Gallegos fue identificado como Juan Alvarado. Al ser liberado logró reencontrarse con su familia que no veía hace 20 años. Lo creían muerto. La causa incluyó el allanamiento de negocios. Sus dueños, un hombre y una mujer de 65 años de edad, fueron detenidos.
7: Nosotros presumimos que tiene que ver con el engaño. El empleador va, promete salarios dignos o abultados, promete condiciones de vivienda, condiciones de alimentación. Ahí los contrata, los lleva, los traslada hacia el lugar de origen. Entonces cuando llegan ahí se encuentran con esta situación, digamos.
0: En nuestro país, el delito es cotidiano. La necesidad de trabajo, el aprovechamiento de delincuentes que violan las leyes, pensando que le están haciendo bien al trabajador esclavo que acaban de encerrar. Hugo es un trabajador rural, fue esclavo. Denunció hace algunos meses una situación similar en Santiago del Estero.
8: Vinieron a buscar y el patrón me dejó unas cosas y después me salió con otra. Tuvimos una calle. Me decían que si ya le iban a conseguir unas casas con colchón y todo. Y al final que nosotros llevamos colchón y lo tiraron para ese perro después en una casa. No tenía ni baño, no tenía nada.
0: Trabajar como un esclavo de verdad. No tener derecho a nada, ni alternativas, ni escapes. En nuestro país, en pleno siglo XXI, hay personas que viven así. Captados, con promesas de buena paga, para vivir en galpones sucios y fríos.
6: Donde sistemáticamente se encuentran son en yerba mate, en las zonas más selváticas, más alejadas, más boscosas, en la parte de producción de cebolla, de ajo, en la producción de papa, en la producción...

0: plantación de arándanos en algunas provincias.
1: Las causas judiciales se acumulan en distintos puntos del país. La policía rescata a trabajadores en distintos lugares. Algunos no tienen escapatoria. Desarrollan una relación similar al síndrome de Estocolmo con los dueños del negocio. Tener un vínculo afectivo con sus propios secuestradores.
2: Combatir todo lo que sea trata a personas, trabajo negro, trabajo infantil y todo. Tener el acompañamiento de la iglesia es fundamental, el respaldo, sacar a todos estos trabajadores en situaciones de esclavitud y sometidos a las peores situaciones humanas que pueda haber desde el punto de vista de la explotación del hombre por el hombre.
1: Cuando el juzgado federal rescató a un ciudadano chileno, el hombre estalló en llanto. Pensó que iba a ser esclavo toda la vida. Cuando el consulado chileno logró contactar a sus familiares, el hombre volvió a su país donde quienes lo conocían no tenían ninguna noticia de él. Pensaban que había muerto.

0: trabajando.
1: Necesitar trabajo en un país donde el que trabaja también es pobre. Las trampas de una economía organizada a favor de los burócratas del bombo y la consigna. Es la historia de los planes distribuidos con la idea de dar al que nada hace y celebrar esa esclavitud con esclavos. La verdadera historia detrás de la noticia.
0: Trabajando sí, va de luto sí, no le pagan sí, va tosiendo sí, trabajando sí, duramente sí.
2: Roberto Caferra con su informe, más que interesante. Buena semana, Roberto, venga por ahí. Partidazo, pinta el solazo de Mar del Plata. Aldo Civi, Independiente Rivadavia de Mendoza, ya están 1-1, pero ¿cómo? Sí. 4 minutos Moya para los muchachos de La Feliz. 4 minutos después un tal Buca para Independiente Rivadavia. Toma ritmo, se pone interesante. Es una tarde al sol para seguir escuchando Mitre y por ahora en Vivamos la Vida.

0: sintonía de Mitre. Vaya a saber dónde, disfrutando este ratito al sol del domingo, justo a esta hora. Llegamos a las 2 de la tarde. ¿Qué temperatura, Josman? ¿Qué noticias?
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0: Se conoció la condena al exdiputado Germán Kixka por pedofilia. La justicia de Posadas dictó una pena de 14 años de prisión al exlegislador provincial de cumplimiento efectivo para su hermano Sebastián. En tanto, la decisión del Tribunal Penal número 1 de la capital misionera dictó 12 años de prisión. Ambos fueron trasladados a la unidad penal de Loreto para comenzar a cumplir sus condenas de forma inmediata. Recordemos que los hermanos Kixka fueron condenados por tenencia, facilitación y distribución de material de explotación sexual infantil, especialmente menores de 13 años. El caso había salido a la luz por investigaciones de autoridades internacionales. Extraordinaria protesta en Chubut por mejoras salariales. Docentes, profesionales de la salud, jubilados y estudiantes volvieron a protestar en reclamo de ingresos dignos. Los manifestantes autoconvocados remarcan el impacto en el poder adquisitivo de las subas en combustibles, servicios y alimentos. Para esta semana se prevén nuevas movilizaciones y no se descartan además medidas de fuerza. Fútbol, torneo, apertura, Aldo Civi e Independiente Rivadavia de Mendoza empatan 1-1 cuando van 32 minutos del primer tiempo. Más tarde, Racing busca la clasificación a los playoffs ante Huracán a partir de las 16 y con transmisión de Radio Mitre. También es ahora Rosario Central Tigre, Gimnasia La Plata Argentinos y Belgrano Sarmiento. En el cierre, River Atlético Tucumán desde las 18:30 y también por Mitre. Cielo ligeramente nublado en la ciudad de Buenos Aires. Temperatura 15 grados 7 décimas, presión 1018 hectopascales. Viento norte a 17 kilómetros por hora y la humedad 51%.
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0: domingo para seguir disfrutando la radio. Hoy vamos hasta las 3 de la tarde, después el caminito del Super Mitre Deportivo, nos vamos por Racing, allá a las 15, el fútbol que nos provoca como cada domingo a esta hora. Messi que fue a verlo a Colapinto con su familia, Gran Premio de Miami, daremos cuenta en un ratito la ubicación que lleva el argentino por ahí, con largada adelantada por el tema climático, del cual dimos cuenta hace un rato. Tenemos el fútbol jugándose la novena, que se ha convertido en la última fecha de este torneo Apertura. Están empatando el Mar del Plata, Aldo Civi, Independiente Rivadavia de Mendoza. El juego de esta hora y escuchando Mitre.
1: Buenas tardes, Juan Carlos. Te estoy escuchando el comentario que estás haciendo sobre lo que dijo Uñac. Yo digo, ¿qué tiene que pasar para que los peronistas terminen de hablar de Cristina? Yo no sé qué es lo que esperan, porque realmente, más de lo que le ha sucedido, que está condenada en todas las instancias, y ellos siguen hablando de Cristina como que fuera una posibilidad de candidatura. No lo puedo creer. Bueno, esperemos a ver qué pasa. En una de esas se produce el milagro. Un cariño, Juan Carlos. Soy Esther de Floresta.
0: Chau, Esther. Feliz domingo. Gran domingo para vos también. La caja de Pandora que se convierte Argentina en el día a día y ante tantas circunstancias. Qué lindo personaje. Leía muy temprano Gino León Gava. Tiene 11 años, Gino. ¿Sí? Se ha convertido en un escritor. Cuando soltó un cuento que escribió en aquella clase, cuarto grado, 2024, su maestra, Geraldine, se sorprendió al leerlo. Y que no solo lo felicitó, sino que se lo pidió prestado al texto propio. ¿Qué ocurre? Ahora va a sexto grado del Colegio San Javier en Palermo, Antología de Cuentos para Niños. Un libro que ha terminado de escribir a finales del año anterior, para sorpresa, me imagino, la alegría de su familia. Lo estará presentando hoy por la tarde en la Feria del Libro. Qué lindo acontecimiento. Y para un chico, sí, no lo puedo creer, estoy tan contento, dice Gino. Reconozco que muy nervioso, pero me dicen que es normal, ¿no? Supongo que ahí estoy también con la ansiedad, porque es mi libro, lo hice yo, me da seguridad. ¿Y quién vendrá a que le firme su ejemplar? Vaya a saber qué puede pasar. 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
3: Una voz espectacular, su sonrisa, su identidad y su claridad. Y particularmente porque es muy generosa y se vino hasta el estudio de Radio Mitre para celebrar la vida con nosotros. Señores, hoy llega Sandra Luna.
4: Hola, hola.
3: Hola, bonita.
4: ¿Qué tal? ¿Cómo estás?
3: ¿Cómo
4: qué placer
3: vas,
4: estar acá. Del qué placer modo, estar con vos. Sabés que te admiro aquí. Y te quiero mucho.
3: Bueno, muchas gracias.
4: Esa del voz.
3: Mismo modo. Y también el canto popular, el mundo del tango y como alternativa. Sandra Luna, ¿alguna vez cantaste otro ritmo?
4: Sí, por
3: fuera
4: supuesto.
3: ¿Fuera del tango?
4: Sí, he grabado samba, por ejemplo, ahí con Rudy Flores, chamamé con el Chango Spasiuk.
3: ¡Oh, qué bueno!
4: Hemos grabado con Petico Carabajal, flamenco con Héctor Romero.
3: ¿Eso de flamenco cómo vino?
4: Es que vengo de ahí yo.
3: Sí.
4: Yo decía tal vez. Decía tal vez te provoque risa verme tirado a tus pies. Y entonces mi maestro, cuando yo tenía 6, me decía, no, es tal vez. No es tal vez. Tal vez.
3: Una nena.
4: Y sí, ya a los 6 ya estaba trabajando.
3: Ya estabas cantando.
4: Así que me tenía que sacar el tal vez como sea.
3: Sí. Y ese dejo, por ejemplo, un referente como Eladia, asocié inmediatamente un tiempo de poesía, siendo una mujer... Tu caso, de identidad con el canto, con la rima, con los amores, porque el tango tiene eso.
4: Y el tango es la vida de todos nosotros. Algunos no se quieren hacer cargo, ¿viste? Y dicen, el tango es triste. Y yo digo, ¿vos? Porque vos eras triste. Porque el tango es lo que sos vos.
3: Sí.
4: Para mí es pura energía, es eso que acabas de decir, poesía, es profundidad. Si no te gusta la profundidad, bueno,
3: nada
4: más cachicle.
3: Que pareciera ahí se marca y se establece algo de la diferencia entre otros ritmos, no obstante el origen del jazz. Que
4: claro,
3: tiene,
4: y bueno, ¿verdad? Eladia...
3: Claro, y viene sufrido en eso. ¿Sabes por qué me acordé de Eladia? Porque estuviste un tiempo, supe, en España, ¿verdad?
4: Sí, claro, y ella también viene de la copla.
3: Claro,
4: de Flamenco,
3: y ahí veía. Veía un poquito esa copla.
4: Sí,
3: ese paso doble, tal vez.
4: ¿Alguna? Paso doble te quiero. Ay, qué hermoso.
3: Sí.
4: La luna es una mujer y por eso el sol de España anda que...

0: Y mientras que el sol se apaga, sale la luna a la calle con andares de gitana.
1: ¡Qué lindo! Me ganó el reportaje, papi, ya está. No se vaya, por favor. Sandra Luna, por alguien que le ha dado un poquito más de volumen a la radio, el encendido de esta hora. ¿Vos pensás que hay una generación que interpreta tango hoy como aquel fragor nuestro de esa época al escuchar o en tu caso al interpretar? ¿Se ha perdido? ¿Cómo es?
2: Yo tengo muchos alumnos y muchos jóvenes, sí. O sea, la mayoría jóvenes, y me encuentro particularmente con jóvenes haciendo coach para las orquestas nuevas, para ensambles de voces. Mira. Y sí. Y lo que pasa es que ellos quieren saber lo que no les contaron. Hay un vacío, ¿no? Yo que vengo de primera mano, de tener un amigo como, bueno, como Eladia, una amiga como Cadícamo, Leopoldo Federico, Berlingeri, Cabarcos. ¿Qué? No sé, te quiero decir, de venir de un mundo, de ustedes, Larrea, Carrizo, Nelly Omar, Virginia Luque, Alba Solís, Nelly Vázquez, para atrás, Libertad Lamarque. Vengo de esa escuela, de esas amigas, además, con Libertad y con todas.
1: ¿Sabés que tengo un recuerdo, ahora que vas repasando nombres? Una noche me invita el recordado Mochi Marafiotti. Me dice, vení acá, año 14, y yo estoy ahí. Vení. Estaba el polaco y estabas vos.
2: Sí, claro, te iba a decir, yo estaba.
1: Estaba viendo aquellos finales de los 80.
2: Claro.
1: O antes, por
2: antes.
1: Ahí.
2: Antes también.
1: Medianía. Y era emblemático el polaco cantando ahí. Y vimos a la muchacha Sandra Luna. ¡Wow! Pero qué voz, qué presencia, qué decir. Y después esa trayectoria con tantos nombres. ¿Vos cantaste con Mores?
2: A los 15 empecé con Mariano. Estaba cantando justamente un tango que hoy te voy a cantar.
1: Sí.
2: Estaba recibiendo un premio yo como revelación en un hotel de acá de la ciudad de Buenos Aires. Sí. Y entonces me dicen, bueno, recibís el premio y canta. Y canto este tema de Mariano Mores.
1: Nunca tuvo miedo.
2: De Mores y Discépolo. No, sí. Yo a los 15 o 14 ya estaba, como ya había hecho desde los 6, ya tenía una vida el tango.
1: Había ganado el lugar.
2: Igual los nervios me agarran para venir acá, mirá, me pongo re nerviosa. Porque la adrenalina, ¿viste? Sí, y el compromiso, ¿viste?
1: Eso es. La responsabilidad.
2: Y, claro, y entonces, bueno, terminé de cantar sin palabras y se aparece un señor por ahí lejos.
1: Sí.
2: Entonces va viniendo entre las mesas redondas con mantel y viene al escenario y era Mariano Mores. Y dice, esta chica me la llevo yo mañana, empezás conmigo, dijo. Pero yo tantas veces escuché
1: la broma,
2: eso.
1: El chiste, venía a cuenta, no, pero Mariano...
2: Bajé del escenario y me estaban esperando.
1: Prometí
2: y cumplí. Las 2 de la mañana y a las 7 salíamos para Tucumán a cantar en un estadio.
1: ¿Te llegó? En la comitiva.
2: Sin siquiera haber ensayado.
1: Ya te había escuchado.
2: Me bastaba. Dice, ahora te pongo Sin Palabras en el repertorio.
1: ¿Querés cantar un poquito Sin Palabras?
2: Ay, bueno, dale.
1: A ver, dale, un poquitito ahí. Nos pone en clima. Sandra Luna está hoy en Vivamos la Vida.

0: Bellísimo. Bellísimo. Deja el alma.
1: Gracias.
0: Sin dudas. Qué lindo canta Sandra Luna. Hay pasión, hay fuego interior, hay sentimiento. Se transmite.
1: Yo canto como si fuera la última vez que voy a cantar, porque no, yo estoy cantando y mañana, que o dentro de un rato, claro, uno lo sabe.
0: Sí.
1: La vida es un regalo.
0: Sí, permanentemente.
1: Y cada segundo cuenta.
0: El tango es una expresión viva que tiene que mostrar la vida no solo en el amor, a veces también en lo político y en lo social, dijiste alguna vez.
1: Por supuesto.
0: Sí.
1: Por ejemplo,
0: a ver,
1: es filosofía, política, porque mi política es el tango, es transmitirlo, ya tengo una política. A veces me dicen, ¿y vos qué pensás? De, ¿sos de derecha, sos de izquierda? Yo soy tanguera, que con eso tengo un montón. Vos sabés lo que es transmitirle a generaciones y generaciones que a veces no escucharon la palabra tango y la escuchan una vez porque me escucharon por casualidad. Y yo le digo, eso es tango.
0: Eso.
1: Ah, eso es tango. Ah, eso me gusta.
0: Mirá.
1: Vos sabés cómo le quitamos las posibilidades de elegir a los que no les dejamos escuchar tango todos los días en la discoteca de tu casa o del Spotify.
0: Probablemente sí, es verdad. Probablemente tantas veces la habrás escuchado y fue un sonido en tu oído y en tu cabeza. Ya lo vas a entender cuando superes los 30, habitualmente, con las letras, ¿no?
1: Claro, yo imagínate que tenía 6 años, la primera vez que canté en la televisión con la tía Valentina.
0: Uy, Valentina.
1: Claro, y ahí me lo presentaron a Grela, que yo no sabía que era Grela.
0: A Roberto Grela.
1: Exactamente.
0: Sí,
1: y entonces
0: pasó ahí?
1: Era un programa para niños prodigios.
0: Ah, bien. Pero ¿y qué? ¿Por qué venía lo del tango? ¿En casa? ¿El sonido de la radio?
1: No, yo pienso el barrio. En casa no, era un primo,
0: sí,
1: que era otra oveja negra de la familia, que cada domingo venía,
0: sí,
1: y ponía feliz mi casa porque me silbaba tangos en la ventana, que yo no sabía lo que era esa música hasta que aprendí que era tango. No, no eran tangueros en mi casa.
0: No.
1: Venían de los barcos.
0: Claro.
1: Y además era muy joven, mi papá, por ejemplo, mi mamá escuchaba todo el tiempo español y mi papá todo el tiempo rock o música del momento.
0: Rock de beat, ese momento.
1: Música beat.
0: Claro, decían, la música, ¿no?, beat. Estamos hablando
1: claro,
0: de la década del 50, de, 60.
1: Claro, mi papá.
0: 60.
1: Yo nací en el 66, así que te estoy hablando de cuando yo...
0: Los Beatles escuchaba.
1: Mi infancia, claro.
0: Claro.
1: Mi papá escuchaba Beatles, escuchaba...
0: Los Gatos.
1: Exacto.
0: Almendra.
1: Exacto. Sí. Eso escuchaba y yo era como una señora que decía, pero ¿cómo no escucha esto con esta poesía? No porque no la tuviera, pero como yo me hice fans total del tango, me entregué a él. El tango para mí fue ese amor, ¿viste? Cuando te dicen, ¿cuál fue tu primer amor?
0: Sí.
1: El tango.
0: El tango.
1: Porque yo tuve que defenderlo, proponerlo, presentarlo, que lo quieran. ¿Viste todo lo que las chicas cuentan con el primer novio?
0: Sí.
1: Eso tuve que hacer yo con el tango en mi casa.
0: Pero te pasaba con literatura, obviamente, más
1: claro,
0: allá de un ritmo.
1: Sí, sí.
0: ¿Verdad?
1: Por supuesto.
0: Por lo que se dijo. Quiero pensar, probablemente, y no porque me ponga en un analista, desde el lado de la manera de hablar de mamá, probablemente, en su origen, la forma de frasear en casa, como escuchabas.
1: Se fraseaba distinto, y además mi mamá no pronunciaba la R.
0: Ah.
1: Y un día yo me descubrí, o sea, le patinaba la R.
0: Sí.
1: Ella decía rosa, rosa o guitarra.
0: Sí.
1: Guitarra, ves que me sale bien.
0: Sí.
1: Y un
0: sí,
1: día yo me escuché en uno de esos grabadores de caseros que...
0: El geloso de la época.
1: El geloso.
0: Sí.
1: Y que yo decía, guitarra, guitarra. Y yo decía, ¿cómo puede ser? No
0: sí,
1: pronuncio la R. Ahí me di cuenta.
0: Y bueno, eso era muy gardeliano también.
1: No, pero, no, la R.
0: Pero la R.
1: Guitarra.
0: Claro, no sabía.
1: Guitarra mía. Yo digo, ¿cómo puede ser? Y entonces me puse, porque no se hablaba de fonoaudiología en esa época,
0: no,
1: ¿no? La década,
0: y menos de psicólogo.
1: A principios del 70. Yo empecé a cantar profesionalmente en el 72.
0: Mira.
1: Pero antes ya cantaba.
0: Sí.
1: Nací cantando, vamos a decir. Creo que de antes también cantaba.
0: Sí.
1: Lo
0: en
1: que
0: la panza de mamá.
1: Claro, lo que cambié fueron los géneros. Mi mamá cantaba. Cantaba lindo. No estudió y bueno, después se quedó sin voz, pero cantaba, o sea que vengo de una...
0: Era cantarina
1: gente,
0: en la casa.
1: Claro, cantarina.
0: Había sonido,
1: claro,
0: obvio,
1: había sonido, sí, sí.
0: Totalmente.
1: Sí.
0: ¿Cómo te ubican en las redes? Alguien que en este momento dice, pero esta mujer tiene que venir en mi próximo contrato,
1: pero
0: para actuar,
1: favor,
0: en la próxima fiesta.
1: Por favor, entren en Instagram, Sandra Luna, vea. Sandra Luna Bea de Buenos Aires. Ah, Bea.
0: Sí. Sí. Y ahí directamente.
1: Y ahí entran en el Instagram, me mandan mensajes, me dicen, estuve escuchándote en Juan Carlos del Messier, te quiero contratar para el Maracaná. Y yo voy.
0: Y por supuesto. Vamos a tomarnos un tiempo porque están limpiando lo de Shakira de anoche en la zona. Pero más allá de eso y la chanza, bienvenida. ¿Por qué no? En la cercanía, algún club, algún lugar. Claro, la Argentina, claro. Buenos Aires.
1: Bueno, después me pueden escuchar en Spotify, me pueden seguir y compartir con sus amigos playlists, con mi música, que es hermoso, todos los discos. Y los grandes artistas que hay invitados en mis discos. Bien. Pueden entrar y ver también en cada tema quiénes están invitados. Y también los discos en los que yo estoy invitada, ¿no? Y los simples y todo. Y en YouTube me siguen en mi canal también, Sandra.
0: También,
1: Luna.
0: Bueno.
1: O sea, quiero ver más gente a partir de
0: exacto.
1: Este momento.
0: Exacto. Después no digan que no les avisamos.
1: Eso.
0: Sandra Luna canta en Vivamos la Vida.
1: Para el tango.
0: Ahí está.
1: El amor, esto.
0: Precisamente. A ver.

0: Maravilloso. Qué lindo. No me vengan después con que tienen dudas del amor y de las letras. Cariño.
1: Hermoso, de Rubinstein, Luis Rubinstein. Y este tango para mí, sí, cuando lo leí por primera vez, porque yo primero leía, tenía un libro que me había prestado Carlos Paiva, que en ese momento era la voz de Rolando Ríos. Ríos. Sí, claro. Sí. Y él es mi padrino. Ah, él me vio y me sacó así.
0: Bien, sí.
1: Y un día me prestó un libro, un cuaderno de tapas negras, donde él pegaba recortes con letras. Y me dice, te lo dejo, pero como quien deja, yo me estaba dando cuenta que era un tesoro. Claro. Lee, y si te gusta algún tango de acá, yo te digo la música.
0: Ahí está.
1: Cuando leo, cariño, esta es mi vida, dije yo, a los 6. Dije, esta es mi vida, porque jamás podrán comprender cómo lo quiero. Porque la gente me decía, tango vas a cantar, vos te querés morir de hambre. O sea,
0: a esa edad,
1: ¿viste? Claro. Y todos preocupados, ¿viste? Porque ya venían de la hambruna, como para que yo la siembre, además.
0: Sí, y la estimules.
1: Y la estimules. Claro. Pero entonces yo encontré en este tango eso. Jamás podrán comprender cómo lo quiero cuando lo dejo de ver, de pena muero. Mi alma está en su voz, mi sueño en su cantar. O sea, cómo la poesía se dobla y se desdobla, sí, en la necesidad del ser humano, ¿no?
0: Pero con tu voz.
1: Gracias.
0: Magnífica, en la expresión, la sensibilidad. Sandra Luna nos acompaña hoy en Vivamos la Vida. Una pausita,
1: claro,
0: un poquito de agua, relaja su voz y la seguimos escuchando. Ya volvemos.
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0: Hora 14:33 minutos en la ciudad de Buenos Aires. Cielo ligeramente nublado, la temperatura 17 grados. Si no puede explicar sus gastos, Adorni es un ladrón. La legisladora porteña de Confianza Pública, Graciela Ocaña, comparó las excusas del gobierno sobre la situación del jefe de gabinete con la corrupción menemista. Fue en diálogo con Radio Mitre.
1: Pero ellos quieren justificar que robaron poco, pero viste, empezamos con la corrupción en los 90, ¿te acordás? Roban pero hacen. Entonces yo creo que el robar está mal y la corrupción está mal. Entonces sean 10 pesos, 100 pesos o lo que se robó Cristina, está mal. Entonces el gobierno tiene que entender eso, que no es que Adorni es un desprolijo porque no puede explicar $100,000. Adorni es un ladrón si no puede explicar $10,000.

0: Automovilismo, Fórmula 1, Colapinto marcha séptimo en el Gran Premio de Miami. Había largado octavo, llegó a estar sexto, pero perdió un lugar y ahora lucha con Hamilton para volver a escalar. En tanto, su compañero Pierre Gasly sufrió un choque y terminó dado vuelta. Torneo Apertura, Aldo Civi e Independiente Rivadavia terminaron el primer tiempo 1-1. Más tarde, Racing busca la clasificación ante Huracán desde las 16 con transmisión de Radio Mitre. A la misma hora, Rosario Central Tigre, Gimnasia La Plata Argentinos y Belgrano Sarmiento. En el cierre, River Atlético Tucumán a las 18:30, también por Mitre. Cielo ligeramente nublado en la ciudad de Buenos Aires, temperatura 17 grados, la presión 1016 hectopascales, viento norte a 13 kilómetros por hora y la humedad 44%.
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0: Damos una vueltita con Sandra Luna hoy. Estamos disfrutando. Hay muchos mensajes por allí, Sandra. ¿Ah, sí? Gente que está escuchando Mitre a esta hora. Hola.
1: Muy buenas tardes, señor del Nisier. No
0: va?
1: Puedo creer que estoy escuchando a Sandra Luna, maestra, hermosa persona. Estoy re emocionada porque yo en algún momento he llamado a algún programa que por qué no pasaban discos de ella, que tiene muchísimos. Bueno, mi abrazo emocionado para Sandra y para usted, señor del Nisier.
2: Para vos.
1: Gracias, gracias, gracias. Soy Marisa Marcel.
2: Marisa.
0: Ve qué linda.
2: Gracias.
0: La gente agradecida. Una sobremesa, un domingo, la radio encendida, escuchar tu voz, tu decir, particularmente el tango, que no es en un ritmo y particularmente en un estilo muy considerado en los programas de radio.
2: ¿Verdad?
0: No se difunde tanto.
2: En general, no sí. Solo en los programas de radio, incluso en los programas de concursos
0: también.
2: De televisión. Yo sé que van incluso alumnos míos con una lista de temas para cantar,
0: sí.
2: Que son tangueros, y se los cambian por canción melódica.
0: Ah, mirá.
2: Así que bueno, no sé cuál es el tema de ir en contra de lo nuestro siempre,
0: sí.
2: ¿No? De la identidad.
0: A veces suelen decir, por una cuestión de edad, le mezclan la melancolía.
2: ¿Qué te voy a decir? Yo
0: sí.
2: Tenía 6 y cantaba lo que cantaba.
0: Pero totalmente.
2: Yo creo que, como te decía antes, en lo social y en lo político, justamente yo creo que quitarle la identidad a la gente es quitarle lo propio, su propio lenguaje.
0: Por supuesto.
2: Entonces, esa es la primera rebanada que le sacás al ser cuando le quitas lo propio. Y quitarle el tango es quitarle lo propio.
0: Y es nuestra esencia.
2: Por supuesto. Bueno, como no enseñar más a escribir manuscrito, cursiva y etcétera.
0: Por supuesto. ¿Alguien más por allí? Hola.
3: Hola, Juan Carlos, buenas tardes.
0: Buenas tardes.
3: Mi nombre es Mari, soy de Villa Pueyrredón.
0: ¿Cómo va, Mari?
3: Qué gusto tan refinado el tuyo. Sandra Luna, qué maravilla. Gracias, gracias.
2: Qué divina, gracias.
3: No se escucha mucho y es divinamente maravillosa.
0: Es maravillosa.
2: Gracias, Mari,
0: en su voz,
2: gracias.
0: Su decir, ¿eh?
2: Gracias, Juan Carlos.
0: Pasional, particularmente. ¿Ha quedado alguien más por allí? Hola.
4: Juan Carlos, soy Marina nuevamente. Qué hermoso tema y qué hermosa voz. Qué lástima que no se escuche más a menudo. Acá nos está escuchando casi, el tango es increíble. En cambio, en el Uruguay yo fui la otra vez y mis sobrinos jóvenes estaban todos escuchando el tango. Así que bueno, muchas gracias.
0: Gracias. El tango en el Río de la Plata.
2: Sí, gracias Marina. Y todo lo que dice es cierto. Yo recorro el mundo.
0: Sí.
2: O sea, he cantado en los grandes teatros del mundo, canto, con Serge Baum de Ámsterdam, de teatros de ópera, de
0: Fuiste
2: Estonia,
0: a Japón muchas veces.
2: Japón,
0: también.
2: Estados Unidos. O sea, yo recorro el mundo con el tango. El tango es mi vida,
0: sí.
2: Mi pasaporte.
0: Ahí está.
2: Y la verdad es que. Por eso uno cuando viene, no es que uno no es profeta en su tierra, sino que el tango. Vos sabés que yo fui nominada a un Grammy, al Grammy, no al Latin Grammy.
0: Sí.
2: Y la emoción más grande que tuve, no es cuando vi Sandra Luna en el Staples Center de Los Ángeles, sino cuando vi Sandra Luna tango.
0: Ah.
2: Cuando vi la palabra tango en ese lugar multitudinario y lleno de grandes artistas.
0: Sí, además.
2: Lo tenía Paco de Lucía al lado, así que imagínate. Fue una cosa maravillosa y yo digo, ¿por qué esto se lo pierden los argentinos? ¿Por qué se lo quitan? ¿Quién se lo quita? ¿Quién?
0: Sí, se lo quita un modismo, un estilo, me parece, creo que se desconoce.
2: Se desconoce ahora.
0: Sí, y no se toman un tiempo.
2: Y
0: me
2: sí,
0: parece.
2: Pero, viste, hay políticas, incluso de los gobiernos, el otro, el anterior, 10 años, 20 años, 30 años, 100 años, que no han respaldado la música nuestra, que no la respaldan,
0: pero fíjate
2: de ninguna
0: que,
2: manera.
0: Claro, pero fíjate qué curioso, porque muchas frases del tango se incorporan a nuestra charla, a nuestro hablar cotidiano.
2: Es que es así,
0: no habrá ninguna igual, no habrá ninguna.
2: Seguro.
0: Ahí jugamos con el tango, así, ¿verdad?
2: Somos
0: sí.
2: Tango, aunque no lo conozcamos.
0: Bien. Bueno, demos una vueltita. ¿Alguien más por allí? Hola.
5: Del Misier, esta cantante es genial. Me hizo acordar a Susy Leiva.
0: Mira.
5: No sé por qué a Rosana Falasca. Y bueno, y a las grandes cantantes ni hablar. Emocionante.
0: Emocionante.
5: Gracias por llevarla.
2: Muchas gracias, gracias. Somos contemporáneas todas, por eso.
0: Claro, es así. Sin dudas. Sandra Luna canta En Vivamos la Vida.

0: Una belleza.
1: Gracias, Eladia.
0: Que disfrute. Qué homenaje a Eladia y tu voz.
1: Gracias.
0: Tu expresión. Particularmente, y lo cuento a esto por lo que significa la radio en su texto de imaginación, su actuación. Cómo observa el micrófono, pero además cómo va en ese juego permanente de su expresión, sus manos, su rostro, para acentuar y definir una palabra o una frase. Es realmente muy interesante.
1: Vivir la canción es el método que promueve.
0: Totalmente.
1: Vivir la canción.
0: Sandra Luna, seguiremos una noche charlando,
1: sí,
0: porque probablemente genere más temas, un poquito más allá, al dejo de la artista, la intérprete, la docente también. ¿Cómo te ubican los chicos? Quien te escucha ahora y tiene ganas de aprender con Sandra Luna, ¿cómo lo hace?
1: Sandra Luna, vea.
0: Directamente.
1: Por Instagram. Sí,
0: en
1: me
0: Instagram.
1: Mandan un mensaje que yo te voy a contestar. Personalmente.
0: Muy
1: a mí
0: bien.
1: Me gusta contestar personalmente.
0: Excelente.
1: Así que si contestan o no, soy yo.
0: Bien, claro.
1: Me hago cargo.
0: Chao, Sandra.
1: Chao.
0: Gracias por tu tiempo.
1: Gracias a vos por la invitación.
0: No,
1: gracias a tu público. Gracias.
0: Sandra Luna, en Vivamos la Vida. Ya volvemos.
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0: 3 menos 10. Están jugando en Mar del Plata. Se ha nublado. La ciudad feliz. Muchas nubes en la costa atlántica. Dan vueltas entre el 1-1 Aldo Civi Independiente Rivadavia. El mundo del cine, por supuesto. Toda la atención aquí con el señor Iván Steinhardt. ¿Ha quedado pendiente otro estreno? Iván, contanos.
1: Sí, quedó pendiente otro estreno. Mirá, hay un director con el que tuvimos la oportunidad de hablar en la semana, se llama Mauricio Albornoz Iniesta. Ajá. Dirigió una película que se llama Una canción para mi tierra.
0: Ah, mirá.
1: Esta película cuenta la historia real de un maestro de música rural, Ramiro, un tipo que llega a un colegio rural con otra cabeza, tratando de que los chicos exploten y estimulen su costado creativo, pero no lo hace de cualquier manera, sino que de alguna manera, y como pasaba en la película Escuela de Rock, el tipo empieza a tocar guitarra eléctrica y a proponer a los chicos de que armen canciones en las que se hable de lo que les pasa, y como esta escuela en particular está cerca de un lugar en donde se fumiga con agrotóxicos, lo que sucede es que los chicos comienzan a crear música y letra junto con el profesor, en lo que luego se iba a transformar en un mega proyecto que tuvo de invitados a músicos gigantescos de nuestra escena, que van desde León Gieco a Divididos, terminaron tocando a beneficio para esto, en lo que la película cuenta como la parte épica

0: un hombre que al tratar estos temas en esa región, ¿qué? En ese lugar en donde está ocurriendo y poniéndose en contra, si se quiere, de alguna manera, a los productores o a los productores que usan agrotóxicos, la cosa se complica bastante. Y me parece que esta es una de esas películas en donde, contando una historia real, sí, con los personajes que fueron eventualmente los propios protagonistas de esa historia, claro, convierte a esto en una suerte de docuficción hermosa, preciosa, emotiva, y realmente también con su genial y hermoso mensaje de crear conciencia sobre el mundo que nos rodea, ¿no? Con un botón de muestra como este, sí, me pareció que es una película, mira, es chiquita, cierto, tiene pocas salas, pero de verdad búsquenla y háganle fuerza, porque esta es una de esas historias que solamente podríamos conocer a través del cine como herramienta de visibilización utilizando ficción y documental. Realmente me encantó esta película. Una canción para mi tierra.
1: Qué interesante que la recomiendes, Iván, especialmente escuchándote, el anticipo que nos das, la investigación con chicos de escuelas rurales, el interior del país y esa circunstancia de la música y de los músicos que abraza y que conmueve. La estoy agendando para ir a verla, ¿sí? Una canción, sí, para mi, sí, tierra. Bueno, señor Iván Steinhardt, que tenga usted un gran domingo. Nos vamos para el fútbol, tendremos posibilidad otro domingo para en una de esas sacarle un poquito más de data. Usted sabe mucho, lo escuchamos en la tarde con el gran Fernando, allá por las 4 de la tarde. Te mandamos un abrazo, gran domingo, viejo.
0: Un abrazo, chicos, un abrazo para todos.
1: Chao, querido, chao.

0: disfrutando estos ratos al sol, camino al fútbol, una excelente previa que tuvimos con la voz fantástica de Sandra Luna. Anda Juancito Locatelli por allí, nos sigue en la Fórmula 1, vamos a Miami. ¿Cómo va, Juancito?
1: Hola, Juan Carlos, qué placer saludarte. Muy buenas tardes. Sí. Quinta edición del Gran Premio de Miami. 29 vueltas, son 57 los giros hasta el momento. Primero Verstappen, segundo Antonelli, tercero Norris, cuarto Franco Colapinto.
0: Bien, Santiaguito, ¿cómo anda? ¿Bien?
1: Bien, fascinado con el tema de la carrera y de las estrellas que se vieron en la previa, desde Lionel Messi, claro. Luis Suárez, bueno, hasta los que te imaginen, Del Potro, Nadal y qué todos bueno. Los... Uno, la verdad que es una de las carreras como Mónaco que nadie quiere perderse, pero una carrera que comenzó bien picante, tiene de todo, el efecto yo-yo, te paso, me dejas pasar, y así van 30 vueltas, decimos que hay varios roces y hubo inconvenientes. Hülkenberg, Verstappen tuvo un trompo solo, pero se pudo reaccionar. Hatchard, Red Bull, golpe contra el muro. Lawson lo tocó a Gasly, al compañero de equipo de Franco Colapinto, lo hizo volcar y ambos abandonaron la carrera, así que por el momento tres abandonos, Colapinto largó octavo, se ubicó sexto y en estos momentos, a falta de ingresar a los boxes al cambio de neumáticos, se encuentra cuarto el piloto argentino.
0: Bien, lo vamos a seguir a tu informe en el transcurso de la tarde. Chao, Juancito, buen domingo.
1: Buen domingo para todos, hasta luego.
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16: Y nos vamos. Nos vamos al fútbol, palpitante, atractivo. Un domingo al sol, el mejor escenario. Seguir escuchando a Mitre, Alejandra Bedoya. Gracias por lo tuyo. Agustín Balestrieri, Maxi Perel, técnicamente. Llega el Super Mitre Deportivo. Volveremos para caminar los primeros días de mayo, allá por la 1:30 de la madrugada, de la noche a la mañana en Mitre. Buena tarde, hasta cada momento.
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0: A la reducción de frecuencias de los colectivos se suma la de los trenes. El sindicato de maquinistas, la Fraternidad, adelantó que se podrían eliminar hasta 18 servicios por día en la segunda mitad de mayo. Denuncian falta de inversiones, que se refleja en escasez de material redundante y repuestos, reducción de personal, deterioro de las vías y señales, bajo mantenimiento y fallas operativas. Desde el gobierno niegan cambios en los cronogramas habituales. Sin embargo, el gremio sostiene que las frecuencias de los ramales Roca, Sarmiento, San Martín, Mitre y Belgrano Sur ya están experimentando una reducción, de hecho, derivada de los problemas estructurales. Automovilismo Fórmula 1, Gran Premio de Miami. Colapinto vuelve a estar octavo, llegó a estar sexto en la carrera. En la vuelta 35 se ubica nuevamente en el puesto número 8, detrás de Hamilton. Su compañero Pierre Gasly, recordemos, en el inicio de la carrera sufrió una colisión que lo dejó dado vuelta y terminó con abandono. Fútbol, torneo apertura. Aldo Civi e Independiente Rivadavia mantienen la igualdad en uno cuando faltan poco más de 15 minutos para el final del partido. Más tarde, Racing Huracán desde las 16 con transmisión de Radio Mitre. A la misma hora, Rosario Central Tigre, Gimnasia La Plata Argentinos y Belgrano Sarmiento de Junín. En el cierre de la jornada, River recibe Atlético Tucumán. Es a partir de las 18:30 y también por Mitre. Cielo ligeramente nublado en la ciudad de Buenos Aires, temperatura 17 grados, la presión 1016 hectopascales, viento norte a 13 kilómetros por hora y la humedad 44%.
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0: amigos, muy buenas tardes. Estamos en el cilindro mágico de Avellaneda. En este domingo de sol, domingo fresco, pero domingo de fútbol, domingo de definiciones, porque aquí juegan Racing y Huracán. El fútbol tiene algo tan pasional que siempre nos invita a ver cómo los hinchas sueñan por un objetivo. Hoy los de Racing vienen acá sabiendo que si ganan clasifican, si empatan piensan en cuentas, si pierden están afuera. Los de Huracán se quieren meter. Con un empate dicen que están, con una victoria ni hablar, y si pierden vuelve el lío. Pero así es el fútbol. Tres resultados posibles. Uno se puede ir feliz, pero capaz dos se van contentos. Juego que parece estar muy mejorado con respecto a lo que hemos visto en el último tiempo en Racing, con los protagonistas que ya están en el estadio, con la Academia y el Globo, con el fútbol del Super Mitre Deportivo para darle inicio a este domingo, domingo que va a tener de todo, créannos, que va a tener mucho fútbol y que empieza acá con este partido, tal vez para muchos el partido de la fecha por lo que se juegan, por lo que esperaron este domingo, para saber en horario central qué es lo que va a ocurrir, quién se va a meter en los playoffs, quién puede ser su rival, pensando en lo que viene. Primero están estos 90 minutos, después estará lo que le toca vivir a partir de la semana próxima. Racing encima tiene copa, Huracán necesita clasificar. Hoy es un partido importante y veremos de qué están hechos los jugadores para sacarlo adelante o no. Bienvenido, comentarista. Bienvenido, Juan Bindi, a esta tarde fantástica de fútbol en el Super Mitre Deportivo, en el cilindro de Avellaneda.
1: Hola, Leo, un abrazo, gran saludo para todos. Así es, aquí estamos en este cilindro, que coincido con vos, luce mucho mejor, al menos desde esta superficie en la que estamos, elevados a un par de metros, el verde se ve más verde, y además el sol lo maquilla muchísimo más. Así como te desnuda cuando la cosa no anda bien, el sol que tenemos casi pleno a esta hora de la tarde, durante toda la tarde, quiero decir, desde que hemos llegado lo hemos tenido así, después seguirá escondiendo con el correr del atardecer, nos muestra un campo que está bien y que será testigo de lo que pueda llegar a ser Racing, pero también de lo que haga Huracán. Es justo decir que los dos equipos llegan con menos puntos de los que seguramente querrían tener. Creo que Huracán tiene menos puntos de los que merece, sobre todo en el comienzo del torneo. Huracán dejó ir puntos en partidos cuando esa famosa adaptación a la idea de Diego Martínez todavía impactaba en el elenco quemero y le costaba ganar. Apareció Caicedo, lo empezó a rescatar con sus goles, después la cosa se le enderezó un poco más, pero allí dejó algunos puntos Huracán de Parque Patricios. Racing, en cambio, viene peleado con este presente desde hace un tiempo. Ha pasado un marzo y un abril que ha sido fatídico, en donde las cosas no han salido, en donde una tormenta de esas perfectas pareció hacer que le entre agua por todos lados al barco de Costas, al barco de Milito y al barco de los jugadores. Están los tres en el mismo barco. Y lo marco porque no está de más decirlo, con todo lo que se habla de lo que ocurre en Racing, con las famosas tres patas que se van a complementar a partir de las 4 de la tarde con la cuarta, que son los hinchas que irán llenando este estadio cuando dentro de un rato demos comienzo con el partido.
0: Aquí en aproximadamente, y no quiero fallar a la gente, pero 50 minutos los equipos van a empezar a jugar. Tenemos una buena previa para vivirla con ustedes en el Super Mitre Deportivo. Está Licha Sant'Angelo para empezar a recorrer el vestuario de la Academia para los primeros títulos, para lo primero que hay que saber de Racing en esta tarde de domingo. Licha, bienvenido.
2: Hola, Leo, el gusto enorme de saludarte para contarte sobre el Racing de Gustavo Costas, que depende de sí mismo, claro, pero Racing de los últimos 7 solamente lleva un triunfo ante Independiente Petrolero de los últimos 7 disputados, decíamos, y también viene de igualar ante Caracas por Copa Sudamericana tras un viaje muy largo a Venezuela. En Sudamericana también Racing tiene que dar la cara, jugará con Botafogo, pero ahora piensa en el torneo local. Está confirmado el equipo previsto. En el arco, el número 25, Facundo Cambeses, 3, Di Cesare, 13, Sosa, el capitán, 18 Pardo. En la mitad de cancha el número 4 Canavo, 36 Bruno Zuculini, 20 Baltasar Rodríguez, 27 Gabriel Rojas y los delanteros. El 28 Solari, 9 Maravilla Martínez y va a jugar Saracho, también completando el 11 de Racing.
0: Lo primero que hay que saber también de la visita de Huracán, de la quema. Luciano Lovero, bienvenido. Muy buenas tardes. ¿Qué hay que saber del Globo?
3: Leo, querido, muchachos, abrazo grande. A ver, Huracán llega a Avellaneda con una sola derrota como visitante en todo el campeonato y especulando que un empate o una victoria, lógicamente, lo ponen en octavo de final. Una derrota hace que tengan los oídos tanto en Rosario como en Córdoba. 4 cambios son los que presentaría Diego Martínez, esperando la confirmación oficial del ex técnico de Boca. Adentro se meterían el pibe Tahiel Peralta, Lescano, Nacho Campo y el paraguayo ex Racing Oscar Romero. Afuera Palazzo, Ibáñez, Gini, Vital. Los 11 del Globo serían Galíndez en el arco, Campo, Lucas Carrizo, Payo Pereira y Leandro Lescano, Blondel, el uruguayo Waller, el pibe Tahiel Peralta, Oscar Romero, el colombiano Cortés y el ecuatoriano Caicedo.
0: Perfecto, lo más importante también del Globo en el arranque, señoras y señores, con la operación técnica de Maurito Septier aquí en la cabina, con el Toro Blesner, nuestra voz, nuestra, como siempre, magia en el aire, con esa voz comercial impactante, la del Toro. Pero saludo a Lelichetti, porque hay novedades en los estudios centrales. Domingo de fútbol, también domingo de Fórmula 1. Estamos todos a la expectativa de lo que pasa en Miami. Hola, Le, bienvenido, buenas tardes.
4: Hola, Leo, el gran abrazo a todos los fanáticos del fútbol a través del gran domingo en el Super Mitre Deportivo. Caótico arranque de la Fórmula 1 en Miami, pero Colapinto aprovechó muy bien el trompo que hizo Max Verstappen. Quedó afuera Gasly después de un golpazo, saltó a la sexta posición el argentino, pero no había parado, no se había detenido, no había hecho el speed. Y bueno, finalmente, cuando estaba cuarto, el piloto de Alfin cambió los neumáticos, pasó ya a la mitad de la carrera, retornó ahora Colapinto y está en el octavo lugar. Insistimos, el argentino, a falta de 20 vueltas para el final, se mantiene firme en el octavo lugar, amplía la diferencia con los Williams que lo persiguen, está lejos del séptimo Hamilton y el resto de los que van adelante, pero sobresaliente tarea de Franco Colapinto, que sobre todo se bancó el arranque. Siempre es difícil en el circuito de Miami. En el fútbol grande están empatando en Mar del Plata Aldo Civi, Independiente Rivadavia 1-1. Arrancó el Tiburón con Santiago Moya, lo empató la Lepra con Leonel Buca. Aparte de Racing Huracán, Rosario Central Tigre, Gimnasia Argentinos y Belgrano Sarmiento en el mismo horario, 18:30 para River Atlético Tucumán. En el orden internacional, firme sigue el Manchester United, que le ganó 3-2 al Liverpool. Está empatando el Aston Villa con el Tottenham 0-0 y hoy Real Madrid, si no gana, Barcelona es el campeón. Hoy sí empata solamente ante el Parma, Inter es el campeón en Italia y además hay campeón en la caja mágica de Madrid. Es el uno del mundo, es Yannick Sinner, que le ganó 6-1 a Zverev, 6-2 en el segundo set y se quedó con el Abierto de Madrid. Y por supuesto, en marcha toda la jornada del ascenso, un domingo extraordinario a través del Super Mitre Deportivo.
0: Todo en la voz de Alelichetti, señoras y señores, aquí estamos en la previa, esperando obviamente lo que será después la transmisión de River Atlético Tucumán luego de que termine Racing Huracán. Llegarán Gabi Aniello, Santi Ciola, con Pablo Filippini, con D'Arcangelo, con Lichetti, con toda la banda. Seguirá el Toro Blesner, también me imagino. Torito, seguí, ¿no?
5: No.
0: Ah, ¿no? 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Bueno, perfecto, ahí está. 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
0: Seguimos expectantes a Colapinto por el octavo, nos contaba Ale. Aquí Licha Santangelo sale el Racing al campo de juego a hacer trabajos precompetitivos.
2: Exactamente, y lo veo a Baltasar Rodríguez, que hoy será titular. Claro, ingresa por el expulsado Adrián Fernández, aquella expulsión que condicionó al equipo de Costas en el arranque del partido ante Barracas, y tendrá su oportunidad, como también Matías Aracho. Cabe recordar que no puede contar Costas con Gastón Martirena, que tiene un esguince acromioclavicular izquierdo. Se suma a la baja de Adrián Fernández y de Agustín García Basso, que sigue expulsado tras el planchazo ante Aldo Civi.
0: Bueno, y desde hace un rato, Lovelo, Huracán trabaja también dentro de la cancha, ¿eh? Los titulares, los suplentes, están todos.
3: Es así, Leo. A ver, te cuento algo con respecto a los jugadores que no van a estar. El caso de César Ibáñez directamente ni concentró para este partido con Racing, y la gente le pidió mucho el tema de la saga central. Cambia todo, ahí abajo Diego Martínez, afuera el pibe Palazzo, de cuestionado partido ante Argentino Junior. Y adentro, tanto Lescano como uno que es muy pedido por el público de Huracán, el 34, Nacho Campo.
0: Bueno, uno de los chicos, Nacho Campo, que debutó durante este campeonato. Bueno, el día que le tocó hacer un gol, también lo festejó mucho, pero el día del debut nos acordamos todo contra Riestra, porque estaba su familia, el pibe lloraba.
1: Sí,
0: estas historias, ¿no? De los chicos que tanto les cuesta llegar a Primera División, que capaz llegan con una edad un par de años más grande que otros que la pelearon. Y que lo esperaron toda la vida, ¿no? Son momentos únicos, bueno, pero este chico se asentó en el equipo.
1: Sí, sí, y además hay un mérito compartido, el mérito principal es suyo, o digamos, junto con su familia, pero también en Diego Martínez. Es un entrenador que suele poner muy bien el ojo, y en los clubes en los que ha estado, si él detecta que hay un chico que está, no tiene ningún prurito en ponerlo, sostenerlo, bancarlo, llevarlo. Lo hace muy bien, es alguien que conoce naturalmente por funciones pasadas lo que es trabajar con los chicos y lo que es esto que decía Leo, este pasaje que a veces es tan esperado, tan deseado, para muchos muy difícil de conseguir. Bueno, en este caso llevó su premio. No va a ser un partido sencillo para Racing, lo digo otra vez, porque al repasar algunos de los nombres, al ver acá las caras, es un partido de muchísimo cuidado. Naturalmente para los dos, pero claro, Huracán con un empate no sufre absolutamente nada, no tiene perjuicio. Racing sabe que en el caso de hacerlo va a necesitar algo más, así que yo estaría atento a cómo se desarrolle este partido. Insisto, yo creo que vamos en camino probablemente al gran partido de la fecha.
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5: Gol del Tottenham.
0: ¡Dale!
5: Lo hizo Gallagher. Ese gol del ex Atlético Madrid está dejando afuera de la zona de descenso por ahora. Ahora, recién bien, empieza el partido, al equipo del Cuti Romero. Martínez, el Dibu Martínez, ataja en el Aston Villa, gana Tottenham 1-0.
0: Bien, y se mete el West Ham entonces en descenso. Sí, qué señor. 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
0: Esperamos a los protagonistas en un rato. Acá están trabajando en la cancha, pero para cuando se vayan al vestuario, para que salgan a la cancha, esperamos para ver quién será clasificado o los clasificados. Acá hay un duelo muy particular. Pausa, seguimos en Avellaneda. 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Dale.
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0: esperamos por Racing, por Huracán aquí en Radio Mitre, en el Super Mitre Deportivo. Mucha gente del otro lado, el agradecimiento de siempre a los que están acompañando la transmisión en este domingo por la tarde. Qué lindo domingo de fútbol tenemos, con un clima que la gente ya con camperita, con buzo. Vemos a los plateístas cómo se van acomodando, muchos con la camiseta nueva, haciendo gala de ella también, ¿no? Como diciendo, acá está, esta es la que compré. Alguno que se va intercambiando, otro que le dice, esta es la mía. Bueno, allí los hinchas de Racing que van llegando. Creo que no va a haber banderas o tirantes, ¿no? Evidentemente corre una sanción para Racing con respecto a ese tema. Porque no están colgadas, Licha, detrás del arco donde está la Guardia Imperial habitualmente.
1: Es así, ya van varias fechas, sucedió contra el Lucivi, también contra Barracas, y sería esta la última, tengo entendido. Igualmente Racing, de avanzar, va a jugar de visitante. En el mejor de los casos, va a jugar de visitante los playoffs.
2: ¿Final en Mar del Plata?
0: Sí.
2: Final en Mar del Plata, Aldo Civi, Independiente Rivadavia, el equipo mendocino, lo mejor de lo mejor. Gana su zona, primero en la tabla anual, espera a rival Leonel Buca. El empate para Independiente Rivadavia, Santiago Moya. En el arranque para Aldo Civi, faltan 10 vueltas para el Gran Premio de Miami. Antonelli, el italiano, es el puntero. Norris, el McLaren, segundo. Verstappen con Red Bull, el tercero. Están haciendo los últimos intentos estos dos, el McLaren y el Red Bull, para arrebatarle el lugar al italiano. Colapinto sigue firme en la octava posición del Gran Premio de Miami.
0: Bien, señoras y señores, aquí estamos nosotros en el aire de Radio Mitre y Fútbol, y hay ganas de ganar.
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0: ¿Quiénes son los árbitros hoy aquí? ¿Quiénes van a estar impartiendo justicia en este fútbol argentino que cada día tiene peores árbitros?
1: Leandro Rey-Hilfer, el asistente 1, Diego Bonfá, el asistente 2, Eric Grunman, el cuarto, Comesaña, Lucas. Mirá. En el bar, Yamil Pozzi, junto a Laura Fortunato.
0: Bueno, Pozzi con Fortunato. No, el bar me parece que no es de lo mejor, al contrario. Y que Rey-Hilfer no le pase nada, porque si entra Comesaña, acá terminó un escándalo este partido, ¿no?
4: Bueno, claro, claro.
0: Pero más o menos, para que la gente igual ya conoce más o menos algunos nombres, apellidos, todo lo que pasa en el fútbol argentino, que tiene de todo, ¿no? ¿Qué necesidad había de poner a Dóvalo en el partido de ayer? Yo digo, no, más allá de la jugada,
4: la mano, si
0: después, después termina siendo a Dóvalo, digo, en San Lorenzo.
4: Ah, vos decís el partido de la noche, sí.
0: ¿Qué necesidad de ponerlo ahí? Porque nadie le cree a Dóvalo. Entonces, vos lo ponés en un partido como, claro, ese, y siempre va a haber un herido.
4: Más allá de que si fue o no fue penal frente a Cuello, es cierto. La credibilidad ya de antemano ya está un poco horadada. Y yo mencionaba el penal de Insúa. Sí,
0: Herrera, ¿no? Herrera, claro. Que no ve nada Herrera en la cancha.
4: No.
0: No ve mano, no ve nada. Pero el tipo dijo, mirá, si yo no veo nada,
4: no es nada,
0: voy al Mundial.
4: Sí.
0: Y dijo, soy ciego.
4: Es un buen atajo. Esto lo decimos con chiste porque ayer Banfield ganó. Ahora el hincha de Racing que está llegando a la cancha, o incluso el que está acá en la cancha, o el que está del otro lado escuchándonos, sea donde sea, sabe que es gracioso ahora. Si Barracas hubiese empatado con Banfield, o hubiese ganado el partido, ya el chiste hubiese sido otro. Lo hubiese complicado ya seriamente. Ya Racing, por ejemplo, hubiese necesitado únicamente ganar el partido. No lo hubiese alcanzado con empatar. Ayer la suerte cayó del lado del taladro, del lado de Banfield. Pero la mano de Insúa, Insúa hijo, que es el hijo de alguien a quien uno respeta muchísimo, pero que en el último tiempo ha entrado en un camino que es difícil de bancarlo, al gallego Insúa hablo. Personaje de esos queridos por todos los hinchas de los clubes, futbolero, bien querido. Pero últimamente es difícil seguirle el ritmo.
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0: Al querido Ricky Cabuso llegando aquí al cilindro para ver a su Racing, acompañando la transmisión, mientras va llegando al estadio, tanta gente que está del otro lado acompañando en el Super Mitre Deportivo. Así que estamos bien, estamos esperando lo que va a ser el encuentro en un rato, señoras y señores, aquí entre Racing y Huracán. A todo esto que hace la Academia, Licha.
1: Bueno, los movimientos precompetitivos, obviamente con cada vez mayor intensidad. Es importante lo que mencionaba recién Juan, porque Racing empatando, si es que no ganan ni Sarmiento ni Tigre, puede lograr la clasificación. Así que eso al respecto de la calculadora. Pero claro, si gana, se olvida de la calculadora, la puede revolear para cualquier lado.
0: Bueno, y por el lado Huracán, Lovelo.
5: A ver, Leo, el equipo que dimos, confirmado por Diego Martínez, cuando quieras te los paso con nombre, apellidos y número. Y les doy un dato, va a haber un minuto de silencio antes de empezar el partido, porque en el día de ayer se dio el fallecimiento de una gloria de Huracán y muy recordado también aquí en Racing, como es y fue el gran Roque Abayay, campeón justamente con el Globo en aquel torneo del 73.
0: Bien, y sí, una figura histórica, ¿no? Una figura colosal del fútbol argentino, uno de los grandes que pasó por nuestro fútbol y principalmente, entre otros clubes, obviamente, por el Club Atlético Huracán, consiguiendo la gloria también para el Globo. ¿Cuánto falta para que Colapinto sume?
6: Y no, está octavo, Está...
0: Sí, falta poquito.
6: Octavo,
0: falta poquito.
6: Sí, falta poquito. Antonelli, Norris, Leclerc, Piastri, Verstappen, Russell, Hamilton. Y ahí aparece la figura de Colapinto.
0: Cuatro puntitos para Colapinto con si sale octavo,
6: Perdón.
0: Cuatro puntos, digo, para Colapinto si sale octavo. Bien. Eva,
6: y yo creo que no va a tener demasiado inconveniente por la distancia de que viene atrás, que es Sainz. 54 de 57 las vueltas en el Gran Premio de Miami. Octavo Colapinto a 13.4 del italiano Antonelli, pero lo tiene a 16.3 por detrás a Sainz. Parece que esto no peligra. Las últimas dos vueltas, Colapinto octavo. En tanto te digo que ganó Atlanta, Leo, en la Primera Nacional. Le ganó 3-1 a Tristan Suárez. Hay tres partidos en juego.
0: Bueno, ahí está, buena victoria de Bohemio, que levantó, Atlanta venía mal y empezó a levantar, y es una buena noticia para la gente del Bohemio. Tiene buen equipo, está claro. Así que bien por el Bohemio. ¿Cómo le está yendo a Mitre de Santiago del Estero ante Casuso?
6: Está ganando 1-0 con gol de Machado. Y también gana Temperley, el tanto de Benítez. En Villarrafo 1-0 Almagro, y gana en Munro, gol de Ciccarelli. Colegiales 1-0 a San Martín San Juanino.
0: Bueno, ahí está entonces, señoras y señores. Aquí también aparece la voz del estadio. Aparecen todos, recordemos que ya fue final Aldo Civi Independiente Rivadavia. Estamos aguardando a los protagonistas en un rato. 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
0: Pausa. Falta poco, En un rato se vienen Racing Huracán.
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Hora 15:37 minutos en la ciudad de Buenos Aires, cielo ligeramente nublado, la temperatura 17 grados. Milei vuelve a Estados Unidos. Será la cuarta visita del presidente a ese país solo en lo que va del año. Desde que comenzó su mandato acumula 16 viajes a ese país del norte. La partida será el martes a las 13 para arribar a Los Ángeles en las primeras horas del miércoles. Ese día se reunirá con el presidente del Instituto Milken, Michael Milken, quien se ganó en los 80s el mote de rey de los bonos basura y fue condenado a 10 años de prisión por fraude, manipulación de precios y evasión de impuestos. Por la noche del miércoles, Milei disertará en la conferencia anual del Instituto Milken ante referentes de la salud, las finanzas, los negocios, la tecnología y las políticas públicas. Concluida su participación, emprenderá el regreso de inmediato para arribar a Buenos Aires el jueves pasado el mediodía.

0: Colapinto vuelve a sumar puntos. Terminó en el puesto 8, el mismo del que había partido, pese a que llegó a estar sexto en el transcurso de la carrera. Así suma su segunda carrera dentro de los primeros 10 y suma puntos para la escudería. En el sprint había terminado décimo, pero no sumó puntos. Fútbol, torneo Apertura, Aldo Civi e Independiente Rivadavia terminaron 1-1. En instantes comienza Racing Huracán con transmisión de Radio Mitre. También juegan en simultáneo Rosario Central Tigre, Gimnasia La Plata Argentinos y Belgrano Sarmiento. En el cierre de la jornada, River Atlético Tucumán desde las 18:30 y también por Mitre. Cielo ligeramente nublado en la ciudad de Buenos Aires, temperatura 17 grados, la presión 1016 hectopascales, viento del norte a 13 kilómetros por hora y la humedad 44%.
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3: Señoras y señores, esperamos por Racing y Huracán en esta previa, a minutos de que se vengan en un rato los equipos a la cancha que hace la Academia Licha.
4: En el vestuario, ultimando detalles, ya la última arenga. Para Costas un partido muy importante porque va a depender del futuro de muchos de sus futbolistas. La suerte que tenga Racing en este torneo de apertura, hoy para salvar la ropa, para salvar el papelón, porque para la institución está claro que no podría permitirse un mal resultado esta tarde.
3: ¿Qué hace el Lobo? ¿Qué hace Huracán, Lobelo?
5: A ver, Leo, ya se metió en el vestuario el equipo de Diego Martínez, que tiene un buen antecedente la última vez que visitó Avellaneda, 8 de marzo del 2025, cuando Huracán le ganó 1-0 a Racing.
6: ¿Leo?
3: ¡Sí, Ale!
6: Bueno, finalmente un trompo de Leclerc sobre el final de la carrera en la última vuelta le hizo perder una posición frente al tetra Mark Verstappen y Kimi Antonelli. Tercer triunfo, tercera victoria del italiano con su Mercedes. Segundo, Lando Norris. Tercero, Oscar Piastri. Los dos con McLaren. Cuarto, George Russell con el Mercedes. Como te decía, el quinto fue Mark Verstappen con Red Bull. El sexto, Charles Leclerc. Y el séptimo, Hamilton con Ferrari. Y ahí aparece Franco Colapinto con su Alfín. Octavo, noveno para Sainz con Williams. El décimo también el Williams de Albon. Antonelli ganó la Fórmula 1 en Miami. Colapinto, gran actuación, gran performance. Octavo.
3: Bien, qué bueno lo de Colapinto, qué bueno lo de Antonelli. Antonelli es llamado a ser, ¿no? Da la sensación por su juventud, por el auto que maneja y por lo que significa estar nada más ni nada menos que en la categoría más importante de automovilismo del mundo. Tan joven y está brillando. Y lo de Colapinto es la ratificación de lo que veníamos pensando, imaginando, que con un coche mejor Colapinto iba a andar bien. Porque claro, es un buen piloto. Y termina siendo el octavo lugar, una semana increíble para él, ¿no? Lo que pasó en Buenos Aires, lo que le está pasando en la Fórmula 1 ahora.
7: Es que hoy me da la sensación de que el mes que, digamos, se dio de manera azarosa por lo que está ocurriendo en medio ambiente, le sirvió a las dos partes. Le sirvió a Franco, permitió encontrar la fecha para el road show que hace 7 días reunió a miles y miles de personas en el centro de Palermo. Pero también le sirvió al PIN, porque ya desde el viernes, en la primera tanda de clasificación, en el radio ya Franco se escuchaba decirle que sentía bien el auto, que estaba bien con los tiempos, que en cada vuelta en la que entraba se sentía con mayor confianza, él ya no sentía esa sensación vertiginosa que había contado con los ingenieros en alguna de las carreras anteriores. Así que de punta a punta fue un gran fin de semana. Una gran semana, como dice Leo, pero por los puntos y hablando de lo que ocurrió en Miami, una muy buena parte, la de viernes, sábado y este domingo coronando con puntos. Veremos qué ocurre con Gasly, ¿verdad? Que, bueno, había sumado ayer y hoy terminó afuera por un verdadero porrazo. Veremos después qué dice la Fórmula 1, que siempre, bueno, abre expedientes y les encanta investigarlo todo.
3: Bueno, señoras y señores,
6: ¿gol
3: estamos
6: de Tottenham?
3: Sí.
6: Ahora lo hizo el brasileño Richarlison. Se afirma fuera de la zona de descenso. El Tottenham le está ganando a final del primer tiempo 2-0 al Aston Villa. Y hubo un gran trabajo de Senesi en la sorpresiva tarea del Bournemouth en la Premier. Está en zona de Conference League. El Bournemouth le ganó 3-0 al Crystal Palace y recordamos la victoria del Manchester United 3-2 ante el Liverpool, que tuvo a Alexis McAllister.
3: Aquí esperamos a los protagonistas en un ratito nomás. 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Aguardamos por Racing, aguardamos por Huracán.
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3: Bien, a todo esto, Bindi, aguardamos a los equipos.
7: Sí, señor.
3: Esperemos tener un buen partido. Y es difícil imaginar otra cosa que no sea Racing saliendo a buscarlo de entrada, ¿no? Uno lo imagina de lo futbolístico por lo que muestra Racing en su cancha. Contra un Huracán que ha sido una incógnita, porque ha tenido partidos buenos y últimamente partidos malos.
7: Sí, sí, sí. Se fue quedando, se fue apagando un poco. El Racing tiene un rasgo distintivo y es esa manera de jugar voraz de la que vos hablás. Es así. Ha sido para Racing, para lo bueno y para lo malo, su carta de presentación. Es un equipo que no entiende de otra cosa. Y creo yo que en tardes como estas, en donde seguramente también apremia el tema de necesitar un resultado y donde la cosa no sale tan fina, Costas va a querer ir a lo seguro. Y lo seguro para Racing es esa manera de jugar. El tema está en que Racing ha perdido calidad individual en los intérpretes del 2024 para acá, en cada mercado de pases. Y en ese nivel individual, sostener el ritmo, desprotegerse en su última línea, le ha traído algunas complicaciones. Acá en esta cancha, Racing jugó bien con River. Por ejemplo, por citar un partido de hace algunas semanas, durante un rato mereció más que River. Se desprotegió tanto que contra un rival que tenía alguna arma para lastimarlo, terminó quedándose sin nada. Entre otros partidos, Racing está como está hoy en la tabla por derrotas como esas. Bueno, hoy enfrente hay un equipo como Huracán, al que no le sobra mucho, pero que en Caicedo, en Cortés, en Blondel, ¿por qué no? O en Oscar Romero para fijar alguna pelota. Hay un rival enfrente que si vos te desprotegés, tiene herramientas como para lastimarte. Me parece que por ahí va a matizar un poco el partido, con Sosa volviendo al lugar en el que mejor rindió, más allá de que en las últimas semanas no lo viene haciendo de la mejor manera, y con Maravilla, que bueno, es el hombre del milagro, de los milagros. Hoy le van a pedir uno más.
3: Nosotros vamos a hacer una última pausa, porque se vienen a la cancha Racing Huracán.
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0: Se vendrán los equipos a la cancha en un rato nada más aquí, Racing Huracán, en el aire de Radio Mitre, en el Super Mitre Deportivo. Después nos iremos al Estadio Monumental para el relato de Gaby Anhelo, el comentario de Santi Ciola, para River Atlético Tucumán, allí con Filippini, con D'Arcangelo, con todo el equipo, para lo que será la transmisión que continúe en este domingo. Domingo de fútbol, así como nos gusta. El domingo es del fútbol y es del Toro Bresler.
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0: Señoras y señores, aparecerán Racing y Huracán aquí en el Super Mitre Deportivo. En este domingo por la tarde se vienen los equipos a la cancha. Racing vestido de Racing, Huracán casaca roja alternativa. Se vienen los equipos a la cancha para que baje el aliento del público académico aquí en Avellaneda. En una tarde fantástica para el fútbol, en una tarde ideal para que se prodiguen los protagonistas dentro de la cancha, para que demuestren hoy que quieren meterse en los playoffs. Racing, por ahora noveno con 20. Huracán, por ahora séptimo con 21.
2: ¿Saben quién es el octavo con 21? Barracas.
0: Ahí en el medio, un sanguchito le hacen.

bizcochito le hacen al equipo de Olavarría y Luna. Pero el Globo y la Academia hoy aquí juegan más que un partido. Se juegan la vida para tratar de clasificar a los playoffs. Veremos si salen de entrada a matar, como lo veníamos hablando con Mindy. ¿Cómo saldrá Racing? ¿Qué es lo que podrá hacer Huracán? Todavía falta que se desarrolle el partido dentro del terreno de juego. Pero aguardamos para lo que serán los primeros 45 minutos de este Racing Huracán, Huracán Racing, con los equipos allí donde está la manga, esperando por el ingreso. Allí va Rey Hilfer, el árbitro del partido, encabezando la fila. Ahora sí, ve que esté todo listo y aparecen los árbitros adelante y atrás. Racing Club de Avellaneda, aparece Huracán, así lo recibe el Cid.

0: tapa la tarde de Avellaneda de celeste. Es una marea que va recorriendo con el viento la cabeza de los hinchas racinguistas. Celeste y blanco, como grita el hincha de la Academia, como grita el hincha de Racing, brillará blanca y celeste. La Academia Racing Club. Están los equipos en la cancha, una multitud en el cilindro mágico de Avellaneda para esperar los primeros 45 minutos, Bindi. Lo que se viene en esta tarde.
1: Lo que se viene es un partido que esperemos esté acorde a este recibimiento. No nos extraña, no nos llama la atención del hincha de Racing, que nos tiene acostumbrados a este tipo de bienvenidas a su equipo.
0: El apoyo es para su entrenador también. Aquí no se ve absolutamente nada, ¿eh? Así va Racing, Licha Sant'Angelo.
2: 25 en el arco, Facundo Cambeses, 3 Marco Di Cesare, 13 Santiago Sosa, el capitán, 18 Franco Pardo en la mitad de cancha, el número 4, Ezequiel Carabo, 36 Bruno Zuculini, 20 Baltasar Rodríguez, 27 Gabriel Rojas y los delanteros, el 20 Santiago Solari, 9 Adrián Maravilla Martínez y el 11 Matías Saracho.
0: Y así va Huracán, lo veo.
3: El 1 se calza los guantes Galíndez con la 34 Nacho Campo, la 3 la lleva Lucas Carrizo, la 6 de Fabio Pereira con la 19 Leandro Lescano, Lucas Blondel con la 2, la 15 para el uruguayo Waller, la 23 para Peralta, con la 10 el paraguayo Romero, arriba la 7 del colombiano Cortés y la 9 de Caicedo.
0: Te digo, parece el Eternauta la cancha, Cuando la ves decís, ¿qué pasó, Chacho?
1: Sí, señor.
0: Todo blanco, acá no se sabe qué hay más allá.
1: Londres. Pero me gusta esto, La gente canta por el campeonato. Y es la vara que ha puesto Racing. Este Racing de Costas, que ha sido ovacionado ya dos veces en lo que va de la tarde. Hay una sinergia que el hincha de Racing intenta meter. Seguramente si dentro de un rato la cosa no empieza a fluir, habrá algún murmullo, vendrá alguna cosa, alguna reprobación. Pero al menos en la previa, si alguien tenía dudas, el hincha de Racing viene por la positiva hoy aquí para alentar a su equipo.
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1: Bueno, acá tenemos el horario 15:57, estamos bien. Ale Lichetti, ¿algún partido que se va a jugar a la misma hora?
2: Claro, Central Tigre, Gimnasia Argentinos, Belgrano Sarmiento. Todavía no se inició ninguno de los tres. El que se inició rumbo al Scudetto es el Inter, que está empatando 0-0 con Parma. Lautaro Martínez volvió, está en el banco de relevos del Inter de Milán, y hoy en Italia ha descendido el Hellas Verona, el equipo del ex Boca Valentini. Ayer había descendido el Pisa, el equipo del ex Independiente Felipe Loyola. Hoy lo hizo Hellas Verona, no le alcanzó el empate en Turín ante Juventus 1-1.
3: Sí. A seguir de cerca en Racing a Maravilla Martínez y a Santiago Sosa, que comenzaron la semana. Sosa con una sobrecarga y Maravilla, me cuentan que está jugando esguinzado, infiltrado.
1: Bueno, quería estar Maravilla, quería jugar sí o sí. También hay que marcar algo del armado de Racing, ¿eh? Racing no ha podido, con tanto nombre que terminó dando vueltas, terminó sin 9 suplentes Racing el año.
4: No lo tiene. El otro día hizo un gol el chico Pérez, que yo pensé que tal vez hoy podía tener alguna otra posibilidad. Bueno, veremos por dónde va.
1: Señoras y señores, Rey Gilfe va a dar la orden. Arranca el juego, mueve la academia.
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1: Rey Gilfer espera la orden también de los demás escenarios para ver cuándo arranca esto. ¿Quiénes serán los árbitros entonces aquí en Avellaneda?
3: El arbitraje a cargo de Rey Gilfer. El asistente 1 es Diego Bonfá, asistente 2 Eric Grunman, el cuarto Lucas Comesaña, en el bar Yamil Pozzi junto a Laura Fortunato.
1: Bien, perfecto. Va quedando todo listo. ¿Miljevic está en el banco?
3: Sí, correcto, en el banco de suplentes.
1: Bien, así está entonces. Tendrá que mover Baltasar Rodríguez. Va a tocar Baltasar y mueve la academia. En Avellaneda arrancó el fútbol en el Super Mitre Deportivo. Con la salida larga ahora de Pardo, que la terminó mandando directamente afuera. Fue malo el control de Pardo, terminó revoleando la pelota por un costado porque salió a presionarlo Jordi Caicedo. Primer error en Racing. Desde el fondo habrá salida, será para Nacho Campo. Tiene que hacer el lateral el defensor de Huracán de Parque de los Patricios. El arranque estamos, este es el estadio Presidente Perón, en el estadio de Racing en la ciudad de Avellaneda, en el corazón de Avellaneda. Hay lateral que lo tiene que hacer Campo.
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1: Saca la pelota ahora Pardo, la levanta, la tira hasta la mitad de la cancha. Otra pelota fuera de Franco. Segunda pelota directamente afuera. Bindi arrancó con el pie torcido, Pardo.
4: Sí, con cierta imprecisión para salir. Me imagino que todavía la visibilidad para los jugadores no debe ser la mejor. Se va disipando el humo.
1: Va metiendo con todo para recuperar la pelota Gaby Rojas. Hay otro lateral, esta vez pertenece a la academia. Lo tiene que hacer del costado, ya se acerca para hacerlo allí Gabriel Rojas. La pide Di Cesare, primero la pelota va para Santiago Sosa. Acaba saliendo Sosa, Sosa que juega al medio. Deja la mitad de la cancha para Bruno Zuculini, Zuculini que vuelve para Pardo. Acaba Pardo abriendo, abre Pardo, la juega para Canavo. Canavo que la tiene allí contra la raya, viene Canavo. Volviendo la pelota para que juegue Franco Pardo, la tiene la academia. La salida será para su arquero Facundo Campenses. Estamos en el minuto y medio inicial aquí en Avellaneda. Por ahora 0-0 en el arranque el partido. Ya me vas a estar dando la tabla, Lichetti, con este resultado, por ejemplo, con el empate, cómo van quedando, qué es lo que pasa con el inicio de los otros partidos. La salida será de Cambese, la levantó Cambese, la tiró larga para Maravilla Martínez, quería ganar el Payo Pereira, la deja para Campo. Campo que sale por abajo y ya descarga para que vaya a buscar Tayel Peralta. Metió con todo y Cesare. La recuperación será del costado con Lescano. Tocó la pelota Leandro Lescano, la abrió, pero cortó bárbaro Canavo. Canavo la dejó para que vaya a buscar por el costado Solari. Viene Canavo, se lleva todo puesto. Marca Lescano, Bacanabo, corner o lateral. Veremos si se fue al lado del banderín, si será tiro de esquina y es para la academia.
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4: Toda de Canavo, que atropelló incluso a Solari, que estaba allí sobre ese sector para meterse en la jugada. Primera pelota de arriba, será para Racing.
1: Le habla Reinhilfer a Solari. Vendrá el centro, va a ir a buscar por arriba. Quiere Racing. Vendrá el envío. Le va a pegar Gabriel Rojas. Buscará por arriba Racing. Di Cesaro quiere cabecear. Va Di Cesaro y va también Santi Sosa. La va a ir a buscar por arriba. Va la pelota pasada. Llegó Zuculini. Primero de cabeza a Oscar Romero. La quiere Sosa. La vuelve a meter adentro del área. Llega Oscar para despejar. La levanta. La tira hasta la mitad de la cancha. Baltasar Rodríguez la cabecea. La deja corta. La buscaba ahora Lescano. Vuelve la pelota para que domine Baltasar. Engancha, gira. La tiene Baltasar. Buen rodeo. Pasa con la gambeta. Termina perdiéndola con Nacho Campo. Arroba Pereira. Descargaron ahora para que vaya a buscar ahí el penalta. Roba bien para salir Di Cesaro en la manda larga. Recupera el globo y la tiene para Racing.
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1: 3 minutos ya van. 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
1: Tocando Canavo y devolviendo para la posición de Franco Pardo, que va saliendo con Di Cesare. Acá la tiene Marco. Toca Di Cesare para Sosa. Sosa que vuelve para Di Cesare. Desde atrás la academia armando juego. Volviendo para Pardo. Pardo que la tiene, va Alex Unión. La levanta, la tira larga. Busca la pelota arriba, pero no va a llegar ahora Solari porque la saca por un costado. Leandro Lescano será lateral en 3/4. Cerca del banco de Gustavo Costa, lo tiene que hacer Racing Club de Avellaneda.
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1: Gran pelota de Sosa para Rojas, el despeje de Blondel, se va por un costado y lateral será para Racing, que empieza a asomar cerca del área que defiende Hernán Galíndez. Lo tiene que hacer Gabriel Rojas, la va a acomodar el número 27, pieza clave de este Racing. Hace sentido su ausencia Racing cuando no lo tuvo Gaby Rojas. Va a venir el lateral, lo tiene que hacer el zurdo ex San Lorenzo. La va a poner Rojas al área, la busca Maravilla Martínez, va para él, la quiere Maravilla, no la puede frenar, saca Pereira, la levanta hasta la mitad de la cancha, la viene a buscar Di Cesare. Llegará primero Tegui, el penalta metiendo el cuerpo otra vez Di Cesare, le va quedando a Baltasar, la banca Baltasar, pasa Baltasar, se termina quedando atrás el pase con Rojas, recupera la pelota, no se va, la perdió Tegui, el penalta bien Rojas, sale Rojas, va el zurdo, tocó para Maravilla, despeja Pereira, la manda hasta la mitad de la cancha, la tiene Racing.
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1: Fuerte, entraron allí en la mitad de la cancha, la saca Blondel, el despeje que va largo, la quiere Pardo, Pardo que la tira por un costado, busca Canavo, Canavo contra Cortés, había falta o no, dice el árbitro que sí, tiro libre, es para Racing lo que marca el árbitro del partido. Reinhilfer se queja, Diego Martínez, Luciano Lomelo en el banco de Huracán.
3: Es así, Leo, pide que es para Huracán,
1: Lateral, lo tiene que hacer rápidamente Canavo, jugándola para Pardo. Licha Santángelo en el banco de Costas en el arranque.
3: También muy activo Gustavo Costas con una campera, es que claro, está fresco a la sombra.
1: Por ahora Bindi se mete, se corre, se juega poco.
4: Sí, se juega poco y Racing juega largo, al menos es lo que trata de hacer en el comienzo del partido.
1: La quiere Solari, la perdió Huracán, la domina Martínez. Martínez que la abrió, no llegó justito, lo terminó evitando Blondel, que controlara Baltasar Rodríguez. El despeje largo de Zurda termina en Cambeses, mala salida del globo, el fastidio y la queja de Waller. Me parece que a Waller no le gustó que le recriminaran lo que ocurrió. Habrá salida, será para la cadena.
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1: Ale Lichetti, contame qué pasa.
2: Todo 0-0, segundo Argentinos con 30, cuarto Central 28, quinto Belgrano 24, sexto Gimnasia también con 24, séptimo Huracán con 22, octavo Racing 21, todo 0-0.
1: Recordemos que Central, Tigre, Belgrano, Sarmiento, Gimnasia, Argentinos, están jugando a la misma hora que Racing Huracán. El partido 0-0 en Avellaneda, va la lateral y será para la academia, lo tiene que hacer Solari, que se la va a dejar a Canavo, saca la cadena.
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1: Va a sacar la pelota, la va a tener que jugar hacia adelante. Va a poner el balón. Veremos qué pasa con esto. El despeje largo ahora fue del número 3, la sacó Carrizo, la vuelve a mandar por un costado. Hay algo que no gusta en Huracán, Hay fastidios generalizados en jugadores del globo. No se acomoda Huracán en cancha. La quiere Blondel para despejar. Dejó la pelota por el lateral. Cortés que la mete al medio. La quiere sacar ahora como puede Waller. La regala. Roba Sosa. Sosa la levantó. La tiró para que vaya a buscar Canavo. Le pegó desde ahí. Corner. Hay un desvío. Hay tiro de esquina. Barra sin Bindi por arriba.
4: Es que no puede sostener la pelota el globo. No logra salir. Racing lo empuja, lo lleva contra su área, sobre todo con buenas acciones de sus laterales, Canavo y Rojas, empujándolo a una última línea a un equipo de Martínez que hasta ahora no ha pisado con pelota el campo rival.
1: Hay tiro de esquina, le va a pegar Rojas. Es bueno Racing por arriba, sí. Defiende Huracán, que tiene también su gente alta para marcar. Va Di Cesare, va Martínez, va Maravilla. Sosa se quiere liberar de la marca. Es un buen córner, es una buena chance para Racing, llegando a los 8 minutos. El centro de Rojas, el cabezazo de Jordi Caicedo para despejar. Le queda la pelota finalmente ahora a Saracho, va Matías. Abre Saracho, la tira para Baltasar Rodríguez. Toca Baltasar, juega la pelota para que vaya a buscar otra vez Solari. Parece adelantado, viene Solari, mete el centro. No llegaba ahora Maravilla Martínez. Saca Waller, la manda por un costado. La quiere finalmente ahora Jordi Caicedo. La regala, la tira al lateral, desprolijo Huracán, va Racing con todo.
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1: El lateral ya tiene que hacer desde allí Ezequiel Canavo. La va a poner al área, viene el lateral de Canavo, la busca Solari, la peinó, le quedó Maravilla. Busca desde el fondo para sacar esa pelota como podía Oscar Romero. Va Jordi Caicedo, que bien metió el cuerpo, la tiró para Tayel Peralta, no fue bueno el envío. Di Cesare que saca, la quiere Maravilla. El despeje largo nuevamente de Oscar Romero. Sosa que juega, va para Rojas, Rojas que la tiene. Toca otra vez para Sosa, sale Racing a mitad de la cancha. 9 minutos, 3 de la primera parte. 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Por ahora Racing y Huracán están empatando 0-0. 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Y la buena a buscar a toda velocidad ahora Canavo. La tira Canavo para adelante, no llega el pase, busca cortar justito a Oscar Cortés. La manda nuevamente Zuculini, Zuculini para Canavo, Canavo para Maravilla. Maravilla la mató con el pecho, quiere salir ahora de la marca, no puede. Waller, recupera Waller y despeja.
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1: Le falta equilibrio al mediocampo de Huracán, ¿eh?
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1: Va a sacar la pelota Galíndez. La tira larga Galíndez. Busca a Zuculini y la mete al medio, pero están todos adelantados. Por eso habrá salida. Será para el Globo, será para el Huracán. Llegando a los 10 minutos de la primera parte. Juan Bindi, comenta en Mitre.
4: Bueno, Racing con la contención de Sosa y Zuculini. Sosa con la pelota, Zuculini con el espacio. Delante suyo Baltasar. Solari por un lado. Saracho bien abierto sobre la izquierda en esta nueva función. Maravilla aislado del ataque en un duelo personal de esos que habrá que seguir con el Payo Pereira. Por ahora va ganando el Huracán.
1: Saca la pelota, sí, saca la pelota por el costado el Globo, ahora sí Toro.
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1: La domina Campo, toca Campo, Campo que le juega al medio, pelota para que le quede finalmente allí, tratando de girar el bolón, la perdió, recupera media Racing, sale Nacho Campo, soltó bien ahora para Waller, va Waller, lo ve picar a Cortés, la pelota larga va para él, es rapidísimo, la quiere Cortés, se le va larga y por arriba, era buena, Cortés había picado bárbaro. No se la tiró bien Waller, Bindi. Fue la primera vez que Huracán pudo salir en ataque.
4: Hay muchos errores en los pases largos sobre todo. Pardo en Racing ha tenido 2 o 3 de estos ya. Aquí le toca a Huracán porque hay buenos corredores. Cortés es uno de ellos en el lado de Huracán, en ese costado, en ese duelo con Canavo. Estaba mejor posicionado el de Huracán.
1: Ahí lateral, lo tiene que hacer del costado izquierdo el Club Atlético Huracán. Va para hacerlo Leandro Lescano, número 19 del partido, 0-0.
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1: Rosario Central y Tigre Lichetti.
2: Todo 0-0. No pasa nada en Rosario. Igual que Gimnasia Argentinos, Leo. Igual que Belgrano Sarmiento, 12 minutos de los primeros tiempos, 0-0.
1: Va a buscar la pelota, ahora la quiere Pardo metiendo el cuerpo. Habrá salida, será para Cambeses. Salida será para el arquero de Racing en la Primera Nacional. Ya ganó Atlanta ante San Suárez. ¿Cómo le está yendo al resto los que están jugando ahora?
2: Mitre le gana 1-0 a Casuso Temperley, 1-0 al Magro Colegiales, 1-0 a San Martín de San Juan. Empatan Almirante Brown y Chaco Forever, 0-0. Gana el Deportivo Maipú, 1-0 en Jujuy a Gimnasia. Y empatan 0-0 Ciudad de Bolívar Ferro y Patronato Chicago.
1: La pelota que va hasta la mitad de la cancha, la quiere Maravilla. Soltó para Solari, no pudo aparecer. Roba bien Lescano. Lescano la va dejando para Cortés. Cortés para Lescano. Lescano que la quiere. Cae al piso, no hay falta. Recupera Zuculini. Hay un rebote en Waller. Vuelve la pelota para el medio. Había mano de Waller en lo que marca el árbitro Rey Hilfer. Tiro libre y es para la cadena en la mitad del terreno.
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1: Sacando la pelota por el costado, la busca ahora Pardo. Pardo que la levanta, la tiró hacia tres cuartos. Quería primero Lescano para recuperar. Toca Cortés, la busca Jordi Caicedo. Se le terminó yendo, no, porque robó Canavo. Ahora sí se fue. Hay lateral para el Globo. Licha Santán se lo pasó por el banco de Costas.
3: Le dice Costas a Canavo que está muy bien, que siga tirándose bien contra la raya, haciendo el tándem con Solari.
1: Por el lado de Diego Martínez, lo veo.
7: Se acercó hasta el pibe, ahí el Peralta le dijo, metete en el partido.
2: ¡Gol de Gimnasia!
1: ¡Dale!
2: Gimnasia le está ganando con gol de Torres, 1-0 Argentino Junior. Segundo, vuelve River. Tercero está Argentinos. Gimnasia en la quinta posición. Huracán y Racing sigue en séptimo, octavo.
1: Bueno, qué victoria mete el Lobo, ¿no?
2: Sí, sí, 13 minutos cuando nada pasaba. Torres le está dando los 3 puntos al equipo de Gimnasia en el Bosque sobre Argentinos.
4: Recordemos que con este empate a Racing le alcanza porque tiene mejor diferencia de gol. Le sirve a Huracán, naturalmente. Pero si Tigre llegara a ganar su partido, obviamente a Racing lo complica. Lo mismo con Sarmiento.
2: Claro.
4: Es una de esas tardes para estar muy de cerca y para no confiarse, porque si los que ganan son los dos, Tigre y Sarmiento, ahí el que puede también tener problemas es Huracán, que tiene mejor diferencia de gol que Sarmiento, pero no así que Tigre. Es un lío bárbaro. Habrá que seguirlo de cerca.
2: Bueno, ahora, Belgrano, Sarmiento 0-0, gana Gimnasia 1-0 Argentinos y Central y Tigre 0-0.
1: Hay tiro libre y será para Huracán, va para pegarle Oscar Romero, también está Oscar Cortés. Veremos que Oscar le pega esta pelota, pero vendrá el envío al área. Quiere de cabeza Huracán, por atrás de todo buscará Carrizo, que quiere ir a ganar al segundo palo para meterla al corazón del área. Está muy solo Carrizo. Si la pelota cae pasada, va a venir el envío, le va a pegar Romero. Va Romero, levantó el centro pasado para Carrizo, llega primero de cabeza para cortar Di Cesare. Va a ir a buscar nuevamente ahora Maravilla Martínez, le quedó Waller. Waller para Romero, la baja con el pecho el paraguayo. La tiene Romero, Romero que abrió. Dejó la pelota para que escape ahora por la banda Blondel. No hay falta, se queja Blondel, el árbitro le da el ok. Habrá salida, será para Huracán, señoras y señores. Tiro libre para el Globo.
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1: Hay tiro libre y es para Huracán, le va a pegar Romero, va a venir el centro de Oscar, caerá la pelota de Romero dentro del área, va a ir a buscar por arriba, otra vez Carrizo por el segundo palo, va Jordi Caicedo al anticipo, viene el centro, Jordi no llega, le quedó Carrizo, Carrizo le pegó mal, busca la pelota dentro del área, Blondel giró el remate, no puede, la termina sacando ahora desde atrás, nuevamente Racing con Solari, la levantaron, la tiraron larga para Saracho, llega Lescano, el cabezazo de Zuculini, busca la pelota Maravilla Martínez, llegará primero para cortar campo, campo que se la deja Galinde, va a correr desesperado Maravilla, Galinde la mete hasta la mitad.
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1: Bueno, el partido hasta el momento 0-0, pero empezó a emparejarlo un poquito Huracán.
4: Sí, sobre todo porque se ha adelantado, está jugando ya por lo menos 20 o 30 metros más adelante que en el comienzo del partido. Los centrales, Carrizo y Pereira, están ya más cerca del círculo central de que la medialuna del área que defiende el arquero de Huracán. No pasa la pelota por Saracho, no le llega a Solari, menos que menos a Maravilla.
1: Va a ir a buscarle al Globo porque se viene de frente tocando Tayel, la deja Peralta para Blondel, Blondel se saca la marca de encima, la tiene Lucas, tocó para Romero, Romero que la abrió, corta la vuelta ahora y le cometen falta al futbolista de Racing, creo que era Solari, se la tiró libre y es para la Academia.
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1: Va sacando la pelota de atrás Racing. La va teniendo Sosa la tira, Sosa larga para Solari, habilitado. Corre Solari, se viene Solari, entra al área, metió el centro y un desvío. Corner. Corner era buena para Racing. Solari no pensó que le iba a llegar esa pelota tan clara.
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4: Mejor minuto de Solari en el partido, porque él fue el que anticipó para ganar la falta y fue el que fabricó el espacio. Le faltó tal vez una marcha más después, pero Racing tiene otra pelota de arriba, otra vez sobre la derecha.
1: Hay córner para Academia, a buscar por arriba. Racing que quiere conectar, le va a pegar Gaby Rojas. Para entrarle de zurda, al lado de él está Baltasar Rodríguez, que quiere pegarle de derecha también. Vendrá el centro de Roja, va por arriba la Academia. La quiere Sosa, la quiere Pardo, la quiere Di César. Viene el centro, va para Maravilla. Se lo perdió Racing.
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4: Bueno, Maravilla solo elevándose. Yo creo que ni él se esperaba esa soledad y que la pelota le caiga de golpe como le cayó. No logró darle de lleno. Es más, creo que le rebota en el hombro. No, con la cabeza plena. Le roba el arco. El 9 de Racing, entre el punto penal y el área chica, se salvó Huracán.
1: Va a sacar Regalíndez, la tira hasta la mitad de la cancha, la buscaba Blondel, el cabezazo ahora de Saracho, la pelota le queda a Oscar Romero, escapa Oscar, levanta, la gana, pero con mano, el jugador Saracho, mano de Saracho, tiro libre en el círculo central para el Globo.
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1: Habrá tiro libre para Huracán, le tiene que pegar el payo Pereira. Va a sacar la pelota Pereira allí en la mitad de la cancha. Va a tocar la Pereira, abriéndola por la banda izquierda, soltándola allí para que juegue Lucas Carrizo. La levantó Carrizo, la cruzó toda por el otro costado, la busca Blondel. Viene Blondel en tres cuartos, toca Blondel, la deja para Campo Banacho. Domina Campo, Campo tiene que retroceder para el payo Pereira. 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
1: Mitad de cancha que la quería era Baltasar. La levanta Baltasar Rodríguez. La pelota le va quedando en la salida ahora para que vaya a buscar finalmente Pardo. Dominando Pardo. La tiene que sacar Pardo atrás con su arquero. Lo complica Cambeses. Sale Cambeses. Sale Cambeses así. Bueno, quedó sentido Pardo, ¿no?
3: Sí, muy dolorido, ¿eh? Sobre el tobillo izquierdo, mirando el banco. Vamos a ver si se pone de pie.
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1: Salida para Racing. La salida de Sosa la tiene Santi. Viene Sosa. Toca Sosa para Roja. Roja que domina. Viene Roja. La metió para adelante. La busca Saracho. No la pudo frenar Saracho. Lateral. Lateral será para Huracán.
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2: Sí. En el Brasil, Eirao, gol de Arthur. San Pablo está ganando 1-0 a Bahía y gol de Pedro. Flamengo le gana 1-0 a Vasco da Gama. Recordamos la derrota del próximo rival de Racing en Copa Sudamericana, Botafogo, ayer 2-1 ante Remo.
1: Toca la pelota Roja, la deja para Baltasar. Viene Baltasar, tocó para el medio, no llegó la pelota para que vaya a buscar allí Solari. La recuperación será de Payo Pereira. La despeja a la mitad de la cancha, Di César hacia adelante, la quiere Maravilla, la bajó con el pecho, cortó Waller. La domina Romero, trata de salir con Cortés, mete bien el cuerpo Canavo. Acaba Canavo, toca Canavo, descargó para Solari, no llegó. Mete Canavo nuevamente, quiere recuperar, recupera la pelota, le quedó Solari, va para Canavo, la abrieron y no va a llegar Zuccolini. Será lateral y es para Huracán.
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1: Señoras y señores, va teniendo la pelota ahora Waller, la recupera Facundo, va Waller, saca Waller, la tira para Jordi Caicedo, el cabezazo fue de Di Cesare, le va a quedar finalmente a Canavo, Canavo que la va buscando hacia atrás, el toque para Pardo, Pardo que la metió larga, va a buscar Maravilla Martínez, habilitado, la quiere Maravilla, mete el cuerpo, termina ganando para salir Nacho Campo para que salga el Globo.
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8: Bueno, levantó la pelota Rojas y Blondel le metió la patita. Lo que hizo Rojas fue peligroso desde lo futbolístico, pero la podía perder. Ahora que Blondel metió la piernita, no hay dudas, ¿eh?
4: Sí, para tratar de tapar esa salida. Yo creo que igual no lo toca.
8: No, va con la rodilla, ¿no?
4: ¿Sabés que no lo toca?
8: No, la verdad, no hubo.
4: No. Estaba en línea al lado.
3: Qué no. Confianza de Rojas para hacer eso, ¿no? Viene a errar el penal allá en Venezuela.
8: Sí, la levanta, la verdad que la levantó muy bien. Pero
4: muy bien.
8: Ese hago le sobra categoría, te chico. 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
8: Sacando la pelota y va dominando la Waller. Se le mezclaron los Pelpa. Va a ir a buscar arriba, la quería de cabeza ahora Pardo. Llegará primera de César. Una barbaridad, Tranquilo, estamos, Toro, ¿sí? Estamos bien, No hay que... Ya estaba sacando, quedaba a golar. Hay tiro libre, señoras y señores. Será para la Academia, la mitad de la cancha.
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2: Gol de Ferro.
8: ¡Dale!
2: Ferro le está ganando 1-0 a Ciudad de Bolívar. Gol del Deportivo Maipú lo hizo Egel. El equipo mendocino le gana al Jujeño de Gimnasia 1-0. Patronato de Nueva Chicago 0-0. Final del primer tiempo, Almirante Brown y Chaco Forever también con el marcador en blanco.
8: Bueno, tiro libre, señoras y señores, será para Racing. Va de vuelta, dice Ren Hilfer. Después llegan River, Atlético Tucumán con Anelo Ciola, con Filippini, con D'Arcangelo, con toda la banda desde el Monumental. ¿Cuánto tenemos acá? 24 minutos de esta primera parte. Hay tiro libre para la cadena.
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8: Le va a pegar Rojas. Vendrá el centro, va Racing por arriba. Quiere abrir el marcador la Academia. Quiere abrir el marcador Racing. Va a venir el centro, buscará por arriba el equipo de Gustavo. Va Racing por aire para ver si puede conseguir lo que todavía no pudo por tierra, porque no se juega bien en Avellaneda. Va para pegarle Roja, metió el centro pasado, llega de cabeza para cortar justito campo. El que la va a ir a buscar el Carrizo, el que cabeceaba y el que la tiene Sosa, mete el centro al área. Le pegó Maravilla. Está atolondrado Maravilla, ¿no? Está fino Maravilla allí, con algún movimiento complicado también con su pierna. Una salida será para Galinde.
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4: Son 25 minutos de un partido que no termina de armarse, o que mejor dicho está armado de una manera en la cual ninguno de los dos está del todo cómodo. Racing tiene un poco más la pelota, pero no llega con claridad. Huracán espera un poco más, es cierto que se ha adelantado, pero tampoco lastima. Los arqueros por ahora observadores.
8: Va a sacar la pelota Baltasar, la tira larga Baltasar. La va a ir a buscar Galíndez. Galíndez afuera del área, la despejó mal Galíndez. Igual le quedó la pelota a Cortés. La tiene Cortés, retrocede Cortés, peligrosamente Cortés. La terminó perdiendo el jugador Cortés. Y es que toca para adelante Baltasar, se viene Racing. Abrió Baltasar, Bacanabo, se frena, toca para Baltasar. Metió el centro, es muy bueno. La quiere Saracho, el rebote le quedó Maravilla. Saca la pelota a Romero. Toca Romero para despejar, cabeceó mal Saracho. Era buena la posibilidad que tenía Racing. La había tirado bien al área Baltasar Rodríguez. La quiere Jordi Caicedo. Y lateral será para Huracán. No, si es lateral es para Huracán. Si no es falta. Imagino que habrá cobrado falta acá.
4: No, le va a dar lateral a Racing.
8: Bueno, parecía que era al revés. Acá la va teniendo Sosa. Toca Sosa, la tiró larga Sosa. Qué bien, la bajó Canavo, pero no la pudo controlar después porque llegó primero el escano. La va a ir a buscar Franco Pardo. Va saliendo 26 minutos 30, señoras y señores. 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
8: Falta de Solari, no está bien Solari Bindi en el arranque.
4: No. Y te diría que está en una de esas tardes exasperantes, al menos para el hincha de Racing, que bueno, ya lo ha visto en estas situaciones. Acá le pateó la panza al hombre de Huracán que llegó antes para sacarle la pelota. no muestra Racing soluciones ofensivas. Es un partido de Sosa, aceptable, con algo de movilidad en Baltasar Rodríguez, pero no mucho más por el lado del elenco de Costas.
8: Santangelo, búscalo. ¿Cuándo fue la última vez que Racing jugó un domingo? Yo no recuerdo un domingo en esta cancha de este campeonato. Pero bueno, ya me lo decís, le falta equilibrio en el mediocampo a Racing, ¿eh?
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3: Nunca en este campeonato, por lo menos en este campeonato, nunca un domingo. Es más, ni siquiera sábado te diría, un solo sábado.
8: Mirá, qué locura. Bueno, esto, perdón, a mí sabes por qué se me vino, por los partidos, qué no locura. Tenía domingo de Racing. Este es el primer, algo que uno a veces tiene en la cabeza con algunos equipos.
2: Claro.
8: Digo, vos sacás un abono y no jugás nunca un domingo. El fútbol, solo en el fútbol argentino pasa eso.
2: Sí, sí, sí. Y estamos hablando de uno de los cinco grandes de la Argentina, ¿eh? Que en cualquier otro momento de la historia, a lo sumo podía alternar una semana y otra entre un sábado y un domingo, pero una verdadera rareza, ni siquiera fíjate los clásicos los ha jugado un domingo.
8: Bueno, primera tarjeta amarilla, Lovelo, es para Lescano, ¿no?
7: Es así, le anota con la 19 Leandro Lescano.
8: Bueno, señoras y señores, amonestado Lescano, el primero del partido. 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
8: La va a ir a buscar ahora Roja, que la deja para Saracho. Saracho para Roja, llegó Blondel para marcar, tirándola por un costado, habrá lateral y será para Racing, lateral para la Academia. 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El que la tiene, Baltasar, toca Baltasar, hay un rebote, la quiere sacar Waller, no puede, corner, tiro de esquina para Racing, que va por arriba.
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8: Se levanta el público de Racing, le va a pegar Baltasar, busca por arriba la Academia, la quiere Di Cesare, la quiere Sosa, va Zuculini, se mueven en el área, imaginan un cabezazo para que se infle la red, se defiende el globo, se defiende Huracán, la tocaron para Rojas, el centro de Rojas, le quedó a Saracho, rebote, saca la pelota como puede finalmente Peralta, le vuelve a quedar a Rojas que la levantó para Baltasar, la quiere Baltasar, va contra campo, falta de Baltasar. Qué bien lo tiró Rojas el córner. Sí. ¡Qué chance desperdició Saracho, Bindi!
4: Es que yo no sé si fue ensayada o no, pero había quedado en una posición totalmente libre para el remate Saracho, con mucha gente por delante, pero como en una especie de córner corto había llegado ese centro hacia atrás. Saracho que trata de entrarle de volea, hay una serie de rebotes, después Baltasar atropella a su marcador. Racing no termina de sacarle jugo a cada una de sus aproximaciones. Ya tiene como 5 córner. No sacó en limpio mucho de ninguno.
8: 30 minutos y se lo perdió Saracho.
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8: Va a ir a buscar la pelota Oscar Romero. La quería Oscar y falta, tiro libre. Es para Racing, se hace rápido, le queda Saracho. Arranca Matías. A la vuelta, dice Rey Hilfer. Celoso, allí se movía la pelota, dice, por eso autoriza ahora que se haga la falta. Ya la tiene Zuculini, apertura de Zuculini, va para Solari para Canavo. Llega Canavo, que es rapidísimo, va hasta el fondo, se quiere llevar la pelota, había mano, falta. ¿Fue mano? No. ¿No? Bueno, parecía mano cuando Canavo quiso llevarse la pelota así con el jugador de Huracán en el piso. La tiene Sosa, levantó Sosa, el cabezazo fue de Carrizo. Le va quedando Oscar Romero, busca Oscar Romero, la tira para Cortés. Cortés quiere pasarla, se viene Cortés. Va Cortés girando, está muy solo allí Cortés. La terminó perdiendo, recuperó Sosa. Sosa para que salga desde la mitad de la cancha Baltasar Rodríguez. Toca con Rojas. Rojas que la deja para Saracho. Saracho que engancha, vuelve la pelota para que la tenga Baltasar. La gambeta de Baltasar allí para salir nuevamente con Saracho. La tiene Racing del fondo con Di Cesare.
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8: La pelota larga de Cambeses para que vaya a buscar Maravilla Martínez. Va contra el Payo Pereira. Maravilla giró. Carrizo la saca. Maravilla mete el pie. Le quedó Saracho. Tocó. Tiene el gol Solari. Solari. Pegale Solari. Se demoró.
1: área, Baltasar. Baltasar tocó, busca la pelota el 20 del Racing, se viene Baltasar, domina Rodríguez, cae al piso un jugador de Huracán, falta, marca el árbitro Rey Hilfer y lo amonesta Santangelo a Baltasar.
3: El primero en Racing, Baltasar Rodríguez.
4: Usé la palabra exasperante para Solari en la jugada anterior, porque pasa eso con Solari, tiene a veces resoluciones que son difíciles de entender. Acá se tomó más tiempo, pero no del que él necesitaba, del que toda la jugada necesitaba, para terminar haciendo lo que se sabía que iba a hacer, rematar al cuerpo, cuando ya tenía ni uno ni dos, tres marcadores por delante. Por eso la gente salta, por eso le tiene poca paciencia. Después es Baltasar el que apurado otra vez, venía de una falta acá abajo, se termina ganando la amarilla. Racing está más cerca, pero los nervios le pueden jugar una mala pasada.
8: La amarilla de Baltasar Rodríguez, ni lo toca, ¿no? El árbitro, creo que se quería cobrar falta, pero ahí a la tarjeta y acá se viene Cortés. Va Cortés, se viene Huracán, le pegó Cortés. Ya la tiene Cambeses. Tiene el arquero de Racing, Cobro Express, un golazo para tu bolsillo.
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1: Va a sacar la pelota del fondo Cambeses, la tira larga, pica y le queda la plancha del botín a Carrizo. Blondel la metió para Jordi y acaba Jordi Caicedo, llega Pardo, offside de Caicedo, igual sale Racing ahora. La va a ir a buscar Baltasar Rodríguez, vuelve al offside, hay tiro libre, será para la cadena.
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2: Gol del Inter.
1: ¡Dale!
2: Turán. A los 45 más 1, Inter le gana. Inter campeón. 1-0 a Parma.
1: Bueno, ¿y cómo están los partidos de primera división?
2: Como te indicaba, sigue igual. La victoria de Gimnasia, gol de Torres, 1-0 argentinos. El empate 0-0 de Belgrano Sarmiento. El tuyo de Racing Huracán. Y en Rosario, 0-0 Central Tigre.
1: Hay lateral que tiene que hacer Racing en la mitad de la cancha. Lo tiene que mandar Canavo. ¿Para quién? Para Sosa. Sosa que sale con Pardo. Le falta equilibrio al medio campo de Racing.
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1: 35 son los minutos que tenemos en esta primera parte. Por ahora pasa rápido el tiempo, pero no pasa nada más, ¿eh?
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2: Con Almagro.
1: Cabezazo de Cesare, busca la pelota y la tiene Oscar Romero. Va Oscar Romero, la tiró hacia atrás, se recupera Waller. Waller que la tiró para que vaya a buscar Lescano. Lescano que tocó para adelante. Quiere en la salida Lescano. Busca la pelota finalmente ahora Payo Pereira. Va saliendo Pereira, toca Pereira. Abriéndola por la izquierda para Carrizo. Hay un rebote, la pelota le va a quedar finalmente otra vez a Canavo. Canavo que la tiró para el pecho de Solari que arranca. Se viene Santiago, va Solari, la pide Maravilla. Viene el centro, pelota al área, tiene el gol Maravilla. Traba Maravilla y se lo comió bárbaro el Payo Pereira, metió como había que meter el Payo en una jugada así. Va a ir a buscarla Jordi Caicedo, se viene Jordi, va Caicedo, la busca Caicedo, a ver qué hace el ecuatoriano, gira, toca, la descarga para Romero, Romero levanta la cabeza, Oscar la tiró para Lescano, la pide Cortés, prefiere Lescano el remate. Lescano, querido, seguí jugando, acá la va teniendo Baltasar Rodríguez, sale Racing, sale la Academia, que recién lo tuvo cerca Maravilla, acá va Solari otra vez. Solari, ¿a dónde iba? Al centro de Solari, Vitti.
4: Y a ninguna parte, pero lo salvó ese rebote. Atención, porque este acercamiento de Racing ya está casi en la última línea de Huracán, ¿eh? Está decididamente muy retrasado el equipo de Diego Martínez. Si encuentra algo de claridad Racing en el último pase, me parece que empezamos a hablar de otra cosa.
1: Señoras y señores, hay lateral para el Racing Club de Avellaneda. 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
2: Gol de Belgrano.
1: ¡Dale!
2: Lo hizo Francisco González. 37 del primer tiempo. Belgrano le gana 1-0 a Sarmiento. Belgrano queda quinto. Sarmiento, decimos primero.
3: Es bueno para Racing eso.
2: Claro.
1: Bueno.
8: Bueno, ahí está entonces, acá se viene Jordi. Va Jordi Caicedo. Corta con todo para mandarla por un costado, señoras y señores. Hay lateral y será para Huracán Bindi.
4: Con este resultado, así como estamos, Racing está pasando, está entrando como octavo. Solamente lo podría llegar a sacar un gol de Tigre, que por ahora igual a 0-0, pero este tanto de Belgrano en contra de Sarmiento le barre un competidor a Racing. También Huracán, pero sobre todo a Racing.
8: Ahí lateral, lo tiene que hacer del costado, Lescano, la mete al área, la busca, ahora Jordi, saca la pelota Saracho, va a levantarle a Cambese, la tira larga Cambese por un costado, ahí lateral, sí, lateral será para Huracán, estamos por Mitre, en el Super Mitre Deportivo, 0-0, Racing y Huracán.
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8: 38, todavía no está cargado el primer tiempo. La van tirando para Jordi Caicedo, que la busca de cabeza. La manda por un costado y lateral será para Racing. Lo tiene que hacer Gabriel Rojas, que la va a jugar para un compañero para que salga Racing. Licha Santángelo pasó por abajo de Costas.
3: Brazos en jarra para Gustavo, que le sigue pidiendo a Carabo que pase al ataque en todos los tiros.
8: Y acá la quiere Sosa, viene Sosa, levanta Sosa, la tiró para Rojas. Rojas que la va buscando, va Rojas. Tocó muy bien, la dejó para Baltasar. Viene Baltasar Rodríguez, tocó para Rojas. Llegará el centro de Gaby Rojas. Pelota y palomita de campo para despejar. La busca Oscar Romero, la cubre Oscar. Rebota Baltasar Rodríguez, salida para Galinde.
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8: Bien, lo velo en el banco de Diego Martínez.
7: A ver, ¿sabes que las indicaciones son permanentes para el ecuatoriano Caicedo que baje a buscar la pelota?
8: Va buscando por arriba, ahora la quería Romero, pega en el pecho de Sosa. No, no.
4: ¿Sí? Para mí tampoco, Me pega en el pecho.
8: Bueno, cobró mano Rey Hilfer, tiro libre para Huracán.
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2: Leo.
8: Sí.
2: Están revisando una jugada previa al gol de Soto para Rosario Central. Está el VAR interviniendo en esta acción. Vamos a ver cuál es la determinación final.
8: Bueno, ¿quién está? Ya me decís quién está de VAR y de árbitro allí. Va a tocar la
2: árbitro
8: pelota.
2: Mastrangelo.
8: Va a buscar la pelota en ataque Baltasar. Viene Rodríguez. Se le va a Baltasar. Lateral será para Huracán. 40 minutos. Y por ahora el partido 0-0 quedó tendido. Oscar Romero en el campo de juego.
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4: Es un partido este que ha transitado con muchas de estas cosas, con muchos cortes, con faltas, con jugadas que terminaron afuera por imprecisión. Han fallado mucho los dos, demasiado para un partido en el cual tanto Racing como Huracán debían salir con una actitud más proactiva. La tuvieron, ahí está, la tuvieron tal vez desde la iniciativa, pero se ha visto poco fútbol en este primer tiempo.
2: Fernando Echenique, el VAR en Rosario.
8: Bien, acá va sacando la pelota Sosa. Sosa la tira por un costado. A ir a buscarle la salida. Lescano rebotó la pelota en Canavo. Va Canavo hasta el fondo. Mete con todo para sacar Carrizo, que la despeja. La pelota quedó dentro de la cancha. No va a llegar allí Zuculini. Parecía que se había ido. Habrá salida, será para Carrizo.
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8: Bueno, Jordi Caicedo lo velo tirado en un rincón de la cancha.
7: Es así, Leo. Un Jordi Caicedo que Martínez le vivió en ese primer tiempo recriminando cosas.
8: Lo que demoran en Rosario, ¿no?
2: Ahora se lleva su índice derecho al oído del mismo sector, el árbitro Mastrangelo. Siguen hablando con Echenique.
8: Bueno, aquí, señoras y señores, van a atender a Jordi Caicedo. El partido hasta el momento está 0-0.
2: No. ¡Gol de Central!
8: ¡Dale!
2: ¡Soto! Central está ganando 1-0 a Tigre. Central es segundo de Independiente Rivadavia con 30. Tercero River, 29. Cuarto Argentinos. Quinto Belgrano. Sexto Gimnasia. Séptimo Huracán. Octavo Racing. Gol de Central. 1-0 a Tigre.
3: Leo.
8: Y este resultado favorece a Racing y Huracán, ¿no?
3: Claro, porque los dos que no tenían que ganar, Sarmiento y Tigre, están perdiendo.
2: Con suspenso. Pero pierde Tigre.
8: Y favorece también a Barracas. Este resultado.
4: Sí, aunque Barracas ya.
2: ¿O no? Con el...
4: No, pero pará.
8: Queda fuera Barracas.
4: Claro, pero pará. Lo que dice Leo es cierto, porque si llega a ver acá un gol de Huracán, Barracas entra como octavo. Racing necesita empatar para igualarlo a Barracas, que igualarlo es pasarlo por diferencia de gol, pero es cierto, siempre y cuando Racing pierda, Barracas va a tener chances. Uh-huh. Obviamente, si es que Tigre y Sarmiento siguen perdiendo sus partidos.
8: Bueno, señoras y señores, habrá salida, será para Huracán.
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8: El árbitro del partido ordena para que esto se reanude. Tenemos casi 44 minutos de este primer tiempo. Flojo primer tiempo aquí en Avellaneda. Va a ir a buscarla arriba Pardo. Llegará Rojas. Va Rojas a la marca. Levanta la pelota Rojas. La busca a campo de cabeza. Le va a quedar en la mitad de la cancha metiendo con todo Romero. Falta. Infracción de Zuculini. Tiro libre. Y hasta acá. Y hasta acá. Lo más claro fue aquello que se perdió Maravilla Martínez de cabeza.
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8: Hay tiro libre, será para el Payo Pereira. Señoras y señores, 0-0, Racing Huracán. Va para pegarle Pereira, va para meter la pelota larga, la viene a buscar Jordi Caicedo, saca de cabeza Sosa, la viene a buscar Blondel, va de atrás Roja, mete Sosa también, por un costado se peleaban allí. Blondel y Sosa. Entró con todo Sosa, ¿no?
2: Con Belgrano.
4: El empellón llegó ya cuando la pelota estaba fuera de disputa. Blondel.
2: Yo creo que tiene razón Blondel.
4: Sí, tiene razón.
2: Sosa se le tiró con todo y después se enoja.
4: Tiene razón.
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8: Hay lateral que tiene que hacer Rojas. La mete Roja, va para Maravilla Martínez. Ganaba campo, busca la pelota Sosa. Sosa que iba, mete con todo. Ahora Cortés, Cortés que la cambió, la dejó para Lescano. Acaba Lescano, Lescano para buscar bien el centro de Lescano. Saca Sosa nuevamente. Va a ir a buscar arriba Canavo. Salta Canavo una vez, salta dos veces. Gana la pelota Lescano, se la roba y se la saca de encima finalmente para despejar Baltasar Rodríguez en lateral y será para la Academia. 46 tenemos en Avellaneda. ¿Qué pasa en Córdoba con Belgrano?
2: Lucas Suárez en contra para Belgrano. Primero fue Francisco González. Ahora el equipo de Zielinski le gana 2-0 al de Saba.
8: Es Talleres, ¿no? De Arsenal, Suárez.
4: Exacto, sí señor.
8: Bueno, con este resultado, ¿Belgrano está jugando con Talleres o no?
2: No.
8: Sí. Bueno, señoras y señores, yo creo que sí, ¿eh? No sale quinto.
2: Con Vélez.
8: De quinto a cuarto, bueno, va a ir a buscar la pelota, señoras y señores. Es que la quiere por el costado, hay lateral y será para... El Racing Club de Avellaneda, lateral para la cadena.
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8: Bueno, sí, se estaría jugando Talleres Belgrano porque uno queda cuarto, el otro queda quinto. Qué bárbaro, qué clásico se viene. va a sacar la pelota, la juega Rojas, toca Rojas, la dejó para Cambeses, Cambeses que la tiene que sacar, va Cambeses para despejar y el árbitro, creo que se apiada de nosotros en general. Se terminó la primera parte, Reinhilfer marca el final, 0 para Racing, 0 para Huracán.
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3: Se van los futbolistas de la academia al vestuario. El único amonestado es Baltasar Rodríguez. En el banco Tagliamonte, Rubio, Colombo, Rojo, Ignacio Rodríguez, Forneris, Miljevic, Gonzalo Sosa, el pibe Alejandro Tello, Tomás Pérez, Konechny y Vergara.
7: Se va metiendo el equipo de Diego Martínez en el túnel con un solo amonestado, Leandro Lescano. Esperan en el banco del globo Sebastián Mesa, Nervo Palazzo, Federico Vera Ojeda, el pibe Lautaro Mora, Calinger, el Colorado Gil Vizán, Chequey, Alejandro Martínez y la perla Eric Ramírez.
4: Partido muy chato, muy, muy pobre, que obviamente muestra dos equipos que están haciendo todo lo posible para no perder y que probablemente buscaban otras alternativas para ganar. No las han encontrado, no ha habido situaciones de peligro, situaciones de riesgo, chances de gol, un cabezazo desviado de Maravilla Martínez, no mucho más para un 0-0 grande como este estadio.
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8: Ale Lichetti, te pregunto entonces por los finales, en los primeros tiempos del fútbol de primera división con este 0-0 parcial entre Racing y Huracán.
2: Central, gol de Soto, le está ganando 1-0 a Tigre, gol de Torres, Gimnasia 1-0 Argentino Junior, Racing Huracán 0-0, Francisco González y Lucas Suárez en contra para Sarmiento. Belgrano le está ganando 2-0, había omitido anotar la victoria de Belgrano y es así entonces. Estudiantes Racing, Boca Huracán, Vélez Gimnasia, Talleres Belgrano, Independiente Rivadavia Unión, Central San Lorenzo, River Lanús y Argentinos Independiente. Había omitido anotar los goles de Belgrano antes que sucedieran.
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8: Pausa y ya nos metemos con el comentario de Bindi aquí en el Super Mitre. Por ahora 0-0 Racing Huracán, después llegarán Anelo y Ciola para lo que será la transmisión de River ante Atlético Tucumán.
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0: tiempo hasta el momento, 0-0 el partido Racing y Huracán. Comenta Juan Bindi este empate sin goles aquí en Avellaneda.
1: Bueno, un primer tiempo con muy poco realmente ha dejado cuando le pasamos el barrefondo a lo que han producido Racing y Huracán aquí en el cilindro. En estos primeros 45 minutos nos encontramos verdaderamente con muy poco. Un primer tiempo que tuvo 21 minutos solamente de tiempo neto jugado, más de la mitad no se jugó. Racing que tuvo 4 tiros de esquina, Huracán no tuvo ninguno. Y no hubo remates al arco, principalmente. Me parece que eso explica un poco cuál es la situación que hemos vivido aquí, cuál es el tipo de partido que estamos viviendo, que obviamente está totalmente condicionado por lo que nuestros compañeros nos van contando de los demás partidos que se están jugando en esta misma hora, pero que sobre todo los ha condicionado en la manera de jugar a Racing y a Huracán. Llamativamente atrás el equipo de Diego Martínez. Uno puede entender que Racing, con su propia fuerza, con la inercia, con el empuje, y sobre todo cuando lo hace de local, te va arrastrando hasta tu última línea. Pero cuando Racing ya no tuvo esa potencia inicial, Huracán tampoco es que se adelantó mucho más. Y si lo hizo, lo hizo territorialmente, pero no con pelota, porque verdaderamente jugó muy poco hoy el Globo. Martínez incluyó en el equipo al paraguayo Oscar Romero, que llegó retrasado, llegó después ya con el torneo iniciado, en una búsqueda interesante. El tema es que cuando Oscar no tiene la pelota, realmente es un jugador al cual le cuesta verdaderamente ser útil para el resto de sus compañeros, y condiciona a algunos otros. No recorre los espacios de la misma manera. Ha obligado hoy a que Blondel, a que Oscar Cortés, los que juegan bien abiertos sobre los costados, estén en muchos momentos más atentos a mirar

0: de adentro para las coberturas y no estuvieron siempre ofreciéndose como opción de pase. Un poco más de Cortés, tal vez, bien abierto sobre el costado por su manera de jugar. Blondel, que naturalmente ha jugado y con Diego Martínez como un interno, como un mediocampista interno por la derecha, se cerró demasiado hoy y no fue a disputar el duelo sobre el costado. Tal vez otra hubiese sido la historia. Y Racing, del que por local, por peso propio, por historia, esperábamos más, tampoco hizo mucho. Y eso que tuvo más la pelota, porque la verdad que el primer tiempo se explicó básicamente con lo que Racing hizo y no hizo en el extenso tiempo en el que tuvo la pelota en su poder. Pero no ha tenido claridad, no ha encontrado los caminos. Ha sido un equipo que ha vuelto a ser Sosa dependiente. Si no inicia con Sosa, a Racing le cuesta arrancar. Ahora ya directamente le cuesta finalizar las jugadas si no pasan por el pie que limpia, que es el de Santiago Sosa, porque Saracho no está en una buena tarde. Solari, como casi siempre, no está en una buena tarde. Y Maravilla Martínez, que es un roble, que juega porque siempre que lo necesitan está, claramente lo hace con un estado físico que está algo dañado y condicionado al momento de ir a cada disputa, y sobre todo con esa reacción rápida que Maravilla siempre ofrece para picar. Hoy no la ha tenido, le ha costado, y eso se le ha notado en su físico. Y además ha estado muy bien contenido por Pereira de cerca, por Carrizo, un poco más alejado por la posición en el campo, pero por una saga de Huracán que lo ha contenido bien y que, reitero, solo lo soltó una vez en una pelota parada, en donde Maravilla, de tan solo que estaba, creo que hasta él mismo se sorprendió de la pelota y cabeció total y absolutamente desviado. Lo único que hemos tenido para contar en un primer tiempo en donde, una vez más, Racing desnuda su falta de fútbol. Un equipo que en su mejor momento se entendía por su línea medular, por Sosa, por sus delanteros, pero que tenía volantes que se mostraban para jugar. Nardoni y Almendra eran dos jugadores que buscaban la pelota constantemente. Y hoy Racing no solo que no los tiene, sino que los ha reemplazado por jugadores que desaparecen en varios momentos de los partidos. Esa Sosa dependencia a la que Racing ha caído, bueno, depende justamente de eso, de una genialidad que por ahora Sosa no encontró, que por ahora Maravilla tampoco encontró, y que por eso tiene a Racing 0, Huracán 0, en un resultado que le sirve a los dos, aunque claro, nada más que por ahora.
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1: En un rato llegarán Gabriel Anelo, Santi Ciola, junto a Pablo Filippini, Marcos D'Acangelo, Ale Lichetti también en los estudios centrales, con todo el equipo para la transmisión de River Atlético Tucumán en esta jornada que por ahora tiene aquí a Racing y Huracán 0-0. Que hay que saber de la Academia, Licha Santangelo, para el segundo tiempo.
3: Que los suplentes ya están en el banco, obviamente me imagino a todo el plantel enterado de los otros resultados, pero todavía no se vienen los protagonistas al terreno de juego, igualmente no creo que haya modificaciones.
1: Bien, por el lado Huracán, lo velo.
4: También, Leo, a ver, con la tranquilidad de saberse por ahora dentro del grupo de los ocho, Martínez estuvo muy disgustado en estos primeros 45 minutos con dos jugadores, Caicedo principalmente y Lescano.
1: Bien, a todo esto, Lichetti, dame resultados de la Primera Nacional hasta el momento.
5: Muy bien, en la Primera Nacional, entonces, en este gran domingo del Super Mitre Deportivo, la victoria Bohemia 3-1 ante Tristán Suárez. Ganó Mitre en Santiago del Estero 2-0 a Casuso. Empataron Almagro y Temperley 1-1. Los tres puntos para Colegiales en Munro, que ganó su partido 2-0 ante San Martín de San Juan. Promedian los segundos tiempos en Isidro Casanova, Almirante Brown y Chaco Forever, empatan 0-0. Y lo mismo en Jujuy, Gimnasia y Deportivo Maipú, pero 1-1. Final del primer tiempo, Ciudad de Bolívar y Ferro, 1-1. En Paraná, Patronato 2-0 a Chicago. 32 del primer tiempo en Mendoza. Godoy Cruz 1-0 al Deportivo Morón. En Libertad, 28 del primer tiempo. Midland y Güemes 3 de la primera mitad en Córdoba. Racing y el Deportivo Madryn empatan 0-0. Recordamos que fue final. Tottenham con goles de Gallagher y de Richarlison. Salió de la zona de descenso el elenco del Cuti. Le ganó 2-1 al Aston Villa, que tuvo a Emiliano Martínez. Y a los 90 más 6, anotando el descuento, Emiliano Buendía.
1: Bien, ahí está entonces una victoria importante para el Tottenham, que sale del descenso en el fútbol inglés.
5: Y además, Leo, terminó el primer tiempo en Montjuïc, Español y Real Madrid 0-0. Y 10 minutos del segundo, Inter, gol de Thuram, le gana 1-0 a Parma.
1: Bien, perfecto, allí está entonces los resultados, resultados de este fin de semana también. Ya está Racing con o sin cambios.
3: Sin cambio en la Academia.
1: Bueno, ahí está. Veremos si hay modificaciones, ¿no? Para
4: Leo,
1: Huracán, sí.
4: Va a haberlos. Vas a tener adentro con la 52 a dos juveniles. Facundo Kalinger con la 52 y con la 35 Máximo Palazzo.
1: Bueno, Kalinger y Palazzo. Estoy viendo quiénes no están.
0: Palazzo, Palazzo es un central, si no me falla la memoria.
1: Blondel no lo veo, ¿eh?
4: Blondel es uno.
0: Oscar Romero.
1: Está, Oscar está.
0: Oscar está, sí.
1: Sí, Waller está y Cortés tampoco veo.
4: No. Blondel y Cortés.
0: No, Blondel está, me parece.
1: Ah, Blondel está. Sí. Está adelante, en la mitad de cancha.
0: Sí,
1: bueno.
0: Cortés seguro que no.
1: Cortés no está, ese seguro. Y el otro, entonces, será Lescano. Los dos de la banda izquierda sacó.
4: Con Lescano, Leo, decíamos. El disgusto de todo el primer tiempo de Martínez y su mal en la amarilla.
0: El único amonestado, claro.
1: Bueno. Entonces me dijiste nombres y números.
4: Con la 52 Facundo Kalinger y con la 35 Máximo Palazzo.
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1: Bueno, señoras y señores. Palazzo ya está en la cancha. Ya está Kalinger también. Las modificaciones en Huracán. 52 y 35.
0: Sí, señor. Para jugar una segunda etapa en donde veremos cuál de los dos se anima más. Se han animado poco los dos. Kalinger va decididamente a jugar bien abierto sobre el costado izquierdo. en donde Pardo ha tenido algunas dificultades, sobre todo en salida. Por supuesto, delante suyo estará Canavo, pero en esa última línea de saga de tres y con Sosa más adelante, tendrá que estar muy atento el ex Unión.
1: Bueno, todo listo, tendrá que arrancar el segundo tiempo, señoras y señores. Con las modificaciones, se vinieron los cambios, Toro.
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1: Dos modificaciones en Huracán. A Jorgito Baravale, abrazo enorme, acompañando. Enorme comentarista también, colega, compañero, que está del otro lado y que está siguiendo la transmisión del Supermitre Deportivo como tanta gente por M790. Segundo tiempo que empezó.
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1: El lateral que tiene que hacer el Club Atlético Huracán va para ejecutar Ignacio Nacho Campo. El arranque de la segunda mitad. Aquí estamos en el cilindro de Avellaneda. La bandera que ponen delante de la cabina, ¿no? Que dicen manda Racing, pero tapa toda la cancha. Acá ven a buscar Maravilla Martínez. La quiere Martínez. Hay un rebote finalmente en el futbolista de Racing. Hay lateral y será para el Globo nuevamente. Lo tiene que hacer Campo en el arranque del segundo tiempo. A la misma hora, central que le está ganando. A Tigre, Belgrano, le está ganando Sarmiento, Gimnasia, Argentinos. Ya todos los segundos tiempos arrancando nomás a la misma hora que este. Va levantando la pelota y busca de cabeza finalmente Sosa. La va teniendo a la mitad de la cancha Saracho. Quería pasar, no hay falta. Recupera igual Racing con Sosa. Levantó la pelota, la tira a campo rival. La busca Carrizo. Carrizo se la deja a Galíndez. Revienta Galíndez del arco hasta la mitad de la cancha. La busca Kalinjar. Va a dominar en la mitad del terreno. Franco Pardo sale la cadena.
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1: Sacando la pelota Marco Di Cesare. La lleva Di Cesare cerca del círculo central. La levanta Di Cesare cambiándola de frente. Gana de cabeza para recuperar esa pelota Blondel. Va tocando para el medio. La descarga de Oscar Romero. Romero para Blondel. Lo vio a Jordi Caicedo. Pelota larga. Cortó bien Di Cesare. Era buenísima la pelota para Jordi Caicedo. Cortó justito Di Cesare. Era una jugada clave,
0: Muy buena, porque había no solamente leído muy bien que la pelota podía ir detrás suyo, detrás de Di Cesare, sino en donde además no tenía otra opción el zaguero de Racing. Anticipó muy bien, aunque con lo justo.
1: Saca la pelota Pardo, saca la pelota a la cadena.
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1: El pelotazo largo de Campese, busca de cabeza Solari. Se la dejó a Zuculini bien abierto, metió el centro al área. No llegó Saracho con la cabeza. Despeja Blondel, la va tirando para que busque el número 23. Está ahí el Peralta. Peralta soltó ahora para que vaya Oscar Romero. Cae al piso, no hay falta. Lateral en la mitad de la cancha, recostado sobre la izquierda. En ataques para el Racing.
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1: Llegando a los 3 minutos del segundo tiempo, sin goles por ahora en Avellaneda, sin muchas situaciones, alguna aislada en la primera parte, pero está con partido aburrido, pero veremos si se levanta para esta segunda mitad. Toca la pelota, quiere descargar Saracho, roba Waller, sale el uruguayo, la levanta Waller, la vuelve a tirar para afuera, otra vez será lateral, la cantidad de laterales que se hacen en el fútbol argentino, ¿no? Acá la va teniendo que bancar, pero la pierde Solari, robó Kalinjar, la tiró larga para que vaya Caicedo, mete Jordi. Gana Campeses, la manda directamente al lateral y es para el Globo.
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1: Bueno, hay lateral. Lo tiene que hacer desde la derecha el Club Atlético Huracán. Va buscando la pelota Sosa, la quería Sosa de cabeza, mandándola para afuera. Nuevamente la tenía para el Globo. Lo tiene que hacer Nacho Campo, tres cuartos de campo. El partido por ahora 0-0. 0-0-5 goles en Avellaneda estamos. Va a venir el lateral, la tendrá que poner en órbita campo. La va a jugar Nacho, busca dentro del área, la quiere Blondel. También va el número 52, Facundo Calinger. Cabezazo de Sosa, el despeje de Sosa. Va a ganar en velocidad Baltasar, se viene el Racing. Pasó Baltasar, falta de Nacho Campo, tarjeta Lovelo.
4: Segundo amonestado en Huracán y ahí por ahora el único que queda en cancha, el 34, Nacho Campo.
1: Habrá tiro libre para Racing Toro.
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1: El tiro libre que hace Rojas tocándola por abajo para Marco Di Cesare. La salida de Di Cesare desde el fondo. La apertura será para Franco Pardo. Antes de cruzar la mitad de la cancha la marca va Caicedo. Vuelve la pelota para Di Cesare. Viene Di Cesare abriéndola con Rojas. Rojas que la va acompañando para Sosa. Sosa de zurda la levanta, la tira para que la saque afuera directamente. El Payo Pereira, Bindi. Sigue desordenado el partido, Juan.
0: Pero está más adelante Huracán, ¿eh? La línea de Carrizo y Pereira, la saga central de Huracán, juega ahora considerablemente más adelantada. El partido se hace más corto y eso no le sienta bien al Racing de Costas.
1: El lateral que va buscando la cabeza de Pereira, el despeje de Blondel, la quería Tayel Peralta, busca Jordi Caicedo, roba ahora a Di Cesare, metió con todo Calinker, busca otra vez Caicedo, recupera Pardo, Pardo que la abre, Pardo la tira para Canavo, se viene Canavo, va saliendo el Racing dominando la Canavo, tocando la Canavo cortita y al pie de Zuccolini, vuelve al medio, ya la va teniendo Sosa, Sosa la cambió, bárbaro, pero llega el pie, el taco mejor dicho de Blondel para recuperar, sale para afuera, por un costado se lleva pelota y todo, maravilla Martínez. Qué rápido es el jugador, qué rápido pasa el tiempo.
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1: Le falta todavía equilibrio al mediocampo Huracán, ¿eh?
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1: El lateral que va a ir a buscar la posición de Jordi Caicedo, gana Sosa, Licha Santángelo, Banco de Costas.
3: Y salió el segundo tiempo Gustavo de Chomba, se sacó la campera que tenía, se ve que en el entretiempo hubo algunos gritos.
1: Diego Martínez, ¿qué hace a todo esto, Lomelo?
4: Las indicaciones, Leo, son para Carrizo, que no se desordenen atrás.
1: El lateral lo tiene que hacer Nacho Campo. La va a poner en juego, va a meter la pelota buscando Jordi Caicedo. Va para Jordi, llega Jordi, la bajó otro al área, tocó, roba Pardo. Va a ir a buscar la pelota desde atrás ahora metiendo Saracho. El sombrerito de Saracho, la levanta de zurda a cualquier parte. La pelota se va por un costado, la trata de bancar Solari, la manda fuera, lateral será para Huracán.
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1: Saca la pelota Saracho, la quiere Tayel Peralta, la va a ir a buscar ahora Jordi Caicedo, levanta de cabeza, la termina despejando ahora Marco Di Cesare, otro lateral para el Globo. A todo esto, Ale Lichetti, contame qué pasa con los partidos de primera, los mismos que se juegan hasta ahora.
5: Muy bien, Central le gana 1-0 a Tigre, Gimnasia 1-0 a Argentino, Racing Huracán 0-0, Belgrano 2-0 a Sarmiento.
1: La pelota larga, el despeje para que vaya corriendo Solari, viene Solari, se vuelve a ir por un costado. Hay récord de laterales en Avellaneda, ¿eh? Se van todos por ahí. Se juega cerca de los bancos de suplentes. Creo que debe haber ya como 25 laterales. Una cosa tremenda el partido, ¿eh? Ahí lateral lo tiene que hacer de la derecha el Club Atlético Huracán.
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1: Sí. No quiere saber nada la gente de Racing con el empate, ¿eh? No le gusta cómo juega este Racing a su gente. Hay lateral que tiene que hacer el Globo, lateral para Huracán. va para hacerlo de la banda izquierda Facundo Calinjar.
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1: Levanta Sosa, busca la pelota de cabeza, ahora la quiere Calinjar metiendo, roba Sosa, le va a quedar a Palazzo, se viene el lateral de Huracán que entró hace un ratito, se le va a la pelota al pibe Palazzo, lateral no tiene que hacer Sosa, Canavo ahora, Canavo va a ser el lateral, la va buscando Solari, también la quiere Zuculini, va a pedirla dentro del área para Villa, el lateral de Canavo, Canavo la tira para Baltasar, viene Baltasar, gana la posición pero termina perdiendo esa pelota, le vuelve el rebote, la manda fuera Baltasar Rodríguez, la quiso hacer rebotar, ni eso vende.
0: Es que da la impresión de que la gente se sostuvo, mirá, va de vuelta.

0: escrito nada Racing, no ha entregado nada. Y este segundo tiempo además lo luce sin la pelota, a diferencia del primero. Está más firme Huracán. Por supuesto que ahora los dos ya saben, por haber ido al vestuario, cómo están los otros resultados, pero tampoco hay que confiarse. Falta mucho en los otros dos partidos que se juegan. Racing por ahora está entrando, pero un gol de Huracán lo deja fuera.
1: Gol de Belgrano.
2: Acá busca la pelota Maravilla, entra al área, va Maravilla. El rebote para Baltazar, enganchó Baltazar, saca la pelota como puede campo, vuelve Baltazar. Quedó dentro de área, metió el centro por arriba. Se le va por atrás, se lo perdió Racing, se lo perdió la Academia.
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2: Y hay gol de Belgrano.
1: Sí, el tercero lo hizo Hernández. Belgrano le gana 3-0 a Sarmiento.
0: Qué bueno, Belgrano, porque tambaleó en algún momento en la medianía del torneo el equipo del ruso, que tiene un plantel realmente una constelación de muy buenos jugadores. Hizo algunos retoques y el Inski me parece más fiel a sus creencias que a los nombres que tenía. Lo ha encontrado, está, fíjate vos, en un partido en el que Sarmiento tenía que ganar, le ha hecho 3 goles.
2: Señoras y señores, esto está 0-0, 11 minutos tenemos del segundo tiempo, en Racing Huracán sin goles.
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3: Gol del Real Madrid.
2: Dale.
3: Vinicius, desde el segundo tiempo, Real Madrid de Montjuïc le gana a Español 1-0 y el domingo que viene visita a Barcelona. 11 puntos de diferencia para 12 en disputa.
2: El lateral que se hace para que juegue Oscar Romero. Romero para que la tenga Blondel. Va Blondel, tocó Peralta, le entregó mal, roba Racing, la quiere Baltazar, mete Waller, mandándola por un costado y lateral, y será para Racing. Lo tiene que hacer Gabriel Rojas, va a la Academia para sacarla en 12 minutos del segundo tiempo. Por ahora sin goles aquí en Avellaneda del Super Mitre Deportivo. Hacia arriba el Atlético Tucumán. Vamos con Gabriel Anhelo, con Santisiola, con Filippini, con Darcángelo, con todo el equipo. Por ahora aquí sin goles, veremos qué hay más allá en el Monumental. Va a ir a buscar de cabeza Carrizo, busca la pelota nuevamente para sacarla, tocando Calínger, la deja para Palazzo, Palazzo que devolvió el medio, soltó para que le queda Waller, Waller retiró para Jordi, se viene Caicedo, va Jordi, llegó primero Rojas, hay lateral para Huracán en ataque.
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2: Lateral tiene que hacerlo Huracán, la va a meter Campo, va para ponerla Campo, veremos dónde cae esta pelota, va Campo para hacerlo, buen hecho. La va a tirar Campo para Blondel. Ganaba Sosa. Otro lateral cerca del banderín del córner. Y es para Huracán.
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2: El lateral que se hizo, el rebote le va quedando ahora a Zuculini. Vuelve la pelota a la mitad de la cancha, la quiere Carrizo. La levanta Carrizo. Carrizo que la tira para Calínger, gana de cabeza Pardo, busca la pelota Romero, va Oscar, se acomoda Romero, abre Romero, la dejó para que la tenga el número 35, la levantó Palazzo, va para Jordi Caicedo, de cabeza y afuera lo tuvo el Lobo.
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0: Ha empezado Huracán a ganar las divididas. Las pelotas en disputa están quedando mayormente sobre el cuadro visitante. Eso es lo que también exaspera un poco al hincha de Racing, que ante cualquier pérdida salta, como escuchamos recién. Es probablemente el momento de mayor confusión de Racing en el partido. Parece que Costas va a empezar a trabajar con los cambios.
1: Gol de Gimnasia.
2: Dale.
1: Nacho Fernández, Gimnasia le gana 2-0 a Argentinos Juniors.
4: El primer cambio en Racing. Se retira el número 11, Matías Aracho. A la cancha el número 17, Tomás Konechny. Y cuando me digas, te canto el segundo.
2: las modificaciones, se hacen los cambios, Toro.
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4: Silbado, se va el número 28, Santiago Solari, a la cancha el número 58, el chico Tomás Pérez, de 19 años, que viene de convertir ante Caracas.
5: Bueno, ha sido una muy mala tarde la de Solari, como casi siempre. Y tampoco Saracho ha tenido suerte, ha hecho un gol el otro día, pero en esta posición se requiere un estado físico que Saracho hoy no tiene para jugar.
2: Acá la va a ir a buscar Pérez, la tiene Pérez, levantó Pérez, la cambió de frente, tiró la pelota al medio, la bajaron de cabeza, fue con Egni, llega primero Waller, va sacando Waller, mete con Egni, metió el cuerpo, le quedó con Egni, levantó otro centro y un rebote, la tiene que sacar de chilena, Oscar Romero se la regaló a Zuccolini, le pegó el arco, Pérez, el rebote.
1: 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Te la llevas.
5: Qué bien el chico. Así se entra en un partido como este, caliente, a jugar.
2: El lateral que va al área, busca Racing, el pecho para despejar y la termina sacando como puede de zurda. Ahí el Peralta va a ir a buscar la pelota en la salida Racing. Hay lateral para la Academia, la más clara del partido fue para Tomás Pérez, que le pegó como venía, la pelota la terminó sacando al arquero. Hace mal el lateral Pardo y la gente se vuelve loca.
5: Sí, sí. Sí, lo erramos con la mano, mirá. Le dice uno al otro, no puede ser. Sí, puede ser. No, no ha sido una buena tarde la de Pardo, para nada. Bueno, está rojo en el banco, ¿no? Pero el horno no está para bollos.
2: Ahí lateral, ya lo hace para sacar esa pelota Palazzo. Va a ir a buscar la pelota Pérez, toca Pérez, la dejó para Baltasar abajo, perdón. La falta era de Canavo. La infracción de Canavo, el tiro libre para Huracán.
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2: Va a sacar la pelota Cambeses. Tendrá que despejar Cambeses. Va a tirar hacia adelante. Viene Cambeses levantando la pelota. Va a ir a buscar para la posición de Pérez, que no llegaba. Le quedó la pelota a Calinger. Vuelve a meter Pérez. Pérez que tocó para Martínez. Martínez que devolvió el medio. Ya la tiene Sosa. Sosa tocó. Dejó la pelota para que vaya a buscarla ahora Marco Di Cesare. Di Cesare para Canavo. Canavo que la levantó. La tiró para Tomás Pérez. Llega para cortar Carrizo. Deja Carrizo para que salga allí. Palazzo, sale Huracán, sale el Lobo.
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2: Y se viene Zuccolini, entra al área, se le va larga la pelota. Sí, lo veo.
4: Se vienen dos cambios en Huracán. Lo vas a tener adentro con la 17 a Juan Bizani, con la 8 al Colo Gil. Ojo. Se van Romero y el Picota y el Peralta.
2: Bien. Se va Peralta entonces. Sí. Y Oscar.
5: Señor.
2: Bueno, ¿quiénes presentan estos cambios?
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2: Bueno, allí están entonces.
5: Adentro.
2: ¿Quiénes me dijiste que entraron?
4: Con la 8, Leonardo Gil, y con la 17, el jugador de Banfield, Juan Bizán.
3: Gol del Inter, campeón.
2: Dale.
3: Mkhitaryan. El armenio pone Inter 2, Parma 0.
2: Va a sacar la pelota del fondo el arquero. La levanta ahora Galíndez. Se recupera Racing y la quiere con Egni. Toca con Egni, la deja para Sosa. Sosa la levantó, la tiro larga ahora para que vaya Rojas. La busca Rojas, viene Gaby Rojas. La banca Rojas, va contra Campo. Viene Rojas, Campo la tira al córner. Hay tiro de esquina para la Academia, para Racing.
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2: Va por arriba Racing. Quiere conectar de cabeza, quiere gritar el gol. 19 minutos 30, marca el reloj. Le va a pegar Gaby Rojas. Quiere la Academia, se mueven todos. va a venir el envío, va Rojas para pegarle, que solo está Di Cesare. Viene el centro, pelota arriba, saltaron todos, ganó bien Pereira, el payo para recuperar, la tiene Baltasar Rodríguez, le queda Canavo, Canavo más atrás para Cambeses, va saliendo el conjunto de Costa, Cobra Express, un golazo para tu bolsillo.
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2: Le falta equilibrio a medio campo Huracán,
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2: 20 minutos, marca el reloj, 0-0, segundo tiempo. Por ahora sin goles, avanza Racing, va tocando Pardo, sale Pardo ahora, la deja más atrás para Cambeses. Saliendo Cambeses, Di Cesare, acaba Racing con Marco Di Cesare, Sosa, Sosa para Di Cesare, y Di Cesare que vuelve a jugar para Pardo. Hasta allí va la marca de Huracán, la presión del Lobo, va teniendo ahora Canavo la pelota, gira Canavo, vuelve para Pardo, va saliendo Pardo, la tiene la cadena.
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3: Con el Real Madrid,
2: dale,
3: enorme partido de Vinicius, los dos goles del Real. Barcelona tiene que esperarlo a la Casa Blanca el próximo fin de semana para ser campeón. Real Madrid gana 2-0 al Español en Barcelona.
2: Saca la pelota y la va teniendo ahora Di Cesare. Di Cesare que juegue. Va a tocar para Sosa. Sosa que la tiene que sacar. La domina Sosa. Saliendo con la pelota larga. Va a ir a buscar a Conegui. Es una máquina de regalar pelota Racing del fondo. Corta Sosa. La entrega mal. Habrá salida para Rojas. Apurado Racing. Pasa a la mitad de la cancha. Se viene Gaby. Domina Rojas. Quiere pasar allí con la gambeta. Cae al piso. Le quedó Baltasar. Mete Rodríguez. Roba el globo. Se viene Huracán. La tiene Callinger. Toca Callinger, la dejó para Palazzo, Palazzo que viene a buscar allí por la banda, la tiene Palazzo, Palazzo que vuelve para Callinger, que tiene que volver para Palazzo, acaba el lateral del globo, rebota la pelota en Pérez, mano, tiro libre para Huracán.
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5: Tanto Callinger como Bizanz, con la pierna fresca para ayudar en la presión en lo que es la salida de Racing, que no está cómodo. Y el Colo Gil, un jugador del cual yo no prescindiría nunca, para darle un poco de pausa a Huracán en la mitad de la cancha. El Globo ha recuperado la pelota.
2: Acaba a sacar la pelota de atrás, tocando y metiendo, jugando la pelota ahora para que salga en la mitad de la cancha, intentando allí desde el fondo Carrizo.
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2: Mete con todo Tomás Pérez, acá sacando la pelota ahora el futbolista Palazzo. Le vuelve a quedar a Pardo, Pardo para sacar. Señoras y señores, la historia hasta el momento tiene 23 minutos del segundo tiempo. Racing y a Huracán 0-0. La va teniendo Rojas, toca Rojas, Rojas que descargó. Ya va jugando la pelota a la academia, saliendo Marco Di Cesare.
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2: Sí.
3: Finales, llegan más finales en la Primera Nacional. Almirante Brown le ganó 1-0 a Chaco Forever y empataron en Jujuy Gimnasia y Deportivo Maipú 1-1.
2: Va a sacar la pelota a la mitad de la cancha, la va teniendo ahora Caicedo, Caicedo para que toque Callinger. La buscaba el Colo Gil, no podía recuperar la pelota Zuccolini. Zuccolini para Sosa. En la mitad de la cancha Sosa con la aproximación de Tomás Pérez. Va girando Pérez, Pérez que la mete al medio. La quiere Baltasar Rodríguez, no podía. La recuperación llena del Colo Gil. Mete el Colo Gil, la perdió, recuperó Tomás Pérez, la dejó para Zuccolini, va para Baltasar, toca Canavo, la entrega mal, lateral para Racing.
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5: A Racing lo salva el partido de Rosario Central, que le está ganando a Tigre, el partido de Belgrano, que le está ganando a Sarmiento, y que Huracán no ha sido más ambicioso, pero Racing hoy está jugando un partido muy lejos de la exigencia de una tarde como esta.
4: Racing Racing de los últimos 7 ganó 1 y fue por Sudamericana, o sea, es un milagro que esté clasificando.
2: Acá la busca Di Cesare, va Di Cesare, tocó para Rojas, se termina ataque de Racing porque roba Bizanz. Desde atrás cortó bien Zuculini, le queda la pelota a Baltasar Rodríguez, viene Baltasar, falta, tiro libre, infracción contra el Colo Gil, tiro libre será para el Globo, le falta de todo al partido, pero qué rápido es el jugador, qué rápido pasa el tiempo.
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2: Después llegarán River, Atlético Tucumán, con Gaby Anhelo, con Santi Ciola, para relatar y comentar el partido del Millo ante el Deca en el Super Bitter Deportivo. Hay tiro libre que tiene que hacer el Payo Pereira.
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2: Saca la pelota por un costado y lateral. Señoras y señores, será para Huracán. El partido hasta el momento está 0-0 y se vienen más cambios en Racing.
4: Se retira con el número 36, Bruno Zuculini, a la cancha el número 8, Alan Forneris, y cuando me digas te canto el siguiente.
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4: A la cancha el número 44, entonces el chico Gonzalo Sosa. Se retiró Baltasar Rodríguez, amonestado.
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5: Pensaba en el Chacho Codet, que aquí pasó con muchísimo éxito. Cuando hablaba en River decía, después del partido con Boca, me doy vuelta y tengo pibes. Bueno, Sosa y Pérez, dos chicos a la cancha en Racing.
2: Acá se viene el Canavo. La tiró a cualquier parte Canavo. Señoras y señores, ahora salida será para el arquero.
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2: ¿Qué pasó con Canavo?
5: Sí.
4: Yo creo que se acalambró, pero también se miraba a la rodilla izquierda y se lleva las manos a la cara, las manos al rostro. Ya se preparan los médicos de Racing. Pide cambio, ¿eh? Pide cambio.
5: Ay, ay, ay.
4: Ah, calambre. Calambre atrás, me parece, en la zona posterior.
5: Sí, parece en el cuádriceps la seña de Forneri para alertarle al médico de Racing por su compañero, pero el cambio está hecho. Pide el cambio, sí.
4: Y hoy justo no está Martirena por una esguince acromioclavicular. Bueno, tendrá que ver Costas, lo va a llamar a Tobias Rubio, me parece.
2: Bueno, quedó tendido. Yo creo que no salís por un calambre, ¿eh?
5: No, no, no.
2: Calambre. Está claro que es una lesión.
5: Yo creo que le tira, ¿eh? No,
4: sí, sí.
5: No creo que sea un calambre, yo creo que le tiró. Y atención, porque si es en efecto una lesión muscular, es en una semana en la cual Racing tiene seguro dos partidos de importancia. El de Copa en la semana, y si esto sigue así, el de Playoff. Ni más ni menos que puede ser con Boca o Independiente Rivadavia, vayamos a ver.
2: El único jugador aplaudido de Racing es Canavo.
4: Claro, mira, allí se retira el número 4, a la cancha el número 34. Tobias Rubio, me parece, con los aplausos, el único que se salva.
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5: No, no es para nada una buena tarde de Racing. Maravilla está en cancha, hablando de aplausos, digo. Se sostiene por su nombre, por su peso propio, porque el equipo lo necesita, pero no se lo ha visto bien físicamente. Es un partido de mucho nervio. Racing está a un gol de Huracán, de quedar afuera. Huracán lo sabe esto también, pero juega con que por ahora el resultado le alcanza. En eso andamos, en un partido al que le falta un rato más.
2: aunque... partido, sí, el partido está 0-0. El lateral para que vaya a buscarla con Egni. Gira con Egni, la abrió muy bien para Tobías Rubio, que recién entró, viene Tobías. Va Rubio, la tiró para abajo. ¡Le vio! Y hay córner, se lo perdió Racing. La mandó Carrizo, el tiro de esquina, se lo perdió la Academia.
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5: Fijate vos, una cosa tiene el fútbol, ¿no? Primera jugada, acción más clara en progreso ofensivo para Rubio. Primera pelota que tocó y tenía que decidir qué hacer. Bueno, yo creo que dijo, yo la meto adentro y que se arreglen. Carrizo, tratando de cerrarle, añadió algo de peligro a la acción. Se fue verdaderamente cerca, besando el palo. Racing ahora tendrá la propia de arriba.
2: Hay córner y es para la Academia. Se recupera Carrizo, lo velo.
6: Es así, ahí se incorpora el central del globo, Leo.
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2: Hay tiro de esquina, va a ir a buscar por arriba Racing. Viene el centro, el cabezazo que llega, le quedó Sosa. ¡Afuera! ¡Afuera! Se lo perdió Santi Sosa. Se lo perdió Racing, lo tuvo Santiago de Zurda.
5: Más de uno se levantó porque remate de Sosa pegó en la red, pero del lado de afuera, sobre el costado. Bueno, si así va a jugar Racing el cierre del partido, es una buena noticia para los hinchas y también para nosotros. Más adelantado Racing, al menos en estas dos jugadas. Me extraña, sigo diciendo lo mismo, me extraña Huracán, que está viendo cómo pasa el partido. Le alcanza el globo, sí, es cierto, pero por ahora no arriesga más que esto.
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2: Falta de Sosa sobre Blondel, tiro libre. Es un buen tiro libre que tiene Huracán llegando a los 32 minutos de este segundo tiempo. Va a ir a buscar el globo por arriba. Va Barraca también a buscar por arriba, ¿no?
5: Claro, va Insúa, padre, hijo, van todos.
2: Bueno, ¿cómo están Lichetti y los resultados hasta ahora?
7: Central 1-0 Tigre, Gimnasia 2-0 Argentinos, Racing Huracán 0-0 Belgrano, 3-0 Sarmiento.
2: Bien, hay tiro libre. Le va a pegar la pelota, va para meterle de zurda el Colo Leo Gil. Vendrá el envío del Colo Gil. Va a ir a buscar por arriba Huracán. Tiene de cabeza el globo. Vendrá el envío del Colo Gil, que solo está Bizanz. Viene el centro, Caicedo.

0: Caicedo habilitado para empujar al fondo de la red. En 33 minutos del segundo tiempo lo gana Huracán en la primera llegada de la tarde de domingo. El globo vuela, el globo sueña. ¿Sabe lo que tiene Huracán? Tiene un goleador, el 9, Caicedo, el que hace los goles importantes. Huracán clasifica 1, Racing con este resultado va para afuera, 0.
1: Y el VAR lo voy a chequear, pero yo creo que Caicedo hace todo lo que debe hacer. El movimiento al momento al centro, incluso para salir del área, esa es la línea que nos va a ayudar a entender. Después sí, obviamente se vuelve a meter cuando suelta el pase, porque fue un pase lo del Colo Gil, con la comba hacia adelante orientada para el que viene corriendo, en este caso Caicedo, que abre el pie, pone la pelota al segundo palo, no va a llegar Cambeses. Para mí el gol es lícito, lo están revisando, es un gol que cambia el curso de la tarde, porque a Racing lo deja fuera. Bueno. Pollito.

los hinchas de Racing, está caliente.

0: me sorprendido con esto. Racing hace nada, jugó semifinal de Libertadores, jugó la final del fútbol argentino. Yo qué sé, el año pasado ganó la Recopa.
1: Sabes que creo, Leo, es un tema, hasta te diría, postural del equipo, actitudinal. Racing no está jugando bien ahí, niveles muy bajos, la gente está exigente. Recién la canción previa también era mencionada para los dirigentes. Creo que hay bronca contenida por todo y explota acá. Seguimos sin ver la reiteración del gol anulado. El árbitro lo anuló antes de comunicarlo. Generalmente es al revés. Tenía ganas, se ve.
0: Bizans que va contra Di Cesare. Y Di Cesare le entrega la pelota a Campese, casi de chiripa, señoras y señores. Va a sacar la pelota a Campese. La levanta, la tira larga, la van a buscar con Egni. El cabezazo de Pereira. Busca la pelota Sosa. Sosa la dejó por el costado el Rubio. La quiere el Rubio. El Rubio que va a meter. Rubio ganó. Llega hasta el fondo. Se la roba finalmente para jugar ahora Palazzo. Hace rebotar el lateral para Huracán. 37. El final tenemos, sí.
2: El grito contra los futbolistas. Yo creo que es de todo un semestre.
1: Bueno, el tema también es que son los que han elegido quedarse, ¿no? Hay otros que han decidido irse. Tal vez estemos viendo los últimos partidos de este plantel de Racing que conocemos. Da esa sensación de que a mitad de año puede haber un recambio.
0: Bueno,
3: gol de Tigre.
0: Gol de Tigre, dale.
3: Romero empató en Rosario. River vuelve al segundo puesto, Central vuelve al cuarto y Tigre le pasa. Atención con Tigre, 1-1.
0: Si Tigre gana, se mete.
3: Sí.
0: Y lo deja fuera el Racing.
3: Sí.
0: Va a ir a buscar la pelota y la quiere ahora en la salida Di Cesare, levantándola en 38. Ahora sí está cargado este segundo tiempo. La busca con Egni, viene con Egni, soltando para la posición de Ferreri. Ferreri lo ve pasar a Rojas. Rojas que va, tira el centro, pecho para recuperar esa pelota de Waller. Va a sacarla Waller, le entregó muy mal. La roba Sosa, va Gonzalo, la tiene Sosa, se acomoda Sosa, la perdió. Roba el Payo Pereira. Este Santiago Sosa. Ahí va Gonzalo. Pelotazo largo para buscar a Jordi Caicedo. Va Caicedo contra Pardo. Gana Pardo. Salida para Racing.
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0: Señoras y señores, va a sacar la pelota en 39. Campeses, la levantó Campeses, busca de cabeza al Payo Pereira. Va a tratar de conectar Bizans. Viene Bizans, falta. Tiro libre, señoras y señores, tiro libre. Será para Huracán.
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0: Bueno, ¿cómo están los resultados hasta el momento?
3: Central Tigre 1-1, Gimnasia 2-0, Argentinos, Racing Huracán 0-0, Belgrano 3-0, Sarmiento.
0: Señoras y señores, habrá salida, será para Galíndez. La levanta Galíndez, la tira larga Galíndez, busca de cabeza ahora Sosa, el despeje de Gonzalo. Toca la pelota con Egni, no llega Maravilla. La quiere recuperar Kalinger, va Kalinger, soltó cortita, la tiene Blondel. Blondel para que le queda Waller, viene Waller, domina el globo. Apertura con Palazzo, Palazzo que va, se frena Palazzo. Tocando la pelota para que levante Kalinger. Llega primero Santi Sosa Bindi.
1: Si hay un gol de Tigre, Racing queda fuera. Pero si hay un gol de Tigre y un gol de Racing, el que queda fuera es Huracán. Todo eso se juega en 5 minutos más lo que adiciona el árbitro.
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0: Le sigue faltando equilibrio al mediocampo de Huracán.
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0: La va a sacar desde el fondo, levantando la Forneri. La tira para la cabeza y la recuperación ahora de campo. Va a recuperar otra vez Racing. Se viene Gonzalo Sosa, muy buena. Sosa le pegó y un rebote. Se quiere quedar a Tobias Rubio. Llega en el centro de Forneri. Cabezazo defensivo para despejar de campo. La saca Blondel. Va para la posición de Bizanz. Infracción de Rojas. Tiro libre para el Globo.
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3: Gol de Belgrano.
0: Otro más. ¡Qué bárbaro!
3: Tulián lo hizo. Belgrano le gana 4-0 Sarmiento.
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0: Señoras y señores, se viene Huracán. Busca Caicedo, la saca Di Cesare por el costado. Hay lateral. Lateral lo tiene que hacer el Globo. Lo tiene que hacer Huracán, lo tiene que hacer campo. El partido está 0-0. Le anularon un gol por offside de Caicedo. Huracán vendrá al lateral. Va a poner la pelota en juego el Lobito. La tiene que tirar campo. La va a poner Recho Campo al área. La va buscando Jordi. Viene Caicedo. Banca Caicedo. A ver qué hace Caicedo. Va contra Sosa. Tocó la pelota para que meta Blondel. Corner. Tiro de esquina para Globo.
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0: Venir el tiro de esquina, será para Huracán. Va por arriba el Globo, señoras y señores. El Movete, el Racing Movete, que baja de la tribuna. Vendrá la pelota y al área. 43 minutos de este segundo tiempo. Hay córner para Huracán. Va a venir el envío. Vendrá el centro, señoras y señores. Va a buscar el entrerriano Fabio Jesús Pereira, alias Payo, para tratar de conectar. Va también Caicedo, viene el centro, Bizán, la sacaron justito. Le quedó la pelota dentro del área para que la despeje. Finalmente el número 34 la sacaba medias, como podía del fondo Tobias Rubio. Va a ir a buscar ahora con Egni, Maravilla. Maravilla que va contra Blondel, viene Maravilla. Soltaron para Rojas, Rojas la levantó, la cambió con Rubio. Tiro libre para Racing.
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0: Va buscando línea de meta allí para llegar con Egni. Va recuperando Huracán, sacando la pelota del fondo. Campo toca campo, recuperó bien ahora Rojas. Rojas la dejó para que vaya Forneri. El toque con Maravilla, Maravilla para que vuelva otra vez Forneri. El rebote para Maravilla. Soltó con Tobias Rubio. La tira cambiada por el otro costado. La busca con Egni. ¿Qué hace con Egni? La tiró atrás, el remate. De cualquier parte, señoras y señores. Ahora salida será para el arquero Galinde.
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0: Señoras y señores, llegando prácticamente a los 45 minutos. Caringer que la levanta, la tira por el costado para que vaya a buscar el jugador Palazzo. ¡Qué caño! Le tiró Palazzo a Pérez. La tira Palazzo al área. Se recupera Campese. Domina Campese para sacar. La va a sacar Racing, la va a sacar Campese. Señoras y señores, no se puede creer hasta el momento de este partido. Va a buscar la pelota ahora.

0: César que la tira. Va buscando del fondo, despejando la pelota a campo. La quiere Cambeses. Se viene Racing, el partido 0-0, salida para Huracán.
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0: Será salida para Galíndez.
2: Qué final están los dos. Y además con la expectativa, porque un gol de Tigre lo cambia todo. Tigre ganando el partido le alcanza para pasar, no le importa lo que ocurra acá. Y está cerca Tigre, por lo que vimos en victoria.
0: La cabeza de Sosa. El despeje que viene a buscar a Jordi Caicedo. Va metiendo la pelota, la tiene Galinger. Señoras y señores, señoras y señores, salida. Será para el Globo. Busca la pelota. A ver qué hace con esta por la derecha. Habrá lateral. Lateral y es para Huracán el ataque. ¿Qué final tenemos en todos lados? En Avellaneda y en Rosario, Lichetti.
3: 46 minutos, una posición adelantada de un cabezazo del hombre de Tigre que se iba al fondo del arco de Brown. 1-1 central Tigre, faltan dos.
2: Qué bárbaro, qué final, por favor.
0: Hay lateral para Huracán, lateral para el Globo. Por ahora, este partido 0-0. Por ahora clasifican ambos. Va sacando la pelota larga, ahora roja. La tira roja para adelante. Busca la pelota a toda velocidad. Se viene Gonzalo Sosa. Primero sale Pérez por derecha. Tocó para Conegni. Tiene Conegni. Se le termina la ilusión. Porque despeja como puede finalmente para sacar esa pelota. El futbolista Carrizo.
3: Última
0: vuelve
3: la pelota de Tigre sobre el arco de Rosario Central. Se termina el partido. 1-1 es córner para el equipo de Victoria. Van todos a cabecear. Está el arquero también. Atención. Lo anticipará Brown y el arquero sobre la línea. Salva a Brown cuando había posición adelantada, dice Mastrangelo. Se salva Central. Lo tuvo Tigre.
0: Bien, lo tuvo Tigre en el final, señoras y señores. 1-1 sufre Racing lo que pasa acá. Sufre Racing lo que pasa allá. Hasta el momento se quedan con la clasificación estos dos equipos. El último cambio en Huracán, Loelo.
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4: 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Adentro la tarla, Eric Ramírez se fue, el que ecuatoriano, Caicedo.
0: Bien, lo presentó.
1: 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Nosotros también cambiamos. Prensa ahora ese Fortaleza Morelli.
0: Va a sacar a Pardo, va a despejar Pardo, dos minutos finales. Se viene Maravilla, mete el cuerpo, toca y la deja para Forneris. Va Forneris, la levantó Forneris, la quiere con Egni. Saca la pelota Carrizo, la vuelve a buscar ahora, metiendo del fondo, despejando esa pelota larga y hacia adelante. Va Di Cesare para recuperar, Di Cesare para revolear, tirándola por un costado y lateral para Huracán. La verdad, dependen de lo que pasa en Rosario a tal altura de todos.
2: Que acá da la impresión de que hay un pacto de no agresión. Hace rato que no vemos la pelota ni adentro del área de Racing, ni adentro del área de Huracán. Un gol de Tigre lo cambia todo.
0: La manda afuera Sosa. Ahí lateral será para Huracán. Lateral para el conjunto quemero, que va a buscar cerca del área. Tenemos 49 de 50. 49 de 50. Y lateral para el Globo.
3: 48 de 50 en Rosario.
0: Lateral para Huracán, que va a ir a buscar el área. Vendrá el envío con las manos. Buscará el Globo. Cerca del área que defiende Cambeses. La tiene Kalinger. Kalinger la baja. La pierde con Pardo. Despeja la pelota Pardo. Pardo que la tira larga. Pereira que la saca. Pereira que la despeja. Y lateral será para Racing Toro.
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3: Casi gol de Rosario Central. El arquero le mandó el córner. Una situación clara de Paul Fernández. Sigue 1-1.
0: Y acaba a ir a buscar la pelota en la salida en Racing. Domina Di Cesare. Lo va a terminar el árbitro. Lo va a terminar Rey Hilfer. Será empate en la cancha de Racing. Va metiendo la última. Se viene Bizanz. Corre Sosa. Despejando la Sosa. Tirándola por un costado.

0: clasificado.
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2: Espera el final en Rosario Racing inmediatamente.
3: Corner para Central. Corner para Central, va el arquero de Tigre. Viene el corner, cae en el punto del penal. El cabezazo restando del jugador en el fondo de Rosario Central. Y viene el gol de Central. Se va el gol de Central. Se va solito frente al arquero. Está abriéndose por la derecha Paul Fernández. Puede ser gol de Central. Ataque de atrás. Le comete infracción el jugador de Huracán. Disipa la acción. Roja para Saralegui. 1-1 Central y Tigre. Lo tuvo Tigre en el córner. Lo tuvo casi Central. Lo expulsan a Saralegui. 1-1, parece que está decidido el asunto en Rosario.
4: Bueno, y aquí si faltaba algo, Leo, fue una última aparición de la gente en el cancionero en contra de la comisión, en contra de la dirigencia de Racing. Un Racing que está todavía dentro de la cancha. Levanta las manos, la gente se vuelve con silbido. Una reprobación totalmente marcada para un equipo que se va de la cancha sin saber si clasifica, porque más allá de que hay una verdadera gresca en Rosario, todavía no está terminado el partido de Tigre. Uno entiende que ya está en el tiempo cumplido, pero Racing, y este es el dato, se va de la cancha, no esperó el resultado Racing, a eso voy. Se fue sin saber si Tigre hacía o no un gol, en silencio. Una situación bastante anómala. Sí, en cancha todavía los jugadores de Huracán, que ahora tímidamente se empiezan a retirar, pero que ya se saben clasificados con este empate. Situación rara aquí en el cilindro, ¿eh? Yo entiendo la bronca de la gente, el equipo no está jugando bien. Entiendo la bronca con la dirigencia, no se está viendo ese salto de calidad prometido, pero también estoy con Leo en que la reprobación de los hinchas es cuando menos excesiva. Después el hincha tiene obviamente el derecho siempre a expresarse, a decir lo que le parezca. Ha despedido al equipo con silbidos e indiferencia.
5: Bueno, aquí el final del encuentro no terminó todavía en Rosario, ¿no, Ale?
3: No, hay una discusión importante entre Quintana y los jugadores de Tigre, expulsado Saralegui, reitero, de atrás, cuando se iba el jugador de Central rumbo al gol, está con 10 Tigre, pero no puede superarse la situación, están muy enojados el arquero de Tigre, también se lo ve por allí al jugador Barrientos, Brown tratando de separarlo a Leyes, es todo un lío fenomenal. No sabemos muy bien con precisión por qué se inicia esta acción, pero lo concreto es que se produjo, y sobre todo hay que resaltar la gran jugada en el cabezazo que lo someten a Brown para que lo que era el gol de Tigre, viene el arquero de Central, todavía no se reiniciaron las acciones, 1-1 en Arroyito.
5: Bien, lo irá a terminar Mastrangelo, va a quedar clasificado Racing también. Queda fuera Barraca, ¿no?
3: Sí.
4: Sí. Por diferencia de gol queda fuera Barracas, ¿eh? Porque Racing alcanza la línea de los 21 puntos. Barracas, con su derrota de ayer frente a Banfield, no logró sumar. Y por diferencia de gol Racing pasa. Un equipo que, como decía Licha, hace tiempo que no gana, pero tampoco ha perdido tanto, ¿eh? Ha empatado mucho y eso es lo que lo ha favorecido en su diferencia de gol. Toda la expectativa de lo que pase con Tigre, ¿no? Porque
3: Estudiantes Racing es el partido.
4: Estudiantes Racing sería claro. Racing pasando como octavo. Estudiantes que ganó anoche. Sí. Pasando primero en su zona.
3: Y como Huracán, está la cosa, River es el segundo. Antes de jugar.
4: Antes de jugar, sí señor. Y va a jugar ahora, ¿no?
5: Con Atlético Tucumán en minutos. Señoras y señores, aquí nosotros con lo que ha sido el final de esta transmisión. Ya se vendrán Gaby Anhelo, también con Santi Ciola para el partido de River Atlético Tucumán. Ha sido un placer, Juancito.
4: Chau.
5: Nos despedimos, nos vamos, nos quedamos nada más con esto. Se lo dejamos a Gaby el final. pero la realidad es que Tigre y Central no ha terminado, pero era el final con la tarjeta roja. Imaginamos que Racing y Huracán ya irán directo para la clasificación de la zona B. Gracias por acompañarnos, saludos a todos, un abrazo gigante. Seguimos en Mitre porque se vienen River y Atlético Tucumán.
0: 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River, Atlético Tucumán, lo comenta Santino Ciola, lo relata Gabriel Anhelo.

0: Mitre, le damos la bienvenida. Estamos enganchadísimos con el relato de Leo Gávez y el comentario de Bindi. Rápidamente le pregunto a Lichetti si finalmente empataron Tigre Central, Alejandro.
1: Sí, señor. Soto para Central, Romero para Tigre. Ahí está el empate y quedó así la cosa nomás, Gaby.
0: Estudiantes, Boca, Vélez, Talleres, Independiente, Independiente, Lanús, San Lorenzo, Unión 21, Defensa 19. Veremos quién es el octavo porque Defensa juega mañana. Si gana, queda fuera Unión. Por eso, por el otro lado, Independiente, aquí, y nos metemos en nuestro partido, que River Atlético Tucumán, es un partido que no sirve para nada. No le quiero bajar el precio a mi partido, pero como Argentino Junior perdió, se quedó con 29. Central empató y se quedó con 28. River, ganando o empatando, no supera Independiente de Mendoza. Y perdiendo, tendría que perder 8-0 para perder la posición con Argentinos Juniors. O sea que como no va a perder 8-0 River, me parece que se va a quedar con Independiente Rivadavia, River, Argentino Central, Belgrano, Gimnasia, Huracán y Racing, que es el resultado final que nos dejaba recién el querido Leo Gávez. Los cruces, casi todos confirmados. Estudiantes Racing en La Plata, Central Independiente en Rosario. Aquí podemos tener en cuartos un Central Independiente, un Racing Independiente si pasan los dos. Vélez Gimnasia, River San Lorenzo, Defensa y Justicia. Veremos qué pasa con el alcohol mañana. Del otro lado, Independiente Rivadavia Unión, Talleres Belgrano, el clásico cordobés, Boca Huracán, Argentinos Lanús. Del otro lado, el único grande es Boca. Los otros grandes vienen de este lado. Racing, Independiente, River y San Lorenzo de Almagro se quedan de este lado. No tendremos Boca-River hasta el final del campeonato. De la única manera que Boca y River se encuentren será en una hipotética final. Hola, querido Ciolita.
2: Hola, Gaby. ¿Cómo estás? Buenas tardes para vos, para todos los que están del otro lado. Es cierto que el partido de hoy no tiene un efecto inmediato, pase lo que pase, pero sí pensando a largo plazo, porque River ganando hoy se pone a 2 puntos de Independiente Rivadavia en la tabla anual, que yo creo que al fin y al cabo es uno de los grandes objetivos del equipo de Coudet en este año. Así que es cierto que ganando, empatando o perdiendo por menos de 8 goles hoy no va a cambiar su posición en la tabla ni su rival en los octavos de final, pero sí sabe que se puede acercar a Independiente Rivadavia, puede estar más holgado para la segunda parte del año. Yo creo que la tabla anual es un objetivo importante para River. Tiene también que mostrar una mejor imagen futbolística.
0: Sí, bueno, por eso River también hoy pone jugadores de alguna manera titulares, ¿no? Parecía que iban a ser todos suplentes, pone algunos titulares. Para dejar algunos números, River con San Lorenzo o con Defensa y Justicia tiene a Vélez o a Gimnasia, ¿no? Claro. Digamos, no tiene una llave de inmediatamente con equipos grandes, salvo San Lorenzo, en el primer partido, teniendo en cuenta qué pasa con Defensa y Justicia, ¿no?
2: Y el único partido que River puede jugar hasta la final de visitante sería una hipotética semifinal con Estudiantes en La Plata.
0: Exactamente.
2: Si el resto todo en el Monumental.
0: Lo mismo que Boca, ¿no? Una hipotética final con Independiente Rivadavia.
2: Exactamente, con Independiente.
0: ¿Está bien, profesor Lichetti, los números?
1: Totalmente. Como uno aprende.
0: Perfecto, muy bien. Después contame cómo terminó el Madrid también, el Real Madrid,
1: sí,
0: ¿no?
1: Sí, dos goles de Vinicius llevaba. Después ya me perdí porque me fui por Rosario, ya te lo actualizo.
0: Bueno, perfecto, porque se define la última fecha, claro. Barcelona-Real Madrid. Sí. Veremos quién es el campeón. Hola, Paul. Hola, Paulito Filippini.
3: ¿Cómo te va, Gaby? Un abrazo grande para todos. Ustedes aprenden, yo los escucho. Ojalá aprenda el técnico de River, que hoy arriesga 7 titulares de cara a lo que va a ser los compromisos de los playoffs.
0: Arrancaste livianito.
3: Y yo creo que después de haber perdido a Vera y con todo lo que ha significado la salida de Vera del equipo, me parece que es demasiado, por ejemplo, hoy arriesgar a Acuña y a Moreno sin necesidad, porque ningún resultado te cambia nada.
0: Perdón que lo diga en castellano, ¿no? Es una pelotudez eso de arriesgar, no ponerlos. Lo mismo que hizo Boca con Vareiro. Muchachos, estamos hablando de profesionales. Mañana Aníbal Moreno o Acuña se pueden lesionar en la práctica, Paulo.
3: Pero Moreno ya está al límite, ¿eh? El otro día tuvo que pedir el cambio.
0: Yo creo que al límite no debe estar, porque si no, Coudet no lo pondría. Me parece que debe estar llegando con lo justo, pero no al límite. Y me parece que River se juega la posibilidad de ser campeón en la general también. Pensando que en la anteúltima fecha del campeonato que viene va a jugar en la cancha de Boca y en la Bombonera. Digo, me parece que hay algunos matices. Y aparte a River, Paulo, no le está sobrando demasiado como para darse el gusto de poner todo suplente, Paul.
3: Yo no digo todo suplente, pero 7 titulares me parece que mucho. Yo, los únicos 2 futbolistas que hubiese cuidado era Acuña y Moreno.
0: ¿A quién tenés para poner, en lugar de Moreno, por ejemplo?
3: No, tendrías que poner a Galoppo o al pibe Silva. No tenías otro porque Castaño no he tenido en cuenta.
2: Claro, ahí ninguno cumple la función.
0: ¿Y en lugar de Acuña, Viña?
3: En lugar de Acuña, Viña. Esos son los únicos 2 lugares que yo hubiese tocado porque son 2 piezas fundamentales. Hoy River no se puede dar el lujo de perder ni para la Sudamericana ni para el torneo a Acuña o a Moreno.
0: Igual la Sudamericana la tiene más cómoda. Tiene que ir a Caracas a jugar con Carabobo a empatar nada más, Paulo. Veamos, después define 2 partidos acá, casi que tiene asegurado el primer lugar. Me parece que River, a ver, a River hay que cuestionarle algo. El funcionamiento, como dijo Yolita. Ahora, después de los números, a River no se le puede cuestionar nada. Es deportivo ganar. Gana. Y si no era por Herrera, que le debió haber sancionado un penal contra Boca, River después lo tenía que convertir el penal, ¿no? Pero River probablemente tampoco perdía. Tiene 10 partidos, 8 victorias, 1 empate y 1 derrota. Creo que esos son los números de River. La verdad que se le puede cuestionar cómo funciona, cómo juega. Ahora, desde los números, River es impoluto, Paulo.
3: No, yo eso no te lo voy a discutir. Lo que digo es que me parece que hoy es innecesario poner tantos titulares. Porque entra Bustos por Montiel, Pesela por Martínez Cuarta, Maximiliano Mesa por su hermano Juan Cruz Mesa y Agustín Ruberto por Maxi Sala. 4 cambios, después repite 7 futbolistas, es decir, 41 Santiago Beltrán, 16 Fabricio Bustos, 20 Germán Pesela, 13 Lautaro Rivero, 21 Marcos Acuña, 6 Aníbal Moreno, 26 Tomás Galván, 8 Maximiliano Mesa, 11 Facundo Colidio, 38 Ian Zubiabre, 32 Agustín Ruberto, los 11 de Coudet.
0: Bien, recordemos que si River llega a jugar con San Lorenzo Almagro, no juega Cuello,
2: claro,
0: que fue expulsado en el día de ayer, ¿no? Su goleador y su carta ofensiva más importante. Arcángelo, ¿cómo le va por el lado del equipo de Falcioni? ¿Cómo está?
4: Buenas tardes, Gaby. Atlético Tucumán, que ya está eliminado, busca cortar una racha insólita. 464 días sin ganar como visitante, 12 derrotas consecutivas fuera de Tucumán. Para cerrar su participación en el semestre, Falcioni repite el 11 que empató con Banfield, es decir, 1 en el arco Luis Incolotti, 3 Maximiliano Vida, 26 Clever Ferreira, 20 Gastón Suso, 21 Ignacio Galván en la defensa, 31 para el ex River Lautaro Godoy, 11 Renzo Tesuri, 19 Leonel Vega, 23 Nicolás Lamendola. En la delantera, la 10 para Franco Nicola y la 9 el capitán Leandro Loco Díaz.
0: Bien, señor, si pasa eso, se infarta Filippini de Arcángelo, Lo tenés clarito, Marco. Lo infartás, sí, a Filippini, ¿no? Se viene el frío. Hablando. Sí, señor, se viene el frío. 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
0: Ale, rapidito, Leo Gávez con Juan Bindi tuvieron el empate milagroso de Racing, que le dio la clasificación de milagro a Racing. Pero repasemos cuáles fueron todos los resultados de los partidos que empezaron a jugarse a las 4 de la tarde. Alejandro Lichetti en Radio Mitre.
1: Muy bien, Gaby. Rosario, Central y Tigre empataron 1-1. Soto para Central, Romero para Tigre. Gimnasia, El Bosque le ganó 2-0 a Argentinos, Torres y Nacho Fernández. Y los goles del Mensana, Racing Huracán, 0-0 Belgrano. Le ganó 4-0 a Sarmiento con Francisco González. Lucas Suárez en contra con Jorge Hernández y Jacinto Tulián. Y los 4 goles del equipo de Alberdi. Recordamos, eso sí, para mañana hay que tenerlo muy presente, el partido de Gimnasia de Mendoza ante Defensa y Justicia. Vélez va a jugar ante Newell, tiene que hacer muchos goles Vélez para poder posicionarse sobre Boca. Y a las 21:30 Estudiantes de Río Cuarto, Instituto.
0: Bien, señor, magnífico. 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
0: Bueno, esperando por River y Atlético Tucumán, Paulo, repasamos titulares y suplentes.
3: 41 Santiago Beltrán, 16 Fabricio Bustos, 20 Germán Pesela, 13 Lautaro Rivero, 21 Marcos Acuña, 6 Aníbal Moreno, 26 Tomás Galván, 8 Maximiliano Mesa, 11 Facundo Colidio, 38 Ian Subiabre, 32 Agustín Ruberto en el banco, Centurión Montiel, Jiménez, Viña, Lucas Silva, Galopo, Mesa, Páez, Quintero, Pereira, Freita y Salas.
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0: Titulares y suplentes de Atlético Tucumán, Marco.
4: Uno en el arco, Luis Icolotti. Tres para Maximiliano Villa. 26, Clever Ferreira. 20, Gastón Suso. 21, Ignacio Galván en la defensa. 31, Lautaro Godoy. 11, Renzo Tesuri. 19, Leonel Vega. 23, Nicolás Lamendola en la mitad de cancha. 9, el capitán Leandro Díaz. Y 10, Franco Nicola. En el banco, Durso, Ferrari, Di Plácido, Compañu, Chinfante, Vallejo, Domínguez, el Turco Jam, Ortiz, Ruiz Rodríguez, Bronto y el Pocho Román.
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0: Podemos escuchar a Pesela, que será el capitán de River y vuelve a la titularidad hoy en lugar de Martínez Cuarta. A ver.
6: Toquen aprovecharlos, así que trabajando.
7: Bueno, un partido, ¿cómo lo definís al de hoy contra Atlético Tucumán?
6: Muy importante porque queremos conservar la posición con la que arrancamos la fecha. Es importante para la tabla anual también, así que nada, queremos seguir mejorando como veníamos, así que vamos con los 3 puntos.
7: River está ganando mucho, 8 de 10 con Coudet, pero por ahí está un poco en cuestión el funcionamiento del equipo. ¿Cómo lo estás viendo vos a eso?
6: Se trabaja siempre para mejorar. Se está viendo un equipo que es equipo dentro de la cancha, por eso también llegan los resultados a pesar de algunas dificultades que hemos tenido en los partidos. Pero bueno, trabajamos todos los días, como te decía, para mejorar, para que sea un juego más fluido y en ese camino vamos.
8: ¿Cómo crees que se va a dar el encuentro?
2: Y que lo marque Pesela no es casualidad. River tiene entre ceja y ceja el objetivo de la tabla anual. Este es un partido, cierto, más para el largo plazo desde los puntos, pero con el funcionamiento es a corto plazo. River tiene que responder, por eso yo creo que hay mayoría de titulares para ganar confianza, para seguir teniendo, aceitando ese funcionamiento, pero claramente es muy importante este partido por la tabla anual.
0: Recién Gávez con Bindi relataron el 0-0 de Huracán en Racing. Entonces Estudiantes, Boca, Vélez, Talleres, Independiente, Lanús, San Lorenzo, Unión, hasta ahora 21, Unión el último. Mañana juega Defensa y Justicia en Mendoza con Gimnasia de Mendoza. Tiene 19, está obligado a ganar. Sale Unión y entra Defensa y Justicia. Por ahora los cruces, Estudiantes Racing, Central Independiente. En cuartos puede haber un Racing Independiente en la localía, la Casa de Independiente. Y por el otro lado viene Vélez, Gimnasia, River o San Lorenzo o Defensa y Justicia. Veremos quién termina clasificando. De este lado, desde River, Independiente de Mendoza, River empatando, ganando o perdiendo, tiene que perder 8-0. Una catástrofe. Va a terminar segundo. Argentino, Central, Belgrano, Gimnasia, Huracán y Racing, que acaban de empatar. Independiente, Rivadavia, Unión, o Defensa y Justicia. Veremos quién termina pasando. Talleres Belgrano, el clásico cordobés en la casa de Talleres. Boca Huracán en la Bombonera, Argentinos y Lanús. Estos son los cruces, faltan definir solamente dos. El rival de River, depende de Defensa y Justicia mañana. Y el rival de Independiente Rivadavia de Mendoza, que depende de Defensa y Justicia también mañana. ¿Sí, Ale?
1: Te comentaba, falta mucho, como decía Santino recién, pero si hoy River gana, desplaza a Boca de la zona de Copa Libertadores. En este momento está Independiente Rivadavia, Estudiantes y Boca en la tabla anual. De ganar River, Boca pasa a Sudamericana, lugar donde está River en este momento.
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0: Salen los suplentes de River Plate.
3: Van saliendo de a poquito los suplentes que se van acomodando en el banco para estar junto al Chacho Coudet. Último partido de Maximiliano Mesa como titular fue el 9 de noviembre del 2025 frente a Boca. Y el último de Agustín Ruberto fue este año con Gallardo como entrenador frente a Argentinos Junior el 11 de febrero.
0: No lo pone de arranca Freitas, ¿eh? Prefiere a Ruberto, no lo pone a Freitas, Paulo.
3: A mí esta decisión me ha sorprendido, ha decidido poner más un 9 de área, porque Freitas tiene más características de jugar por afuera, por eso quizá eligió a Ruberto sobre Freitas.
2: Coudet lo marcó en la última conferencia, que necesitaba ese típico delantero en el centro del área que se fajara con los centrales, por eso se había inclinado por Salas. Debe tener que ver también eso para que hoy se incline por Ruberto y no por Freitas.
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0: Los suplentes de Atlético Tucumán también al banquillo, ¿no?
4: Ya están los 12 relevos, Falcioni todavía no salió a la cancha.
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0: ¿Qué pasó finalmente con el Real Madrid? Hay final Real Madrid y Barcelona el próximo fin de semana, Ale.
1: Lo que pasa que hay 11 puntos de diferencia a favor del Barcelona sobre Real Madrid. El partido de la próxima semana tiene algo de morbo, pero no define nada. Puede salir campeón Barcelona frente al Real Madrid o postergar esa posibilidad. 11 puntos de diferencia tiene Barcelona del Real Madrid con 12 en disputa y el domingo sí será en el Spotify Camp Nou el partido, el clásico país.
0: Señores, a la cancha River ha llegado público sobre la hora, una buena cantidad, banderas al viento, en una tarde noche fresca, en Núñez, celeste, como Belgrano, como Temperley, en la campera de Atlético Tucumán, River vestido de River, saluda en la mitad de la cancha, con el aliento del público, está River, está Atlético Tucumán, ojalá por Radio Mitre tengamos un buen partido de fútbol.
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0: Inter salió campeón, se coronó en el calcio.
1: A eso iba, vigésimo primer Scudetto para el Inter, con algunos minutos de Lautaro Martínez, los goles del francés Turán, del armenio Mkhitaryan. Inter le ganó 2-0 a Parma y se quedó con el Scudetto.
0: Un saludo, un abrazo muy cordial. Este Chacho Coudet y Falcioni, aquí no se ve nada, el humo de la bengala, rojos y blancos, nos han dejado un panorama londinense. 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
0: Bueno, señores, los equipos posando para los fotógrafos. Ya no nos quedan demasiadas palabras. Un partido donde River tendrá que tomar el protagonismo. Yolita, ¿no?
2: Muy parecido a la última vez que vinimos al Monumental con Aldo Civi. Atlético Tucumán le va a ceder la pelota, le va a ceder el campo y va a jugar de contra. River va a jugar contra sí mismo. Porque con el correr de los minutos hay que ver si puede abrir ese cerrojo. Porque sabe que está en deuda desde lo futbolístico, aunque no de los resultados. Pero creo que es más River contra River que otra cosa hoy.
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0: Tesuri, capitán de Atlético Tucumán, ¿no, Marco?
4: Correcto, el número 11.
0: Vecina, capitán de River, Paulo, ¿no?
4: Así es, el 20, Germán Vecina.
0: ¿Quiénes van a ser los árbitros? ¿Quién va a estar en el VAR, Fili?
4: Yael Falcón Pérez será el árbitro del partido, Maximiliano De Cesto, asistente número 1, asistente número 2, Sebastián Rainieri, y en el VAR estará Felipe Viola.
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0: Repasame de corrido, River, Paulo.
4: Beltrán, Bustos, Pesela, Rivero, Cuña, Moreno, Galván, Mesa, Colidio, Subiabre, Roberto.
0: El corrido Atlético Tucumán, Marco.
4: Ingolotti, Villa, Ferreira, Suso, Galván, Godoy, Tesuri, Vega, La Méndola, Díaz y Nicola.
0: Un poquito mejor el campo de juego, ¿no?
2: Va mejorando, de a poco, punto por punto. Estaba mirando dónde se para Maxi Mesa. Al principio parece que va a jugar a la izquierda de Aníbal Moreno.
0: Bien, claro. Aníbal Moreno, Galván, podría ser el doble 5. Veremos Mesa y Subiabre qué función cumplen complementándose a los volantes, ¿no?
2: Hay que ver hasta dónde se suelta Mesa, qué tanto retrocede, dónde se para Galván, pero Colillo y Roberto van a estar bien plantados arriba.
0: El Loco Díaz va a mover, se va a poner en marcha el partido, todo es celeste. Un celeste aturquesado en el Atlético Tucumán. River vestido de River, con pantalones negros, medias blancas. Espera la orden de Falcón Pérez. ¿Tenemos algún partido al unísono con este, Alejandro?
1: No, no, falta minuto y medio para el inicio, 18:30.
0: ¿Cómo le fue a Tempa, Rey en Villa, Rafa, hoy, Ale?
1: 1-1.
0: ¿Cómo le fue a Mitre, Santiago del Estero, Ale?
1: 2-0 a favor.
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0: Bueno, no tiene la orden, Falcón Pérez. Se mueven los jugadores. Está fresca la tardecita, noche.
1: 16
0: en la zona del Río
1: 3.
0: De la Plata. Sí, está fresco.
1: 1-6.
0: Hay un viento importante también. No sé por qué no arranca. Falcón Pérez estará esperando la orden de la televisión, imagino.
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0: Esto no arranca, se demora, se mueven los futbolistas, tenés tiempo.
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0: Ahora sí, da la orden el árbitro, mueve la pelota Loco Díaz. Juega Atlético Tucumán River. Arriba Pesela, Pesela de cabeza. Viene la pelota para Mesa. Está en contacto Mesa con el balón después de mucho tiempo. Tuvo una rotura de cruzado Mesa, ¿no, Paulo?
4: No, no, tuvo un problema en la rodilla izquierda. Lo tuvieron que operar, pero no llegó a rotura.
0: La pelota larga por el costado derecho. Pica el vacío. La Méndola no llegó. Domina Cuña, Cuña para Moreno. Moreno para allá, Subiabre. De primera Colidio. Colidio en su primera intervención entrega mal la pelota. Corre por el costado derecho Tesuri. Domina la posición de la pelota y gana Cuña. Cuña la apoya atrás en Rivero, la saca Rivero. No llega para Subiabre. Sí, la pelota por el medio para que juegue Mesa. Mesa de primera. Falta contra Roberto, que se levante, dice el árbitro. El balón queda atrás en la posición de Galván. Galván vuelve atrás. Domina y Colotti, sale el arquero de Atlético Tucumán.
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0: 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Que Agaves con Juan Bindi estuvieron en la casa de Racing. Dramático, odioso 0-0 de Racing y Huracán, que le permite a los dos ingresar. Y lo que sufrió con Central y Tigre sobre la hora con el relato de Alejandro Lichetti. No sé si sufrió más con ese relato o si sufrió más con la posibilidad de que Tigre le pueda ganar el partido. Excelente, Lichetti. La verdad, estaba agarrado del parlante de la radio siguiéndolo usted. La pelota viene a la mitad de la cancha. Sale Mesa con el balón. Mesa en la mitad de la cancha. Por afuera para Acuña. Acuña domina la pelota. Presiona bien Atlético Tucumán en el arranque del partido, Ciolita.
2: Sí, no se queda atrás. No especula, sale un poco del fondo. Está mucho en contacto Mesa con la pelota.
0: Parado el emperador, ¿no, Falcioni?
4: Parado, cruzado de brazos, pide tranquilidad en la presión.
0: También con Udé paradito, Paulo.
3: Sí, llamativamente, con las manos en los bolsillos y en silencio.
0: La pelota viene para Mesa. Entrega atrás para Rivero, Rivero fuera para el huevo. Domina Acuña, Acuña mano a mano con Tesuri. Este es Acuña, pone la pelota debajo de la suela. Atrás otra vez para Rivero. Rivero toca de primera para Moreno. Moreno, al doble 5. El Fausto Vera de River de hoy parece ser Mesa, ¿no, Santino?
2: Yo lo veo más 4-1-3-2. Con Moreno viene en la base, Mesa suelto como enganche. Subiabre por izquierda y Galván por derecha.
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0: Galván Pesela, la pelota bien atrás para el pelotazo largo de Colidio. Colidio la baja bien para Subiabre. Se viene Subiabre por izquierda, pie a pie dentro del área. Enganchó, tiene el primero River, pelota a la media luna, no se animó a patear. Queda de frente con la pelota Roberto, Roberto para Moreno. Moreno abriendo a la derecha para Bustos. Se viene Fabrizio, viene Bustos. Bustos, Bustos con el balón, la tira larga para Colidio en el mano a mano, Colidio pierde con Galván, se la manda al lateral, Galván Ignacio, el Atlético Tucumán para River, en ataque, en el arranque del partido River, queriendo predominar, tomar el dominio del juego, lateral que viene al área para Colidio, Colidio rebota de primera, le queda Mesa, Mesa se olvidó la pelota, se junta, Mesa con Galván, Galván abriendo la derecha para Bustos, la pelota es de River y el partido en tres minutos también es de River, Santino.
2: Se juega todo en campo Atlético Tucumán, mucha gente en el área del equipo tucumano.
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0: La pelota a la mitad de la cancha, la recupera Godoy, para los tucumanos, toca Godoy, Godoy para Tesuri, pide falta, no, que se levante, dice el árbitro, la contra para Roberto, domina Roberto, Roberto con la pelota, toca a la mitad de la cancha, presiona y gana Atlético Tucumán, en este momento del partido la saca Mesa, Mesa de primera para Colidio, Colidio entregó otra vez la pelota por afuera para el huevo Acuña, el huevo Acuña toca para Colidio, Colidio para el huevo Acuña, maneja la pelota River, mitad de la cancha, 0-0 por Radio Mitre estamos, va Moreno, alienta al público de River, incansable en el arranque del partido, va Pesela, Pesela fuera, Bustos, Bustos tocó de primera la media luna del área, la ponen encortada para que haga la diagonal Roberto, cerraron justo, desvío de Suso hasta la mitad de la cancha, le queda otra vez a Pesela, Pesela ataca a River y la pelota y el dominio del partido, aunque estamos 0-0 en 4.5.
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0: Se viene Colidio, Colidio con un taco. Entrega para Ian Subiabre. Subiabre atrás para Acuña. Fuera por el costado. Lateral para Atlético Tucumán por derecha. Lo va a tomar seguramente Maximiliano Villa.
2: Todavía con algunas imprecisiones River. Maneja la pelota, pero le está costando entrar en esa fluidez, en ese contacto fino. Recién la perdió Colidio por eso.
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0: Gavis y Bindi estuvieron para el empate de Racing y Huracán. Bien anulado el gol Huracán por posición adelantada, Lichetti.
1: Muy fino, pero sí, trazaron la línea y lo fue.
0: Al piso va Resuso. Cuando quería Colidio, Roberto era, Roberto. Se la mandaron de lateral, lateral para River por izquierda, frente al área que defiende Golotti.
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0: Acuña con el lateral al costado del área de Golotti. No encuentra Colidio, Colidio en el vértice. Atrás para Aníbal Moreno, Aníbal Moreno para Bustos. Bustos por la derecha. Dijeron que a Caudet le encanta Bustos. Su capitán y lateral derecho en el Internacional de Porto Alegre. Atrás, entregando la pelota para Rivero. Rivero afuera, mucho control de pelota y manejo de pelota está teniendo River en el comienzo del partido. Ciola.
2: Es que Atlético Tucumán lo espera. Si junta pases en mitad de cancha, no le molesta. River intenta abrir los espacios.
0: Pelota contra el área para Galván. Le cometen falta. Deja seguir el árbitro. Ley de ventaja, no. Retrotrae la jugada y marca la infracción contra Galván. Tiro libre para River.
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0: La pelota la sigue teniendo River por intermedio de Galván. Galván atrás para el huevo Acuño. De izquierda a derecha. Todo para Busto. Le picó a Busto. Igual llegó, entregó muy bien. Jugó Busto. Busto a la puerta del área. Gran evolución de zurda. Está arriba, afuera. Arriba, afuera. Qué bien pivoteó en el rebote para devolver la pelota a Galván. Galván otra vez a Bustos. Llegó desacomodado. Remató arriba del travesaño. En 7 minutos llegó River. Se pierde en la primera jugada a la apertura del marcador.
2: La clave de la jugada fue el cambio de ritmo de Bustos. Una doble pared. Primero con Mesa, recibió, tocó de primera también. La pared con Galván. Buen remate después. Pero Bustos aceleró y tuvo una buena jugada.
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0: 0-0. A devolver Ingolotti. Conforme Coudet con un River tratando más de manejar la pelota que ser profundo para llegar al gol, Paulo.
3: Sí, pero bueno, por ahora se lo ve bastante tranquilo y conforme con lo que está mostrando el equipo.
0: 0-0 la tiene Beltrán. ¿Cuándo vuelve Armani, Paulo, por lo menos al banco de los suplentes?
3: Ya está entrenando forma normal. Depende del técnico, Ya hoy está en condiciones si quisiera tenerlo en el banco.
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0: Salió mal Rivero, la regaló. Pelota de Godoy, Godoy al punto del penal. Salía de fondo, mirá cómo se enoja. Moreno, mira otra vez al medio para que le intercepte Roberto. Roberto para Mesa. Mesa por el medio, círculo central, viene Bustos, lo vio y abrió la cancha. Bustos por derecha, cierra Galván, pero el otro Ignacio, el defensor, el lateral izquierdo de Atlético Tucumán, que cortó y fue a la mitad de la cancha. Avanza el equipo de Falcioni, lo quiso buscar abierto por afuera, no lo encontró la Méndola. Lateral para River de 4, lo va a hacer Bustos.
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2: Hay un buen trabajo de Roberto en estos primeros 8 minutos, descargando rápido. Va a buscar el círculo central, descarga y sale corriendo al área.
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0: Gracias, Falcioni, señor abajo, Marco.
4: Cruzado de brazos, pide orden defensivo en su equipo.
0: Empató Racing, empató Huracán, empató Central y Tigre, por eso el Globo y la Academia de Milagro, séptimo y octavo se meten en playoff.
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0: A Recibindi lo relataron por Radio Mitre, señor Lichetti.
1: Franco Colapinto, séptimo. Una sanción a Leclerc, llega en este momento, fue penalizado con 20 segundos por dejar la pista en reiteradas ocasiones sin justificación.
0: Se
1: séptimo.
0: Viene Tesuri, aguantaba Tesuri, le pega la fuera y te mío. El gol tucumano, gol de Atlético, offside. No vale, no vale, para mí le cobraron posesión adelantada al Loco Díaz. Le pegó desde la casa. Tesuri se desvió la pelota, pero entiende el asistente número 2, Sebastián Rainieri, que cuando patea Tesuri, el Loco Díaz estaba en offside. Por eso invalida el gol. Sí. Adelantado.
2: Sí.
0: Toca la pelota el Loco Díaz. Correcto por el línea. Perfecta la posición adelantada, Ciola.
2: Está muy bien invalidado el gol porque el Loco Díaz estaba claramente adelantado, pero es una advertencia para River. Con la facilidad que pateó Tesuri afuera del área, después el Loco estaba 2 metros adelantado.
0: Decías entonces séptimo con la pito.
1: Bueno, séptimo por la sanción a Leclerc. Se confirma la posición del argentino en el Gran Premio de Miami.
0: ¿Cuántos puntos suma con el séptimo lugar?
1: 5.
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0: Ya suma 6 en el campeonato, tenía uno de la posición número 10, ¿no?
1: En China.
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0: 10 minutos, 0-0, viene Mesa, Mesa por el medio. Se la entregó mal a Jan Subiabre. Recupera la pelota Godoy. Rebotó la pelota en la mano, dice el árbitro, y este lo libra al costado del círculo central para River.
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0: Hace un trabajo interesante Atlético Tucumán en el medio. No lo deja jugar cómoda River. Ahora, cuando pasa ese sector de la mitad de la cancha, River tiene el partido mucho más fácil, Santino.
2: Sí, intenta cerrar los espacios en el medio, le deja libre la banda, por eso el ataque de Acuña, por eso el ataque de Bustos.
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0: Cela lo cierra Godoy, toca atrás para Beltrán. Su arquero domina Beltrán, largo de Beltrán, a la mitad de la cancha para Ian Zubiabre, la peina Zubiabre, gana Villa, falta para mí del huevo Acuña, correcto, el árbitro contra el capitán Renzo Tesuri, debajo de las cabinas tiro libre para el conjunto tucumano.
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0: 12 minutos, estamos 0-0 por Radio Mitre aquí en el Monumental. Gávez y Bindi para el empate de Huracán y Racing, 0-0, los dos adentro, séptimo y octavo.
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0: Centro de Nicola, bombeado al área, arriba, se eleva Rivero, gana de cabeza, le queda la pelota a Galván, Galván por el costado izquierdo, ataca Atlético, se apoya atrás en la Méndola, quiere meter el centro, no lo hace, vuelve la pelota más atrás para Vega, Vega con el dominio del balón, todo por izquierda, ataca el equipo tucumano, pelota larga al fondo y la manda al lateral, va riendo Bustos, pegado el banderín del córner, cuando llegaba Ignacio Galván, lateral tucumano, pegado al banderín del córner frente al área de River.
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0: Ataca Atlético Tucumán contra el arco de Figueroa Alcorta, tiene lateral del punto del penal, largo, gana Pesela, le queda Galván, centro otra vez, que termina devolviendo el hombre de River, pero no puede salir del área, viene Galván otra vez, entrega Galván para Godoy, la pelota viene por afuera, hay un despeje corto del hombre de River, no la puede sacar River, Ciola.
2: En este ratito impone condiciones el equipo de Falcioni y me lo imaginaba más atrás.
0: Pelotazo largo, frontal al punto del penal, vuelve Beltrán, se queda con la pelota, 3 el arquero de River.
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0: Pelota viene por afuera, domina y la viene a buscar Mesa. Contame algo, Paulo, abajo.
4: Vos sabés que se lo ve muy tranquilo el Chacho Codé, más allá de dar algunas indicaciones y sobre todo pedir que el equipo juegue mucho por afuera.
0: Contame algo de Falcioni abajo.
4: Muy conforme el entrenador, que está cruzado de brazos y por ahora pocas indicaciones.
0: Hace un rato que River no puede romper esa mitad de la cancha, ese equilibrio que le propone el equipo tucumano, Ciola.
2: Es que junta pases en el medio y no termina de ser profundo tampoco.
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0: Viene Mesa, Mesa picándola para mí en offside. Al hombre de River que la bajó de cabeza, que fue Busto para Colidio. Colidio le pega cruzado y un rebote. Viene de frente, está el primero, se lo pierde de Mesa. Se lo pierde Mesa. Llegaba debajo del arco, igual para mí estaba en 11 cuando había arrancado la jugada, pero lo tuvo Mesa mano a mano, sacó un remate livianito que terminó rebotando en el defensor tucumano, que queda en el piso porque le dio de lleno en la boca del estómago. Lo perdió River, lo tuvo Mesa, Santino.
2: Le faltó potencia a Mesa, con la pelota picando en el área yo pensé que entraba y se llevaba todo puesto, quiso darle abriendo el pie, no fue fuerte el remate. Yo creo que Bustos partió habilitado, me dio esa sensación en el juego, pero Mesa no llegó con hambre de gol al área.
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0: Tremendo, le pegó de lleno en la boca del estómago a Ferreira, entre la boca del estómago y lo que más le duele a los hombres. Evitó el gol con un Mesa, como dijo Ciola, llegando livianito, tendría que haber roto el arco del remate.
2: Era una pelota picando cerca del punto de penal para darle empeine y romperle el arco al arco de Atlético Tucumán justamente, y le dio suavecito, fuerte para que Ferreira se quede tirado.
0: 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La pelota la va a devolver el arquero, domina en Golotti. Golotti con el pie largo a la mitad de la cancha, viene arriba a buscarla Loco Díaz. No llega Loco Díaz, lo cerraron de cabeza. Se la mandan afuera lateral, sí señor. Será reposición de mano para el equipo tucumano.
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0: Ignacio Galván hace el lateral, la viene a buscar el Loco Díaz, se cae. No llegaba, termina devolviendo Pesela. Queda la pelota en la mitad de la cancha. El equipo de Falcioni le juega el partido a River. Intenta por el medio, pero termina perdiendo Colidio. Reclamaban una falta, sí. Es falta de Colidio. Es tiro libre para Atlético en la mitad de la cancha.
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0: Pero se cayó ese River de los primeros 8 minutos que manejaba la pelota y tenía el control del partido.
2: Ya pasado los 15 minutos del primer tiempo, podemos decir que este es el partido que le conviene a Atlético Tucumán, que está más acostumbrado a jugar, y River se fue apagando con el correr de los minutos.
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0: Volvió la chalina de Codet, Pablo.
3: Sí, hoy la temperatura ayuda, por eso camperita y chalina.
0: Y el Montgomery de Falcioni, ¿no?
3: Impresionante, Montgomery, el entrenador está muy abrigado.
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0: 0-0, están empatando River Atlético Tucumán. Gávez y Bindi también estuvieron en el otro 0-0. Ni más ni menos, el Huracán y Racing, casi queda eliminado Racing. Contando los porotos, Alejandro, sobre la hora, porque a Huracán le anularon un gol y porque casi Tigre se lo gana. A Central en Rosario, cualquiera de las dos opciones, a Racing lo dejaban afuera, Lichetti.
1: Sí, claramente Brown lo salvó sobre la línea, lo que era el segundo gol de Tigre, y el contragolpe lo pudo tener Central, final para el infarto en Rosario, 1-1.
0: Qué rápido pasó el campeonato, se fue la primera parte, se vienen los playoffs. Estamos a la vuelta de la esquina del Mundial, Ciola.
2: Estamos muy cerca, yo creo que los playoffs son otro campeonato. Para mí hay 16 candidatos, es otra cosa.
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0: Y lo más destacado en cuartos de finales, si pasa Independiente y si pasa Racing, se encuentran en la cancha Independiente, Boca, River. No lo podrán hacer hasta en la final en cancha neutral. Mm. ¿Eh? ¿Se imaginan? La final Boca, River, River, Boca en Córdoba, Mendoza, por ejemplo. Se viene por afuera Galván. Ataca Galván para Atlético Tucumán. Mira Galván, qué bien, quebró la cintura. Le ganó Fusto, fue hasta el fondo. Viene el gol, está. Epifió, gol de Atlético. ¡Gol! ¡Gol! De Atlético Tesuri. Cuando dije le pifió era gol de Villa. Entró de lateral izquierdo Villa. Era gol de él. Le salió un pase al medio. Apareció Tesuri de frente al arco y adentro. Sorpresa. Viste que a veces dicen, baldazo de agua fría al frío del Monumental, a la temperatura baja del barrio de Núñez. Otra vez profundo el equipo de Falcioni, ganando la cuerda por izquierda. Un centro, lo sacaron a pasear a Bustos, le quebraron la cintura en el mano a mano. El centro cruzó el ancho del área, era gol de Villa. Villa le pifió y después termina convirtiendo el gol el capitán Tesuri. La milonga de Nicola por izquierda, para un lado, para el otro, lo desparramó a Bustos. Gol de Renzo Tesuri. Atlético Tucumán, una zambita andariega tucumana para ganarle a River 1-0.
2: Decíamos, estaba más cómodo Atlético Tucumán, estaba jugando su partido, imponiendo sus condiciones. Qué bien salió por izquierda. Para mí fue Galván, que lo limpió a Pesela, le rompió la cadera porque enganchó y para adentro fue para afuera. En el segundo palo estaba solo Villa, que tenía el arco vacío para definir. La agarró mal, pero estaba tan solo que también apareció Tesuri para empujarla en el área chica. Qué desatención en el fondo de River. Fácil, con claridad, Atlético Tucumán se pone 1-0 y por ahora está bien.
0: Este gol de Atlético Tucumán no cambia la posición de River, que termina segundo, salvo que pierda 8-0 aquí, ¿no, Alejandro?
1: Sí, efectivamente, que se sí cambia es la posición de Atlético Tucumán, que sube dos puestos en la tabla del descenso y se le escapa en la tabla general a Estudiantes de Río Cuarto, Aldosivi, Riestra y Ñuls.
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0: Por Radio Mitre, señores, estamos, la bronca del Chacho, ¿no?
3: Cara de pocos amigos para el entrenador de River, mucha bronca.
0: Es que cambió el partido, los primeros 8 minutos fueron de River. Lo equilibró Atlético Tucumán y le empezó a jugar un partido a medida y se lo gana 1-0, Ciolita.
2: Es que River tuvo al principio la de Bustos, después estuvo la de Mesa y se fue quedando. Atlético se empezó a sentir más cómodo, salió del fondo y en la primera que tuvo lastimó.
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0: La felicidad del emperador, Marco.
4: Contento el emperador, gritó el gol y después lo llamó a Nicola para darle indicaciones.
0: La pelota viene por el medio para Zubiabre. Zubiabre atrás, entrega para Aníbal Moreno. Aníbal Moreno para Pesela. Pesela con la pelota, ataca al área. Viene River en busca del empate. Por afuera Bustos. Hace rato que River no llega. No merodea el arco. Que defiende Nicolotti. Pero otra vez atrás Pesela. Pesela para Rivero. Rivero con la pelota. Otra vez con Pesela. Pesela abriendo por derecha para Galván. Galván para Pesela. River juega en campo tucumano. Pero ahí presiona bien Atlético. Y no lo deja pasar esa línea de los volantes a River. Cuando la pasa, River tiene chance de gol. Pero no es fácil pasarla.
2: Se cierra en bloque. Es un equipo que es corto. Están 20 metros. Hay mucha gente. Por eso a River se le dificulta entrar.
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0: 22 y medio, mitad del primer tiempo. Gana Atlético Tucumán 1-0. Gol de Renzo Tesuri, el capitán tucumano. La viene a buscar Mesa. Mesa domina por el medio. Se le muestra Colidio. Sale Mesa con la pelota. Es a la derecha otra vez para Pesela. Pesela levanta la cabeza, sale por el medio, ataca River que pierde 1-0. De local frente a Atlético, pelota diagonal para Bustos, corre, buscaba el espacio, salió el arquero Nicolotti, se queda Luisito con la pelota para devolver.
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0: Largo pelotazo de Nicolotti, campo de River, salta alto y gana Pesela. Queda la pelota para Galván, no aparece Galván, no aparece los que juegan en River, Santino.
2: No, no la están tocando mucho y cuando la tocan encima están imprecisos, empieza el nerviosismo en River.
0: Sale mal River, tiene que correr a Acuña. Marca Tesuri, toca Acuña, Acuña Rivero, Rivero para Colidio, buen pase de cabeza para Ian Zubiabre, cruza la mitad de la cancha, Zubiabre, livianito va a Revilla, la banda fuera lateral, lateral en ataque para River.
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0: Intenta por la derecha Bustos, se la mandan afuera lateral, gana metros en terreno enemigo, Bustos es lateral para River, que pierde una serie. Busca el empate.
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0: Pero Gávez y Juan Bindi en primer turno estuvieron en Avellaneda, dramático, pero Racing Huracán, los dos están adentro porque empataron 0-0 y porque Tigre no pudo ganarle el canalla en Rosario.
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0: Colidio pegó el saltito, perdió la pelota. La recupera el huevo, viene Acuña, para mí le hicieron falta. Abajo Villa, la manda lateral para River. Rápido lo hace Acuña para Ian Zubiabre. Va contra la cuerda Zubiabre, hasta Villa. Casi toca la pelota con la mano y gana un córner. Mandó la pelota al córner, Clever Ferreira. La córner. Tiro de esquina. El árbitro marca saque de meta. Por eso explota la gente de River. A ver, salida de meta de Golotti, para mí era córner, Ciolita.
1: Sí, me pareció que Ferreira se la llevó puesta. Cuando se la quiso sacar a Zubiabre, se fue directamente. Para mí había sido córner para River.
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0: Era córner, Ciola, ¿eh?
1: Era córner. La puntió Ferreira.
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0: 25, pasa rápido el tiempo para River. Está perdiendo 1-0, gol de Renzo Tesuri, el capitán de Atlético.
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0: A la mitad de la cancha la pelota, la domina Roberto con la puta del botín. Roberto abrió para Busto para Roberto en el mano a mano, perdió Roberto. Le gana Galván, flojito Roberto, flojito Zubiabre, flojito Galván, flojito todo River en la generación y en la creación ahora, Ciola.
1: Sí, fíjate que Roberto y Colidio, que estaban pensados para jugar en la media luna de Atlético Tucumán, tienen que salir mucho a los costados a buscar la pelota porque no les está llegando.
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0: ¿Para cuánto tiene Fausto Vera, Paulo?
3: La idea es que esta semana pueda ya trabajar. En realidad viene trabajando la par, que pueda ganar ritmo.
0: Mete Colidio adentro. Pase para Roberto giró, pegó al arco. Colombia, se cambió todo Roberto, porque pensé que iba a salir por afuera de nuevo con Bustos. Hizo el rodeo para adentro, sacó el remate, voló y Conotti contra el palo izquierdo al córner, esquina de River que tuvo el empate.
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1: Se combinaron bien en esta buena pilada de Colidio, sorpresivo remate de Roberto, que tenía buena dirección y fuerza también.
0: A venir del córner, ya me completás lo de Fausto Vera. River juega el jueves por Sudamericana, viene el córner al área, se la peinaron al arquero y abajo del arco, pero termina perdiendo increíblemente Pesela. Un jugador tucumano la peinó para bien Loco Díaz. No se habló con Ingolotti. Ingolotti parece decirle, pero te hablé, escúchame. El Loco Díaz se la peinó a Ingolotti. Ingolotti le erró los puños. Quedó la pelota abajo del arco. Era gol de Pesela. La tiró arriba del travesaño. Increíble lo que pierde River, Ciola.
1: Casi se encuentra con el gol River de la nada. Era un centro fácil para el arquero que le iba a embolsar. El Loco Díaz saltó, no lo escuchó. La peinó, Pesela se la llevó puesta cuando tenía el arco vacío.
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0: Notame lo de Fausto Vera entonces, Paulo.
3: Ya Fausto está trabajando a la par del resto de sus compañeros, todavía no tiene el alta médica porque le falta ritmo sobre todo. Veremos que puede estar por lo menos entre los convocados para el partido en Venezuela.
0: Es el jueves en Venezuela, ¿no? En Caracas.
3: Sí, es a las 21:30 en Valencia. Es cerca de Caracas, pero no es en la capital venezolana.
0: Me hace falsión todo esto, Marco.
3: Cruzado de brazos, hace rato que no da indicaciones, está muy conforme con su equipo.
0: Sale Rivero, Rifero afuera, entrega para Zubiabre, con el mano a mano Zubiabre, lo barre Tesuri, cuando un partidazo Tesuri, hizo el gol, marca, releva. Corre toda la cancha el 11 tucumano.
1: Mucho despliegue del volante Atlético, que fíjate que ahora está tirado a la derecha, volcado contra Zubiabre y Acuña, y en el gol llegó al punto penal para definir.
0: Decías, Alejandro.
4: Que en este momento está empezando el partido entre Carabobo y Metropolitanos en Venezuela por el cuadrangular de apertura, y el árbitro el jueves será el paraguayo Derlis López. 0-0 en el arranque del partido, Carabobo.
0: Se viene Rivero, mete Colidio, lucha Tesuri, presiona la posición de la pelota Acuña. Se le termina yendo el huevo, ¿no? Se le terminó yendo la pelota a Godoy, es lateral para River, mitad de cancha, sector izquierdo. Rápido lo hace Acuña. Acuña toca al medio para Mesa. Mesa lo encuentra en el espacio vacío de Galván. Galván otra vez para Roberto. Ataca a River, que pierde 1-0, no lo puede empatar. La pelota viene para Mesa a la puerta del área. Mesa la pica para Colidio. Hay un despeje de cabeza y sale jugando por el medio Nicola. Nicola perdió. Presiona y gana River la posición de la pelota con Aníbal Moreno. De primera para Acuña. Acuña toca atrás para Pesela. Pesela sale del fondo para River.
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1: Sale rápido River. Ahora está apurado River, que no es lo mismo que jugar rápido.
2: No, está apurado, se lo nota tenso con la pelota. Creo que tiene que jugar más fácil. Lo ve a Mesa intentando pase filtrado, tiene que jugar más fácil, me parece.
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1: No llega Colidio, gana la posición de la pelota. El huevo Acuña volvió otra vez para Bustos. Afuera Pesela, Pesela Bustos, Bustos Galván, Galván paré con Bustos, no va a llegar, es muy larga. Hoy Galván está jugando un partido para el olvido. No le sale una a Galván, se fastidia con los propios compañeros, la gente se fastidia con Galván. Parece que Galván está enojado consigo mismo, me parece, Ciola.
2: Sí, es que viene bajando su nivel, había arrancado bien el semestre, hace rato que sus partidos no son buenos y es difícil jugarle por la banda Atlético Tucumán, porque Nicol ayuda a Galván y porque Tesuri también ayuda a Villa.
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1: 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Pierde River, por el medio se viene Moreno para Busto, falta. Alta Busto, un topetazo, ¿no? Mira, Falcón Pérez, dice que no, a mí me había parecido infracción. Le da la pelota otra vez para Pesela. Pesela entregando al medio la pelota para Mesa. Mesa se apoya atrás en Rivero. La agarra Rivero en 31 minutos, cruza la mitad de la cancha. Insisto, pierde Rivero 1-0. Aquí en su casa con Atlético Tucumán. Le queda Zubiabre. Zubiabre atrás entregando para Mesa. No puede romper. Ese es el rojo que le meten los tucumanos en la mitad de la cancha el equipo de Coudet. De primera para Pesela. Pesela se junta con Moreno. Moreno con Pesela. Pesela con Moreno. Va Moreno por el medio. Entrega otra vez para Mesa. Domina Mesa, que vuelve al primer equipo después de la lesión. Por afuera para Ian Zubiabre. De la izquierda al medio va Zubiabre. No puede entrar River, ¿eh? Tiene que volver atrás y dar la vuelta. Con mucha paciencia. Entrega Rivero. Rivero para Mesa. Mesa quiere romper por el medio. Rompe, pero anticipa. Bien parado Ferreira. Y sale rápido el conjunto tucumano para la contra. Con la Méndola. Viene la Méndola. La Méndola abriendo para Galván. Galván para la Méndola. Corta y la manda afuera. Pesela, lateral tucumano, que gana 1-0.
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1: Pero pierde la pelota de una manera increíble el conjunto tucumano, recién en un lateral en ataque.
2: Sí, no es muy amigo de tener la pelota, está agazapado esperando su chance como la del primer gol, pero para un equipo que juega así, este es el contexto ideal.
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1: Con Radio Mitre estamos. Falta contra Zubiabre. Paulito, abajo, ¿qué hay?
3: Gaby, ojo, Suso, se tomó el licho, le hizo señas al banco, síganlo de cerca al 20 de Tucumán.
1: Se viene. Dos cambios en River, ¿no? Dos jugadores, tres. Saltaron a moverse, Paulo.
3: Sí, empieza a mover el banco, el Chacho Cudé, por eso que empiezan a mover tres futbolistas.
1: Acuña por afuera, le ganó a Tesuri. Adentro entregó para Zubiabre, va al fondo Zubiabre, corner. Está, me pareció que podía haber sido arco. Y termina marcando arco el árbitro. Sí, señor, el anterior falló, pero esta tuvo razón. Jair Falcón Pérez. Parece que el último en tocarla fue Zubiabre, otro que no engrana. Salida de meta en el fondo para Atlético Tucumán.
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1: ¿Tienes solo suplentes de River, Paulo?
3: Los tres que se están moviendo ahora son Silva, Páez y Pereira. Completan el banco Centurión, Montiel, Jiménez, Viña, Galopo, Juan Cruz Mesa, Quintero, Freitas y Salas.
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1: No puede River, ¿eh? No puede romper el equilibrio tucumano en la mitad de la cancha, Santino.
2: Le falta cambio de ritmo, por ahora está lento y es predecible. Todos los movimientos que hacen se ven venir, por eso Atlético marca en sombra y lo espera bien.
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1: Joder, molesto. Joder, fastidioso. Un River que arrancó los primeros 8 minutos manejando la pelota, terminando el control del partido. Atlético Tucumán le ganó la mitad de la cancha, llegó el gol y otra vez le vuelve a ganar la mitad de la cancha. cancha porque River no llega cómodo. La pelota la tiene Rivero. Rivero para Mesa. Mesa con el balón. No puede romper River. Entrega para Colidio. Colidio otra vez para Mesa. Mesa con la pelota. Todo esto en la mitad de la cancha. Toca Mesa para Moreno. Moreno por afuera para Bustos. Y por el medio y por afuera. La tiene Bustos. Tiene que volver atrás porque lo presiona. No lo dejan entrar. Vuelve otra vez para Moreno. Moreno con una gambeta corta. Sale Moreno. Moreno de primera y una falta. La puerta del área. Tiro libre para River. Tiro libre para River. Puede romper River con esta jugada personal y esta falta en la puerta del área, que jura Galván no haber hecho infracción contra el otro Galván. Hay tiro libre para River. A ver si con una pelota parada se puede acercar River a empatar el partido, ¿sí o
2: no? Es que por abajo no le están saliendo las cosas, ni por afuera, ni por adentro tampoco. Así que con el juego aéreo puede ser. Ya tuvo una clara con Pesela después de un cabezazo fallido de Loco Díaz. Es un buen tiro libre.
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1: Acuña, pierna cambiada, arco del Río de la Plata. Allí van navegando las ilusiones de River. Pierde 1-0. Recién se equivocó el Loco Díaz y lo perdió Pesela. Viene el centro al área, la sacaron de cabeza. Rebote para Zubiabre, está. Corner. Se cruzó justo Franco Nicola para mandar la pelota al córner de esquina de River.
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2: Muy bueno el centro de Acuña, bien Zubiabre terminando la jugada.
1: A ver Zubiabre con el córner. En la izquierda se levanta el público de River. En un monumental, les diría casi lleno, en un 90%. Le va a pegar Zubiabre, River segundo. Abajo de Independiente de Mendoza. Advertencias del árbitro del partido dentro del área. Da la orden Falcón Pérez. Corner de Zubiabre pasado al segundo palo. Le queda Aníbal Moreno el rebote. Moreno entrega para Acuña. Acuña para Zubiabre hacia la diagonal en el mano a mano. Perdió Zubiabre. Le cuesta a Zubiabre ganarle la posición en un mano a mano a un rival.
2: Sí, está flojo. No ha ganado en el mano a mano ni con Villa ni con Tesuri. Cuando retrocede no se los puede sacar de encima.
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1: Tiene Zubiabre, hay falta de Villa. Tiro libre para River. Voy a preguntar por Drius y Paulo. ¿Está en la misma situación que Fausto Vera o peor?
3: No, todavía viene más demorado. Todavía entrena de manera diferenciada. Me parece que se va a perder los octavos de los playoffs. Quizá para cuartos pueda estar.
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1: Si la convence a Mesa, se mete en un embudo. Casi la pierde. La tira Rivero adentro. Salta Suso. Devuelve. Arriba de cabeza Mesa. La saca. Le queda por afuera Galván. Se la presta. No es claro, River no puede tener la pelota. Por momentos va y viene el balón sin un destinatario fijo, Ciola.
2: Sí, y es error propio, no mérito 100% Atlético Tucumán, que lo espera. Es el partido que le conviene al equipo de Falcioni. River sin ideas.
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1: Había una falta que Falcón Pérez no sanciona. La gente se empieza a enojar con un árbitro disparejo en las decisiones. Aquí había falta contra el hombre de River, que quedó sentido cerca del banderín del córner, Santino.
2: Lo había punteado, era falta claramente. Galván se lo llevó puesto al jugador de River, pero creo que también la gente está enojada con el rendimiento del equipo.
1: La pelota viene por afuera para el huevo Acuña. El huevo Acuña la tira larga para que haga la diagonal. Zubiabre, salió el arquero, se equivocó. Le queda el gol a Zubiabre, va de mano a mano. Lo dio por arriba, su golazo. Afuera, afuera. Hizo todo bien en esta Zubiabre. Se le va encima Martínez Cuarta. También Coudet le protesta a un Falcón Pérez que hace oídos sordos a las infracciones de River. Se equivocó otra vez. Es Colidio, creo, el que está en el piso. Se equivocó otra vez ahora Ingolotti. Impaciente Ingolotti. Se lo llevó puesto a Ferreira. Se la regaló Zubiabre. Zubiabre limpió con una gambeta. La tiró por arriba. Con el arquero en la media luna. Casi un golazo hace. Se lo pierde increíblemente River.
2: Se apuró Ingolotti, salió decididamente mal, un pase de Acuña largo, ya la había dado por perdida su Viabre en ese caso. Ferreira la cerraba con tranquilidad y llegaba a las manos de Ingolotti. El arquero salió, se llevó puesto al defensor Atlético Tucumán. Buena resolución de su Viabre, era difícil de hacer ese gol. Media vuelta, giro, pasó cerca, apurado Ingolotti.
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1: Es Colidio el que está en el piso, ¿no?
3: Sí, es Colidio el que está en el piso. La tiene el médico Fernando Macías junto al kinesiólogo Bombichino, pero bueno, de a poquito se va recuperando.
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1: Adentro Colidio que estaba golpeado, ¿no?
3: Otra vez con 11 River.
1: ¿Qué hace el emperador? ¿Qué hace Falcioni, Marco?
3: No le gustó nada la salida de Ingolotti, mandó 6 suplentes a calentar.
1: La segunda macana de Ingolotti, el anterior fue la de el Loco Díaz, en aquel centro que le quedó bajo del arco, la posibilidad del gol de Pesela. Se viene Colidio, Colidio por derecha, la gambeta, la pierde, se la mandan afuera el lateral, minuto 40, lateral para River, mitad de la cancha, sector derecho, lo hace Bustos.
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1: El Atlético Tucumán 1-0, pierde River. Pelota para Ingolotti, Ingolotti le erró la cancha, la tiró fuera por el lateral. Lateral para River, lo compromete Mesa Rivero. Se va Loco Díaz para el segundo, lo que hizo Mesa. Mesa en modo Mesa de Gallardo, ¿no? Intrascendente, paviando, haciendo un lateral con las manos, comprometiendo a Rivero.
2: Pero eso marca el nerviosismo de River. No tenía apuro alguno Mesa en hacer el lateral. Lo hizo para atrás, lo hizo mal. Díaz lo comió a Rivero. Y por suerte de River, Díaz controló mal esa pelota porque se iba mano a mano.
1: Falta la mitad de la cancha contra Galván. El primer amonestado, el Atlético Tucumán. ¿Quién es? Leonel Vega, ¿no?
3: Correcto, el número 19, Leonel Vega.
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1: Quiere tomar el dominio del partido, River no lo consigue, pierde 1-0. A Colidio se termina el primer tiempo, atrás para Mesa, Mesa para Colidio, Colidio va a la media luna, le quitaron la pelota bien por Tesuri, el autor del gol, y a correr para el otro lado, la tiraron larga para el costado izquierdo, corre el Loco Díaz, la cubre Pesela, se lo lleva puesto el Loco Díaz contra el banco de suplentes, el lateral para River defensivo.
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1: Y ese jugador de River que está en el piso, Galván, ¿no?
3: No, Rivero, Lautaro Rivero.
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1: Pierde River 1-0. Claro, es un partido de un primer tiempo de 0-0. Pero tuvo efectividad al 100%. Atlético Tucumán tuvo dos. Una fue gol. Se lo anularon por posición adelantada y la segunda fue gol y valió.
2: Le había avisado Atlético en esa jugada donde Díaz quedó adelantado. En la otra que tuvo lastimó. Quizás el 1-0 es mucho premio para el equipo de Falcioni, pero River no hizo nada para hacer un gol todavía.
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1: Dale, Beltrán, le tiraron también un compromiso, va con Bustos. Bustos la cambia de frente, la devuelven de cabeza, Loco Díaz estaba en offside. Otra vez de arco a arco, la pelota la tiene Beltrán, el arquero de River.
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1: Se va el primer tiempo, se termina en la jornada donde Huracán y Racing se metieron en playoff con un empate 0-0. River pierde la pelota. Lo mejor que le puede pasar a River es que termine el primer tiempo, ¿sí o no?
2: Es que sintió el golpe del gol, ¿eh?
1: Domina por afuera Ignacio Galván. Galván desborda, gana la cuerda. El tucumano domina la pelota, se va a apoyar atrás. Entrega para Nicola. Nicola vuelve atrás, le maneja la pelota ahora por intermedio de Vega. Vega entregando el balón para que juegue con la pelota detenida Suso. Suso a la derecha. El primero otra vez a la izquierda para Villa. Villa domina. Lo presionan en la mitad de la cancha y se la mandan a Ferreira fuera lateral. Es para Atlético Tucumán en el medio por derecha con el partido 1-0.
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1: Lateral que va a tomar Villa. Lo gana Atlético Tucumán 1-0, gol de Tesuri.
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1: Saca Moreno, había falta antes contra Mesa. Lo marca el árbitro del partido. Tiro libre en el foco para River, que pierde 1-0.
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1: Otro primer tiempo para el olvido. River,
2: En deuda y sumamente olvidable. Es un River que está lento, que es predecible, que no tiene ideas y que no se puede hacer cargo de un partido en el Monumental contra Atlético Tucumán.
1: Es que hoy fallan el resultado y fallan los futbolísticos, porque el resultado tapaba a los futbolísticos. Hoy pierde.
2: Hoy no hay nada que maquille esta actuación de River por ahora.
1: Ah, tiene su viabre, va hasta el fondo, mete el centro pasado a Bustos. La sacaron de cabeza dos más, Paulo, ¿no?
3: Hasta los 47.
1: Se viene la contra, va Nicola a toda velocidad y está el segundo. Si se la dan a Loco Díaz, Nicola, Loco Díaz está el segundo, viene, tapó Beltrán. San Beltrán, le queda el rebote para la Méndola, un centro, la pelota viene al área, queda bochando por arriba, la termina sacando Aníbal Moreno, otra vez por la derecha para la Méndola, se refugia River, pelota contra el área y en el mano a mano se la mandan a Godoy al córner, esquina para Atlético Tucumán, lo salvó Beltrán del segundo. River retuvo, Atlético se lo perdió.
2: Dos cosas no cambian en River: que juega mal y que Beltrán es la figura excluyente. Gran tapada mano a mano con el Loco Díaz, buena jugada de Godoy. Atlético tuvo claramente el segundo.
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1: Hay córner para el decano. ¿Quién va, Marco?
3: El número 10, Nicola.
1: A Nicola. Se defiende River. Se termina el primer tiempo, hasta los 47 vamos. Algunas advertencias de Facón Pérez en el área. Arco de Figueroa corta. Gana Atlético, pierde River. Gol de Tesuri. Corner al primer palo. Con la punta del botín la sacaron, la volea. Otra vez de Godoy para que vuelva Beltrán. Contra el palo derecho. Atenazó la pelota al arquero de River.
2: Tenía que terminar la jugada. La agarró bien de volea. Buena volada de Beltrán también. Mucha seguridad al pibe.
1: Una más, a ver. Para River ahora viene Moreno. Moreno por afuera para Zubiabre. Tendrá una más River. Se viene Zubiabre por afuera. Perdió Zubiabre. Lo va a terminar Falcón Pérez. Le queda Godoy. Godoy contra la cuerda. Va en el mano a mano. Lo termina Falcón Pérez. Se terminó el primer tiempo. Silencio, mirá. Silbatina para River. Los bombos de los borrachos del tablón. Colidio. Y algunas quejas contra el árbitro del partido. Y la silbatina de un primer tiempo más para el olvido. Con gol de Tesuri, River juega mal y encima lo pierde 1-0. Se fue la primera parte.
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3: De a poquito se van a ir los futbolistas de River, obviamente disconforme el Chacho Coudet con lo que ha sido la primera etapa. Es más, prepara tres variantes porque ya se fueron al vestuario para ingresar Silva, Kendry Páez y Pereira, mientras el equipo es silbado, no tiene amonestado River y completan el banco Centurión, Montiel, Jiménez, Viña, Galopo, Juan Cruz Mesa, Quintero, Freitas y Salas. Atlético Tucumán ya se marchó al vestuario, titulares y suplentes. Lionel Vega, el único amonestado, espera por su oportunidad en el banco. Durso, Ferrari, Di Plácido, Compañucci, Infante, Vallejo, Domínguez, Ham, Ortiz, Ruiz Rodríguez, Brondo y el Pocho Román.
2: Son justificados los silbidos del público de River a su equipo. Lento, predecible, no puede romper el cerrojo que le impuso Atlético Tucumán. Y pasa el tiempo, aunque a veces cambian los resultados, las formas siguen siendo las mismas, el funcionamiento no aparece y está en deuda River, tiene mucho por mejorar.
1: Señores, nos vamos una tanda, volvemos en el entretiempo donde Atlético Tucumán por Radio Mitre le gana a River 1-0 en el Monumental.
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0: vas a aquel estadio monumental, qué primer tiempo de River. Qué preocupación que deja este River. Como decía Pablo, casi con el equipo titular, con algunas variantes, tratando de encontrar el equipo ideal, con Polidio, con Moreno, con la vuelta de Mesa, con Galván, con Zubiabre, que habitualmente, Pablo, son titulares de este equipo.
1: Por eso yo te remarcaba que hoy puso 7 de 11 titulares en el último partido. Lo de Mesa, por lo que me cuentan, la idea que empieza a sumar, por eso hoy quería verlo. Le gusta al entrenador, lo había visto bien en los entrenamientos, pero bueno, no ha tenido una buena respuesta. A mí la verdad que me sorprende, porque teniendo en cuenta sobre todo que Atlético le va tan mal de visitante, el muy bajo nivel de River.
0: Pablo, ¿quiénes son los 3 jugadores que pueden ingresar en este segundo tiempo?
1: Lucas Silva, que es volante central, apuntando a que pueda cuidar a Moreno. Es el chico que puso el centro para el gol de Martínez Cuarta en el partido de Copa Sudamericana. Kendry Páez y Lautaro Pereira, que es volante ofensivo, que juega habitualmente por afuera. Veremos si es por Colidio o por Galván.
0: Señores, este 1-0 de Atlético Tucumán a River aquí en el Monumental y por Radio Mitre, lo comenta, lo explica y lo analiza el señor Santino Sciola.
2: Y sigue sin responder River. Por ahora no hay un resultado que maquille este flojo funcionamiento. Es cierto, había arrancado bien esos primeros minutos del primer tiempo, manejando la pelota. La postura de Atlético Tucumán estaba clara, más allá de alguna jugada puntual. Iba a esperar en un bloque bajo, bien armadito, un equipo corto, típico equipo de Falcioni, con los volantes por afuera, ayudando a los laterales en el retroceso. Y uno imaginaba que River iba a tener que tejer con paciencia, armar juego y que en algún momento iba a llegar la situación de gol. Pero el primer aviso fue Atlético Tucumán, que se empezó a animar cuando vio que River estaba impreciso con la pelota y que no llegaba a lastimarlo. Fue anulado, bien anulado en este caso, por un offside de 2 metros del Loco Díaz después de un remate de Tesuri. Pero eso empezó a marcar que River se había apagado, que esa energía de los primeros minutos que suele pasar en los partidos ya no estaba, y que era más común ver a River nervioso, ver a River impreciso, a un River con urgencias, y que para mí no entendió el partido en ningún momento. Juega contra un equipo que está cerrado y que no quiere tener la pelota. Tiene que tener cambio de ritmo, tiene que estar rápido, y yo creo que todo lo contrario. Fue un equipo lento, fue un equipo predecible. Muchos jugadores se lograron sacar de encima a su marca y quisieron seguir con la pilada, sacarse 2 o 3. Y está tan cerrado Atlético Tucumán, tan metido atrás, que es muy difícil. Tiene que ser rápido River en sus movimientos y no lo ha sido. Por eso Atlético Tucumán empezó a aprovechar que River se empezó a caer, que empezó a perder la pelota. Y en una jugada aislada, porque no se veía venir el gol, sí que Atlético estaba más cómodo y que estaba imponiendo condiciones, pero no esperábamos un gol. Nicola recibió por izquierda, Bustos había salido al ataque y quedó descubierto ese espacio. Pesela salió a marcar al jugador Atlético Tucumán, que enganchó para adentro primero sin tocar la pelota, la sacó para afuera, le rompió la cadera a Pesela, tiró un centro que cruzó toda el área, llegó el lateral derecho de Atlético Tucumán, Villa, que tenía la pelota picando para definir con Beltrán ya casi vencido, la agarró tan mal que en vez de dejarla en el arco la dejó en el punto penal, y Tesuri, que hace un despliegue impresionante, llegó para empujarla y poner el 1-0 de Atlético. Estaba más cómodo, no tiene las urgencias que tiene River, y para un equipo con el planteo de los tucumanos, ese era el contexto ideal. El nerviosismo se sentía en el Monumental, River perdía pelotas fáciles, incluso llegó a regalarla, por dar un ejemplo, Mesa, con las manos, desde un lateral, complicando a Rivero, y River dejó de llegar, más allá de algún remate de Ruberto aislado, girando con derecha y rematando con zurda, alguna que tuvo Pesela después de un error del Loco Díaz, u otra que tuvo Zubiabre por una salida apresurada de Ingolotti, pero todo es por fallo Atlético Tucumán y no por mérito de River. El único que sigue estando a la altura en el Millonario es Beltrán, que sobre el final del primer tiempo tapó el 2-0 en una contra, mano a mano con el Loco Díaz. River no cambia, sigue siendo la misma radiografía, lo único que puede cambiar de vez en cuando es el resultado. Y es cierto que se le ha dado a favor en los últimos partidos, pero sigue siendo un equipo al que le cuesta mucho generar, sigue siendo un equipo flojo defensivamente y sigue siendo un equipo al que el arquero lo salva una o dos veces por partido. La figura excluyente es Beltrán, el resto del equipo está en deuda. Y por ahora, no hay resultado que maquille que River está muy flojo desde la parte futbolística.
0: Lo comentó, lo explicó por Radio Mitre, este River 0, Atlético Tucumán 1, el señor Santino Ciola. 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
0: Ale, rapidito, resultados solamente. Primera Nacional que se jugaron en el día de hoy. 5 goleadores, así los actualizamos todos. ¡Vamos, Lichetti!
4: Sí. Atlanta 3-1 a Tristán Suárez, Mitre de Santiago del Estero 2-0 a Casuso, Almagro, Temperley 1-1, Colegiales 2-0 a San Martín de San Juan, Almirante Brown 1-0 a Chaco Forever, Gimnasia de Jujuy 1-1 con el Deportivo Maipú, victoria visitante de Ferro 4-2 ante Ciudad Bolívar, ganó Patronato en Paraná 2-1 a Chicago, en Mendoza empataron Godoy Cruz y el Deportivo Morón 2-2, ganó en Libertad Midland 2-1 a Güemes y recién llega al final en Córdoba Racing 2-2 con el Deportivo Madryn.
0: Bien, señor, magnífico. Suplentes de River, Paulo.
1: Centurión, Montiel, Jiménez, Viña, Silva, Galopo, Juan Cruz Mesa, Kendry Páez, Quintero, Pereira, Freitas y Salas.
0: Bien, bien, señor, suplentes de Atlético Tucumán.
1: Turso, Ferrari, Di Placio, Compañucci, Infante, Vallejo, Domínguez, Ham, Ortiz, Ruiz Rodríguez, Bronto y Román. Los 12 están entrando en calor en el campo de juego.
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0: A esta hora casi todo definido para los playoffs. Solamente nos queda una duda, ¿qué pasa con Defensa y Justicia mañana en Mendoza con Gimnasia?
3: Claro.
0: Por ahora y a esta hora, de un lado, Estudiantes de La Plata Racing, Central Independiente, Si ahí pasa Racing y pasa Independiente, en cuartos de final tenés un Racing Independiente en la Casa del Rojo, Vélez Gimnasia, y acá la primera duda. River frente a San Lorenzo o a Defensa y Justicia, según lo que pase con el Halcón de Varela en el día de mañana. O sea que podemos tener un clásico aquí en el Monumental entre River y San Lorenzo. Del otro lado, Independiente Rivadavia, Unión Indefensa, según lo que pase con Defensa mañana. Talleres Belgrano, otro clásico. El equipo de Tevez, el de Zelinski, Boca Huracán, Argentino Juniors Lanús. Y lo que cabe destacar, Alejandro, que podemos tener un Boca-River, River-Boca solamente en una hipotética final, Dichetti.
4: Claro, y es improbable. Bueno, en el fútbol no se sabe. Ojo con lo de Vélez, porque Vélez tiene que hacerle 7 goles mañana para poder empezar a desplazar a Boca el segundo puesto. Es claro. Fútbol esto, ¿no?
0: Si hay que tenerlo 7-0, en cuenta. No. Claro. Se hace Vélez 7 goles, mañana voy en pito al obelisco.
2: Ahí va.
0: Y doy la vuelta olímpica, Dichetti. En pito voy. Con los 7 grados que están anunciados para mañana. Está, si Vélez hace 7 mañana, sí, me voy, sí, a obelisco. Te le redoblo la apuesta. A las 4 de la mañana en pito voy.
4: Tenés que ir al martes, tenés que ir.
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0: Bueno, vuelve River, vuelve Atlético Tucumán. Y a simple vista, Paulo, me parece que se vienen 3 cambios, ¿no? Como venías anunciando.
1: Sí, pero hay una modificación en los cambios que yo te había anunciado, porque uno de los que va a ingresar es Maximiliano Salas.
0: Bueno, a ver, despacito y vamos tomando nota. Presentame el primer cambio en River.
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1: El que deja la cancha es el número 8, Maximiliano Sala, para que ingrese el 25, Lautaro Pereira.
0: Bueno, perfecto. Entonces con la 25 lo ponemos a Pereira. ¿Quién me dijiste que salió?
1: Con la 8, Maximiliano Mesa.
0: Perfecto, vamos con el segundo cambio en River.
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1: Dentro con la 7, Maximiliano Sala. Afuera el 32, Agustín Roberto.
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1: Dejó la cancha el 38 y al subir abre adentro el 19, Kendry Páez.
0: Bueno, mete todo River y Codet para tratar de cambiarle la cara a este pobre River de los primeros 45 minutos, Santino.
2: Desde el lado del técnico, esto está bien. River necesitaba por lo menos 3 cambios para tener más velocidad y justo los jugadores que salieron tuvieron un muy flojo primer tiempo.
0: Pereira, Kendry Páez, Salas, Mesa, Zubiabre y Roberto afuera, los llamativos, que sigue sin entrar Freitas, que para mí es un delantero peligroso de River. La pelota la viene a buscar Galván. Galván entrega para Aníbal Moreno. Toca Aníbal Moreno, abierto por izquierda para el Huevo Acuña. Se viene el Huevo por izquierda, pierde River 1-0. Por Radio Mitre estamos otra vez para Galván. En cancha, de afuera hacia adentro. Va contra la media luna a colocar, es un golazo. Picó la pelota y al lado del palo la tocó el arquero. Para mí era córner. Para mí la pelota la tocó el arquero y era córner. Se lo pierde River. Una gran maniobra del pibe Pereira. Con un ataque de habilidad sensacional. Se lo pierde River, insisto, en la córner, ¿eh? Para mí la toca el arquero, si no era gol. Pereira se animó, gambeteó, pasó al ataque, enganchó. La quiso acomodar contra el palo. De milagro, no fue gol, se lo perdió River, Santino.
2: Con un minuto le alcanzó a Pereira para demostrar que está para jugar en la primera de River. Qué buen giro, lo dejó plantado a Godoy, se sacó a otro jugador de encima y remató. Esa es la energía que necesitaba River para empezar el segundo tiempo.
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0: Pereira en esta jugada hizo más que todo el frente de ataque de River en el primer tiempo, Santino.
2: Es que ya justifica su presencia. Mucho más de lo que hizo Mesa en 45 minutos lo hizo este chico en uno solo.
0: La pelota la viene a buscar Galván. Galván toca para Acuña. Pierde River 1-0, primeros dos minutos del segundo tiempo.
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0: Rivero Acuña, de primera para Colidio. Uno de los pocos sobrevivientes del primer tiempo en ataque. Se quedó Colidio y se quedó Galván adentro de la cancha. Despeje largo, va Colidio, no llega. Afuera, reposición de manos que va a tomar Villa para el equipo tucumano que gana 1-0.
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0: Como arrancó el Chacho Caudete en este segundo tiempo, Paulo.
1: Muy activo, así lo está viviendo el entrenador de River. Obviamente con la preocupación lógica que el equipo no hizo una buena primera etapa.
0: Recordemos, para algún desprevenido, que por más que River pierda, empate o gane, no va a modificar su posición, salvo que pierda 7-8-0, porque empató Central, porque perdió Argentinos Juniors. Eso no modifica nada. River terminará siendo segundo y jugará con San Lorenzo o Defensa y Justicia, según el resultado de mañana del Halcón de Varela, en su visita, en su expedición a Mendoza, que se va a enfrentar a Gimnasia Mendocina.
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0: Diego Gávez estuvo con Juan Bindi en la casa de Racing. Dramático. Casi una epopeya en el final. Era todo de Huracán, Racing quedaba fuera. Era todo de Tigre en Rosario, casi quedaba fuera. Fue empate en la casa de Racing, fue empate en la casa de Central. Por eso sobrevivieron los dos. Están Huracán en Racing en los playoffs con Gavis y Bindi.
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0: Huevo Acuña, Galván tocando. Atala para Kendry Páez. Viene Andri por la derecha. Domina Páez con el balón. Engancha por la derecha. Kendry domina. Le gusta mucho arrancar desde la derecha e ir para el medio, Santino.
2: Sí, porque es muy zurdo, porque tiene esa posibilidad de enganchar y es habilidoso el chico.
0: Galván, Acuña, pura gambeta, cae, pide falta, no, la termina perdiendo Acuña. Queda la pelota para la salida de Godoy. Godoy entregando a la derecha para Villa. Villa en el mano a mano, recupera la pelota el hombre de River, será lateral para Atlético Tucumán, dice el árbitro. Lo va a tomar el lateral derecho de buen partido, Maximiliano Villa.
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0: El martes, Alejandro, tenemos Boca en Ecuador, ¿no?
4: Boca en Ecuador, que tiene un lío bárbaro, Barcelona de Ecuador, mucho disgusto del técnico, la hinchada y con los jugadores. Jugarán a las 9 de la noche, el arbitraje del colombiano Carlos Bentancur.
0: Se viene Colidio perdió la pelota, le queda Galván, ya cambió todo a la derecha para Bustos. Va Bustos, se entrega para Kendry Páez, por afuera de borda. Kendry domina al ecuatoriano, lo lleva contra el banderín del córner, con un taco va en el mano a mano, la perdió. Hay un jugador tucumano que está caído en la mitad de la cancha, ¿no, Marco?
1: Sí, es el número 3, Maximiliano Villa, se toma la cara, hay preocupación en el cuerpo técnico de Falcioli.
0: Se interrumpe el partido y River no toma ritmo, Santino.
2: No, es excepto por esa jugada de Pereira, es una continuidad del primer tiempo lo que está pasando, le falta velocidad y Atlético va a ser un partido largo, claramente.
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0: La gente le pide rapidez al partido. Lo que no quiere Atlético Tucumán es ser rápido, porque gana 1-0 y quiere que pase el tiempo.
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0: Siguen atendiendo a Villa, ¿no? En el piso, Marco.
1: Ahí se reincorpora el defensor Atlético Tucumán. Los médicos lo atendieron y ahora sale del campo riqueando. Veremos si puede seguir.
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0: Habla con Dev, con el cuarto árbitro, sobre el tiempo que está haciendo Atlético en este segundo tiempo, ¿no, Paulo?
1: Claro, se queja porque entiende que el equipo tucumano está demorando el juego.
0: Y con este demorar, equilibra un segundo tiempo que debería ser un aluvión y favorable para River.
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0: De Moreno larga, quiere Colidio, se metía entre los centrales. Perdió Colidio, domina el huevo Acuña frente a los bancos de los suplentes. Toca Acuña para Galván, Galván por el medio para Moreno. Moreno toca la mitad de la cancha para el pibe. Pereira, domina Pereira, Pereira se apoya atrás. Otra vez en Pesela, Pesela, Rivero. Rivero cruza la mitad de la cancha, se viene a River. Pierde 1-0 aquí en el Monumental por Radio Mitre. Ganó la gambeta Godoy. A Rivero. Haciendo una pared. Tú Pérez para el partido y le saca la tarjeta amarilla a Godoy. Godoy es el segundo amonestado en el conjunto tucumano, ¿no, señor?
1: El segundo amonestado, el número 31, Lautaro Godoy. Sí. Antes Vega.
0: No me gusta lo de Falcón Pérez, ¿eh?
2: No, se apuró recién, ¿eh? Porque River tenía la pelota.
0: La pelota viene para Salas. Domina Salas. Dos pasos atrás, Salas se equivoca. Igual presiona ahora, vuelve a ganar. Entrega Salas. De primera para Kendry. Kendry limpia atrás para Moreno. Moreno enganchó. Grabó la posición de la pelota y la perdió. A correr con el Loco Díaz. Todavía en campo tucumano. Viene el Loco. Cierra Moreno, la manda fuera lateral. Es para Atlético por izquierda con el partido 1-0 a su favor.
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0: Godoy y Vega, los amonestados, ¿no me dijiste?
1: Correcto.
0: La pelota viene para Loco Díaz. Va de contra Atlético, la tiene el loco a la puerta del área. Pues se acomoda muy bien, viniendo desde atrás. El jugador de River, que a correr por el costado izquierdo. En el mano a mano viene Galván. La deja caer, le queda Pereira. Pereira lucha. La cierra y se la manda afuera. Ahora está Pesuri en el piso, ¿no?
1: El 11 de Pesuri le duele todo. Se toma la cadera el capitán de Atlético Tucumán.
0: Y hay otro en la media luna del área. También.
1: Sí, también. Yo llego a ver, creo que es el número 10, Nicola.
0: Bueno, Pesuri por un lado. No sé si es Nicola o Godoy el que quedó tendido en la puerta del área.
1: Godoy, el 31.
0: Se hace larguísimo el partido, Santino.
2: Y va a ser difícil así, va a ser difícil, pero bueno, son las condiciones que impone Atlético Tucumán. Imaginábamos que en el segundo tiempo iba a pasar esto. Tesuri quedó tendido después de un choque con Rivero, que fue a disputar la dividida. Y el central de River la perdió porque juega con un exceso de confianza propio de un jugador que hoy por hoy no es.
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0: Bueno, Pesuri lo sacan en camilla. Godoy se recupera, pero el partido en 10 sigue parado.
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0: Y esto también lo permitió Falcón Pérez, ¿no?
2: Es que el arbitraje hasta ahora es malo. Ha errado en jugadas que a simple vista eran otra cosa. Fue muy permisivo en algunas ocasiones. No está teniendo un buen partido el árbitro.
0: Se viene Pesela. Pesela entrega para... Gente, River está enloquecida, porque River erra pases a un metro, Santino.
2: River está impreciso y no tiene sorpresa.
0: La tiene Colidio, Colidio recibe del lateral. Aguanta la media luna de espaldas. Toca Colidio atrás para Galván, Galván por afuera. Para el huevo Acuña, prefiere tirar otra vez la pelota para Colidio. Colidio de primera para Kendry Páez. Kendry Páez toca corto a Galván. Mueve la pelota a River, otra vez para Colidio. Fuera abierto, viene Acuña. La tiene el huevo. El huevo le ganó a Villa en el mano a mano. La pone a correr a Colidio. Colidio jugando en otra sintonía, ¿no? Nosotros estamos en AM. Colidio está escuchando FM, Santino.
2: Desenchufado del partido inconexo.
0: Se la regalaron a Pereira. Pereira está en el área, enganchó, gran maniobra de Pereira, pelota para el gol, está, tapó el arquero a Kendry Páez, Pereira lo dejó mano a mano a Kendry Páez, sabés que no se le esperaba a Kendry Páez ahí, le quedó la pelota encima del pie, no tuvo recorrido, tapó y Molotti, lo tuvo River, se lo pierde increíblemente.
2: Qué buen ingreso de Pereira, qué cintura que tiene, se mueve muy bien en el área, enganchó, se la dejó servida a Páez, que le quedó muy pegada al pie zurdo, no tuvo recorrido para darle, se la alcanzó al arquero.
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0: La pelota la tiene Molotti, lo vuelve a perder River entonces, sí, Alejandro.
4: Terminó el primer tiempo. Próximo rival de River. Apertura del cuadrangular en Venezuela. Carabobo Metropolitano 0-0.
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5: No quiero desmerecer el trabajo de Santino Ciola, nuestro comentarista, el comentarista de Radio Mitre, pero tenés que jugar muy mal, pero muy mal, para perder con Atlético Tucumán 1-0.
2: No, es que es cierto, Atlético está casi entregado, está esperando atrás de mitad de cancha, tuvo dos, una fue gol, pero lo de River hasta ahora flojo, más allá de algunos chispazos de Pereira que entró bien en el segundo tiempo.
5: Atlético Tucumán está esperando a ver cuándo River reempata el partido. Casi que se entregó a partir de eso. Le queda Loco Díaz largo. La entrega para que domine Beltrán. Beltrán para el huevo Acuña. Sale River. Parece querer jugarse de un solo lado el partido.
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5: Y la pecera, pecera con Rivero. Rivero con el huevo Acuña. Este para el pibe Pereira, que hizo un par de fantasías interesantes el pibe en dos ocasiones. Falta de Acuña contra Godoy. Dice el árbitro que se levante, que se le fue a Godoy. Es lateral para River en el fondo.
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5: Como Radio Mitre, como es el fútbol más escuchado de la Argentina, pierde River 1-0, tiene Pereira, Pereira por afuera, abriendo la cancha para Acuña, Acuña atrás para Rivero, Rivero de la izquierda a la derecha, lo mató Rivero. Henry Páez se va al lateral por el costado izquierdo, corresponde Atlético Tucumán, va Ignacio Galván.
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5: Ya se conde, Paulo.
1: Muy activo, así lo vive el entrenador de River, obviamente preocupado porque no llega al empate.
5: Tesuri, el autor del único gol del partido, pelotazo largo de Villa. Devuelve Rivero de cabeza, sale por la izquierda con Acuña, Acuña para Pereira, Pereira por el medio. Entrega la pelota para Galván, Galván para Moreno, mueve la pelota a River, toca a Henry Páez. Forzado para Fesela, coqueteo trascendente de River en la mitad de la cancha. Ese es el proceso de equilibrio en la mitad de la cancha que mete Atlético Tucumán. Le queda Sala, Sala se pasa, le rebota la pelota, no da pie con bola Sala. Arriba, gana Pesela, Pesela para Rivero, le hacen el 2-1. Al Loco Díaz, perdió la pelota, le queda otra vez a Rivero, Rivero por el medio. Claro, hay muchas camisetas celestes marcando y River no encuentra los espacios. Y la pelota va a los embudos celestes que prepara Falcioni y entrega atrás para Godoy. Y ahora ataca Atlético, viene Godoy en el mano a mano. Termina rompiendo en el fondo Pesela. La pelota vuelve a la mitad de la cancha. No puede recuperar la pelota River. No puede lastimar River, Santino.
2: La está pasando mal River en este momento. Tiene la pelota pero no le hace daño. Por eso Atlético lo espera. No le molesta al equipo de Falcioni que River la tenga. Como no lo está lastimando, y así como Pereira entró, hizo cosas interesantes, Salas todavía no la tocó.
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5: A Godoy, Godoy con Tesuri. Tesuri, el autor del gol, va a perder con Rivero y perdió. Sale por el medio la pelota para River. Pierde 1-0 en el Monumental. Se apura River con Aníbal Moreno. Pierde la pelota en la mitad de la cancha. Pero transita mal el balón por los tucumanos. Le queda Sala, Sala se engancha para atrás y gambetea para atrás y la gente se enloquece y le dice anda para adelante. Por afuera Bustos, no mira Bustos, Bustos toca de primera para Kendrick, Kendrick Páez con la pelota, descarga atrás para Moreno, se viene Aníbal Moreno, se viene River otra vez con Sala, Sala en la media luna, se cae Sala, no hubo falta, no hubo nada y la contra sale con Nicola, Nicola por el medio y a correr le quedan espacios Atlético para liquidarlo de contra, domina por la izquierda y se viene Galván, este es Ignacio Galván, la dejó para Lamendola, Lamendola adentro, llega Nicola fuera arco, saque de meta para River.
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2: Se animó a salir un poco en las últimas Atlético Tucumán y queda muy desprotegido River para la contra, yo no entiendo por dónde quería pasar Salas en la jugada recién, tiene que estar más rápido en las descargas.
5: A Rivero, Rivero para Acuña, Acuña con la pelota, atrás para Rivero, Se arma River en la mitad de la cancha, pierde 1-0 en 16 del segundo tiempo.
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5: Va Galván, Galván para Moreno, Moreno con la pelota. Aníbal entrega de primera para Kendry Páez. Kendry Páez para Moreno. Se cierra Atlético, mirá, 11 hombres defendiéndose en un campo. Allí están todos, más los de River que atacan. La pelota la tiene por afuera y entrega bien a Cuña, Cuña para Pereira. Y Canavilla se la manda fuera lateral. Bueno, firulete de Pereira para ganar este lateral, lateral para River.
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5: Bueno, la gente ya no aguanta más que River juegue para atrás, Santino.
2: Es que bueno, es lógico. El enojo de la gente es lógico porque no sorprende a River.
5: Se viene Kendry, viene Páez. Marcando el pase por derecha, Busto no se la dio. Pisa la pelota, sigue Kendry Páez. Era el pase a Bustos en diagonal. Tenía mano a mano con el arquero y podía terminar en gol. Ahora hay una falta contra Tesuri. Queda en el piso Ferreira. Se vuelve a parar el partido. Tiro libre tucumano.
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5: ¿Qué hace Falcioni, Marco, en 18?
1: Está muy conforme el entrenador. Ve el banco de suplente. Me parece que pronto renueva las variantes.
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5: Gana Atlético, pierde River. Perder, empatar o ganar no cambia el segundo lugar que va a tener River en el campeonato. Dependerá de Defensa y Justicia si juega con el Halcón o juega con San Lorenzo. Los octavos de final de playoff. La pelota viene para Colidio. Colidio va en el mano a mano, lo cierra y gana Ferreira. Otro que tuvo un partido para el olvido fue Colidio, ¿eh?
2: Muy malo lo de Colidio, muy flojo, sin entrar en sintonía. No termina de enchufarse.
5: Lateral para Galván, Galván. Después de recibir de Acuña, perdió la pelota. Se viene Juanfer, creo, ¿no?
1: Será el cuarto cambio del equipo del Chacho. Se prepara el 10, Juan Fernando Quintero.
5: La pelota la tiene Colidio, un poco de fútbol de Juanfer con su lentitud, ¿no? La pelota a la puerta del área. Domina y gana, bien. Es el centro de Busto, le queda Kendry. Kendry está en el área, tiene que salir porque lo rodean cuatro. Lindo centro, viene Colidio, la bajó, Salas está afuera, afuera, pero rebotó la pelota en Suso, es corner, es tiro de esquina.

0: Mauricio se acalambra. Es increíble. Yo entiendo cuáles son las herramientas de Atlético Tucumán, pero ya es una falta de respeto al juego. Ingolotti se tiró al piso como si un franco tirador, un balinazo.
1: Es que es difícil así cuando cada tres minutos se corta el partido, se tiran de a dos los jugadores de Atlético Tucumán, es realmente insólito.
0: Se lo perdió Salas. Lo tuvo de empate River.
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0: Bueno, presentamos la cuarta modificación en River.
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3: Afuera el 26, Tomás Galván. Adentro el 10, Juan Fernando Quintero.
0: A ver, tiro de esquina para arriba, le va a pegar Juan, pero todavía Ingolotti está en el piso.
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0: En el arco de Figueroa, corta. Yo te digo una cosa, de seguir así va a tener que adicionar 10 minutos el árbitro.
1: De mínimo.
0: Le va a pegar Juanfer en este córner. Viene de zurda Juanfer, chiquitito al primer palo. Le sacaron de cabeza, le queda Kendry. Kendry abriendo para Juanfer. Juanfer para Kendry, lo cerraron, se le mandaron laterales. El ataque para River.
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0: Bueno, y otro jugador de Atlético Tucumán al piso. Me parece que es Suso. Le piden el cambio. Yo no sé y no vi lo que pasó, Santino.
1: Recién vi una imagen en la tele que se tocaba el isquiotibial izquierdo, la zona que había marcado justamente Marco en la primera parte. Creo que es algo muscular y se viene el cambio, me parece.
0: Claro, está fuera de la cancha y lo que le dicen los hinchas de River es ¡jugá! ¡Jugá! Ya Marco había marcado que en el primer tiempo Suso estaba con algún inconveniente. Se viene Pereira. Pereira entrega para el huevo Acuña. El huevo Acuña mete el centro para Kendry Páez. Kendry Páez no saltó. Le queda Bustos. Va River para empatarlo. Toca Bustos. Bustos. De primera para Kendry. Kendry para Bustos. Bustos. Tira el centro a la media luna. La termina sacando. Es Uri. Queda la pelota otra vez para Moreno. Moreno por afuera. Abre la cancha. River se defiende. Atlético. Acuña mete el centro. Salas de cabeza. Está travesaño. Travesaño. Y al córner Pereira.
1: Ahora sí se viene River, qué buen centro, porque cayó con la fuerza justa cuando Suso no estaba en el área, había quedado afuera, lesionado, Salas cabeceó solo, se metía la pelota, pero justo el travesaño, cuando Ingolotti ya estaba vencido.
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0: Ya voy a ir con el cambio en Atlético, primero el córner, hay esquina para River.
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0: Se va Suso, ahora vemos quién ingresó. Hay corre para River, 22 y medio. Quitado el segundo tiempo. Ahora sí, River merece el empate y pasar a ganar el partido que pierde 1-0. Va a buscar de cabeza. Reventó el travesaño Salas. Va a venir el córner de Juanfer desde la izquierda. ¿Por qué se demora tanto Falcón Pérez? Viene el córner al primer palo. Salas arriba, no llegó. Le queda la pelota a Juanfer otra vez. Domina Juanfer. Juanfer la cambió toda para el huevo Acuña. Domina el huevo, va mano a mano con Tesuri. Ganó la cuerda al huevo. Enganchó Tesuri al piso. Entrega con Pereira. Pereira está en el área, desborda, centro de la media luna. Está Ingolotti. Ingolotti se queda con el gol de Pizela. Ingolotti se quedó con la pelota, chupicho bolita en el área chica.
1: Ya hace mérito River para empatar el partido. Otra vez muy bien Pereira. Buen pase de Acuña. Pereira tiró el centro, Pizela le dio blandito y llegó para Ingolotti.
0: Bueno, ahora sí presentame el cambio después de esta porque se viene. Godoy de afuera, va Godoy, Godoy, Godoy, Godoy, Godoy. Rebota Rivero, se va lateral. Presentame el cambio. El Atlético Tucumán, vamos.
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3: Con la 36, Luciano Vallejo ingresó al lugar del 20, el lesionado Gastón Suso.
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0: Bueno, 24, le gusta más a Coudet, Paula, ahora este River.
3: Sí, un poquito más, pero bueno, la desesperación porque se dio el empate.
0: Falcioni, te dice el emperador, Marco.
3: No le gusta este pasaje, sigue viendo los suplentes, por ahí mete más cambios.
0: Es cierto que el tiempo pasa rápido y River no puede empatar. Merece, pero sigue perdiendo 1-0.
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0: Ya no lo puede equilibrar, ya no está en partido Atlético Tucumán, aunque lo gane 1-0.

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1: Pelota viene para Kendrick, Kendrick en la mitad de la cancha, atrás para Juanfer. Juanfer la abrió para el huevo Acuña. Mira el huevo, la dejó correr Rivero, todavía en campo de River. Se arma el equipo millonario que pierde 1-0, 24, segundo tiempo.
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1: Viene Juanfer, Juanfer abriendo a la derecha para Bustos, viene de 8, encara Bustos de la derecha al medio. Atrás se entregó, pero le tiró un compromiso. El jugador de River, que la fue a buscar, que era Juanfer. Fue al piso, mete presión y gana Bustos. Bustos para Colidio, Colidio para Salas. Salas para afuera, entregó la pelota para Pereira. Pereira está en el área, a ver Pereira, enganchó, va por adentro. Pegale de zurda a Pereira, lo tramaron justo, fue Ferreira. Y queda otra vez la pelota el huevo Acuña. El huevo Acuña para Salas, Salas como win izquierdo. Bata al fondo, le gana Villa, lo desparrama. Centro el primer palo, la termina sacando Tesuri, el autor del gol. Se defiende Atlético, la tiene Moreno. Moreno para Juanfer, Juanfer vuelve atrás. Y la gente ahora lo murmura Juanfer. Le queda Pesera, se levanta el público. La tiene Bustos, busca el empate, pierde 1-0, Juanfer entregó para Kendrick Páez, se la mandaron al lateral, bien parado Pacheco, lateral de River.
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1: Domina Rivero, Rivero después del pase de Juanfer, entrega para Pereira, Pereira no llega, la termina reventando Villa, Villa a la mitad de la cancha, ya no juega Atlético, solo se defiende Ciolita.
2: Está resignado, está esperando alguna contra que le caiga del cielo, pero está esperando como para que River lo ataque. Se juegan 20 metros el partido.
1: 26 minutos, el huevo Acuña por afuera para Pereira, gana Pereira la cuerda, llega hasta el fondo, será córner, no, termina evitándolo Villa, Villa la hace rebotar en Pereira. Saque de meta para Atlético Tucumán.
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1: Bueno, movete River, movete. Movete, dejá de joder. Bueno, no puede perder River hoy.
2: Es que mirá, nos venimos guiando por el resultado en River que gana y no convence del juego. Solamente con el resultado, perder con Atlético de local es inadmisible.
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1: Bueno, ahora sí en este segundo tiempo, River ya ha hecho méritos suficientes por lo menos para empatar el partido, Santino.
2: Y estuvo el remate de Pereira en el arranque, el tiro de Páez, otra de Pesela, el travesaño de Salas. El empate pudo haber llegado tranquilamente.
1: Hay una falta ahora de Ferreira contra Salas. Lo agarró del hombro, lo tiró al piso, tiro libre para River. La va a tirar el huevo Acuña al corazón del área que defiende Ingolotti.
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1: Va a pegar Acuña, creo, ¿no? Paulo, de zurda viene el huevo. Acuña, lindo centro, está. Uy, de cabeza, se lo perdió en el primer palo. Solito entró de cabeza Rivero. Se lo pierde River, clarito Rivero de cabeza arriba y afuera.
2: Muy bueno el centro de Acuña, con la rosca necesaria para que caiga en el área chica. Le tenía que dar el frentazo para abajo Rivero, no terminó de bajar esa pelota y la tiró directamente a la popular.
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1: 28, esté perdiendo River 1-0, ¿qué hace Coudet, Paulo?
3: Habla mucho, aquí está el técnico de River, obviamente, porque mira que pasan los minutos, que su equipo no llega al empate y que además le falta claridad y definición.
1: ¿Qué hace Falcioni, Marco?
3: Habla con sus ayudantes, no le gusta lo atrás que está metido el equipo.
1: Falta de Pesela contra el Loco Díaz, respira Atlético, tiro libre para el decano tucumano.
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1: Casi ya media hora del segundo tiempo, lo rápido que pasa el tiempo, lo despoja River de pensar en una victoria futuro.
2: Y bueno, porque empieza a quedar cada vez menos, va a crecer el nerviosismo y Atlético se planta.
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1: Viene el centro de Godoy, la mano del arquero. Será rápido Beltrán, Beltrán con el huevo Acuña. Toca Beltrán para Aníbal Moreno. El jueves juega por la Sudamericana River. Va Moreno, Moreno. La tiró larga y la perdió. Y se viene Villa por derecha, entregó para Godoy. Este al medio para Nicola, la tiene el 10, va Nicola, Nicola afuera. Gran apertura para Galván. Se viene Galván, Galván ganó la cuerda, va hasta el fondo. Mano a mano con Bustos. La tiene Galván, Galván pone la pelota debajo de la suela. Retrocede Galván, ataca Atlético. Para mí hay offside. El Loco Díaz igual la pelota, se fue larga. Es salida de meta para Beltrán. Ojo que cuando River pierde la pelota en salida, Atlético, que parece estar esperando que River se lo empate, sale de contra, ¿eh?
2: Queda muy descompensado atrás River. Hay un mal partido de Aníbal Moreno, que se caracteriza por ser preciso con la pelota y no lo está haciendo.
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1: Gran cambio de frente de Juanfer. Juanfer para que vaya al fondo, el huevo Acuña, mete el centro, se la lleva por delante Colidio, la mano del arquero Colotti. Era para Salas, apareció Colidio, se la llevó por delante y Colotti abajo.
2: Sigue estando bien Acuña, hay un buen partido porque controló bien, lo aguantó Tesuri, tiró un centro picante, Colidio se la llevó por delante, pero sin la fuerza necesaria.
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1: Entramos en la recta final del partido. Ganó Pereira, Pereira tocó al medio. Pelota abierta para Colidio, Colidio de mano a mano. Colidio pasa los minutos y los segundos y cada día juega peor. Lo de Colidio es para meterlo en un paquetito y mandarlo a la, bueno, a donde ustedes quieran.
2: Es que el ciclo está cumplido. El ciclo de Colidio en River está cumplido, evidentemente, y yo creo que no va a seguir mucho más este mercado de pases.
1: Ferreira en el piso, ¿no? Ahora.
3: Sí, se levanta el central paraguayo con un dolor en el tobillo izquierdo.
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1: Es tremendo lo de Colín. Es tremendo. No he visto un jugador con menos ganas y con menos actitud en River en el último tiempo que Colidio, Paulo.
3: Ha sido muy bajo lo de él, lo de Salas. Creo que hay muchos que hacen mérito para no seguir en River.
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1: Moreno, Moreno, Juanfer, Juanfer. Para Bustos. Se viene Bustos por derecha, sigue perdiendo River 1-0. Se la manda afuera, lateral a Bustos, se para el River.
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1: Juanfer, Rivero, Rivero, Acuña, Acuña. A la izquierda, entrega la pelota para el pibe. Está una nebulosa Pereira también. Como todo River, no tiene claridad porque está apurado en 32 y sigue perdiendo 0. Corta y gana la pelota en la mitad de la cancha Juanfer. Juanfer gambetea, atrás la deja para Moreno. Hay que limpiarla porque está sucia. La tiene Moreno, Moreno de primera para Kendry Páez. Esta entrega para Pesela, Pesela por la derecha para Bustos, Bustos para Kendry. Se muestra también Juanfer por el medio. La tiene Kendry, a la rastra se lo lleva con la marca a Vega. Entrega la pelota por el costado izquierdo para que se venga dominando la pelota River con el huevo Acuña. El huevo otra vez para Pereira. Pereira se planta atrás, viene para Kendry. Kendry de primera para Aníbal Moreno. Aníbal Moreno para Juanfer, otra vez a la puerta del área para que saque el remate. Se viene Kendry, apura gambeta, se la quitaron en la puerta del área. Sabés que tuvieron a una patada de cometerle penal, Santino.
2: Sí, pero se engolosinó Kendry Páez, se sacó uno, se sacó dos de encima, era para patear o largarla.
1: La tiene Acuña, Acuña mano a mano con Tesuri, el autor del gol, va al piso, barra afuera, lateral de River.
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1: 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Pierde River con Atlético Tucumán aquí en el Monumental 1-0.
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1: Pereira, Juanfer, Juanfer remata. Termina rebotando Nicola, lateral para River. Hacen rápido el lateral. Rebota la pelota, el jugador de River se va afuera. Ahora la reposición de manos es para Villa.
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2: Ese remate de Juanfer de recién es una radiografía de cómo está el equipo, porque no encuentra soluciones, porque remató, pero ahora se estuvo apagando en los últimos minutos y ya intenta cualquier cosa de cualquier lado.
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1: Ahora al piso Tesuri, el autor del gol, ¿no?
3: Al piso Tesuri, ingresa el carrito y se va a ir el capitán de Atlético Tucumán.
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1: Bueno, vamos a presentar un cambio más en Atlético Tucumán. No va más Tesuri.
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3: Lesionado, se retiró el 11 Renzo Tesuri, ingresó con la 28 Gabriel Compagnucci.
1: La pelota viene por izquierda, gana la cuerda Galván, pero el Galván de Atlético Tucumán, porque el otro ya no está en la cancha. Tocó Galván, Galván de primera, se la llevó por delante la Méndola. Se entendieron Martínez, Pesera, la costumbre con el arquero, perdió la pelota, la tiene Galván, Galván ganó la cuerda, se le va lateral de cuatro para River.
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2: Y River se fue quedando con el correr de los minutos. En un momento parecía que se lo llevaba puesto Atlético Tucumán. Hace rato que no tiene respuesta.
1: Un reto para la Méndola, que tiraba lejos la pelota. 35, le quedan 10 a River. Aspira a empatarlo, largo para Colinio, va Colinio en el mano a mano, la manda fuera lateral en el cierre Ferreira, es en ataque para River frente al área de Colotti.
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1: Se viene Kendry, Páez por afuera, domina Kendry con la pelota, se apoya atrás con Juanfer, Juanfer entrega atrás para Rivero, se viene Rivero, le va a pegar derecho, no, prefirió tocar corto, la pelota viene para el pibe, Pereira tocó contra la media luna, le queda Salas, Salas centro picado, córner, hay un rebote en el cierre de Villa, tiro de esquina para River.
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1: Queda en el piso el hombre de Atlético Tucumán, a quien le rebotó la pelota, pero Falcó Pérez le dijo, no importa, quedate en el piso, pero jugá, se va a venir el córner para River, Vacuña.
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1: Arco de Figueroa corta, el centro viene la cuña, arriba, de cabeza la saca Galván, la pelota va hasta la mitad de la cancha, 36, el tiempo se acorta para River y empieza a ser tirano, la tiene Aníbal Moreno, trabó y ganó, casi la pierde, le queda Pesela a la derecha para que encare Kendry Páez por un lado, por el otro, y el pase malo de Kendry Páez, que por momentos juega de manera intrascendente, como si River está ganando 5-0, pero Neta se enojó, trabó y ganó, y la pelota bien abierta a la derecha para Quintero, y el pase malo, una bien, una mal, como Sandrini, vio, te hace reír y llorar en la misma escena, Santino.
2: No hay duda de que es un chico muy habilidoso, pero me da la sensación de que le cuesta entrar en la sintonía del fútbol argentino, del roce, del chocar, del entender los momentos del partido, y ha perdido pelotas fáciles.
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1: Se viene Juan Sala para Kendry Páez, se tiró a piletazo, no hay nada. Piletazo, no hay nada. Se queda con la pelota en Golotti. 38, quedan 7, va a salir el arquero, igual cobraron offside. Si había algo, había posición adelantada, va a salir Ingolotti.
2: Fue bueno el pase de Juanfer, Salas estaba adelantado, a Páez definitivamente nada, se tiró, se dejó caer cuando el que no llegaba.
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1: Perdió Moreno, se la regaló a Nicola por la derecha, le abrió la posición Villa para Nicola en la puerta del área, la saca para Villa, termina cortando y ganando el huevo Acuña, domina Acuña con la pelota, presiona en la salida, la Méndola, la saca Acuña, por afuera, La viene a buscar Colidio, mete el cuerpo Colidio, lateral para River.
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1: Enojado Caudet, embroncado Caudet. Su River tuvo situaciones en este segundo tiempo, le faltó efectividad. Por eso con aquel gol de Tesuri en el primer tiempo, después de una pifia de Villa, porque era gol de Villa, le pifió gol de Tesuri. River no puede, y si quiere empatar el partido lo pierde 1-0.
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1: De Rivero, Rivero con Aníbal Moreno. Aníbal Moreno entrega para Martínez Cuarta. Toca Martínez Cuarta por el medio para Kendry Páez, Kendry Páez. Afuera para Bustos, va Bustos al fondo, córner, la Méndola. La Méndola la manda al córner, esquina para River desde la derecha.
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1: A Kendry Páez de zurda, busca River de cabeza, 40 minutos. Insisto, entre 8 y 10 tendrá que adicionar el árbitro. El repiqueteo de Kendry Páez, el centro viene. Se termina cayendo el hombre de River, pedían falta. Le queda otra vez en la piscina el que pedía infracción. Otra vez para Kendry Páez. Domina Kendry después del pase de Bustos. Mete el ecuatoriano, centro de zurda, está, salió el arquero. Chocaron todos, quedó la pelota para Salas. Tiene el penal y la mano. Queda la pelota para Rivero, Rivero quiere. No la pueden sacar, el rebote y afuera. Pide el penal de una supuesta mano del jugador de Atlético Tucumán. Me parece que Falcón Pérez le dice, espera, espera que algo me están diciendo de arriba. En el VAR está Viola. Puede haber penal por una supuesta mano para River, Viola.
2: Habrá que revisarla porque había muchos jugadores en el área. Desde la cabina fue difícil detectarlo. Ahora, qué mal que sale Ingolotti. Le agrega peligro a la jugada. Chocaron cuatro jugadores y cuando quedó picando, bueno, no parece mano del 28.
1: El otro día, ¿no? Me parece que salta, cierra el cabezazo y cuando pica la pelota se desliza en el brazo. Pero no me parece casi intención, Ciola.
2: No. Díaz salta abriendo los brazos. La pelota le pega en el codo. Él no la está mirando. Pero quiere cabecear. No tiene el brazo tan abierto. No es una jugada para cobrar penal.
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1: 41, no ha pasado nada. Se le acorta el tiempo a River. Pierde 1-0. Tiene la pelota Salas. Salas de primera, se le va al lateral para Atlético Tucumán, que gana 1-0.
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1: Lateral de Galván, ganó Pesela. La deja corta para la Méndola, ataca la Méndola, va en el mano a mano. Se la lleva la Méndola, gana como puede Bustos. Rebote para Galván. Domina la pelota y se le va fuera Galván. Es para River, por derecha la posición de cuatro, va Bustos.
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1: El juego Acuña la tiró largo, la anticiparon a Pereira. Gana Villa, Villa entrega el costado derecho al balón. Ataca Atlético Tucumán, que gana 1-0. La recupera Rivero, Rivero toca para Acuña, Acuña para Rivero. Rivero que salga del fondo. Le quedan 3 minutos a River para hacer descuento. Viene Kendry, cae Kendry, pide falta, no se la dan. La Méndola recupera, va la Méndola, la Méndola de mano a mano. Aníbal Moreno al piso, va, regana. Viene Bustos con falta. Bustos con infracción, tiro libre tucumano.
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1: Amonestado Kendry Páez por protestar, Paulo, ¿no?
3: El primero en River, el 19, Kendry Páez.
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1: El tiro libre tucumano, Se vienen dos cambios, el 45 y el 30. Pero antes, el tiro libre viene de Godoy contra el área. La termina peinando la Méndola, que se lamenta. Lo dejaron solo, la Méndola cabeceaba con el arco y se lo perdió. Pierde Sala la pelota, ahora la recupera Godoy. Godoy en la puerta del área. Abrió para Villa, Villa de borda, centro, el segundo palo está. En la línea la termina sacando Bustos. En la línea la sacó Bustos y lo salvó a River, Ciola.
2: Tiene problemas ofensivos y defensivos también. Y muchos. Primero solo en la Méndola y en el segundo centro solo Galván. Se la llevaba puesta el Loco Díaz. Creo que fue Moreno finalmente el que se la sacó de abajo. Ahora es increíble lo frágil que está River atrás.
1: Se viene Pereira, Pereira para Juanfer. Minuto 44. Entre 8 y 10 más se van a jugar. Encara Juanfer. Juanfer se tiró, la perdió. Y se viene la contra. Hasta parece mejor parado Atlético que River. Por el costado izquierdo se viene la Méndola. La Méndola lo pone a correr por afuera para que meta al centro el 10, Nicola. Perdió Nicola, pero la vuelve a recuperar. Está en el área. Nicola entregó la puerta del área para la Méndola. La Méndola para Nicola. Termina sacando la pelota. En el fondo, Pesela. La recupera Atlético. La entrega mal en la salida, Galván. Aníbal Moreno, Juanfer. Olivio. Páez, Bolivio, sale River, 45 ya, a ver cuánto adiciona. Por afuera se viene Pereira, va Pereira, se la diagonal el pibe, tocó Pereira, Pereira para Colidio, Colidio le pegó de afuera, desviado, arriba del travesaño, afuera, llegó River en salida de meta, que corresponde al conjunto tucumano, Ciola.
2: Tenía para patear Colidio, estuvo bien el remate, después no fue peligroso, pero estaba cerca la medialuna del área con la pelota controlada. Ahora River se fue apagando, hace rato que no está en partido, pareciera que el que necesita un gol es Atlético Tucumán.
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1: Vamos a presentar el primer cambio en Atlético Tucumán.
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3: Con la 45, Kevin Ortiz reemplazó el número técnico, la Lamentola.
1: Vamos con el segundo.
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3: Se retiró el 9, Leandro Díaz. Ingresó el 30, Manuel Broto.
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1: Siete más, Paulo, ¿no?
3: Es así hasta los 52 y que viene Freitas.
1: Bueno, salieron Díaz y ¿quién fue el otro?
3: La Méndola, el 23.
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1: Sale Juan por largo, corre Colidio. Le queda la pelota al arquero Icolotti. Viene Icolotti, va a salir el arquero tucumano. Se va a venir Freitas en River.
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1: Son esos partidos, Ciolita, donde decís, pueden jugar dos días seguidos, que parece que River no va a hacer un gol.
2: Es que hasta los 20 del segundo tiempo River había mostrado cosas. Ahora se nota que no está con ese aluvión, con esa energía que tiene que tener.
1: Kendry Páez entrega para Juanfer. La pelota de Juanfer para Kendry, que amaga correr y no llega. Se va por la raya final. 47 de 52, salida de meta tucumano.
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1: Presentamos el último cambio en River, vamos.
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3: Adentro el 35, Joaquín Freitas. Después el 16, Fabricio
1: Bustos. Ha regulado muy bien el tiempo Atlético Tucumán, porque 7 es muy poco para todo lo que frenó el partido del equipo de Falcioni.
2: Y que seguramente lo va a seguir frenando. 10 minutos yo creo que hubiera estado bien. Qué poco tiempo que le dio Coudeta Freitas hoy.
1: La pelota viene a dividir largo. La vuelve a buscar por el medio para dominar. El número 30, Brondo. Perdió Brondo, le queda Colidio. A Colidio por el medio. Sigue Colidio manejando la pelota. Entrega a la derecha. derecha para Juanfer. Se viene Juanfer, Juanfer caló para la zurda. Buena gambeta de Juanfer, le pegó al arco. Golotti abajo. Golotti abajo. Se quedó con el remate de Juanfer. Bien por el arquero Atlético.
2: Bien por Juanfer, también enganchó, dejó uno pasar de largo y después el remate al primer palo se veía venir. Yo creo que Golotti la tenía controlada.
1: 48 de 52, quedan 4, va a salir Golotti.
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1: Mirá como son las cosas, ¿no? El mundo River festeja, salvo con Independiente de Mendoza, define todos los partidos de local. Ahora, los únicos dos partidos que River ha perdido de local fueron con Boca y Atlético Tucumán aquí en el Monumental.
2: No, y además llegar a los playoffs con esta imagen, la verdad que es duro, es muy duro, porque tranquilamente te deja evidenciado que tranquilamente puede quedar afuera con cualquier otro equipo en cualquier momento del torneo.
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1: ¿Cuánto va? Me pregunta. 49 de 52. Quedan 3 minutos y River no se acerca ni al arco de Golotti.
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1: Largo para Colidio, Colidio no puede, como no pudo en todo el partido. Bueno, como no puede desde que llegó a River. Se va la pelota al lateral. Lateral en la posición de número 4 lo va a tomar Villa para Atlético Tucumán.
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1: 49 y medio, resignado con Ed Paulo.
3: Sí, resignado el técnico de River, ¿eh? Yo creo que hay una involución en el juego, más allá de los resultados que había sacado y todo. Lo doy, ha sido terrible.
1: Falcioni jugando la final del mundo. Marquito, ¿no?
3: Muy activo el entrenador, pide que aguante los 2 minutos que faltan.
1: Pelotazo largo arriba, viene Salas. Para mí comete falta Salas. Deja seguir el árbitro. Mira Freita, Freita por la derecha. Cae Freita. Tiene falta, no se la dan. Responde Nicola. Nicola con el balón. Atlético y la pelota. Miren, así termina el partido. No con River atacándolo y llevándoselo por delante al arco de Golotti, sino con Atlético Tucumán manejando la pelota. La viene a buscar Godoy, se va fuera por el costado. Lateral de 4 que va a tomar Juanfer Quintero. Desordenado River, tratando de buscar el empate. Minuto 50 y medio de 52. La pelota viene a la mitad de la cancha. Cruza al medio Acuña. Gambetea Acuña, la va a perder, no la perdió de milagro. Ahora sí la pierde. Lo presiona la Acuña. Igual se las ingenia Acuña para salir jugando, pero lo presiona. Ortiga, no, se viene la contra tucumana, pelota al medio para Nicola, Nicola cae, le reclaman una falta a Falcón Pérez, que hoy estuvo, la verdad, que conduciendo un partido, favoreciendo al que menos quiso jugar, que fue Atlético, y no a River, más allá de lo mal que lo hizo. Hay tiro libre para Atlético y una tarjeta amarilla, Paulo, ¿no?
3: Señor, la amonestación para Acuña, el segundo River, el anterior, Kendry Páez.
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2: Es que una cosa no quita la otra. Más allá de que Falcón Pérez, por lo general, no es un buen árbitro, si River se queda con solamente el arbitraje, estaría errando muchísimo el cálculo.
1: No, claramente. 51 y medio, esto se termina, va a perder River. Va a ganar Atlético Tucumán, no sé, después de 1000 años, ¿no? La pelota la gana Salas dentro del área. Limpia Rivero, Rivero para Acuña, Acuña por el medio, lo va a terminar y lo terminó Falcón Pérez. Lo terminó Falcón Pérez y Atlético Tucumán festeja como si es campeón del mundo. Y la silbatina de la gente. Voy a hacer silencio, que abre el hincha de River Castellano. De opacar el silbido al público de River, el genuino, más de un año de visitante ganó Atlético Tucumán. ¿Cuántos eran? 465 días. Marco.
3: Sí, Gaby, 465 días. 24 de enero del año pasado, primera fecha del torneo Apertura. Último triunfo fue contra San Martín en San Juan.
1: Mirá, se va River. Se va River de la cancha, voy a hacer silencio. Silbatina generalizada. River perdió 1-0 con Atlético Tucumán. Digan que los muchachos de los bombos le meten sonido fuerte, pero es un abucheo generalizado, Ciola.
2: Sí, incluso creo que la gente no solo silba, sino que se quiere retirar del estadio. Para nada conforme con esta actuación de River y las últimas actuaciones tampoco. La gente se va derrotada, la gente se va resignada en el fondo también.
1: Un papelón de River, insisto. No es que Atlético Tucumán acaba de eliminarlo en los playoffs. No es que Atlético Tucumán acaba de clasificar para los playoffs. No, no. Atlético Tucumán está eliminado, está fuera de todo. Lo festejó como un campeonato, Ciola.
2: Es que no es para menos. Ganaron un partido impensado después de muchísimo tiempo. Y la verdad es que podrían haber empatado, sí, pero tampoco es que River lo pasó por arriba. Los últimos 25 minutos se apagó River y Atlético no lo sufrió.
1: Está hablando, me parece, Pesela, que fue capitán de River hoy. A ver.
4: Hicimos un muy mal partido, no le encontramos la vuelta. Hay que trabajar.
5: Bueno, ¿qué te parece que le faltó a River hoy?
4: No, nos faltó crear situaciones. Tuvimos en el segundo tiempo, tuvimos alguna que otra, pero no tuvimos la claridad para llegar. Tuvimos varias pérdidas. Hay que mejorar.
5: Se da una cosa particular. Hoy es el partido 22 que arrancan perdiendo y no pueden dar vuelta. Hace 22 partidos que River no da vuelta un resultado.
4: Sí, son estadísticas y si están ahí es por algo. Hay que hacer autocrítica, hay que revisarlo e intentar dar vuelta.
5: Muchas gracias.
2: Y está bien lo que dice Pesela, la autocrítica. Más allá de algunas situaciones puntuales, River jugó un mal partido en líneas generales, como viene siendo últimamente, solamente que todavía no lo acompañó el resultado.
1: Ferreira, el primer marcador central de Atlético Tucumán, que le ganó a River 1-0. A ver qué dice Ferreira, dámelo.
6: Clever Ferreira, la figura del partido. Importante para ustedes cerrar este campeonato con una victoria como esta.
7: Sí, la verdad que sí. Veníamos trabajando de la mejor manera. No se nos está dando el resultado de visitantes. Bueno, ahora cortamos una racha muy larga en una cancha muy difícil. La verdad que contento, pero a la vez triste, porque le queríamos dar una alegría a la ciudad tucumana, que queríamos clasificar, pero bueno, no se dio y ahora toca trabajar de vuelta.
6: Pensando en esa larga mala racha en condición de visitante, más de 400 días sin ganar, ¿esta victoria tiene un gustito especial?
7: La verdad que sí, porque teníamos un rival muy difícil, muy duro como es River. Veníamos trabajando muy bien y bueno, hoy cortamos una racha muy larga.
6: Se vio retirar a Gastón Suso del campo con un dolor muy fuerte en una de sus rodillas. ¿Pudiste hablar con él?
7: La verdad que no dijo, él cuando salió dijo que se rompió, pero bueno, hay que esperar los estudios y esperemos que no sea nada grave.
6: Gracias y éxitos para lo que viene.
7: Gracias. Déjame mandarle un saludo a mi familia que me está mirando de Paraguay y a todos mis amigos.
1: Muy bien, la hermana de Clever Ferreira, ¿no? ¿Por qué no? No, si no hubo una figura fue Clever Ferreira, más allá de haber jugado bien. Me parece que Tesuri hizo un buen partido. Me parece que Godoy hizo un buen partido. Me parece que el 10 Nicola con intermitencias es un buen partido.
2: A mí me gustó Villa, el lateral derecho.
1: Villa es un buen partido, digo, no creo que Clever Ferreira haya sido la figura del partido, ¿no?
2: Para mí Tesuri fue coronando con el gol, obviamente, la figura del partido, pero en materia defensiva, más allá de cuestiones lógicas que Atlético iba a sufrir alguna situación de River, ha hecho un gran partido el equipo de Falcioni.
1: Bueno, ha perdido River, insisto con esto, ¿no? Lo que se festejaba en la previa de que River terminaba segundo y que salvo con Estudiantes o con Independiente de Mendoza iba a definir todo de local. En realidad con Estudiantes no va a poder participar porque está en la otra zona. Perdón, con Independiente no va a participar porque está en la otra zona, con Estudiantes sí. Era jugar de local. El tema es que los dos partidos que perdió River fueron en el Monumental, con Boca y con Atlético Tucumán, ¿no?
2: Mira, en este formato, esto es una opinión personal, ¿no? Yo creo que es mejor estar más abajo en la tabla, pero llegar entero a los momentos de definición, ganar los últimos dos partidos quizás y llegar bien a los playoffs, que clasificar segundo y estar en un momento de dudas como el que está River.
1: Bueno, en México, Chivas de Guadalajara, faltando dos fechas, venía con 5 puntos de diferencia.
2: Sí.
1: Los últimos dos partidos los jugó mal, no los ganó, terminó segundo por diferencia de gol. Ayer jugó el segundo con el séptimo, que es Tigres, me parece, o Pumas, no recuerdo.
8: Tigres
1: o Pumas, con Tigres. Ganaba 1-0 Chivas y perdió 3-1 de visitante.
2: Bueno.
1: ¿No? Más allá que algún amigo mío nos puede estar escuchando y me dirá, che, pero nos sacaron muchos jugadores para la selección, porque Chivas solamente tiene jugadores mexicanos y perdió muchos jugadores para la selección. Lo cierto es, punteó todo el año el campeonato, terminó mal, esto avala lo que vos decís, y ayer, en el primer partido de playoff, si bien tiene ventaja deportiva, pierde con por dos goles, es una situación difícil de revocar en la revancha.
2: Claro, mira, yo desconocía este ejemplo, esta situación que vos contás, pero creo que es muy importante llegar entero a los momentos de definición, independientemente de cómo termines en la tabla, porque River está segundo, porque bueno, sí sumó muchos puntos, pero por lo hecho en el principio, últimamente desde el juego está mal, eso se nota y llega derrotado a un momento importante.
1: Es que hoy quedé expuesto, Santino, porque este mal funcionamiento, porque uno puede decir, hoy fue peor que otro partido, para mí no. Para mí hoy fue peor, como los peores partidos de River.
2: Sí.
1: Jugando 3-4 puntos, porque River juega de esta manera. 3-4 puntos. ¿Qué maquillaba y qué le daba a la derecha a Coudet? Es que River ganaba. Había que separar en dos. Había un River ganador y había un River que jugaba mal. De hecho, el último partido de River, que jugó por la Copa Sudamericana, dijimos, probablemente este partido y otros tantos en la era Gallardo los perdía. Bueno, hoy le pasó eso.
2: Bueno.
1: Jugó mal y lo perdió como en la era Gallardo.
2: Eso es lo peligroso de hacer el análisis solamente desde el resultado. Y yo creo que hoy, sin ánimos de ir obviamente contra Coudet, pero digo que la semana pasada se había quejado eso contra los periodistas. Yo creo que hoy le queda claro por qué los periodistas hablan mal del juego
1: pasada,
2: de River.
1: Ya la semana pasada reculó un poquito y dijo, bueno, acá hay una realidad. River ganaba y jugaba mal. El tema es cuánto tiempo te dura. Bueno, hoy le marcaron un límite. Jugando claro, de esta manera no vas a ganar. Inclusive, hasta con un mal equipo como es Atlético Tucumán, que hacía casi 500 días que no ganaba un partido de visitante.
2: Impuso sus condiciones Atlético, sabíamos que iba a venir al Monumental a jugar este partido, pero bueno, deja expuesto a River este resultado.
1: Señores, una tanda por Radio Mitre. Paulito, ¿querés decir algo, Filippi? Murió Filippi, murió.
3: No, Gaby, lo que pasa es que en algún sector se pierde el retorno, de a poco se van los hinchas de River, que te imaginarás lo que es, ¿no? Con una bronca, con un enojo, buscando una explicación a este momento, porque la gente obviamente ya veía que el equipo jugaba mal, pero perder contra este equipo era algo impensado para cualquiera de los que llegaba hoy al estadio.
1: Sabés que yo a la noche, Paulo, escucho un programa por Radio Mitre, programa radial, hay un loco que es el conductor, que grita, que se potea, que habla todo el tiempo, y sabés qué hace, no sé, más de 6 meses, se peleaba con el pibe que cubre River cuando le decía, tiene un plantel de mierda, tienen que gastar 100 palos, porque River no va ni para atrás. ¿Cuánta razón tenía ese loco? Mañana lo voy a escuchar a ver qué dice a la noche, Paulo. Porque la verdad, al pibe ese de River, pobrecito, se lo vamos a mandar a guardar hasta el fondo, porque es una cagada este plantel de River, Paulo. ¿No lo escuchás vos a la noche?
3: Claramente te dice que esa la perdí y que es así.
1: ¡Ah!
3: Claramente este es un plantel que no está a la altura, pero que obviamente se tienen que hacer cargo.
1: ¡Ah!
3: Marcelo Gallardo, que fue el que lo armó.
1: No sabía.
3: Y los dirigentes, ¿eh? En no. Esta Francesco Liponcio, el presidente de River, Estefano Di Carlo, se tienen que hacer cargo de esto. Lo de hoy es más que un papelón para mí. La verdad que hace rato
1: un
3: no
1: equipo
3: veía...
1: sin alma, sin vida. Es un equipo en estado vegetativo. ¿Viste que decís cuándo muere? ¿La semana que viene? ¿La otra? En estado vegetativo completamente. Sí, Ciolita.
2: No, que es un equipo, es cierto, es displicente. Y yo pensaba, iba a decir, decepcionante actuación de River. Pero no decepciona. Yo no sé si se esperaba
1: no,
2: algo más de este equipo.
1: Porque viene jugando de esta manera.
2: Claro.
1: Con la diferencia de que ganaba. Jugaba de esta manera, ganaba. Hoy jugó igual que siempre y perdió. Tantas, señores, por Mitre. Ya venimos. Comenta Ciola y escuchamos las voces de los protagonistas por Radio Mitre. Hasta las 9 de la noche estamos. Ha perdido River 1-0 con Atlético Tucumán, que hacía 1,5 millones de días que no ganaba. Vino al Monumental y le ganó a River.
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0: señores, volvemos. Ha perdido River 1-0. ¿Cómo empieza? Sí.
1: Vos sabés que quizás nosotros no lo percibimos, pero después quizás Alejandro sí lo pudo haber visto, porque se está transformando en viral. Bueno, en algún momento que el Chacho Cudet empezó a arengar a la gente, y me parece que eso ahora se transforma en algo que no cae demasiado bien, que generó, hasta te diría, algún enojo, porque obviamente que la gente no gritaba, no alentaba, porque el equipo no transmitía nada. Y bueno, desde el banco, el Chacho un poco como retando a la gente, pidiéndole que alienten, y bueno, por lo que me cuentan, se ha transformado en un video viral, pero que también sí, esta imagen obviamente no ha gustado demasiado.
0: Yo estoy viendo la imagen con Santino, arranca arengando, no sabemos si la gente ahí reacciona, y Cudet pide perdón, más allá de decir, disculpen, estamos haciendo un partido de mierda, pero alienten.
2: Yo no sé si es un perdón o es un por favor, como les está diciendo, menos chiflidos y vamos con los aplausos, por favor. Yo lo interpreto así, pero es verdad que se da vuelta y baja un poco la espuma de la gente, que bueno, igual me dio la sensación que no le importa.
0: Yo creo
2: mucho.
0: Que hay equivocaciones de Cudet en algo, de forzar algo. A ver, Cudet en esta gestión tiene algo muy bueno y algo malo. Lo bueno, consiguió resultados, ganó. Lo malo es que el equipo juega mal. Ahora, vos no podés forzar a que la gente te aliente, te aplauda, cuando vos haces las cosas mal. Cudet tiene que tener claro esto. Cudet está desesperado porque la gente le reconozca que el equipo juega bien. No juega bien. No juega bien River. Gana. En otro momento perdía. Venía del más allá, del más abajo, del fondo de la tierra. Él consiguió revertir esto a base de resultado, no de funcionamiento. Quédate con esto, Chacho. Él está forzando un reconocimiento cuando no, River juega mal. Y los jugadores, la gente, mejor dicho, tienen montado en un huevo a la mayoría de estos jugadores. Y Cudet no va a poder revertir esto. Estos jugadores son apáticos, se cargaron a Gallardo. Y guarda que no te carguen a vos, Chacho. Guarda que no te carguen a vos. Entonces, Cudet hoy está tratando de imponer algo a partir de un mal funcionamiento y de buenos resultados. Quédate con eso, Chacho. Quédate con los grandes resultados que conseguiste. River termina segundo, define de local, salvo la semifinal y la final, que se cancha neutral. Va primero la Sudamericana, en Caracas empatás y te consolidás primero. Digo, y que llegue mitad de año y que traigan refuerzo de jerarquía. Y no trates de forzar algo que el hincha de River no le sale, porque no se sienta identificado y representado por este plantel de River, Ciola.
2: Es difícil pedirle paciencia a la gente de River con un plantel que ya acostumbró a River a varios papelones. Es difícil, ¿cómo le va a pedir?
0: Como dijo Pablo, esto es un papelón, ¿eh? La derrota de hoy es un papelón de lo mal que jugó River.
2: Y River se acostumbra a los papelones porque ya ha perdido varios partidos así en el Monumental. Y fueron de este plantel. Estaba Gallardo, bueno, Gallardo ya no está más, hoy está Cudet, pero fueron de este plantel. Entonces, pedirle paciencia a la gente de River para con estos jugadores es complicado. Entiendo el pedido de Cudet, pero bueno, no lo comparto, la gente se puede expresar.
0: Octavos, de un lado de la llave, a esta hora, Estudiantes Racing, a esta hora, Central Independiente. Estos cruces ya están definidos. Se puede dar en cuartos de final si pasa Racing a Estudiantes, y si pasa Independiente a Central, un Racing Independiente en la cancha de Independiente. Por la otra llave del mismo sector, es Vélez Gimnasia Esgrima de La Plata. River, que todavía no se sabe quién va a ser el rival porque Defensa juega mañana, es San Lorenzo, Defensa y Justicia, esperando a ver qué pasa con Defensa y Justicia y Gimnasia de Mendoza mañana en Mendoza.
2: Y Defensa, para jugar con River, debería ganar por varios goles.
0: Tiene que ganar por varios goles. Claro. Si no, va a ser San Lorenzo. Casi que es San Lorenzo. Por el otro lado de la llave, Independiente Rivadavia frente a Unión. Talleres, el clásico con Belgrano, el equipo de Carlos Tevez y Zielinski. Y en la llave debajo, Argentinos, Lanús y Boca, Huracán. Habrá que ver también si en definitiva Independiente es con Unión o si es con Defensa y Justicia, teniendo en cuenta el resultado de mañana del Halcón de Varela con el equipo mendocino.
3: Tres goles Defensa y Justicia tendría que hacer. Sí. Tiene 19 y una diferencia de menos 2.
0: Ahí no me animo el empito, por ahí me voy con un
2: poquito menos.
0: Calzoncillo largo,
2: sí,
0: ¿no?
2: Sí.
0: Porque 3 se pueden hacer. Señores, ha perdido River, lo ha ganado Atlético Tucumán. Decepción monumental, o papelón monumental, como ustedes quieran. Lo comenta, lo explica y lo analiza el señor Santino Ciola.
2: Y claramente hoy el resultado no maquilló el juego de River, porque es algo que se repite, esta imagen de River, esta preocupante imagen de River, es una constante en el último tiempo, con el asterisco de que las últimas veces el resultado lo había maquillado y quizás el juego pasaba a un segundo plano y la gente se iba contenta de la cancha por la victoria. Bueno, claramente hoy no. Más allá de un mínimo aluvión de River en los primeros 20 minutos, con una buena entrada del Chico Pereira que remató de media distancia, una buena jugada para un tiro de Páez o un travesaño de Salas después de un buen centro de Acuña y un cabezazo que superó Ingolotti. River, eso y no mucho más. Podría haberlo empatado, sí, pero bueno, ni siquiera alcanza con un empate y mi análisis por lo menos hubiera sido el mismo. Ahí se apagó, a los 20 minutos del segundo tiempo se apagó, se quedó sin sorpresas y Atlético Tucumán no sufrió. El final del partido fue con Atlético teniendo la pelota y en River no aprobó ningún jugador. Los chicos con algunos chispazos, pero el resto, todos abajo de los 6 puntos. Beltrán el único que sigue a la altura, pero River está en un momento preocupante. Lo hablamos con Gaby hace un ratito. Llegar derrotado a un momento decisivo, más allá de que River haya terminado segundo en su zona, es mentiroso ese segundo lugar, porque River llega derrotado, de capa caída, a un momento donde tiene que llegar entero, donde se van a definir cosas importantes. La gente perdió la paciencia, y es lógico, la relación con este plantel está claramente rota, porque con estos jugadores River se ha acostumbrado a papelones semejantes como el de hoy. Y no es sacarle el mérito a Atlético Tucumán, que ha hecho un muy buen partido. Desde materia defensiva casi que no tuvo errores, sufrió algunas situaciones. Y quizás Ingolotti fue uno de los puntos más bajos, pero ha hecho un buen partido en líneas generales. Pero es un equipo que había perdido 13 partidos consecutivos como visitante y ya llevaba 465 días de la última vez que había ganado jugando fuera de Tucumán. Ese equipo vino hoy y se llevó los 3 puntos del Monumental. Y River sigue sin estar a la altura. Y River sigue jugando mal. La imagen es preocupante. El resultado no maquilló a este River lento, a este River predecible, a este River displicente. Da la sensación de que a algunos jugadores les da igual si River pierde, si River gana o si River empata. Es un equipo al que le falta ese shock final, es un equipo que se lo ve y da una imagen triste, da una imagen preocupante, tiene mucho por mejorar. Y Coudet no se tiene que enojar con los periodistas, porque es cierto, River juega mal y ese es el resultado final. Es un partido como el de hoy, puede ganar, puede perder, puede empatar y quizás hasta por jerarquía propia sobre algunos planteles puede terminar equilibrando la balanza al final, digamos, pero hoy no le alcanzó con eso. Atlético Tucumán hizo un partido inteligente, demoró muchísimo en varias ocasiones, es cierto, lo hizo largo, pero River nunca tuvo la llave para abrir ese cerrojo que planteó el equipo de Falcioni. Llega de capa caída a un momento clave del campeonato. River no da garantías, el Monumental tampoco. Ser local del próximo partido, probablemente contra San Lorenzo, no cambia absolutamente nada. Y este es un River con una imagen que preocupa. Este es un River al que se lo nota displicente. Este es un River que tiene un plantel que tiene la relación totalmente rota con su gente. Y este es un River que está desesperado por llegar a mitad de año. Sea cual sea el resultado final, obviamente el hincha de River quiere verlo campeón probablemente en Santiago del Estero el domingo 24 de mayo. Pero necesita llegar a mitad de año, necesita hacer una limpieza profunda en el plantel, necesita varios refuerzos, porque a veces el resultado no maquilla lo malo que es el juego de River ya desde hace mucho tiempo.
0: Por Radio Mitre lo comentó, lo explicó y lo analizó el señor Santino Ciola. 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
0: Este partido también lo jugó Ángel.
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0: Con el señor Alejandro Lichetti vamos a repasar en este preciso momento todos los resultados que va dejando la nueva fecha y última del campeonato de Primera División de la República Argentina. A partir de este momento, con su cortina habitual, Lichetti repasa resultados, tabla de posiciones, previo a los playoffs. Suyo, Lichetti.
3: Muchas gracias. 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Hoy, Aldo Civi, Independiente Rivadavia, igualaron 1-1. Mismo marcador para Rosario Central y Tigre. Gimnasia le ganó 2-0 a Argentinos Juniors. Racing y Huracán empataron 0-0. Belgrano le ganó 4-0 a Sarmiento. Atlético Tucumán 1-0 a River. Acordate que Banfield 2-1 a Barracas, Lanús Deportivo Riestra 0-0. Boca 2-1 Central Córdoba, Independiente 2-1 San Lorenzo. Talleres 1-0 a Unión y Estudiantes 2-0 a Platense. Entonces la cosa está por aquí. Estudiantes 31, Boca 30, Vélez 27, Talleres 26, Independiente 24, Lanús 24, San Lorenzo 22, octavo, Unión con 21 en la zona A. En la zona B, Independiente Rivadavia 34, River 29, Argentinos también. Central 28, Belgrano 26 con Gimnasia, Huracán 22 y Racing con 21 unidades. Quedó afuera Barracas con el empate entre Huracán y Racing.
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6: Hola, buen domingo para todos. Qué placer saludarlos y acercarles el resumen del deporte motor. Fin de semana donde la pasión argentina se mudó a Miami. Muchos fanáticos en las tribunas con banderas y camisetas de la selección y de Boca. Cuarta cita de la temporada en el estacionamiento del Hard Rock Stadium.

0: En el Alpín y el apoyo de la gente, terminó octavo colocando al A526 como el mejor auto del resto y sumó 4 puntos. Igualó su mejor registro en Bakú 2024 cuando corría con Williams. Pero sin dudas fue su mejor fin de semana desde que llegó a la Fórmula 1, porque ayer fue décimo en la carrera sprint. Escuchamos a Franco.
1: La performance que tuvo este fin de semana que fue realmente muy positivo y obviamente que contento con los puntos, agradecido al equipo por el esfuerzo, por tanto esfuerzo ha traído la mejora, su chasis nuevo, un paquete al grande que si bien no tuve entendido el alerón de atrás, son mejoras muy grandes que me ayudaron a ser más competitivo y feliz de haber encontrado el rumbo y haber sumado puntos. La verdad que un fin de lindo, la largada muy complicada, algo pasó en el turbo que no tenía presión, no tenía potencia, pero quedé en 5 puestos, pero pues pude recuperar en la 1, siendo bien, haciendo una buena primera curva, así que contento con eso, contento con mi performance, que estoy laburando para mejorar, para ganar un poquito más, pero va por un camino.
0: Hoy corrí una carrera muy inteligente. Reafirmamos que cuando el auto está a la altura, hay piloto. Su compañero Gasly abandonó luego de un vuelco ocasionado por Liam Lawson con el Racing Bull. Fue una carrera electrizante de principio a fin y tuvo de todo. Gran victoria del bambino de oro Andrea Kimi Antonelli, que con 19 años es el piloto más joven en liderar el campeonato y ganar 3 carreras consecutivas, China, Japón y Miami, desde la pole position con el Mercedes al que se subió Lionel Messi. Un Messi que estuvo con toda su familia en el box con Franco Colapinto también, y el argentino sumó. Segundo, el campeón del mundo Lando Norris completó el podio, el otro McLaren, Oscar Piastri. Del 22 al 24 de mayo, la quinta cita del campeonato, el Gran Premio de Canadá. El campeonato de pilotos lo lidera Antonelli con 100 puntos y el de constructores Mercedes. Alpine con el octavo puesto de Colapinto sube al quinto puesto. Se vivió una emocionante carrera en Miami. También corrió la Fórmula 2 Fiat. El argentino Nicolás Barrone llegó cuarto en gran actuación en la carrera sprint, décimo tercero en la carrera principal, competencia accidentada por la lluvia. Gran domingo para todos.
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